0: Cuando llegué en mi primer año estábamos en un distante tercer puesto por detrás de Rusia y China, pero ahora lideramos en el espacio y sabemos quién se mueve en pickaxes, sabemos quién se mueve por todas partes, en cualquier lugar. Y si algo sale mal, los atacamos. Los atacamos con fuerza. Llevamos en Irán cinco meses. ¿Y qué hemos hecho? Hemos impedido que tengan un arma nuclear. Un ataque a estas instalaciones supondría una escalada con Irán mayor de las que ha habido hasta ahora y podría volver a sacudir los mercados energéticos, porque cualquier aumento de la tensión afecta directamente al estrecho de Hormuz, por donde pasa una quinta parte del petróleo mundial.
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3: En los deportes, batacazo del Atlético de Madrid en San Mamés, Juanjo Morote.
4: El Athletic Club 3, Atlético de Madrid 0, ha sido la primera derrota abultada de los de Simeone esta temporada. El club colchonero se puede poner a 5 puntos del líder del Barça si ganan los de Flick en Valencia. La jornada del sábado la han completado otros 2 partidos. El Rayo Vallecano ha ganado contra el Racing de Santander 3-2 y el Villarreal no consigue la victoria en su derrota, también por 2-3 contra el Deportivo A Coruña. Escuchamos a su técnico Íñigo Pérez.
5: Bueno, el arranque es muy malo, no es que esconder las verdades ni ponerle pomada, es irritante, es amargor, tenemos dolor, no tienes lugar para ni tiempo para el lamento, entonces, bueno, creo que debemos hacer un análisis profundo a nivel individual, yo como entrenador, porque repito y reitero que al margen de los errores, al margen de la falta de acierto en las áreas, hoy me hubiera ido intranquilo incluso en la victoria.
4: Y hoy domingo, aparte del Valencia-Barcelona de las 4 y cuarto de la tarde, se jugarán el Málaga-Levante y el Alavés-Osasuna a las 6:30 y el Español-Sevilla a las 9. Lo podrá seguir todo en tiempo de juego.
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6: Buenas noches. Aquí José Mourinho. Bueno, una inteligencia artificial que habla mejor que muchos entrenadores en rueda de prensa. Empieza una nueva temporada de La Noche con el Grupo Risa. Programa top, nueva temporada, misma presión, porque cuando un programa es campeón, obviamente la gente espera que gane. Todos los domingos. Sin excusas. El fútbol dura 90 minutos y esto dura el doble. 3 horas de radio. 3 horas de posesión, de contraataque, de buen rollo. Y ahora la advertencia. Ya sabéis que este programa puede contener voces creadas con IA. Lo decimos para que estéis prevenidos. Hay que cumplir con la legislación vigente. A los oyentes, gracias por seguir aquí una temporada más. Los que escucháis en directo sois titulares. Los de podcast entráis en la segunda parte, pero también podéis decidir el partido. Y sin más, comenzamos. Dale, Pepe.
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7: 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En el control central, vete a saber. En la central de los anuncios, ni el tato. En la animación general, areucas. En la descoordinación, no hay ninguno. Más que nada porque en este programa no coordina nadie. La noche del Grupo Risa. Los responsables de estas tracanadas radiofónicas son, por orden de aparición, Óscar Blanco el Whopper, Fernando Echevarría el Agustino de Aragón, David Miner el del Sabor Donostierra. La noche del Grupo Risa. Dirigen este espacio, bueno, dirigen, esto no lo dirige nadie, va con piloto automático. Ellos, los desheredados, los perseguidos por la justicia, los que merecerían estar en preventiva. La noche del Grupo Risa. Adelante, Grupo Risa. Muy buenas.
8: habla Roberto Gómez, el Fabrizio Romano de Trujillo. Buenas noches a todo el mundo. Dando comienzo a una nueva temporada del mejor programa de la radio española, La Noche con el Grupo Risa, el programa que devolvió la fe a la FM, el último bastión del cachondeo patrio. Whopper, buenas noches, que vuelve de vacaciones con un cuerpo que parece un anuncio de Danone. ¿Qué tal?
9: Ya se ha quedado, Roberto. ¿Qué tal? ¿Cómo estás?
8: Muy bien, muy bien. David Miner. Bueno, a este ya le da igual todo. Ya está casado, cada vez con más ojeras, con esa cara de cansado digna de ser un padrazo.
9: Está feliz porque ahora los niños se van al cole.
8: Es verdad. Hola a todos, buenas noches. Y Fernando Echeverría, que sigue en modo avión, pero ya se vislumbra la pista de aterrizaje. Con ellos el tridente de oro, Marcote, el chico para todo en COPE, responsable operativo de la sección de música ligera. José Manuel Pontes, que vendrá en la hora vintage. Y Antonio Jimeno con los niños, con nuestra cantera. El grupo Risa está en redes, se encuentre los tecleando esto. Y también tienen correo electrónico, gruporisa@cope.es. Bueno, ya la atención, todo el mundo. Dale, Carlito.
10: Pues, señoras y señores, damas y caballeros, aquí Herrera Carlos, al comienzo, propiamente dicho, de este programa. Y claro, muchos de ustedes dirán, ¿con qué nos va a sorprender el Grupo Risa al comienzo de esta primera hora? Bueno, pues como muchos de ustedes estarán rumiando la idea por la cabeza, yo ya les digo que sí, que está con nosotros, que está como invitado, y él es, damas y caballeros, ¡Fernando Echeverría!
9: ¡Bueno!
8: ¡Fernando!
9: Pero bueno, pero bueno.
8: Buenas noches.
9: ¿Qué pasa? Muy buenas.
8: ¿Cómo estás?
9: Qué alegría escucharte, Fernando. Bueno, guapo. Es una cosa tan extraña, ¿verdad? Venir aquí, sentarse en el sillón de los invitados. No sé, yo no estoy preparado para estas cosas. Ya no sé cómo se hace esto. Ni
11: subir al micro, bajarlo. Preparado. Tú ya cosas sabes de radio más que todos nosotros juntos y tú esto lo tienes absolutamente
9: bueno,
11: dominado, tío.
8: Absolutamente.
9: Bueno, sí. Oiga, bueno, ¿y qué tal estáis?
11: No, ¿qué tal estás tú?
9: ¿Hacéis?
11: Esa es la pregunta.
9: Bueno, si es al revés. Bueno, pues ahí sigo, en perfecto estado de putrefacción, pero resistiendo. Digámoslo así, ¿no? Si hacemos un balance interanual, como se hacen los datos del paro, el interanual, pues por lo menos puedo decir que estamos mejor que en septiembre del año pasado. Entonces, pues bueno, vamos avanzando, no vamos hacia atrás. Y lo que pasa es que los procesos son lentos, pero ahí seguimos. Así que buenas noches a todo el mundo, que no os he dicho nada, con la mala educación que me caracteriza. Después de tantos y de tantos tiempos y de tantas semanas, aunque bueno, pues yo sigo las cosas desde la sombra, pero bueno, que me alegro que estáis todos allí, los que hacéis el programa, Wepper y Miner, y los que estáis detrás, que sois muchos.
11: Que además nos consta que te echa muchísimo de menos porque nos lo recuerdan mucho. Continuamente. Sí, sí. Yo quería preguntarte una cosa, Fernando, ¿cómo se ve la radio desde fuera después de tantos años? Quiero decir, yo sé que tú eres un animal de radio y te pasas el día escuchando programas. ¿Qué se siente cuando no puedes coger y decir, jo, es que yo ahora haría esto o mis compañeros tendrían
9: pasa,
11: que estar haciendo esto?
9: Sí, a veces pasa, digo, qué tontería es esta más gorda, a ver, voy a llamar, voy a decir esto, o voy a... se siente uno muy extraño, aunque es otra manera de quitarse muchos años de encima cuando eras oyente de radio y no podías hacerla. Y, joder, de repente tengo 16, 17, 18 años cuando empezabas. Y luego también lo que se siente mucho es la cosa extraña del paso del tiempo y de cómo te tocan las cosas. O sea, es decir, que estemos, por ejemplo, ante el comienzo de una nueva temporada de radio, como ha sucedido esta semana, y que tú estés fuera o estés incluso en un lugar que no es tu reducto habitual, estés fuera de Madrid, o digamos, el cambio de los calendarios es una cosa a la que no te llegas a acostumbrar, claro, o que hayas pasado el mes de agosto de hospitales y de cosas en Madrid mientras pues escuchas las
11: radios de vacaciones.
9: Sí, no, es una cosa que es extraña, es todo muy raro.
11: Bueno, y de este último año de radio, ¿qué es lo que más te ha llamado la atención también desde fuera?
9: No me ha llamado nada la atención sobremanera, ya que yo la temporada ya la había empezado. Ajá. Y entonces pues yo más o menos creo que las cosas han seguido su curso normal. A ver, este año sí que se plantean grandes retos. Este año, pues, joder, tenemos, pues si dentro del capítulo deportivo, pues entre el fichaje de Rodri con el Barça, la vuelta de Mourinho, etcétera, pues igual ahí tenemos bastante carnaza. y qué os voy a decir el ámbito político, ¿no? Cómo está el tema, ¿no? Casi es mejor no tocarlo, ¿no? Pero cómo está la cosa, pues sí, yo creo que, ese, que este año pues va a haber cosas que van a dar juego, ¿no? Supongo.
12: Uh-huh. Oye, qué bien estás de voz, Fernando, ¿eh?
11: Sí, ya están tirando la caña.
12: Ha habido muchos oyentes que decían, jo, es que sí. Fernando, la voz, ¿cómo te...? Pues está perfectamente, pero si está para jugar.
9: Ahora saldrá Vicente Ortega, te has pasado el arroz. No, a ver, esto se mantiene, lógicamente, si yo me encuentro bastante bien, pero bueno, para jugar yo hago caso a los... Yo soy muy disciplinado, aunque parezca mentira en estas cuestiones, pero afortunadamente, pues sí, algún ratito de vez en cuando, pues sí, podemos pasar, ¿no?
11: Esto es lo que te iba a preguntar a continuación. Si realmente te encuentras tan bien, ¿crees que de vez en cuando podrías pasar por aquí?
9: Pero sí, pero de vez en cuando.
12: Tú ven aquí, que vamos, que siempre ando con que estés ya. Por cierto.
9: Cuando Miner no sepa quién traer, que suele ser ya cuando acaba la semana, pues.
11: Pues llamamos a Gati
9: que
11: haga una voz.
9: Cuando yo aparezca por aquí, que tengáis en cuenta los que estáis oyendo, que es por eso. O sea, ya se acerca el jueves, se acerca el viernes y no tengo nada. Me han dicho que no, cuatro. Este no quiere venir, este pasa de venir. ¿Cuántas veces es? No vamos a decir nombres, pero este pasa de venir. Este va de guay, hay que ponerle no sé qué y nada. Y esta semana no hay nada.
11: Pues que sepas que nosotros
9: recuperamos un...
11: Ese recuperamos que acabas de decir es una cosa que nosotros llevamos toda la temporada haciendo y al régimen interno le llamamos la cuota gato, que consiste en recuperar momentos en los que tú tengas un especial protagonismo. Primero, para que la gente se piense que todavía estás aquí. Y segundo, para...
12: No se olvide de ti.
11: Para defender el fortín en el sentido de que tienes que tener un sitio para recalar cuando te recuperes del todo y vuelves otra vez a trabajar.
9: Oye, no, que eso está muy bien, ¿eh? Alguien me lo ha dicho, ¿eh? Algún ser humano que ha escuchado el programa, no sé si pertenece al gremio del taxi o por la calle o tal, pues, pues yo te oí el otro día, no sé qué, no sé cuánto. Es decir, que sí, ha surtido efecto el, ¿cómo se llama eso? La cuota gato que decís vosotros.
12: La cuota gato.
9: El grupo Risa Serie Oro, como Radio 80 o cualquier cosa de estas. Entonces, ¿qué pasa? Que ya estamos empezando la temporada 13, ¿no? De esto.
12: Más números y no crece.
11: ¿Cuándo cogíamos esto, Fernando? ¿En qué año empezamos a hacer la noche?
9: 2014. Pues espérate, el 7 de septiembre, que
11: es nuestro aniversario.
9: Se llama Mancebo, y el 7 de septiembre del 14, así que... Coño, es el aniversario hoy, claro. Bueno, 12 años.
11: Es día 6, pero bueno, te lo cogemos como
9: aniversario. ¿Día 6?
12: Sí. Bueno, mañana lunes.
9: Mañana es el aniversario, el lunes. Bueno.
12: Fíjate lo que es la vida, Fernando, que es que, por ejemplo, el otro día mis padres me contaban que fueron a hacer un chequeo con el médico de cabecera y tal y cual. Y claro, el médico de cabecera de mi padre pues es muy de Grupo Risa, es muy fan de este programa. Le mandamos un fuerte abrazo desde aquí.
9: Sí.
12: Y nada, siempre, pues además de pues de hacer las pruebas típicas y dar los resultados típicos y tal y cual, siempre hay un aparte para hablar de radio. Y el médico le dijo a mis padres, es que sin Fernando no es lo mismo. No.
11: Nos lo ha dicho mucha gente a lo largo de toda la temporada.
12: Que sin Fernando no es lo
11: que
12: mismo.
11: Vosotros lo estáis haciendo muy bien. Se agradece el esfuerzo, como diciendo, ese es el premio de consolación, pero se echa mucho de menos a Fernando.
12: Mucho.
9: Hombre,
12: a ti nada, ha llegado por muchas partes, ¿no, Fernando? ¿Esto?
9: Mi madre y gente de familia, pues sí, pero por lo demás, joder, no sabéis lo agradecido que estoy al trabajo que habéis hecho, porque, hombre, yo de todas maneras, yo siempre he tenido mucha confianza ciega, nunca mejor dicho, en lo que vosotros hacéis, porque llevo muchos años haciéndolo y porque yo sabía que estabais perfectamente facultados para sacar el remarco adelante, o sea, no tenía ninguna duda.
11: Pues no te creas, ¿eh? Porque nosotros también hemos tenido nuestros momentos de flaqueza y de decir entre David y yo, yo no sé si.
9: Digo que me imagino que habréis venido con la misma ilusión que desde que empezamos la primera vez a hacer el programa, ¿no?
11: Mismísima ilusión. O sea,
12: ninguna. Exacto.
11: No, no es verdad. A nosotros nos encanta nuestro trabajo.
9: Me encanta el trabajo,
13: gato. ¡Qué alegría! Oye, me dice Paco González y Juanma Castaño que si quiere entrar alguna vez, vaya a fiesta o sea un partido, vamos, que están encantados, ¿eh? Si está aburrido, te llamamos.
11: Me encanta lo de si estás aburrido.
9: Si estoy aburrido, exactamente. De todas maneras, fíjate, cuando el EGM de diciembre pega el pelotazo que pega Carlos Herrera,
11: sí.
9: Qué bien, ¿verdad, Carlos? Cuando dijiste... ¿cómo funciona el programa y cada vez yo tengo menos presencia? O sea, que cada vez que hago solo dos horas
12: es verdad.
9: Fíjate lo que sale, ¿no?
10: Es una cosa... No, también escuché por ahí alguna justificación para el gran subidón que dio Herrera en COPE y es que coincidía con el estreno de la película Torrente. Entonces yo como tengo un papel preponderante y claro, en España somos así todos. Y claro, aparece, ¿quién es? Carlos Herrera. Pues le voy a escuchar y medio millón de oyentes. Y luego pasa el siguiente GM y ñañam.
11: Espera un momento, que esto es una cosa que merece ser contada. Cuando nosotros estábamos aquí a régimen interno intentando analizar cómo había sido el subidón de Herrera, Miner tenía la teoría, que a mí me pareció en su momento bastante, bastante brillante, de que el subidón de Herrera era porque precisamente Herrera había salido en la película de Torrente.
9: En la que había salido Torrente,
12: No deja de ser un gran programa, Herrera en Cope, que merece 4 millones de oyentes, pero como las cosas son como son, pues oye, apareces en Torrente. Y estas cosas pues hacen que puedas tener un subidón de medio millón de oyentes.
11: Claro, pues ya sabes lo que tenemos que hacer.
9: Segura que nos saque, ¿eh?
11: Exactamente, saque lo que iba a decir. Próxima. Llamamos a Santiago Segura y que nos saquen alguna de sus
12: Santi,
11: películas.
12: ¡Santi, llámanos!
11: Porque además es una cosa que en su momento nos prometió en no solamente una, sino 2 entrevistas, que nos iba a llamar para hacer alguna película. Llama a Cristina Pardo, pero a nosotros no.
12: Pero yo creo que se lo promete a todas.
9: Sí, es verdad.
11: Se lo promete a todas.
9: Pero que llame a Miner. Yo creo que de nosotros tres, Miner es la imagen, ¿no? Va a salir en pelis.
11: Sí, a Miner le encanta eso de caracterizarse.
12: Sobre todo desnudo.
11: No, el tema de la cámara a Miner es una cosa que le enamora, ¿eh?
9: Sí, ha nacido para la cámara.
11: Sí. Además es que da en cámara fenomenal. Fernando, a propósito, por cierto, de lo que comentabas hace un momento del tema del paso del tiempo, del calendario, el otro día un amigo nuestro, Radio Chips, que lo conoces perfectamente, grandísimo blog sobre radio, el tío que más sabe de radio en este país, desde fuera de la radio, me mandó un WhatsApp diciendo que estaba escuchando una cosa que habíamos hecho hacía la tira de años y que se estaba partiendo de risa. Bueno, la cosa está un poco deslocalizada en el tiempo, en el sentido de que ya hoy no tendría demasiada vigencia, porque hablaba de la selectividad. Y era un carrusel, un tiempo de juego que hicimos con García. Y me estaba preguntando si en aquella pieza David estaba ya o todavía no. Tengo la sensación de que no estaba David. Fue una pieza que montamos, o sea, que se grabó por pistas y que estaba montada y que yo quiero recuperar y que seguramente acabaremos poniendo después de hablar contigo.
9: Lo del gato, ¿no? En la cuota al gato.
11: En la cuota gato, sí. Después de esta primera parte cuota gato tuya, ¿tú te acuerdas de cuando hicimos esto y de qué iba exactamente? Porque era una especie de eso, de tiempo de juego, de selectividad.
9: Sí, lo grabamos, sí, entonces no estaba David todavía, entonces yo tuve que poner todas las voces. Creo que lo grabamos como en el año 97 aproximadamente, y era pues un tiempo de juego, digamos, de selectividad, de pues alguien copia en Murcia, expulsión en Bilbao y que viene tu cumplimiento de examen en Málaga. Debe tener que ser eso.
11: Pues aprovecharemos para recordarla justo cuando terminemos de charlar contigo. Y lo que decías tú antes, o sea, escucha los primeros segundos de esta pieza y claro, las voces son absolutamente jovenzuelas, las voces son muy beta, el montaje también es bastante, bastante beta, que han pasado 30 años de santa profesión, ¿eh?
9: 30 años van a pasar, es que han pasado 30 años de muchas cosas y el tiempo es, claro, inexorable y la radio avanza, como dice Radio Chips. Bueno, es verdad que no he notado, volviendo a lo de antes, grandes cambios este año, pero sí que, digamos que la última temporada radiofónica pues ha dejado consecuencias, especialmente la competencia, ¿no? Pues el cambio de Alcina, el cambio de Bretos, el cambio de Barceló, etcétera. O sea que sí que han pasado cositas y sí que, como diría, que se ha movido el manzano durante el verano. Nosotros como estamos muy tranquilos, muy en paz, muy bien, otras cosas, ¿verdad?
11: Pues, no, claro, si las cosas te funcionan, ¿para qué las vas a tocar?
9: Claro, porque suena bien, para que lo van a andar cambiando.
11: Efectivamente.
9: Eso es. ¿Y qué tal? ¿Alguna cosa que os haya gustado este verano? ¿Alguna canción? ¿Algún sonido? ¿Algún hecho significativo? ¿Alguna gilipollez?
11: Bueno, yo tengo que arrimar el asco a mi sardina porque sí que estoy viendo que últimamente cada vez hay más canciones de inteligencia artificial que se hacen virales y escuchas temas que la verdad que están bastante bien, que molan mucho.
9: Ya no sabes quién es quién,
11: Efectivamente, me ha pasado este verano con un tema de Bad Bunny y Aitana que se llama Mariposas. Aitana ya tenía otra canción que se llamaba Mariposas, pero no es esta, que está tan bien hecha que cuando la escuché las primeras veces no sabía si era una colaboración de verdad o era resultado de la inteligencia artificial. Luego me he enterado de que era inteligencia artificial, pero como es, hay muchas canciones que no son necesariamente copias de otros artistas, sino que son canciones originales que suenan tan tan bien que es muy difícil distinguirlas de producciones reales. Y claro, la industria discográfica está reaccionando al respecto y cada vez se está poniendo más difícil no solo generar música con inteligencia artificial, sino también que esa música llegue a determinados sitios. Por ejemplo, Spotify está poniendo muchísimos filtros, Tidal también, e incluso hay países que están estableciendo leyes para evitar que las canciones con inteligencia artificial puedan subirse a las listas de éxitos, hasta el punto de que no se trata solamente de la canción esté generada o no con inteligencia artificial, sino que haya una parte importante de la misma que también esté hecha con IA.
12: Yo, para ser más breve, Para mí la canción del verano es una de los Backstreet Boys, que se llama Bottle Up, que aparece en la última película de La Patrulla Canina.
11: Está claro.
12: Como podéis imaginar, cuando uno es padre ya...
11: Patrulla Canina, en Backstreet Boys.
12: Patrulla Canina, Mickey Mouse...
9: ¿Cuántos años tienen tus niños ya, Miner?
12: Pues mira, este septiembre el pequeño hace 5 años y, ¿5 años? Y el mayor 7 ya. Sí. Va a hacer 5 ya.
9: Macho, tiene la mili hecha ya ese muchacho.
12: ¿Cómo pasa el tiempo? ¿Qué cambio hemos pegado?
9: Qué barbaridad.
12: Estoy comiendo pizza y tú sigues a
9: matricha. Qué bien, ¿eh? ¿Qué tal los niños? ¿Qué tal? Qué bien utilizar el programa, ¿verdad? Podríamos ponerlos por día. Móvil, sí. Pero utilizamos el programa. Para el verano, ¿qué tal? ¿Lo habéis pasado bien? Verano, sí, ¿no? Sí,
12: bien. Lo que pasa es que los veranos, y muchos que son padres me entenderán, o sea, cuando eres soltero, los veranos son maravillosos. Y este año hemos tenido un verano bastante generoso, ¿eh? Pero no es lo mismo. Cuando ya tienes hijos, pues ya estás más supeditado a otras cosas, ¿no? Bueno, digamos que es otra manera de entender la vida.
11: Bueno, de hecho, David, la mejor semana de vacaciones que ha pasado ha sido cuando ha mandado a su mujer a esos hijos fuera y se ha quedado él solo,
12: sí,
11: en casa.
12: Con mis suegros, sí.
11: Con tus suegros encima.
9: Tu mujer está acostada, ¿no?
12: Sí, ahora mismo sí. No escucha, pero luego será distinto mañana cuando lo escucho por el podcast.
11: Alguien se lo contará, sí.
12: Oye, Fernando, como hacen los inalámbricos en los partidos de DAZN, de Movistar Plus y tal, a los protagonistas, un último mensaje a la afición.
9: Pues el mensaje que es el siguiente, pues a disfrutar de la temporada que empezamos este fin de semana, a pasarlo bien, nunca perdáis la oportunidad de pasarlo bien, aunque sea con las pequeñas cosas de la vida, lo digo porque pues uno, bueno, pues ha experimentado, pues no diré nuevas sensaciones, pero sí que aprendes cosas con las movidas estas que te ocurren, y eso, pues a pasarlo bien, a disfrutar del año, de la temporada. Y sobre todo, muchas gracias a todos, a los que estáis ahí detrás. Muchas gracias por vuestra preocupación, por vuestro cariño, por vuestro afecto, porque sé que estáis ahí a través de las redes sociales. Seguimos teniendo lo del Telegram y estas cosas, ¿sí, no?
11: Sí, sigue funcionando.
9: Perfecto. Y nada, que nos escuchamos, que yo prometo de vez en cuando y de cuando en vez asomar el morro, si Dios lo quiere y el tiempo lo permite, que la cosa va bien, que la cosa va hacia adelante y que para atrás, pues ni para pegar impulso, ¿eh? Como vivimos en Mayolandia y en Aragón, nunca vamos a reblar, y ahí seguimos y ahí vamos avanzando. Así que, chicos, buena noche, buen programa, la noche del Grupo Risa hasta las 5, las 4 en Canarias, y que siga la fiesta.
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8: Bueno, pues dentro de la cuota Gato, soy Roberto Gómez, otra vez un poquito afónico. Bueno, a continuación vamos a escuchar algo que ya tiene su tiempecito, y como hemos dicho que lo íbamos a poner, pues lo hacemos ahora. Es un sketch de la selectividad como si fuera retransmitida por el tiempo de juego que José María García hacía hace como unos 30 años. Un programa multiconexión, pero en vez de conectar con los campos de fútbol, que es lo que se ha hecho toda la vida, pues lo hacíamos en la parodia con todas las comunidades autónomas que hacían los exámenes a la vez, ¿no, Guaper? O algo así era.
11: Es correcto, porque ahora hay que recordar que primero ya no hay selectividad en septiembre, pero hace unos años, hace 5 o 6 años, sí que todavía quedaban exámenes a lo largo y ancho de este país, pues este mes, antes de que empezasen las clases en la universidad. Y hace 30 años la selectividad era bastante distinta a lo que vemos ahora. La selectividad era todo el mundo al mismo tiempo, todas las comunidades autónomas, y entonces decidimos hacer una especie de parodia de lo que sería una retransmisión con García al frente, con sus enviados especiales, con sus interrupciones, sus árbitros, etcétera, etcétera.
8: Perfecto. Pues venga, no vamos a esperar más. Sin más dilación, vamos con aquella selectividad hecha por el Whopper y por Fernandito. 3, 2, 1, dentro.
15: Todo a punto para iniciar una jornada plena de emociones. Ha llegado a tiempo. Tiempo de examen. Conozca todo lo que acontezca en las aulas como si estuviera realizando la prueba. Adelante, José María García.
16: Muy buenos días. Saludos cordiales. Atención a la jornada. ¡Baja la música! Atención a la jornada universitaria. Atención a la universidad. Buenos días. Saludos cordiales. Ojo, porque hay jornada de selectividad en todo el país. Seguimiento especial
17: popular para el... deportivo.
16: ¿Qué pones ahí? Bien, perdón, hay un defecto en nuestro ordenador central. Decía, seguimiento especial a todas esas universidades. Ojo a las pruebas que arrancan a las 12. Universidad Autónoma, Universidad Complutense, el derbi madrileño. Media hora más tarde, 12:30, televisada por Canal Plus, la prueba en la Universidad de Leioa. Ayer se disputaba prueba televisada por las autonómicas, la Universidad de La Laguna. Podrán ver por pay-per-view, los que estén abonados al emperador, el resto de las pruebas Pero nuestra super prueba Purito Race se celebra en el aula magna de la Universidad de Tomelloso. Y ojo, porque atención, abrimos la primera ronda informativa de la jornada.
15: ¿Apruebes o suspendas?
18: ¡Qué pasa!
15: ¡Fúmate un puro!
16: Abrimos, pues, decía, esa ronda informativa con distintos... ¿Qué haces? ¡Comienza la Universidad de La Laguna! Vamos a ver, por favor, vistan.
17: Cadena COPE.
16: ¡Qué tipo!
17: ¡Vamos! Radio.
16: Compañeros técnicos, ¡no estamos de vacaciones! ¡Baja todo! ¿Queréis dejar de cerrar la mesa? Bien, ha comenzado, pues, en La Laguna la prueba y ahora sí, abrimos esa ronda informativa con todas las... ¡Así no se puede trabajar! Bien, decíamos, esa ronda informativa... Tiempo de examen y resultado. 2 minutos de examen en la Universidad Autónoma. El resultado no lo sabemos porque no ha acabado.
19: Sin comenzar, en la Universidad de Cantabria se está procediendo a la interpretación del himno universitario.
20: Tenemos 4 minutos de examen en la Universidad de Sevilla.
16: A punto de comenzar en la Universidad de Tomelloso el superexamen Purito Rey. Envueltos en un calor de justicia. Inmersos en un aroma de sotuno espectacular. Entre las chupas vaqueras, los pendientes, las truchis que han acudido al examen de muy buen ver.
19: A punto de comenzar en Tomelloso, pero atención. Volvemos con esa interpretación.
16: ¡Dios! Esto está a punto de comenzar.
17: Estás escuchando... ¿Qué? La cadena COPE, la radio con más audiencia de España.
16: Seguimos con esos problemas. ¿Qué? Vamos a ver, decía, estábamos en esa Universidad de Cantabria. Se estaba procediendo a la interpretación de los himnos. ¡Nos vamos!
19: ¿Pero cómo se puede caer el café al suelo?
16: ¡Cari! Decíamos, Universidad de Cantabria, ¿continúa la interpretación del himno, Juan Ormachea?
21: Continúa, José María, la interpretación del himno. Un himno que es un clásico, nos recuerda ya ese Gaudeamus Igitur, etcétera, que está causando sensación en el alumnado. Esto está a punto de comenzar, José María.
16: ¡Ojo! A punto de comenzar en la Universidad de Cantabria. ¿Quieres quitar eso y dejar de mover el culo? ¡Bájalo! Bien, parece que hemos recuperado la normalidad. Lo que nos ocupa, lo que nos preocupa, el comienzo del súper. ¡Nos vamos hasta Tomelloso!
19: Veamos el Pepín, ¿qué haces con las paletas? Si es figurado, coño, si es una metáfora, es una conexión.
16: ¡Buscamos Tomelloso!
15: ¿Qué? ¿Nervioso por el examen? Fúmate un Purito Rey y olvídate de todo por un rato. Bueno, de casi todo, que si no te suspenden.
16: En el aula de la Universidad de Tomelloso ya se ha colgado el cartel de No hay pupitres. ¡Ojo, porque esto está a punto de comenzar! ¡Estamos viendo esas pancartas! ¡Sandra, te vas a salir! ¡Pepe, acaba pronto que hay partida de MUS!
22: ¡Comienza Cantabria!
16: ¡Comienza el examen en Santander, Juan Ormachea!
19: ¡Acaba de comenzar! No, parece ser que... ¡Ojo! ¡Ojo que el vigilante, el profesor vigilante da comienzo nulo! ¡Da comienzo nulo! ¡No sabemos qué ha pasado!
16: Don Jacinto de Seso.
17: Popular...
16: ¿Qué popular?
17: Deportivo.
16: Vamos a ver, decía, ¿qué nos describe? Vamos a ver a través de las imágenes, comentarista de excepción.
17: Popular.
16: Comentarista de excepción, don Jacinto de Seso.
11: Bueno, aquí lo que se ha visto, José María, es que a una pelirroja no le escribe el boli y en un detalle de cortesía, esto no está en la reglamentación, pero en un detalle de cortesía el profesor encargado vuelve a comenzar.
16: El detalle de pureza en Cantabria.
19: Donde, por cierto, que comienza el examen ya, José María.
16: Pues volvemos en unos instantes, un alto en el camino, volvemos en tiempo de examen. Con ese tiempo de examen. Ojo, porque hay muchos exámenes en juego. Muchas familias.
19: ¡Expulsión!
16: ¡En Tomelloso!
19: ¡En Tomelloso!
16: ¡Expulsión en el súper!
23: ¡Final en Murcia!
16: ¡Ojo, que un melenas tiene que abandonar el examen!
19: ¡Ojo, porque efectivamente la verdad es que ha copiado, lleva todo el examen copiado!
23: ¡Final en Murcia!
19: Había percibido la tarjeta amarilla, le ha sacado la roja, incontestable la expulsión.
16: ¿Don Jacinto, ¿es eso?
11: Sí, pues mira, yo estoy viendo aquí la... Mira, ahora vemos la repetición. Se ha equivocado, ¿eh?
16: ¿Sí?
11: Se ha equivocado porque es otro que se le parece mucho, que está al lado, que está copiando, no. Pero este no es, ¿eh?
16: Es que no es, es gravísimo el error del profesor, ¿eh?
11: José María, sí, pues José Manuel. Sí, miope.
23: O sea, ¡final en Murcia!
19: José María, atención, si José Manuel Espada, voy con el micrófono persiguiendo a...
16: Impresionante, espera, siguiendo...
19: Ay.
16: Vamos a escuchar al chaval. Es un ataque de nervios. Es lógico, hay un verano en juego, una familia... En fin, cerramos ese punto de comunicación, hablaremos en nuestro programa nocturno con el chaval cuando se tranquilice y buscamos esa ronda informativa.
17: Popular Deportivo.
16: Bueno, sigue fallando, perdón, pido disculpas,
0: el ordenador central y sigue siendo una auténtica nulidad el pelagra de técnico que tenemos.
23: ¡Final en Murcia!
0: ¿Por qué metes un ambiente?
23: ¡Abandono en la autónoma!
0: ¡Nos vamos a la autónoma!
5: ¡No tenemos ni puñetera idea! Son las declaraciones de tres estudiantes que acaban de abandonar ahora mismo el examen. Estaban contemplando el examen de arte como un indio contempla la feria de Sevilla.
23: ¡Final en Murcia!
5: ¡Chuleta en la laguna!
0: ¡Vamos con esa super chuleta 5 estrellas en la laguna!
5: José María, hemos visto a un alumno... ¿Sí? Sí, ese era el alumno que ha sido desalojado por las fuerzas del orden, provisto con un pequeño teléfono móvil...
23: ¡Ya de Murcia!
5: ...copiando la respuesta grabada, según él, ha dicho cuando ha salido, de su propio buzón de voz.
15: Y ahora les ofrecemos la mejor copiada.
17: Lo que oyes.
0: ¡Minuto 42 de examen en el súper! ¡En Tomelloso! ¡Ojo a este examen de latín! ¡José Manuel Gordillo! ¡Se va de uno! ¡Se va de dos! ¡Se va de tres! ¡Burla al maestro que estaba leyendo el marca! ¡Y a mesa vacía le roba el examen al compañero! ¡En Tomelloso! ¡En el súper! ¡Con Gordillo! ¡Fue la mejor copiada!
23: Final en Murcia.
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0: Atención, José María, socio, que se ha colado una avispa en Sevilla en el aula.
18: Es enorme.
0: ¡Qué ordinaría! Está sobrevolando la clase, el semicírculo del aula. Avanza.
18: Ojo que va por ti. Ojo. Vamos a ver, cerramos Sevilla, vamos a ver si salvamos esta contingencia. Cerramos Sevilla.
0: ¡Cerramos Sevilla! El nuevo este. Bien, registramos esa avispa en Sevilla, esa copiada en Tomelloso, esa chuleta en... ¡Estáis dejando el estudio, es un asco! Esa copiada, decía, y naturalmente ese abandono en la autónoma. Ojo con los abandonos, porque se lo tendrán que jugar todo en los exámenes de promoción en septiembre para poder mantener la categoría universitaria. Afrontamos nuestra última ronda informativa.
5: Minuto 62 en la autónoma. El público está pidiendo la hora.
0: La Universidad de Cantabria ha pedido cambio a un estudiante porque se le ha metido una astilla en un ojo y ha sido sustituido.
23: ¡Final! ¡Final en Murcia!
22: ¡Final en la Complutense!
23: ¡Final en Murcia!
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24: ¡En Sevilla!
0: Atención, porque me ha parecido escuchar que algún examen ha finalizado ya. Nos vamos hasta Murcia. ¿Murcia? ¿Qué pasa, torpe? ¿Por qué no entra Murcia?
23: Tu padre va a entrar ahora.
0: Parece que hay un pequeño problema que nos ha tenido incomunicados con Murcia, donde al parecer ha sido el final, pero según me dicen, del paso del Ecuador. Cerramos entonces la comunicación. Perfecto, fenomenal el trabajo de todos nuestros compañeros. Y tiempo habrá para analizar lo que dieron de sí y lo que dieron de no las pruebas en nuestro habitual espacio nocturno. Muy buenos días y saludos cordiales.
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0: temporada más llega probablemente el comunicador con mayor sensibilidad musical de ábside media. Yo diría que en mucho tiempo, un hombre de radio exquisito con un gusto inaguantable. Cada intervención suya es una lección de estilo, de ritmo. Vamos a abrir los micrófonos sin más dilación al gran Marcote. Marcote, buenas noches.
1: Estoy fibrilando, Carlos, de verdad. Qué emoción, no, qué emoción, de verdad. Estoy que vivo sin vivir en mí, ¿eh?
2: No, cuidado. Oye, ya fibrilaste a principios de verano, ¿no? Cuando volviste al lugar del delito.
1: Sí, yo soy muy de fibrilar. ¿Qué tal? ¿Cómo estáis todos? ¿Cómo estáis?
2: Con muchísimas ganas de escucharte.
1: Pues yo decíamos ayer, yo retomo mis mierdas, estas cosas que hago con vosotros, estas cosas de musiquita, esas curiosidades musicales, esas listas, ¿no? ¿Cómo se llaman? El playlist que podemos hacer. Pues hoy, mira, la playlist que voy a hacer es muy curiosa porque vamos a hablar de colaboraciones legendarias, pero no muy conocidas o casi desconocidas, o por qué se labraron o que no estaban programadas. Hay una canción, por ejemplo, vamos a empezar con una canción de Michael Jackson que es muy conocida, este Beat It, por ejemplo.
2: La he puesto desde aquí porque hace falta para reconocerla.
1: Claro, porque ahora viene el mollar. Que en esta canción, la gente no sabrá, en este Beat It sale Eddie Van Halen, que es uno de los mejores guitarristas de rock de la historia. Guitarrista de Van Halen, por supuesto. Y que grabó la guitarra, esta canción es solo de guitarra, la grabó. Pero la grabó de casualidad, porque se equivocaron en el estudio. Alguien llamó a Van Halen por error. Él cogió el teléfono pensando que era una broma, colgó, y cuando ya le llamaron en serio diciéndole que querían que hiciera un solo, se fue al estudio con una guitarra y lo hizo por una caja de cervezas, ni la cobró.
2: De todas formas, yo cada vez que escucho este solo tengo la sensación de que el tío directamente lo improvisó sobre la marcha y a la primera toma se quedó, ¿eh?
1: A eso iba, que él cogió y dijeron, a ver, Eddie, tócate algo. Y se hizo 4 o 5 tomas con unas varianzas que él improvisó sobre la marcha, y una de esas es la que se quedó, el tirón, una de las 5 tomas que hizo, se quedó. Y él lo tomó como un favor, yo te digo, no cobró nada, eso sí dijo, bueno, para esta sesión tráeme una cerveza. Y eso es lo que le pagaron, no le pagaron más.
2: Pues tenía que haber pedido pasta por esto.
0: Hombre, fíjate tú, yo tendría 4 chalés pagados en cada ciudad.
1: Que no sea muy profano, esta técnica que está utilizando Van Halen en este momento se llama tapping, que es como pulsar con los dedos, no rasgar, sino pulsar con los propios dedos las cuerdas de la guitarra, y suena como ese sonido como percusivo que escuchamos aquí.
0: Mira, si me permitís, poco tiene que ver con lo que estamos hablando, pero leí este verano que también Eddie Van Halen, en la película de Regreso al Futuro, cuando Marty McFly le pone los auriculares a su padre que está en la cama haciendo como de marciano.
1: Sí, correcto. Sí.
0: Bueno, pues eso también lo grabó para la película Van Halen.
1: De hecho, se ve en la película que la cinta que mete Marty McFly en el Walkman de esa época es una cinta que en la etiqueta pone Van Halen. Entonces la mete y le da el play y son como sonidos de extraterrestre para aquella época.
2: Pues prácticamente igual que cuando al final de la película Marty McFly se pone a tocar la guitarra, se le va la pinza y empieza a ir solo.
1: Eso es, empieza a hacer tapping y empieza a hacer distorsiones brutales. Bueno, siguiendo en el lore, ¿sabéis lo que es el lore? Es que
2: sí, este, yo lo tengo claro,
1: ¿eh? Este verano he trabajado mucho.
2: Lenguaje juvenil.
1: Sí, efectivamente, me he juntado con gente juvenil y se me ha quedado un poco. El lore es esto, dentro del universo Michael Jackson hay otra canción que tiene una colaboración muy sorprendente. Bueno, es una canción de Rockwell en la que nadie sabe que está Michael Jackson.
2: Espérate, vamos a ver, ¿cómo puedes decir que nadie sabe que está aquí Michael Jackson? Porque se le reconoce perfectamente.
3: Yo pensaba que era de él.
1: Escúchame, lo que se pretendía que nadie supiera que Michael Jackson puso las voces en los coros de esta canción, en el estribillo de esta canción. La película es la siguiente. Rockwell, que es el artista que hace la canción, este Somebody's Watching Me, es en realidad Kennedy William Gordy, que es el hijo de Berry Gordy, el fundador del sello Motown, un capitoste en esto de la música. Y Michael y él de pequeños eran amigos, eran compañeros de pupitre o de fechorías o de
2: jugadas.
1: Kennedy Berry, este es Rockwell. Y entonces Rockwell, cuando sacó la canción, le dijo a Michael, oye Michael, ¿qué te parece, sin que nadie se dé cuenta, porque nadie va a notar que es tu voz? Que metas las voces. Es más, y en este Somebody Watching Me, la voz del estribillo, esta que suena por debajo, es la de Michael Jackson, que no está acreditado, que no sale en los créditos. De hecho, la canción no es Rockwell featuring Michael Jackson, es solo Rockwell y punto.
2: Es que además, como tiene una idea también al thriller...
3: Así, total.
2: Claro.
1: En la siguiente, yo creo que la colaboración en cuestión está muy soterrada. Yo no la llegas a identificar si no te fijas muy bien. Es una canción que puso en el mapa a los Black Eyed Peas. Es esta, Where is the Love. ¿Tú identificas aquí la voz de Justin Timberlake?
2: Para nada.
1: Pues aquí está Justin Timberlake haciendo este coro de Where is the Love junto a las demás voces de Black Eyed Peas. De hecho, Justin Timberlake coescribió el tema, o sea, las regalías, los dineros le van también a, ¿cómo se llama esto? Blood pagada, que decimos nosotros.
2: Blood pagada.
1: Las regalías del tema.
2: Pero ¿tú sabes cómo las escribió? Porque según tengo entendido, al parecer él se estaba dirigiendo al estudio de grabación para hacer su colaboración y entonces le llamaron por teléfono mientras estaban en el coche y le pusieron un poco la canción así por el teléfono, pero les faltaba el estribillo.
1: Sí, yo creo que Will.i.am había coincidido con Justin Timberlake después de que este dejara los NSYNC y habían colegado un poco. Y entonces estaban en el estudio y necesitaban una mano amiga, en este caso una mano amiga para escribir, y llamaron a Justin Timberlake, como bien ha dicho el Whopper, y entre los dos, por teléfono, empezaron o hicieron el esqueleto de lo que era este Where is the Love, que fue, yo creo que fue el espaldarazo. Sí, porque los Black Eyed Peas sí que tenían discos antes, sí que tenían algún disco, pero no habían...
2: Pero no se habían comido un torrado todavía.
1: El cipotazo hasta este.
2: Pero aparte de eso, me parece que en las primeras versiones de las canciones Justin Timberlake no aparecía ni siquiera como featuring, que es decir, solamente salía en los créditos así como escondido al final.
1: Es que yo creo que
2: de hecho, en una regrabación del videoclip fue cuando lo incorporaron a él para que se le viese en imagen y la gente dijese, ah, pues sí, está cantando.
1: ¿Pero por qué? Porque el sello discográfico Jive Records había prohibido que apareciera en el video musical.
2: Era eso.
1: Y vale, luego lo insertaron de mala manera. Y de hecho, él está en todas las grabaciones. Lo que pasa es que estaba como prohibido que se dijera que era Justin Timberlake. Y luego ya salió a rol.
2: Oye, nos encanta que estas historias que nos cuentas que hay detrás de las canciones, canciones que hemos escuchado toda la vida, que las conocemos, pero no teníamos clara la intrahistoria.
1: Pues fíjate esta que la llevamos escuchando 60 años, esta que viene ahora. Cuando te hacen, como cuando te hacen un spoiler en ese sentido, ¿no? Que ya has tenido tiempo para verla. Si ahora te digo que el niño ve muerto, sí, que Bruce Willis está muerto, pues no te rompo nada porque has tenido tiempo para ver la película. Pues si ahora te digo que esta canción de los Beatles, While My Guitar Gently Weeps, está tocada en realidad la guitarra por Eric Clapton, no te tienes que sorprender.
2: Dato que yo desconocía absolutamente.
1: No fastidies.
2: Sí, no tenía ni idea, ¿eh?
3: La canción es del año 68. Aquí Eric Clapton tenía 23 añitos.
1: De hecho, eran muy colegas George Harrison y Eric Clapton. John y Paul no le prestaban mucha atención a lo que él componía y tuvo que ir con su amigo Eric Clapton al estudio. Es más, Eric Clapton no quería grabar porque él decía, ¿pero cómo voy a grabar yo en un disco de los Beatles? Los discos de los Beatles no tienen invitados, no tienen features. Y le obligaron un poco a grabar y grabó esta guitarra de Wild My Guitar Gently Weeps.
2: ¿Y está acreditado desde el primer día o se mantuvo en secreto como con lo de Justin Timberlake?
1: No, se mantuvo en secreto al principio, pero los mentideros de la época se decía, porque aquello se veía, sí, estaba Eric Clapton en el estudio, estaba. Y una cosita que voy a decir, ¿cuál fue el pago? Ya no, ¿cómo le pagaron?
2: Ay. Otra caja de cervezas.
1: Ya no es como los Beatles le pagaron a Eric Clapton, no. Eric Clapton pagó a George Harrison quitándole la mujer.
2: No. O sea, te traes al enemigo a casa.
1: Correcto.
2: Bueno, la siguiente que vamos a escuchar también es un caso curioso de Estaba por allí.
1: Sí.
2: Pedazo de tema del año 72, el de Carly Simon, el George O'Brien, que en teoría estaba dedicado a Warren Beatty, ¿puede ser?
1: Sí, bueno, eso dicen. Esto es como las canciones estas que hacen con recado, que nunca dicen con quién. Esta dicen que puede ir dedicada a Warren Beatty, pero la lista es larga, de amantes de, ya no solo de Warren Beatty, sino de Carly Simon.
2: Anda, que la estás poniendo fina.
1: No, a los dos, porque Warren Beatty también se hablaba con mucha gente. Bueno, el caso es que si afinas un poco el oído, en el estribillo puedes escuchar la voz rasgada de, ya no de un Beatles, sino de un Rolling Stone como Mick Jagger.
2: Creo que se escucha más en el siguiente estribillo que en este.
1: Bueno, y como bien has dicho tú, pasaba por allí porque Mick Jagger pasó por el estudio donde estaban grabando, cuando estaba grabando Carly Simon, este George O'Brien, y le invitó, dice, oye, Mick, ya que estás por aquí, ¿por qué no te arrimas un poco? ¿Por qué no arrimas los morros esos que tienes tan preciosos y tan hermosos al micro y te grabas unos coros y te grabas unos versos en el estribillo? Y él accedió y es lo que suena. When you're...
2: El que salió mal parado de esto fue Nilsson, Harry Nilsson.
1: Sí.
2: Porque estaba allí para hacerle los coros precisamente a esta canción, a Carly Simon, y le dijeron: tómate una cervecita mientras fúmate un cigarrito.
4: Vamos.
2: Que ha llegado aquí el gran Mick Jagger, que te va a quitar el sitio.
4: Venga.
1: Mick Jagger, en la lista que os he dicho, Mick Jagger se postulaba para que fuera uno de los George O'Bain, uno de los vanidosos.
2: O sea, estaba ahí
1: en la lista, se postulaba como...
2: tirando la caña.
1: Se hablaba un poquito con Carly Simon, ¿eh? Bueno, la siguiente canción es un poco el germen de cómo este verano se me ocurrió esta sección, porque este verano ha sido del eclipse. ¿Os habéis enterado que ha habido un eclipse?
2: Sí, nos hemos enterado.
1: ¿Os suena, no?
2: Sí.
1: Ha habido un eclipse. Y este verano se ha venido a nuestro país, nada más y nada menos que a verlo, porque es uno de los países desde donde mejor se veía. Ha estado Brian May, guitarrista de Queen.
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1: No me lo puedo creer. Escucha y dirás tú, ¿qué tiene que ver Brian May con esto que suena, que es como un susurro de Ramoncín? Pues la guitarra que suena en como un susurro es nada más y nada menos que la de Brian May. Cuidado.
2: Madre. ¿Pero la original de la grabación o la de alguna actuación en directo que se grabó?
1: Lo que pasa es que Ramoncín, que iba mucho de punk y tal y no sé qué, sí que tenía dineritos para irse a grabar a Londres. Ah. Y entonces en Londres, por lo visto, o en Londres, en uno de los periplos que él pasó en Londres, o que Brian May pasaba por España, se empezó a hablar con Brian May. Empezó a hablar en el sentido no bíblico, sino que empezaron a entablar una amistad, por así decirlo. Y entonces, cuando Ramoncín estaba grabando como un susurro, pues Brian May se acercó a grabar la guitarra de este tema.
2: Estas coloraciones raras salen muchas veces así, por casualidad, de gente que o bien lo acabas de conocer o bien pasaba por el estudio. Veremos un caso más adelante.
1: Yo creo que es el siguiente que vas a hablar, ¿no? Pasaba por aquí esta persona, el artista invitado, pasaba por Madrid y al grupo le dijeron: oye, ¿os apetece que en vuestra canción esté este? Bueno, vamos a ponerla ya, vamos a poner la canción.

0: ¿Quiénes son estos chicos?
1: Bueno, estos son Oil, que ya por el año 98 es un grupo formado por dos hermanos, por Carlos Torero y por Ricardo Castillo, que aunque tengan apellidos distintos, son hermanos. Lo que pasa, Carlos Torero, el apellido es artístico. Carlos Torero fue batería de Radio Futura, Ricardo Castillo era guitarrista de, pues yo qué sé, de qué grupos, de Glutamato Yeye, por ejemplo, de hasta muchos grupos, incluso de Radio Futura, y entonces montaron un grupo. En este segundo disco tenían un tema que se llama Mejor será que te espere, y pasaba por Madrid nada más y nada menos que Stevie Wonder y le dijeron, oye, ¿qué os parece que este señor os toque la armónica en vuestro tema? Y dijeron, bueno, pues vamos a probar. Se metieron en el estudio Musigrama y aquí queda el hueco donde
2: sí, que estaba aburrido Stevie Wonder. Sí,
0: no, es que a Stevie le lleven donde lo lleven, no se entera, entonces... No se entera,
1: ¿Cómo por esa que no está Fernando para hacer ese tipo de chistes? No,
0: te aseguro que sería el típico chiste que Fernando...
2: No miraría mirando.
0: Seguro. Claro, le cogieron del brazo y le dijeron, venga, vamos a tomar una copa a un sitio. Saca la armónica un rato.
1: La armónica suena al principio del tema, al final, y yo te digo, a mí me pasa una cosa con las armónicas de Stevie Wonder que
0: se reconocen.
1: Se reconocen. Sí, si una armónica la vas a reconocer, pues la reconoces.
0: Sí, se reconoce. ¿Será que te
1: Bueno, la cosa que viene ahora es muy puntual, es lo que decía antes. Fue puntual, fue un día concreto en un concierto. Bueno, puntual en un concierto, pero que resulta que ese concierto se grabó y se editó. Es Los Hombres Juntos Implicados.
0: Espérate, que esta no es Sole.
1: Claro que no es Sole, porque en el 95 grabaron un disco en directo que se llama La Noche. Y se nutrieron, se llamaron a una amiguita suya que se llama Randy Crawford. Cuidado para cantar este fole.
2: Olé, olé. El que me hace suspirar.
0: Además, aquí la colaboración es doblemente extraña porque la canción no es de Presuntos Implicados. Entonces no estás llamando a un artista para que colabore en una canción tuya, sino que estás cantando a un artista. Estás cantando una canción de un artista que te gusta.
1: Con y la traes a ella para que la
0: cante. Con la excusa te la traes.
1: Oye, esta canción estaba en la banda sonora de Pretty Woman. Yo creo que sí.
3: De Pretty Woman, sí. Hombre, sí, acá, sí. ¿Qué pasa? ¿Cómo está? Me ponéis aquí.
0: Esta es la canción
1: de trapito, ¿no?
0: Es la canción de los antihistamínicos, es Polen.
3: Polen for you.
1: Escucha, Alcalá, pues yo te voy a hacer una confesión en este momento de la madrugada. Atención. Te voy a decir que es el primer CD que yo me compré con mi dinero. Bueno, miento. Sí. Cuando me compré la mini cadena me regalaron este CD y el de Tears for Fears, el de Pretty Woman, la banda sonora, y es el primero que yo puse en mi mini cadena. Cuidado,
3: Pues ya tenemos
1: algo en común.
0: Cuidado que por algo se empieza.
1: La siguiente canción que viene ahora es más actual de lo que venimos poniendo en estas ocho canciones. Son Carolina Durante, que a vosotros os encantan, lo sé.

0: ¿Qué diréis vosotros? ¿Vosotros os gusta o conocéis Carolina Durante? ¿La trabajáis? No, ¿verdad?
1: No.
0: Es una banda de chavales de aquí de Madrid que lo están reventando bastante en esto que llaman indie, en estos conciertos. Bueno, de hecho, van a llenar el Within Center de Madrid, que es una sala bastante grosa, son 15.000 personas, la van a volver a llenar otra vez ahora en enero, y sacaron un disco el año pasado en el que había una canción, esta que suena, que se llama Normal, en la que de repente suena una voz femenina, que es esta.
2: Carly Simon.
0: Bueno, Carly Simon no, pero tú de repente miras los créditos del disco y en los créditos del disco no pone ni quién es la voz femenina. Entonces, yo cuando les traje al programa que tengo ahí en Rock FM de música ligera, les

0: El ángel del Señor anunció a María.
1: Y concibió por obra y gracia del Espíritu Santo.
0: Aquí está la sierva del Señor.
1: Hágase en mí según tu palabra.
0: Y el Verbo se hizo carne.
1: Y habitó entre nosotros.
0: Dios te salve, María. Llena eres de gracia. El Señor es contigo, bendita tú eres entre todas las mujeres y bendito es el fruto de tu vientre, Jesús.
1: Santa María, Madre de Dios, ruega por nosotros pecadores, ahora y en la hora de nuestra muerte. Amén.
0: Derrama, Señor, tu gracia en nuestros corazones, para que los que hemos conocido por el anuncio del ángel la encarnación de tu Hijo Jesucristo, alcancemos por los méritos de su pasión y su cruz la gloria de la resurrección.
2: Es mediodía, son las 12 y las 11 en Canarias.
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2: Ceuta, el mando único de la crisis reconoce que se va a tardar tiempo en volver a la normalidad. Antonio Raíz.
5: El ministro Ángel Víctor Torres no ha querido dar fechas ni siquiera aproximadas sobre cuándo van a poder recuperar una situación similar a la que tenían antes del 30 de julio. De momento, el gobierno se ha hecho con el control del puerto de Ceuta hasta el 31 de diciembre para levantar carpas. Y lo hace con la oposición de los vecinos, de la autoridad portuaria y también del ejecutivo de la ciudad autónoma. Torres, en Televisión Española, ha dicho que no entiende las críticas.
6: Porque no se puede criticar que estén en las playas, que estén durmiendo en las aceras del Príncipe, que estén durmiendo en la cercanía de Bensú, y a la vez se critique que se abran espacios desde el consenso.
5: Los vecinos no quieren que los migrantes se queden en la ciudad por un tiempo indeterminado. Exigen que ese retorno total que prometió el ministro Álvarez a mediados de agosto se ejecute de forma inmediata. Pero hoy el mando único les ha reconocido que no va a ser así.
6: Yo querría decirle que lo vamos a hacer en muy pocas semanas y así va a ser. Pero queremos tener toda la información y, por supuesto, este mismo martes, dentro de dos días, 48 horas, iremos al Consejo de Ministros y luego una comparecencia pública para también poder concretar todo ello.
5: La instalación de carpas repartidas por la ciudad mantiene en guardia a los vecinos de Ceuta y anuncian que van a mantener las protestas diarias. Rafael García es el presidente de la Asociación de Vecinos del barrio Loma Colmenar.
7: Fuimos engañados por parte del gobierno central, que era para la gente que estaba pernoctando en la barriada. Al final nos mintieron y han metido unas 2.000 personas, 500 y pico del trampolín, 500 de otro lado, 500 de otro lado, y de la barriada han metido unos 720. Y está la esperanza de entrar, pero claro, es que esto, la solución no es esta. Las carpas, la solución es que tengan un sitio. En primer lugar, tienen que recogerla todo, meterlo en un sitio. Y ahí, de ese sitio, pasarlo a las carpas.
5: Los enviados de Estados Unidos para negociar la paz entre Rusia y Ucrania han aterrizado en Kiev. Se van a reunir con el líder ucraniano, con Volodymyr Zelensky, tras haber entregado este sábado una propuesta de paz al jefe del gobierno ruso, Vladimir Putin. Más detalles, Fernando Díez.
8: Putin ha chafado ya en gran medida las esperanzas puestas en una paz eventual entre Rusia y Ucrania. Tras su encuentro con los emisarios norteamericanos, Steve Witkoff y Jared Kushner aseguró que el ejército ruso logrará todos sus objetivos militares en Ucrania. Y este es el paisaje que ha dejado para el resto de la misión norteamericana de paz, que hoy tiene previsto reunirse con Volodymyr Zelensky. Atravesamos el segundo día de tregua decretada únicamente entre las capitales de ambos bandos, donde tienen lugar estas conversaciones de paz. En el resto del frente, Rusia ha atacado la región de Zaporilla con más de 100 drones y ha dejado a un civil muerto, y Ucrania sigue con su contraofensiva y ha atacado hasta 14 regiones invadidas con más de 250 drones. Se desarrollan, en cualquier caso, las primeras conversaciones de paz entre ambos países desde el pasado enero. No parece que ninguno de los dos esté dispuesto a renunciar a sus objetivos cuando se cumplen ya 4 años, 6 meses y 10 días desde el comienzo de la invasión.
5: Por cierto, el presidente de Estados Unidos, Donald Trump, no se olvida de España. En las últimas horas ha escrito en su red social Truth un mensaje a cuenta de la crisis en Ceuta, y te leo literal: es tan triste lo que está pasando en España, un país con cero control de sus fronteras. Hasta aquí, y no es la primera vez. Ya se sirvió de la invasión en Ceuta para asegurar a los estadounidenses que eso es lo que le sucedería a su país si él, es decir, si Trump, no fuera presidente. En España, dos jóvenes han muerto esta madrugada en un accidente de tráfico en Asturias. El vehículo se salió de la vía y volcó en la carretera AS-15 a la altura del concejo asturiano de Degaña.

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3: 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Lamine Yamal ha viajado con el equipo de Hansi Flick, pero hay dudas de si jugará como titular. El Valencia llega a este partido con hasta 7 bajas. En el resto de la jornada tendremos un Alavés Osasuna a las 6 y media. A la misma hora se enfrentarán el Málaga y el Levante y cerrarán el turno del domingo Español y Sevilla a las 9 de la noche. A las 3 de la tarde arranca la 15ª etapa de la Vuelta con final en Córdoba. El recorrido se recortará en 79 kilómetros debido a las altas temperaturas. Y hoy también tenemos Fórmula 1. 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
4: Querido Antonio, nos juntamos a la 1 para más noticias, a las 12 en Canarias. Y aquí seguimos en una hora divertidísima de fin de semana con Cristina. Aquí nos gusta mucho la hipótesis de quienes en determinado momento pues lo dejan todo y deciden cambiar de vida. Se plantean esa posibilidad. Los hay que se mudan a un pueblo de la España vaciada, otros cambian de país y se fijan en el más exótico que ven en el mapa, y quienes hoy vamos a entrevistar han decidido hacer la vuelta al mundo en velero, tela, porque han sido 8 años, alucinante. Vamos a saludar a ambos, a Judith Mas y a Marc Puig, que son los autores de esta heroicidad. Buenos días, Judith y Marc.
5: Hola, buenos días.
4: A ver, por ejemplo, Judith, ¿cómo fue ese momento de darte cuenta de que no eres feliz con lo que haces y dices, voy a cambiar de vida?
6: Bueno, quien realmente quería hacer la vuelta al mundo era mi marido, Marc. Y cuando me lo explicaba dije, yo me apunto contigo, porque era maravilloso, ¿no? O sea, yo sentí que el mar me atraía muchísimo, y dejarlo todo era un momento fuerte, duro también, porque dejaba a mi familia. No sabía cuándo volveríamos, pero realmente han sido unos años maravillosos.
4: ¿Dejaste un trabajo o estabas entonces en casa, Judith?
6: No, yo dejé un trabajo, pero lo que me costó más es dejar mi familia. Pero bueno, era un trabajo que tampoco era el trabajo de mi vida. Entonces pensé, bueno, mejor lo dejo todo y me voy con Marc a la aventura. Fue
4: claro, claro, lo que pasa que es curioso, ¿no, Marc? Tú tenías claro que durante mucho tiempo no veríais a la familia, o sea, no volveríais de vez en cuando en avión para saludar.
7: Bueno, lo curioso de todo esto es que Judith tenía unas circunstancias totalmente opuestas a las mías. Es decir, yo ya sí no tenía familia. Y yo tenía unas razones de peso, unas razones personales de abandonar el sistema, de salir de aquí, es decir, salía de un agujero profundo. Y entonces quedarme aquí no bastaba.
4: Sí.
7: Y la idea era, bueno, pues lo voy a dar todo por la vida y entonces voy a probar todo. Yo tenía un remanente náutico de mi crianza con mi padre. Entonces esto estaba ahí remanente y apretándome constantemente, así que me eché al mar. Y bueno, fue como volver a casa un poco, a la niñez.
4: Qué bonito. Bueno, el velero lo tenías, entiendo.
7: Tuve la fuerza suficiente. Yo creo que hay un valor que es el que uno puede, uno quiere, pero cuando uno tiene una razón potente y una dirección bien clara, pues bueno, ahí no hay nadie que te pare.
4: Claro. Tenías el velero, entiendo, y el dinero suficiente.
7: Bueno, a ver, claro, juntarme con Judith fue como, yo buscaba un barco más pequeñito y una vuelta más modesta, por decirlo de la manera, y juntarme con Judith y darme cuenta que ella realmente creía en el proyecto, que no era solo amor, entonces sí que, bueno, juntamos esfuerzos, yo lo puse todo, es decir, yo el día que me compré el barco me vendí el coche y la moto, así que me trasladé al barco a vivir, y Judith me acompañó brevemente después, o sea que pusimos toda nuestra economía en esa pequeña vuelta que debía durar en principio tan solo 2 años o 3, y al final han sido 8.
4: Fíjate, es que es increíble. Claro, Judith, el día a día en alta mar no debe de ser como nos lo imaginamos. Hay versiones pues del velero, como las que yo tengo, muy románticas, ¿no? Con el sonido de las velas que hacen bra, bra, bra, como si fuesen cartones, y bueno, plácidamente deslizándose a vista de costa. Pero realmente 8 años ahí dentro, tela, ¿eh?
6: Tela, hay de todo. Hay momentos, claro, los peores, cuando te encuentras con un temporal. Los mejores, que éramos un equipo fantástico. Nos uníamos más y entonces Nunca nos peleábamos cuando navegábamos porque era parte de la supervivencia. Pero también hay días maravillosos. A nosotros no solo nos gusta navegar, sino también la vida a bordo. Y a nosotros nos encanta poder estar en una calita y tienes el jardín, tu jardín de cada día es fantástico, ¿no? Poder hacer snorkel, ir a pescar para comer, ir en busca del agua, porque en esa época no teníamos potabilizador en el barco. A mí me fascina esta vida. Es una vida muy hostil, pero también te aporta muchísimo valor, ¿no?
7: Muy gratificante.
4: Claro, Marc, será como sí. Retroceder realmente a otros siglos, donde la gente vivía del trabajo de sus manos, cuando las cosas tenían otra cadencia, cuando
7: mira,
4: el estrés...
7: Mira, me estás poniendo los pelos como escarpias, porque es tal cual. Es decir, el cambio de rutinas... es decir, las rutinas pasaban... Por ejemplo, empezamos a pasar como mucha hambre, adelgazamos mucho, pues porque nuestra dieta había cambiado totalmente.
4: Claro.
7: Y bueno, y el pan es una cosa que nos faltaba, pues aprendimos a hacer pan y hacíamos un pan buenísimo. Es decir, al final pasábamos el día, pues eso, yendo a pescar, haciendo pan, buscando en alguna isla perdida donde tuviesen huevos y una barrotería y harina y estas cosas. O sea, pasábamos el día... pues eso, buscando las cosas esenciales.
4: Qué interesante.
7: Y no yendo al despacho.
4: Bueno, la sorpresa vino porque pensabais que no teníais tener hijos, que no podíais tener hijos, Judith, sí. Y te quedaste embarazada sí. En el Caribe. Esto es muy fuerte.
6: Esto es muy fuerte. En el paraíso. Sí, sí, en Barcelona nos dijeron que bueno, o decía in vitro o era imposible. Y decidimos, bueno, pues soltar amarras y si venía, perfecto, y si no venía, pues tampoco pasaba nada. Y evidentemente llegamos a San Blas, a un sitio que es un paraíso, comiendo, la alimentación era muy, muy sana, ¿no? Porque era pescado, marisco, esto aprendimos a hacer el pan, todo muy sano, y ahí me quedé embarazada.
4: Bueno, es que es sorprendente, o sea, realmente cuántas veces es fruto de un estrés o de un atenazamiento interno, ¿no, Judith?
6: Exacto.
4: El no poder reproducirse, es que ya no podemos ni reproducirnos.
7: Bueno, sí, es que exacto. Hacemos muchas cosas mal aquí.
4: Hacemos muchas cosas mal. ¿Cómo es para un niño, Marc, crecer en mitad de un viaje como este? Porque lo mismo piensan nuestros oyentes, pues entonces al nacimiento del niño, Marc y Judith, pues regresaron a España. Pues no.
7: Bueno, mira, en este caso el orden de los factores sí que influye mucho. Es decir, que si durante el tiempo que estuvimos esforzándonos por tener un hijo lo hubiésemos tenido, quizás nunca hubiésemos empezado esta vuelta. Entonces, como nos dijeron que no era posible, cambiamos un proyecto por el otro y ahí surge. A ver, la vida de Alesia ha sido una vida diferente, ¿eh? Y al llegar aquí ha tenido que adaptar muchos de sus valores y muchos de sus conocimientos a la sociedad que aquí. Que aquí se vive, comparado con la disciplina que teníamos en el barco, que intentábamos enseñarle, pero evidentemente era diferente. Claro. Mientras los niños aquí están en el cole, pues Alicia estaba haciendo snorkel con tiburones o cosas así.
4: Claro.
7: Muy diferentes. Y entonces, bueno, a Alicia le ha costado adaptarse, pero está ahora súper, súper adaptado, a tope. Ahora la vida en tierra le absorbe. Evidentemente ahora está con una edad, 13 años, que imagínate, con las hormonas a tope.
4: Madre mía. De todas maneras, Marc, con el nacimiento del niño perdiste un grumete, porque vamos, yo me estoy imaginando a Judith dando el pecho o cambiando sí. Pañales y si acontece una circunstancia adversa, pues una tormenta o tal, tienes una persona menos al cargo.
7: Bueno, a ver, esto que estás explicando, es decir, cuando uno empieza a navegar con tu pareja y sois los dos adultos, responsables y ya sabéis a lo que os enfrentáis, pues cuando tienes un niño, el pobre chaval no tiene la culpa de estar ahí, ¿entiendes o no? Y tú tienes una responsabilidad enorme, así que cambia la manera de navegar. No es que pierda un grumete, o sea, sí que Judith, por eso esperamos 4 años en Panamá, para que Alex tuviera 4 años y estuviera fuerte. Y entonces Alex ha crecido muchísimo a nivel de persona y de... Ahora han pasado cosas fuertísimas. El libro parece que es un libro así como de amor y amar y mucho, mucho navegar, pero hay historias con narcotraficantes, hay historias con extorsiones del gobierno y del ejército de algún país, hay historias muy fuertes. porque nos hemos tenido que mantener ahí a flote, no queríamos abandonar.
4: Fíjate, el libro se llama Mar a Mar, el libro en el que Mar cuenta vuestra historia, la de Judith Mas y Marc Puig, y efectivamente durante un tiempo, 6 meses, estuvisteis separados por tema de trabajo. Ajá. Y Judith se hizo cargo de un hostal en un pequeño pueblo panameño de pescadores. ¡Qué aventura, ¿no, Judith?
6: Pues sí, aventura, pues sí, ahí lo pasé francamente mal. Te podría decir que el peor día de mi vida lo pasé ahí. Una noche que pasé muchísimo miedo porque ocurrieron cosas muy fuertes.
4: ¿Os atacaron?
6: Bien explicado.
7: Bueno, Judith, a ver, esto es un spoiler importante.
4: Bueno, o un acicate, no, porque la historia es tan fascinante toda, sí, ella, ¿eh? Es realmente potente, que es cambiar de vida. Sí, me decías, Judith.
7: Sigue, Judith.
6: Bueno, no. A mí no me atacaron, pero así que atacaron a los vecinos y con machetazo, cinco locales, y claro, el vecino de al lado me llamó para que lo cerrara todo. El hostal, que las casas ahí en el Caribe no hay nada que cierre, o sea, está todo al aire libre, y las puertas le das un golpe y las abres fácilmente. Y claro, yo estaba sola. En esa época no había ni un cliente, y con un niño que tenía, bueno, un bebé que tenía 6 meses. Entonces ahí pasé muchísimo miedo, toda la peor noche de mi vida ahí.
4: ¿Y tú estabas navegando, Marc?
7: Sí. Bueno, yo estaba, porque, a ver, la idea era hacer sostenible el viaje con un niño, entonces mientras Judith estaba en tierra a priori pensábamos más segura, yo estaba pues trabajando en 80 millas más hacia el oeste.
4: Ajá.
7: Hacia el este, en San, sí, Blas, pues trabajando con clientes, entonces cuando yo podía me iba viniendo, claro, la visitaba, pero bueno, sí que teníamos un compromiso que juntaba el trabajo que yo tenía con el de Judith, entonces no podíamos fallar, era, claro, un plan muy cerrado, conseguíamos sostenernos a flote y ganar dinero allí, pero en esas circunstancias era muy duro,
4: es decir,
7: estábamos un poquito atrapados por la economía.
4: Claro,
7: básicamente.
4: Claro. Lo que me produce mucha impresión es el regreso a España, porque regresáis al cabo de 8 años de vuelta con el velero, a los 10 años vendéis el Yu, que se llamaba así porque fue un regalo de marca Judith, este barco, y tiene que ser el impacto del regreso tremendo, Marc.
7: Pues sí, una castaña.
4: Una castaña.
7: Bueno, hay un componente, recuperas la alegría de tu hijo, recupera sus raíces, se olvida de los colores de la piel y todas estas cosas, entonces tu hijo es tremendamente feliz, pero para nosotros adaptarnos a la vida laboral, que de hecho lo estamos consiguiendo ahora porque nos hemos dedicado a la formación náutica y tenemos, bueno, una pequeña empresa para dar cursos y trabajamos para escuelas náuticas, pero un tortazo enorme.
4: Un tortazo.
7: Es decir, hace muchos años ya que hemos llegado y ahora nos empezamos a adaptar.
4: Fíjate.
7: Pero la verdad que, bueno, adaptarse...
4: ¿Y qué fue lo más grave, Judith? ¿Qué es lo que realmente echabais de menos?
6: Pues la vida a bordo, sobre todo, y la sencillez. La sencillez y la pura felicidad que nos daba estar ahí viviendo de la naturaleza. Claro, llegas aquí y, bueno, la gente... Aparte,
7: hay mucha presión.
6: Como nosotros ahora. Porque, claro, el día a día se te come. Ahí tienes tiempo de pensar. Aunque no paras, porque, claro, esto, o sea, lo tienes que hacer todo, ¿no? Pero...
7: Sí, pero son cosas auténticas. Son cosas auténticas,
6: exacto,
7: como ir a pescar,
6: exacto,
7: como
6: pescar
7: cosas, es decir, mucho más cercano a lo que tú decías al principio, a nuestra ancestralidad, ¿no?
4: Claro, cosas en las que la mano interviene.
7: Sí, sí, sí.
4: El corazón interviene, qué curioso, qué interesante, sí, esto que decís. La verdad es que es para leerlo despacio, el libro, porque va mucho más allá de las aventuras, que también tiene muchas, Mar a Mar. Y agradecemos mucho a Judith Mas y a Marc Puig este impulso, que es más que una anécdota, solo un motivo de reflexión sobre la propia vida, Esto nos interesa mucho. Gracias, de verdad.
7: Disculpa.
4: Dime.
7: Porque como es un libro autoeditado...
4: Sí, importante.
7: Entonces, para poder adquirirlo... lo podéis comprar a través de la página web mardetraves.com, uh-huh, mardetraves.com, y también en la librería Robinson de Madrid.
4: ¿No lo tienes en Amazon?
7: No lo tenemos en Amazon.
6: De momento no.
4: Vale, por librería...
7: Pero bueno, hemos vendido bastante y las críticas son no buenas, buenísimas.
4: Bueno, fantástico. Recordad el título, Mar a Mar, de Marc Puig. Muchísimas gracias.
7: Venga, muchas gracias.
4: Un abrazo fuerte. Gracias. Adiós. Nada.

0: ¡Qué me encanta esta música de película! Porque se ha llenado el estudio de repente de señoras guapísimas. Y es un estupendo momento el de recibirlas de nuevo después del verano. Elsa González, buenos días.
1: Buenos días. Tres abuelas de cuatro, ¿eh? Que somos, que estamos fardando de nietos.
0: Sí, sí, estamos chochas. Es una cosa tremenda esto. Un placer extraordinario. Mira, la que tiene una marina es Sole Mayol. Muy buenos días.
2: Buenos días. Ay, qué guapas os veo, de verdad, morenitas. No parecemos ni abuelas.
0: No. Parecemos... ¿Has sobrevivido ese verano en escena? Porque has estado bastante tiempo, ¿no?
2: Pues hasta sí, la verdad es que me he baldado viva. Porque...
0: ¿Hasta cuándo has estado con...?
2: Pues hemos estado hasta finales de agosto.
1: Yo lo he visto,
0: ¡Qué palita!
2: Pero no, me cogí alguna semanita en agosto para descansar y para estar con mi nieta.
0: ¿Y no te vas a coger ahora unas vacaciones?
2: Pues seguramente, se lo estaba diciendo ahora a mi marido. Digo, bueno, vamos a algún sitio.
0: Yo creo
2: pero
0: que sí.
2: Pero ahora trabaja él también, o sea que ya veremos, pero nada.
0: ¿Ahora
2: no
0: tienes
2: sé.
0: Otra obra?
2: No, la misma por ahora y otra seguramente para febrero.
1: ¿Dónde os vais o seguís en Madrid?
2: ¿Eh?
1: ¿Dónde os vais o seguís en Madrid?
2: No, en Madrid hemos acabado ya y nos vamos a Valladolid el día 20 y algo de este mes de septiembre, así que...
0: Con las que gritan.
2: Sí, con las que gritan, así que bueno, sí,
1: el
2: muy
1: mundo
2: contenta.
1: Femenino al poder.
2: Sí, pero es una paliza, la verdad.
1: Hoy, pero trabajas fenomenal. Qué vaya bien, actuación.
2: Muchas gracias.
1: Múltiple.
0: Pero qué paliza, ¿eh? El papel sí. de Sole, sí. tremendo.
1: Canta,
0: tremendo.
1: Baila, interpreta.
0: Tremendo.
2: Parezco algo fin. Y luego salgo y así.
0: ¿Por qué? Ah, cuando
2: porque
0: acaba de ser.
2: Canso.
0: Sí, sí, es que son es una exigencia tremenda, ¿eh? Día tras día la escena. A mí me parece, yo no sé si podría. Y la que ha trabajado como perra y tiene toda China subyugada y ya parte de Indonesia es Paufi.
2: Ay,
0: ¡qué
2: ay,
0: barbaridad! Esta, como se cansó de la playa enseguida, se puso ya traca, traca, traca.
3: Claro que, a ver, ¿qué tal, chicas? ¡Qué alegría veros! ¡Ay, qué guapas estáis todas! Y sí, sí, sí, yo en agosto ya me puse un poco las pilas porque dije, el frenazo en septiembre va a ser mundial.
0: Y que lo digas.
3: Y con tanto calor que hacía, digo, por donde mejor en casa con el aire acondicionado, porque madre mía, qué verano. ¡Buf! ¡Uf! Para repetirlo, terrible.
1: Hasta en el norte ha hecho calor, ¿eh?
0: ¿Ves? ¿Ha hecho calor en León?
1: Pues sí, yo estoy en Cisterna, ya picos de Europa, o sea, duermes con manta. Este año,
0: no,
1: casi
0: este año.
1: Todo el mes de julio y de agosto, casi, sin manta. Que ya es noticia.
0: Ostras. Fíjate. No, algo está pasando, sí. Indudablemente. Bueno, está pasando que Paufil va a traer libro, ya lo contaremos.
3: Ah, sí, sí, sí.
0: Sí, sí, esto es un parir de emociones
2: ¿libro?
0: Unos de otros. Sí, sí, sí.
2: Pero
0: otro bestseller.
3: Ahí andamos.
0: Otro bestseller, porque el de la freidora ha hecho 30.000 ejemplares.
3: Sí, sí, sí, sí.
0: Que hoy en día se dice pronto. Bueno, teníamos música de cine que nos ha puesto nuestra Natalia. ¿Por qué? Porque hemos pedido a los oyentes que nos ilustren sobre su escena preferida del cine, o la que más les ha impactado, o la que más gracia les hace, porque yo, por ejemplo, estuve ayer pensando que yo tengo muchas, pero a lo mejor no todas suenan muy bien en radio, bueno, cada uno ha elegido la suya, ¿no? Entonces, antes de dar a luz a los oyentes, yo creo que podemos repasar las escenas preferidas de cada uno de vosotros, ¿no, Elsa? ¿Cuál es la tuya?
1: Pues fíjate, la verdad es que tengo muchas, de algunas películas clave que me impactaron, algunas de terror y otras, pero hay una que me llamó mucho la atención, la vi de joven, y me parece una de esas películas que tienes que ver una vez en la vida al menos, El Gran Dictador, con Chaplin.
0: ¡Ah!
1: Ese alegato final... tan impresionante que debe quedar marcado en la memoria de todos.
0: Mira, mira, dice Natalia mundo, ¿no? que lo tiene ahí.
4: A los que puedan oírme les digo, no desesperéis. La desdicha que padecemos no es más que la pasajera codicia y la amargura de hombres que temen seguir el camino del progreso humano. El odio de los hombres pasará y caerán los dictadores y el poder que le quitaron al pueblo se le reintegrará al pueblo y así, mientras el hombre exista, la libertad no perecerá. Soldados, no os rindáis a esos hombres. que en realidad os desprecian, os esclavizan, reglamentan vuestras vidas y os dicen lo que tenéis que hacer, qué pensar y qué sentir. Os barren el cerebro, os ceban, os tratan
0: como... Bueno, pues
4: como
0: efectivamente, a... más que una escena, es un parlamento completo.
1: Y Hitler
0: pero...
1: en el poder,
0: sí,
1: en ese momento.
0: Hitler en el poder en ese momento. Y claro, eso tuvo también su punch realista, ¿no? Y Paufil...
2: ¿Y es el momento en que estaba con un globo que era el mundo?
0: Sí.
2: Es que eso era, es que la escena está dándole patadas así, bailando él con el mundo, que es que era una maravilla, además súper moderno. Porque es, fíjate, no sé en qué año sería, pero...
0: Pues en ese está diciendo que fueron los años 30.
1: Fíjate. Sí, todavía estaba, bueno, todavía, y le quedaban unos años en el poder a Hitler en Alemania.
0: Y estoy con el tentempié matinal, o sea, que si oís por ahí cronk, cronk, no es que se esté derrumbando la radio. Paufil, por ejemplo.
3: Ay, pues mira, a mí que me gusta mucho, yo creo que me gustará mucho la comedia porque me dejó impactada una película que no había hace mil años, que bueno, todas la habréis visto seguro, la del Exorcista. Que ese momento cama y ese momento bajada de escalera, o sea, creo que solamente la he podido ver una vez en mi vida, pero no sé si impacta más la película en sí que lo que es la música. Porque luego es verdad que luego he visto escenas así por separado sin música, e incluso puede ser hasta gracioso.
0: No te creas. La vuelves a ver.
3: Uf, pero esa musiquita de tin, tin, uf, es terrible. Yo en cuanto la oigo es como que me entran sudores, me dejó muy impactada.
0: A ver si la tiene ahí Natalia, el exorcista.
5: Oh, por Dios.
3: Esa.
0: Ay.
3: Eso, se te ponen ya los pelos de punta.
0: Extraordinaria música. Fíjate, no caigo en quién, de quién era.
5: Michael Field.
0: Amigo.
5: La lista.
6: Pero
5: ha venido.
6: Michael Field la hizo, él tocaba todos los instrumentos. O sea, él quería grabarlo y tuvo problemas para grabarlo. Y dice, es que aquí hay que contratar a muchos músicos. Dijo, no te preocupes que yo toco todos los instrumentos.
5: El hombre orquesta. El hombre orquesta.
0: Y claro, esto queda, es pocas músicas tan señeras como esta, la de Tiburón, pocas músicas tan...
1: ¿Y os acordáis del Esplendor también?
5: Resplandor.
1: Oye,
0: qué buena. Pero ¿qué escena te gusta, por ejemplo, del Resplandor? Porque hablamos de escenas. Bueno, las niñas en el pasillo.
1: Esa, por ejemplo, es...
6: Yo no soporto los pasillos largos de los hoteles.
5: O la de
0: desde entonces, ¿no?
5: Desde entonces, sí. La charapuerta, ¿verdad? Y se asoma y dice, como decía Jack, se llama el personaje, ha llegado.
0: Jack.
2: He llegado.
0: Pero es verdad que hay cosas como los pasillos largos.
6: Si me dan una habitación al final de un pasillo en un hotel, bajo a la recepción y pido que me cambien.
0: Y
6: de la escalera.
3: Y
6: de...
3: con una mecedora al fondo.
0: Es como lo de Tiburón, que los que éramos niños cuando se estrenó, durante mucho tiempo, y lo pensamos a veces en alta mar, pensamos que hay debajo.
1: Hombre, sí,
0: que te va a dar ese tirón.
1: Y en el acorazado Potemkin, cuando cae por toda la escalinata ese cochecito de niño... que yo creo que cambió la historia del cine.
5: ¿No la replicaron
1: imagen
5: luego en la de Los Intocables?
6: Estaba yo pensando en esa, fíjate, en Los Intocables. Sí.
0: Bueno, no hemos preguntado a Sole Mayol por su escena preferida.
2: Yo tengo una, pues, que es un poquito más larga, digo, contarla, porque es que me llevaron mis padres, que no me llevaban mucho al cine, pero me llevaron a ver El Guateque.
0: Ay, qué
2: divertida. Cuando era pequeña y me impactó porque no sé por qué empezó al principio, yo no sé si os acordáis de la escena en que... Ah, que está la escena. Muy bien.
0: ¿La de la piscina?
2: No, al principio me parece que...
0: A ver,
6: cuando mete el zapato...
0: Natalia.
2: Es que todas, cualquiera que me ponga me parece fenomenal.
5: A ver.
7: Escuchen, solo haremos una toma. Tiene que ser buena.
2: Ah, está.
7: Bien, que ni avisa. ¡Atención, todos a sus puestos! Martín. Oiga, acabo de hablar con Clatterback por teléfono. Dice que si no terminamos hoy se juega usted el cuello.
8: No hay problema, solo nos queda volar el fuerte.
7: Bueno, vamos.
8: Vamos, Kenny, listos, está bien.
7: Cal, ¿eh? ¡Preparados!
0: Pero cuenta un poco,
2: claro,
0: porque
2: lo que está pasando en ese momento, que Peter Sellers, que bueno, solamente la cara ya yo me explotaba de risa, pues no sé qué le pasa en el zapato, y entonces se quiere arreglar el zapato y hay un detonador ahí, esperando todo el mundo a hacer la maravillosa escena final de la película, y él pone pie encima del aparador y hace todo ¡pum! Y todo el mundo empieza a mirarle a él y él mirando con el pie puesto en el detonador. Y es que yo me caía.
0: Pero es que hay que verla, pista. Hay que verla para ver la actuación de él. Ay, bueno, la verdad que el guateque es un clásico. Si es te lo has perdido, no sé si merece la pena porque te ríes a mansalva.
2: No sé si os acordáis el momento en el que se mete también en la fiesta y está con un pollo, se le escapa el pollo y si el pollo se le queda en el moño a una señora, un moño de este de los años 60, y se queda la señora comiendo muy, muy
3: con su
2: fina,
3: pollo.
2: Con su pollo encima el moño.
0: Pero hay que verlo, ¿eh? Hay que verlo para creerlo.
5: Es muy visual.
0: Tienes esa asignatura pendiente, realmente.
2: Me caí de la silla. O sea, mis padres estaban alucinando, les daba vergüenza.
0: Pero ese es el anticipo de una vocación.
2: Claro. Yo creo que
0: claramente,
2: sí.
0: Claramente. Bueno, ahora vamos a regresar y escuchar a los oyentes con su escena de cine preferida.
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0: Cinema Paradiso. Estamos repasando las escenas preferidas de cada uno y de cada una sobre la historia del cine, ¿verdad, Paulete?
1: Así es. Y Cris, ¿tú te parece que empecemos con la tuya? Así.
0: Sí, la mía. Yo tengo muchas, ¿eh? Y además es que algunas, ¿sabéis qué pasa? Que son muy malas para la radio. Mm-hmm. O bien porque hay un silencio enorme, o bien porque de repente se da un reencuentro que se ve solo en el rostro. Entonces he buscado una donde el diálogo era lo crucial, y es esta de ¿qué he hecho yo para merecer esto? De Almodóvar, que a mí me gusta mucho Almodóvar, donde Chus Lampreave, que esto es superior, se encuentra un lagarto y decide ponerle dinero, que esto a mí siempre me fascinó.
2: ¡Hola, lagarto! Dile algo.
3: Anda, si el cabrón no se mueve. Eso es porque está invernando, abuela.
2: Uy, pobrecito, qué frío estará pasando.
3: Qué vale, lagartos están acostumbrados.
2: No, en Madrid hace un frío que ni los lagartos. Venga, vamos a recoger. Me da una pena tener que dejar aquí al lagarto.
3: Y ya, abuela, pero...
2: ¡Mira, mira! ¡Nos sigue!
3: ¿Qué?
2: ¡Nos lo llevamos!
3: ¿Qué va, abuela? La vieja no va a querer.
4: ¿Qué nombre le pondremos?
3: Lagarto.
4: No, el lagarto es el bicho.
3: Llámale algo que te guste.
4: A mí me gustan las magdalenas, el cementerio, las rosas de plástico, el dinero.
3: Pues le llamaremos dinero.
4: ¿Qué?
3: Porque es verde como los talegos.
0: ¡Qué bueno! Me gustan las bolsas de plástico, el cementerio, el dinero.
5: ¿No sabéis cómo era Chus Lampreave?
1: ¿La conociste?
5: Yo sé, te hice una película, primera película y casi la única, que hice en México, lo hicimos con ella, Elena y yo, y estuvimos 2 meses y medio partiéndonos de risa,
0: o sea,
5: con
0: que
5: ella.
0: Era así en su vida
5: es que
0: privada.
5: Era graciosa, graciosa, seria, porque parecía que era
0: claro,
5: en serio,
0: así.
5: Pero tenía un sentido del humor, era una persona maravillosa, maravillosa,
0: pues,
5: inteligentísima. Y con una, vamos, una preparación sabía de todo.
0: A mí me hace, pues me das un alegrón porque me ha resultado siempre extraordinariamente simpática y muy madrileña.
5: Sí,
0: ¿sabes? Tenía esa chulería natural y ese desparpajo y me hace muchísima gracia. Es muy bonita en esa película la relación con el nieto, que se ve allí, dice, la vieja no va a querer, refiriéndose a la madre, ¿no? Se llevan el lagarto a casa y la tía se lo pone de broche. Bueno, es, y le ponen dinero. Es que, ¿cómo puede ser una cosa tan genial, Almodóvar, ponerle al lagarto dinero?
1: Es maravilloso.
5: Es la película que más me gusta de él.
1: Fíjate. Bueno, vamos a empezar, si os parece, con esas películas, esas escenas, más bien, que han marcado a nuestros oyentes.
6: Hola, buenos días, Cristina y super equipo. Enhorabuena y muchísimas gracias por acompañarnos en la vuelta a las rutinas. Mira, mi escena preferida es cuando el señor Keating, de la película del Club de los Poetas Muertos, se va por la puerta de la clase al final y uno de sus alumnos se sube a la mesa y dice, oh, capitán, mi capitán.
7: He dicho que se vaya, señor Keating.
8: Oh, capitán, mi capitán.
0: Ay, qué bonito. Ya se me ponen todos los pelos de punta.
7: ¿Es que no me oye? Siéntese. Siéntese. Se lo advierto por última vez, Anderson.
0: Oh, capitán, mi capitán, ¿no? La huella del maestro.
7: ¿Es que no me oye? Oh, capitán, mi capitán. Señor Overstreet, le aconsejo que se siente. ¡Siéntense! ¡Siéntense! ¡Siéntense todos! ¡Les quiero ver sentados! ¡Siéntense! ¡Váyase, señor Keating!
0: Lo que es el poder de una verdad, ¿no? O sea, cuando realmente te das cuenta del vínculo que hace con los alumnos y...
5: Pues mira, se estrena en La Latina la semana que viene, el día 15.
0: ¿Qué me dices?
5: Sí, han hecho un musical y en La Latina, aquí en Madrid, se pueda ver la...
0: ¡Qué bueno! Sí, sí. ¡Qué bonito, por favor! ¿Sabéis que me ha traído a la memoria La Ley del Silencio con Marlon Brando? En la escena final, él hace un estibador de un puerto que está dominado por los mafiosos. Sí. En la escena final, él destrozado porque le han dado una paliza de muerte, se arrastra hasta la fábrica para demostrar que sigue vivo y encabezar un sindicato que afronte la mafia. Y esa escena, no la elegí, porque es que es casi toda silenciosa. ¿La tienes, Natalia? No, es casi toda silenciosa, pero es igual. O sea, es el hombre justo, ¿no? Que que da la vida por la, bueno, en su caso por la, por los compañeros de obreros, ¿no? Y por lo que es el bien en la empresa frente a la tiranía.
9: Y que a pesar de las represalias y de...
0: Y es impresionante supera. Esa escena también, pero es que no dicen nada. Uh-huh. En radio, ¿qué haces?
9: Fíjate, hablando de... Bueno, esto es más... os comentaba ahora cuando, en fin, no teníamos los micrófonos abiertos, la película de Johnny cogió su fusil. Uf. Ahí no hay una escena, es toda la película la que te impacta absolutamente. Como un hombre ciego, sordo, mudo, sin piernas.
0: Sin brazos. Un mero tronco.
9: Eso es.
0: Es atroz, la película es de una.
9: Y logra una enfermera comunicarse con él. Y todo lo que te en fin,
0: es un
9: se puede
0: película,
9: sobrevivir así, hay que es tremenda. Pero bueno, me parece un peliculón. De las películas que no puedes repetir, que no puedes volver a ver, claro.
5: Yo estaba pensando, sin embargo, en alguna española, no sé si os acordáis, de Los Santos Inocentes.
0: ¡Ay, qué bueno!
5: Cuando Paco Rabal iba con
0: la Milana.
5: ¡Milana bonita! ¡Milana! Como qué fuerte es la película
0: qué
5: también.
0: Bonita, ¡qué bonita! ¡Qué interpretaciones!
5: Y cómo estaban todos, qué maravilla de actores. Y qué guión.
0: Ahí hay grandes, grandes cosas y escenas tremendas en esa película.
1: Sí, en un género un poco distinto, nuestro Diego González, el peli, que ha dicho, también todos queremos poner nuestra película. Mírate, esta es la película que ha escogido él.
10: ¡Venga, al agua con vuestros amiguitos!
11: ¡Chicos!
1: Muy ochentera.
10: ¡Gordi!
0: ¡Gordi! ¡Los Goonies! ¿Pero esto es de dibujo?
10: No,
0: es de personas, los Goonies.
10: Los Goonies, claro.
0: Yo es que no lo he visto tampoco.
12: Es muy divertida. La tienes que ver con tu nieto cuando sea un poquito más mayor.
0: Claro. Bueno, bien. No me va a quedar más remedio.
1: Efectivamente. Esta marcó una etapa. Y de hecho ahora muchas series, ¿no? Tipo, ¿cuál es esta vea que veías tú con tu hija? Esta,
12: Stranger Things
1: y todas estas emulan un poquito esas películas de los 80,
12: la estética,
1: de pandillas.
12: La música, las pandillas. Las recuerda bicicletas. Un poco también a los 5, los 7 de Nick Blyton. Ese tipo de pandilla que tiene un misterio que resolver, que hay un malo.
0: Bueno,
12: pero que se unen
0: que
12: en la amistad.
0: Nos ha introducido en la literatura a tantos, ¿no? Qué bonito.
5: Yo estaba pensando también, pues, algunas que nos han impresionado a lo mejor, a las que somos un poco más mayores y que desde pequeñas yo veía Marisol, y me acuerdo que yo estaba todo el día cantando la de la tómbola.
0: Ay, sí, todos, incluso los que todos. No lo hemos visto, a ver si está por ahí.
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5: Y todos en la tómbola,
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0: Es que esas películas musicales españolas han marcado la historia, No solo de quienes eran coetáneos o las vieron después, sino incluso quienes no. Yo no he visto esta película.
9: Yo sí.
0: Pero
9: yo
0: de Marisol casi todas. Sí.
9: Yo Marisol, bueno, mi
5: eran
9: primer
5: tristes,
9: coche.
5: Porque ha llegado un ángel. Sí. Y no, bueno, eran todas unos dramones increíbles.
9: Pero también muy alegres. Mi primer coche fue rojo. De color rojo, porque yo me acuerdo de ver aquel coche que subía al Corcovado en Brasil y dije, yo quiero... Bueno, ¿cuántas veces vería yo esa película con 10 años o así? Bueno, a mí me
0: encantaba. Esas ya eran en color.
1: Me encanta. Bueno, seguimos con nuestros oyentes.
14: Buenos días. Una escena de la historia del cine, por su relación directamente con el cine y por su belleza, creo que insuperable... Me quedaría con la escena final de Cinema Paradiso.
12: Todas las veces que la he visto, todas las veces he llorado. Y escucho la música y mira.
0: ¿Tenemos la escena?
12: No, es que es muy visual, porque es el niño ya mayor que regresa al cine, bueno, al cine no, al pueblo, y entonces empieza a rememorar esas imágenes. Junto a quien le enseñó a amar el cine.
1: Eso es. Esta siguiente película del siguiente oyente sí que tiene escena.
15: Buenos días. Mi película, Volver a empezar, desde el principio hasta el final. Me quedo con todas las imágenes.
0: ¡Eso no vale!
16: Lo que me ha atormentado durante muchos meses fue la manera en que Ventura recobró en aquellos pocos segundos todo su mundo. Su pasado. La canción. Aquel río donde se bañaba.
0: encanta la música.
9: Me encanta.
16: ¿Qué ocurrió a su cerebro?
1: De José Luis García.
9: García es además un gran guionista y escribe genial.
12: Fue el primer Oscar, ¿no? Para una película española.
9: Sí, sí. Pero que escribe muy bien y bien es conocido como director, pero creo que insuficientemente valorado como escritor. Fíjate, un tipo muy culto.
0: Bueno, aquí está habitualmente, nos lo encontramos por los pasillos y es siempre una fuente de información y de cultura.
11: Buenos días. Me llamo Máximo Medio Meridio.
17: Comandante de los ejércitos del norte. General de las legiones Félix. Leal servidor del verdadero emperador Marco Aurelio. Padre de un hijo asesinado. Marido de una mujer asesinada. Y alcanzaré mi venganza. En esta vida o en la otra.
1: ¡Buah! Pues ya está. Ya estaría todo dicho. Por cierto, yo desde aquí me encantaría, porque yo creo que muchos nos hemos criado con las versiones dobladas. Ahora está muy de moda ver la versión original. Los actores de doblaje.
0: ¡Qué maravilla!
1: Sí, o sea, lo que hace, creo que es Jordi Boixaderas, creo que se llama el actor que pone la voz de doblaje.
12: Bueno,
1: que pone
12: bueno, bueno, ese actor es maravilloso.
1: Es impresionante el trabajo. O sea, la gente recuerda esa escena, ¿no? Nombres, Máximo, Décimo Meridio. No lo sé, yo me encantaría reivindicar el curro de los actores.
0: Pero es que es verdad, es que a veces ves doblajes de otros países que dices, virgen del amor hermoso y de la Macarena. Sí.
12: Mira, ese mismo actor lo escuché yo en un audiolibro, bueno, ahora no recuerdo el título, y era capaz de interpretar a una señora vieja mayor, a un niño, solo había un narrador y te metía perfectamente en el libro a través de la interpretación que hacía. Es decir, no es lo mismo ser un buen locutor que ser un buen actor. Entonces claro, ahí se nota la diferencia.
0: Claro.
5: Tiene unas voces, pero eran muy buenos, son muy buenos actores.
9: Sí. Que mejoran el original.
1: Muchas veces actores. Sí.
18: Mi escena favorita de Memorias de África cuando Robert Redford le está lavando el pelo a Meryl Streep.
1: Y se desmaya, Dios.
18: Maravillosa.
19: Creo que puedo ayudarla. Rompió a reír sin medida y sin pausa, mientras sus ojos vagaban perdidos. ¡Ja, ja! Dijo. Bien claro veo ahora que sabe remar el diablo. Adiós, adiós.
20: Se está saltando versos.
19: Suprimo los trozos aburridos. Adiós, adiós, amigo. Pero atiende, invitado. Una última cosa he de decirte. Incline la cabeza. Reza bien quien bien ama al hombre, a la bestia y al pájaro.
9: Ay, qué bonita. No recordaba yo esta escena. Pues
5: es increíble.
9: He visto Memorias de África.
5: Y ella, Meryl Streep, siempre ha dicho que es la escena más erótica que ha hecho. Y simplemente le estaba lavando el pelo. Bueno, porque es que a veces, por lo visto había una conexión entre ellos. Increíble.
9: Los directores juegan con la mente. Fijaos en El sexto sentido. A mí me encantó la película. Pero es un juego tremendo. A veces no ves, pero lo estás imaginando.
0: Porque ahí que había, que entreveían el desnudo de una mujer que se lavaba, ¿no? Sí. Algo así, bellísimo, sí. Un poquito tipo Vermeer.
5: El mejor imposible, ¿os acordáis? El final.
12: Qué simpática la película.
5: Mejor imposible, cuando ella le dice, bueno, pues dime algo bonito. Y él dice, bueno, pues haces que me quiera sentir mejor persona. Que después de estar zumbado la película y haciendo las barbaridades increíbles. Bueno, es que esa escena también es. Pero pasa es que hay muchas que no son más bien
0: pero
5: para
0: verlas. Pero esa es de Jack Nicholson.
12: Sí.
0: El que es maniático, que va saltando los cuadritos, que esa es otra escena.
5: Bueno.
0: Buenísima. Bueno. De verdad.
1: Muchos oyentes dirán, es que no han puesto tal escena, es que es imposible ponerlas
0: claro.
1: Todas. Es imposible.
5: Hay tantas.
0: Bueno, y si no llamáis.
1: Claro, bueno.
0: Pues nosotros hacemos lo que podemos.
9: Alguien voló sobre el nido de cuco también. De Jack Nicholson. Y también es verdad que te impacta, pero no sabría ni qué momento hay que verlo.
0: Pues no,
9: hay
0: tampoco sirve, Elsa. Hay que elegir escenas.
1: Bueno, nuestra Bea Pérez Otín ha elegido esto.
21: Nos conformamos con vivir infelices porque nos da miedo el cambio, que todo quede reducido a ruinas. Pero al contemplar ese sitio, el caos que ha soportado, la forma en la que ha sido adaptado, incendiado, saqueado y luego hallado el modo de volverse a levantar, me vine arriba. A lo mejor mi vida no ha sido tan caótica, y es el mundo el que lo es, y el único engaño es intentar aferrarse a ella a toda costa. Las ruinas son un regalo. Las ruinas son el camino a la transformación.
0: Yo es que no he visto Come, reza, ama, no la he visto.
12: Mira, a lo mejor no es una película excepcional ni pasada la historia, pues como todos estos títulos que estamos viendo, pero es una película que si llega en un momento determinado a tu vida, te remueve por dentro, porque ¿quién no ha pasado por un mal momento en el que se replantea quién es la persona que quiere ser, si ha conseguido lo que quiere, quién no deja atrás un gran amor y tiene que reconstruir su vida desde cero? Y entonces ella empieza a pasear por Roma de la mano de una de sus mejores amigas y entra en el Augustum y entonces empieza a decir el guía turístico, pues ven esto que está aquí, que era un gran palacio, no sé qué, ahora las letrinas de la gente sin hogar. Y entonces ella empieza a rememorar su vida y es cuando dice, tal vez las ruinas son un regalo, son el principio a la transformación. Entonces yo digo, jo, grandes películas hay muchas. Y esta visualmente no es excepcional, pero te deja un mensaje.
0: A ti te, sí, te tocó, claro.
12: Sí, sí.
1: Bueno, qué bonito. Madre mía, seguimos.
18: Una película muy buena para mí es Cadena Perpetua. Y hay un momento en que el preso maltratado le dice al desalmado director de la cárcel, ¿cómo es tan obtuso?
1: No tenemos la escena. Hay que decirlo. Pero mucha gente no sabe que Cadena Perpetua es un relato de Stephen King.
0: Ah, sí. Yo pero no es sabía. Esa del grandote, ¿no? El preso no es.
1: Es
0: me dice que no.
1: Morgan
0: Diego.
1: Freeman, si no me equivoco, es el actor, uno de los protagonistas. El otro, Tim Algo, me parece. Y es preciosa. Pero mucha gente, yo lo descubrí hace poco, que es de Stephen King.
9: Tim Robbins.
12: Yo le he visto.
1: Tim Robbins.
0: Sí, justo está. Es, claro, estaba
12: sí,
0: con.
12: Sí, sí.
1: Mira, Chris, mira,
9: sí, es un cartel. Peliculón, por cierto.
5: No me acuerdo yo de esa.
0: Yo no la he visto.
5: Una escena que no podemos poner es la escena final de Los Otros de Amenábar.
12: Ah, porque es mira. La revientas.
5: Porque si ponemos la escena, fastidiamos la película entera.
9: Es que es rompedor ese final.
5: Bueno, es que hay un cine español buenísimo. Sí, yo estaba recordando Campeones, Dolor y Gloria.
0: ¿Y qué me decís de Marcelino Panivino?
1: Qué bonita.
0: Ay, me gustaba esa película. Mismo
9: sí.
0: Una escena.
5: Sí, sí.
0: Porque
5: sí,
0: la
5: sí,
0: escena sí, de su diálogo con Jesús es en sí misma una escena de cine, ¿no? Bueno. Esa ha marcado la historia.
5: Y los domingos, mira, que ha sido la última.
0: Bueno, que se presentan los Oscar. Una de las veces que van a los Oscar.
1: Está preseleccionada para.
9: Sí, sí. Con otras dos.
5: Y una escena muy graciosa. Ay, perdón.
1: No,
5: una escena muy graciosa que a mí me encanta. Y que encima no iba a ser escena porque era un proceso. Se hizo de casualidad. Es la de Pretty Woman, cuando le da
0: el collar
5: y ella lo va a coger y en ese momento él hizo la gracia de cerrar
0: y pillarla.
5: ¿Cómo pillar los dedos? Y empezó a desternillarse de risa y claro, lo dejaron así. Pero era bueno. Una toma falsa.
9: Bueno, y ya sabes así. Que sigo pensando que esa película es muy machista y muy poco feminista.
5: Muy poco
9: y
5: todo,
0: lo que tú quieres ver es el cuento de Cenicienta y funciona que no veas.
1: Ya, yo sigo sin verla, ¿qué os parece? Todavía no la he visto.
0: Es exactamente igual.
9: Y fijaos, yo vi Las Sandalias del Pescador justo antes de la elección de Juan Pablo II. Y después... Es que es como una premonición de lo que sucedió, la caída del muro, de todo, de Moscú. Bueno, a mí me impactó, digo, ¿cómo puede? No me acuerdo ahora mismo del autor, que es súper famoso, por favor, pero bueno. Y me parece
0: ¿no
9: una grandísima película. Ese es el protagonista. No digo el autor de la película, pero bueno, del libro. Ahora lo buscaré porque gracias a Google tenemos aquí.
0: Bueno, pero ahora tenemos que, hablando de escenas, hay que cambiar de escena. Porque es la hora del pisco labis. Son las 12:51, las 11:51 en las Islas Canarias. Hay un hambre aquí canina y la que nos provee de manera sana y muy imaginativa es nuestra Paufil. ¿Qué nos trae?
2: Pues mira, hoy os traigo unas empanadillas de pollo, que es verdad que han sido muy virales, pero también muy criticadas por su nombre.
1: Ah.
2: Porque claro, no llevan harina y todo el mundo, claro, una empanadilla sin masa. Y digo, pues nada, pues las vamos a llevar sin panadillas. Porque es como así que...
1: ¡Ay, me encanta!
2: Porque la masa se hace con el propio pollo. Y por eso son proteicas y son buenísimas. Y para cenar a esta noche os van a venir de maravilla.
1: Me gusta.
2: Vamos a necesitar para 4 personas 400 gramos de pollo picado. Un poquito de sal y pimienta al gusto. Una taza de queso rallado. Un poquito de sésamo, pero esto es opcional. Rulo de cabra. Un tomate natural. Y acelgas o espinacas. Para hacerlas, Es súper sencillo, tenemos que poner en un bol la carne picada de pollo con un poquito de sal y pimienta y mezclamos bien. A continuación vamos a coger, en una, porque se hacen al horno, ¿vale? Cogemos la bandeja del horno y le ponemos encima papel vegetal. Bueno, eso antes de ponerlas en la bandeja, ponemos el papel vegetal. Y entonces cogemos cuatro bolas del pollo y las vamos poniendo así en un cuarto de cada, en un cuarto del papel vegetal. Del papel vegetal. Aplastamos bien cada bolita, la extendemos bien y con unas tijeritas cortamos el papel vegetal, uh-huh. ¿Vale? Las dejamos cortadas, como el papel de las empanadillas.
0: Pero tenemos que imitar el grosor y el tamaño de la oblea de las empanadillas.
2: Sí, tiene que quedar como menos de un centímetro.
12: ¿Le pegas martillazo para que eso quede aplastado?
2: Porque es picado. Ah, entonces con una cuchara, con un tenedor, lo vamos extendiendo y le damos forma redonda.
1: Entonces cada trocito tiene su trocito de papel vegetal, ¿no? Cada circulito de pollo.
2: Cada círculo de pollo tiene su trocito de papel vegetal para luego dar la forma de la empanadilla y doblarlo. Una vez que ya lo tenemos extendido, ¿vale? Y cortado el papel, le vamos a poner en cada mitad de cada redondel de la empanadilla, le vamos a poner pues el rulo de cabra, dos rodajitas de rulo de cabra, una rodajita de tomate natural y espinacas o acelgas. Yo es que tenía acelgas en casa que las planto ahí en un
0: ¡ay, qué suerte!
2: En un mini huerto y les pongo pues un par de hojitas de acelgas. Las mías son chiquititas, por eso se le pueden poner espinacas. Y una vez que las tenemos rellenas, con la ayuda del papel, la doblamos y ya tenemos la aplastamos bien con la mano, le damos forma de empanadilla, que queda así.
0: Con un tenedor los bordes, a lo mejor.
2: No hace falta porque el pollo, como es pegajoso, simplemente con que lo dobles una vez que lo tienes doblado con el papel, le haces así con la mano y se queda pegadito. Una vez que las tenemos ya dobladas y hechas, las ponemos directamente en una bandeja de horno o en freidora de aire. Yo le pongo un poquito de queso rallado por encima para darle, un poco de
12: sobresalto a la vida.
2: Que queda tostadito, ¿vale? Queda tostadito y un poquito más crocante. Y ya para el colmo, pues un poquito de sésamo que también le hace mucha gracia y también le suma para ese crocante. Y luego, nada, es muy sencillito. Las metemos, si va a ser en freidora de aire, unos 17 minutos a 180 grados. Y si las hacemos en horno, unos 25 minutos a 180 grados. ¿Ah? Y nada, cuando las sacas, a ver, no es una empanadilla, es una fantasía de empanadilla. Pero lo bueno que nos estamos ahorrando el pan, harinas y además es proteica.
0: Sanísimo.
2: Dentro, al final el relleno le podemos poner lo que queramos. O sea,
0: lo cual puede saber genial.
2: Porque admite todo, le podemos poner desde atún, un poco lo que queramos. Y ya os digo que quedan buenísimos. Bueno, o cebolla caramelizada, o tomate seco con mozzarella. Mango con lo salado.
0: Mango, sí. Ay, a mí me gusta.
2: Bueno, sí, al queso. Sí,
0: a la verdura. Pero si ¿cuántas ensaladas con mango?
12: El mango con aguacate me encanta y con langostinos. Yo he probado una ensalada de aguacate, sí, pero mango y langostinos.
2: ¿Y el pollo?
0: Sí, mango con pollo. Los chutneys esos que hacen.
2: A ver, yo sí me atrevería a meter un relleno de rulo de cabra con mango y el pollo y darle ese
9: la pita lleva piña, todo puede.
12: En lugar de orejones.
2: Sí, pues bueno, cada uno que lo rellene en su casa como quiera, pero
0: las pelusas que tengas de la escoba,
12: Los restos.
0: Qué bueno. Y se llaman simpanadillas.
2: Es simpanadillas, sí. Sobre todo para no herir la sensibilidad del amante de la buena empanadilla.
1: Pero hay gente que se enfada de verdad.
2: Sí, Paula, llámale de lo que quieras, pero eso no es una empanadilla. Uy, sí, se cabrean muchísimo.
0: Y luego, claro, además, la empanadilla, que era una cosa muy humilde, ahora con la cosa argentina. ¡Ojo!
1: Bueno, tremendo.
0: Es que eso ya es un centro de la.
2: Ahí ya no podemos hablar.
0: Del orgullo culinario argentino, sí. Y has dicho palabras mayores.
2: Es que la gente
0: claro.
2: Se lo lleva muy a pecho el tema de las comidas tradicionales. Sí, hay que tener cuidado.
0: Pues ya lo sabéis, que queréis las empanadillas, pues os metéis en cope.es, en el apartado programas, en fin de semana, y ahí Paufil tiene todas sus recetas, todo lo que ha hecho en directo. Los chinos, los indonesios, los somalíes, todos las siguen, y las empanadillas prácticamente es ahora dieta única en medio hemisferio oriental.
9: Morris West es el autor de Las sandalias del pescador, que se me había olvidado. En la radio hay que decirlo todo.
12: Y el audiolibro, La sombra del viento.
0: Bueno, vamos a reírnos un rato también en el comienzo de la siguiente hora y después abordaremos cómo retomar el ejercicio y la actividad física sin hacer como ha hecho Poblete, que casi se rila. Ahora lo contaremos en su vuelta deportiva. Elsa, Sole, Paufil, gracias.
4: Gracias.
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0: Hola Pepe, buenas tardes, tiempo de juego, bienvenidos a la cuarta jornada en el Campeonato Nacional de Liga de Fútbol en Primera División. ¿Me vas a grabar todos los días?
1: Todos los días.
0: Vale, te voy a dedicar la presentación a ti. Hoy es un super domingo porque tenemos Valencia-Barça y otros tres partidos de Primera División, o sea, un partidazo liderado con juego y otros tres de Primera. Tenemos cuatro de Segunda División. Es domingo de Alcaraz. No antes de las 8 de la tarde va a jugar el US Open octavos de final para meterse entre los 8 que pueden ser campeones del Grand Slam americano. Es domingo de Alonso y de Sainz, que van a empezar ahora. Es domingo de Enric Mas, es decir, que hay etapa de la Vuelta Ciclista a España, aunque hoy se supone que no habrá lucha de los favoritos en la general, en la 15ª etapa con final en Córdoba. Es domingo de final de la Supercopa, es de todo. Y es día de ponerse de pie y aplaudir hasta que sangre en las manos al mejor deportista español de todos los tiempos y que probablemente si va por la calle nadie le conozca, o muy poca gente. Cuesta mucho ser campeón del mundo una vez. Fíjate, España en el Mundial de Fútbol hasta que lo ganamos. O dos veces, fíjate, Alonso. Cinco veces debe ser ya la leche. Siete veces, 10 veces, 20 veces, 40 veces campeón del mundo, Tony Bou. Hoy se ha proclamado campeón del mundo una vez más de trial. ¿Cómo puede ser si tiene 40 años que sea 40 veces campeón del mundo? Porque es 20 veces campeón del mundo indoor, o sea, trial a cubierto. Y hoy, también desde hoy, 20 veces campeón del mundo de trial al aire libre. No hay nadie que pueda hacer eso ni que lo vaya a hacer en la historia del deporte mundial. En fin, día de reconocer a muchas personas, a muchos deportistas. Pero vamos a empezar, ahora repasaremos todos los resultados y todos los partidos que tenemos, directamente con la Fórmula 1. Porque está a punto de darse la salida al Gran Premio de Italia de Fórmula 1, circuito que premia la velocidad, es decir, que castiga a Fernando Alonso y también en parte a Carlos Sainz. Se están colocando ya los coches en la parrilla de salida, en la que no va a estar Alonso, al que le manda salir desde boxes. Monza, Italia. Carlos Miquel, muy buenas.
2: Muy buenas, Paco, oyentes de Tiempo de Juego. Estamos en la Catedral del Automovilismo. 1922 vio nacer a la pista de Monza. 405.000 espectadores. Sale con blandos Carlos Sainz, salen con blandos los Ferrari a por todas. En la tercera y cuarta posición Leclerc y Hamilton. Vamos a ver esos primeros metros que son básicos para que Russell pueda ganar a Gasly. 3 semáforos en rojo, 4, 5 semáforos en rojo, motores a 10.500 revoluciones. Se va a dar la salida, ahí está. De momento aguanta bien Pierre Gasly, no ha salido bien Russell. Va con todo Leclerc. Leclerc está cogiendo la aspiración al piloto de Mercedes. Vamos, se va a tirar por dentro, pero tiene. Se tocan los dos Ferrari. Se tocan los dos Ferrari porque Hamilton toca a Leclerc. Leclerc manda a la tierra a Lewis Hamilton. Ojo. Este casino ya lo hemos vivido alguna vez en Ferrari otros años. Ahora mismo Hamilton está noveno porque se ha tocado con su compañero de equipo. Mejor dicho, le ha tocado la frenada y ha dicho Leclerc, pues ahora te toco yo fuera y te mando a la tierra. Delante, Gasly primero, segundo Russell, tercero Leclerc, cuarto Verstappen, quinto Piastri, sexto Colapinto, Norris. Vemos a Sainz que ha ganado una plaza, duodécimo, estamos viendo tierra por detrás. Está siendo una primera vuelta absolutamente frenética. Alonso vigésimo segundo, que es el puesto del que salía. Dice Hamilton, Charles me ha echado de la pista, se queja por la radio. Ajá. Pero es que antes había tocado Hamilton a Charles.
0: Vamos a ver, es que es una S, una doble curva. Y Leclerc o le deja pasar y le dice, pase usted primero. O exacto, defiende su posición. Su posición, claro, quiere decir, claro, es su espacio. No, no ha ido nada sucio. Oye, ¿qué quiere? Que se, claro, pare el otro.
2: Claro, llegan a la S y la hacen en paralelo. ¿Qué pasa? Que el que va por fuera es Hamilton.
0: Claro.
2: Entonces, si Leclerc le deja pasar y no le manda un poquito a la tierra, diríamos que Leclerc no es un piloto de altura.
0: Claro,
2: no, normal. Te va a pasar por ahí. Y entonces, claro, Luis se ha metido por un sitio que se ha arriesgado a tener un lío. Pero es que antes Luis ya le había tocado en plena frenada. Por cierto, ya se pone primero Russell, ¿eh?
0: Ah.
2: Primero Russell, al comienzo de la segunda vuelta. Leclerc va con todo y también está pasando a Pierre Gasly. Por detrás ha tenido lío Sainz, se pone 17º. No lo hemos visto en pantalla, pero ha perdido 5 posiciones. Alonso en la 22ª posición. Hablaba con la gente de Aston Martin, les decía, el desgaste neumáticos, que va bien el chasis. Me decía, ya, pero si no hay velocidad punta, pues no se puede hacer nada en Monza. Así que 24 por hora menos tenía.

0: el Aston Martin con el pobre motor,
1: ¿no? Sí, nada, Alonso es una carrera menos para tacharla y ya está 10 segundos y último. Pero la cosa, yo había flipado ayer con la pole de Gasly y hoy ha aguantado el tío la salida. Ahora ya se lo han limpiado.
0: No,
1: Russell
0: no, ya no, ya. No, ya no, ya no, pero desde luego ha sido un comienzo frenético. Con Russell primero ahora mismo, a ver el yo-yo, porque no se acaba de ir de Gasly, que le tiene a 0-8. Y ojo también con Leclerc, que le está atacando por detrás Verstappen. ¡Madre mía, por fuera Verstappen! ¡Pasa Leclerc! Acaba de pasar Verstappen a Leclerc, son dos vueltas impresionantes. También le puede adelantar Oscar Piastri, que está justo detrás. Puede ser una hecatombe de Ferrari. Hamilton en la décima posición por el exceso de bilirrubina de sus dos pilotos.
1: Bueno, pues es solo el arranque del Gran Premio de Fórmula 1, que es la primera gran cita que les contamos en este tiempo de juego, que desde ahora a las 3 y ya 6
0: ¿Accidente?
1: Minutos, ¿de quién?
0: ¡Ojo! Accidente de Leclerc, accidente gravísimo de Leclerc. Va a salir la bandera roja, accidente muy fuerte en la parabólica de Charles Leclerc. De momento bandera amarilla en pista, pero ha sido un accidente a muchísima velocidad, en una curva muy rápida. Esperemos que el piloto está bien. Sí, sí, sale del coche Charles Leclerc. Vaya susto. Está además saliendo humo del motor del Ferrari, se ha ido directo contra las protecciones en la curva más rápida del circuito, en la famosa parabólica, la entrada, no sé si le han tocado, él iba con mal de energía, le estaban empezando a chuchar, no sé si ha tenido un toque, el caso es que está fuera Leclerc.
1: Bueno, bueno, menos mal las protecciones justo en ese lado son tres filas de neumáticos, que son columnas de cuatro neumáticos bien anchotes, entonces ha amortiguado el golpe porque le ha salido despedido.
0: Sí, mira, extraño, no le ha tocado nadie. Extraño, estaba sí. Sí, no le ha tocado nadie. Ha cerrado muy bien, muy fuerte el ataque de Piastri, que le estaba atacando con todo, y al meter pie lo ha perdido por completo. Y efectivamente la escapatoria ahí es muy amplia y se ha ido contra las protecciones. Así que tenemos ya coche de seguridad. A mí me parece que es de bandera roja. Está llorando los aficionados, los tifosi, con su predestinato, como le llaman. Y bandera roja, lo que te decía, se interrumpe la carrera. Te digo la clasificación, vuelta 3 de 53. Vaya comienzo complicado en el templo de la velocidad. Hay que arreglar las protecciones. Russell primero, Gasly segundo, tercero Verstappen, cuarto sorpresa, salía sexto Colapinto, quinto Piastri, sexto Norris, séptimo Limbland, Hamilton, Berman, cierra los puntos con decimosexto Sainz, vigésimo primero Fernando Alonso.
1: Así va el día. Así ha empezado este domingo, que nos va a llevar hasta la 1:30 de la madrugada. O sea, son 10 horas y media. Bueno, no sé, ya no sé ni sumar ni restar. Cuando termine el tertulión, que será a las 12:30 en Canarias, con Fórmula 1, con tenis, a partir de las 8, no antes, depende de la ocupación de la pista del partido anterior, juega Alcaraz, Carlitos Alcaraz, contra Tommy Paul, el norteamericano, octavos de final, es decir, para acceder a cuartos, para estar entre los 8 que pueden ganar el US Open de tenis. En la Vuelta Ciclista a España tenemos 15ª etapa con final en Córdoba y se supone que día tranquilo en la lucha por la general. Han acortado por el calor, en torno a 40 grados estimaban, 80 kilómetros para dejarlo en 119, me parece, la etapa de hoy entre Palma del Río y Córdoba. Tenemos fútbol sala, la final de la Supercopa es en Barcelona a partir de las 7:45 entre el Barça y el Pozo de Murcia. Y tenemos a Tony Bow, otra vez campeón del mundo, repito, 40 veces campeón del mundo, 20 indoor, 20 outdoor en trial. Es una barbaridad, no va a haber nadie que tenga ese palmarés, creo, en ningún deporte en la historia. Y tenemos fútbol. Como viene la Champions, ya hay árbitros para el martes. El Real Madrid-Inter de Milán lo va a pitar Michael Oliver, inglés. El Lille-Real Betis lo va a pitar Kabakov, búlgaro. Y el Dortmund Villarreal lo va a pitar el italiano Sosa. Tenías el Sasa. Yo usaba. Pero este es Simone Sosa. Fútbol. Un partido en juego en segunda. Y cuatro de primera. Enseguida estamos en Mestalla en el partidazo. Valencia-Barcelona le espera Corberán a Frick con un 5-4-1. Nos ha adelantado ya la línea de un Guayastén. Enseguida la repasamos. A las 6:30 hay dos partidos. A la vez Osasuna. Van invictos los dos. Los dos tienen 7 puntos. Y Málaga-Levante, también a las 6:30. Queda para las 9 el Español-Sevilla. Y mañana a las 7 Getafe-Celta. A las 9:30 el Elche Real Sociedad. Mañana con tiempo de juego, como siempre. En segunda, ya en juego desde hace una hora, desde las 2 de la tarde en Ipurúa, el Eibar-Granada. El que gane se pone líder. ¿Quién gana? Óscar y medio.
2: Hola Paco, muy buenas tardes, un saludo a toda la familia de Tiempo de Juego. Acaba de arrancar la segunda parte y va ganando la Sociedad Deportiva Eibar por 2-0. en una entretenidísima primera parte en la que el conjunto armero saltó mejor al terreno de juego, aprovechó sus primeras ocasiones para hacer el 1-0 en un disparo con pierna derecha de Iván Gil, y cuando mejor estaba el Granada, cuando por fin estaba llegando al área de Jonmi, justo antes de ir al descanso, llegó el 2-0, el segundo tanto armero, con un golazo de Aduares disparando al borde del área con el exterior de su pierna derecha, buscando y encontrando el hueco entre el poste y el guardameta Lizoain para hacer el segundo tanto. Ahora cumplimos minuto 4 y medio, segunda parte, dispara John Bautista, para donde Lizoain, Eibar 2, Granada 0.
1: El Eibar se pondría líder con 9 puntos, con 7 se quedaría el Granada. A las 4 y cuarto tenemos en el Tartiere el Real Oviedo Burgos, ambos tienen 4 puntos. A las 6 y media Castellón, que si gana se pone líder, Albacete, que no ha puntuado todavía, está como el Ceuta. Y a las 9 de la noche, Almería-Cádiz, derbi andaluz, los dos con 3 puntitos. Queda para mañana Sabadell-Córdoba a las 8 y media. Así viene el día, y con fútbol internacional. No hay mucho, pero es bueno. Por ejemplo, en Italia, Juve-Milán a las 9 menos cuarto. Dos grandes que quieren volver a serlo. Pero claro, fichan unas cosas que nos iban a quitarle el puesto al Inter de Milán. En Inglaterra, a las 5 y media, partidazo, derbi de Londres, Arteta contra Xabi Alonso. Arsenal-Chelsea, el campeón contra el Chelsea. Y tiene que estar ya en juego el Manchester United en el campo del Everton. Germán Mansilla.
3: Hola Paco, buenos días a todos los oyentes del Tiempo de Juego. Pues lleva razón, ha empezado hace 11 minutos este partido en Liverpool, en el Hilditch Dickinson Stadium, que es el nuevo estadio del Everton. Está jugando en el Manchester United en banda izquierda Rashford. Parece que de momento tiene la confianza de su entrenador. Como digo, 12 de juego sin goles, Everton 0, Manchester United 0.
1: ¿Cómo le llamáis vosotros a este insecto que hay aquí? ¿Una pajarita, eh?
3: No, una polilla.
1: Polilla, ¿no? Polilla.
4: A ver, intenta matarla, bueno, matala porque le da
1: Miguel Aguilar se ha levantado y se ha ido a 4 metros. Le tiene pánico a las polillas. O a las pajaritas, yo es que le llamo a las pajaritas. Les tiene pánico como si fuera un tigre de Bengala hambriento.
4: Armenteros intentando matar a la polilla, tienes ahí en la cabeza.
1: Motefobia se llama, la fobia a las polillas.
3: ¿Cómo se llama?
1: Motefobia.
3: Motefobia.
1: Es que está muerto de miedo, de verdad.
4: Ya está, la mató, ya está.
5: Tiene derecho a vivir, si no hacen nada.
4: Sí, pero que si no...
6: Quiero ver el cadáver.
4: Si no, este Miguel no iba a poder estar.
7: Cuidado, que la tienes detrás.
6: Esta es de las bonitas, no es de las... Que la gente no se piense que es de las marrones feas.
5: No, si ya... Cosa,
4: pues no juzguéis las fobias. A mí las ratas, efectivamente. Me da igual que tengan cola, que no la tengan, grises,
5: hombre,
4: blancas,
5: rata
4: negras.
5: Es más comprensible, con una polillita no te levantas 10 metros como ha hecho este. Por
6: como
5: una
6: dice
5: polilla.
6: Cañizares, beso la rata en la boca.
1: Bueno, que quedan activados los sistemas de mensaje para que quiera participar con nosotros. Facebook.com/tiempo de juego, en x@tjcope y el WhatsApp, David.
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1: Y vamos a empezar con energía.
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1: En una hora partidazo, el campeón, el Barça, empieza su defensa de título en un partido gordo, como es el Valencia-Barcelona en Mestalla, porque es partido gordo. Aunque el Valencia está como está. Valencia un punto, Barça 9, que es líder. Con los comentarios de Minguella, Dani Senabre, Santi Cañizares. No sabía ni lo que ponía mi letra.
4: Ya digo, no se acuerda.
1: Ya están allí Hugo Ballester, como siempre, y también Elena Condis y Manolo Oliveros. ¡Hola, Oli!
12: Muy buenas tardes, Paco, Pepe, oyentes de Tiempo de Juego de la cadena Copa y con 34 grados de temperatura. Luce el sol naturalmente. Todo el terreno de juego bajo el sol y la luz de Valencia. Recordemos, Hugo Ballester, ¿con qué sale el Valencia con ese 5-4-1 que anunciabas? Muy buenas, Hugo.
13: ¿Qué tal? Saludos, Soli, Paco, Pepe, oyentes de Tiempo de Juego de la cadena COPE. Sí, 11 confirmado, adelantado anoche en Tiempo de Juego, confirmado esta tarde por Rafa Villarejo e Iván Herraiz. 4 cambios respecto al equipo que perdió, cayó derrotado en Riazor frente al Deportivo La Coruña, es decir, va a formar Carlos Corberán en la tarde de hoy con Dimitrievski bajo palos, línea de 5, 2 carrileros, Pablo Mafeo y Jesús Vázquez en las bandas, 3 centrales, Pepelu, Arnau Martínez y Mukhtar Diakabi en defensa, centro del campo, doble pivote para Dieng y Ugrinic, las bandas en la izquierda va a actuar, viniendo por dentro Javi Guerra, a la derecha como extremo, el canterano David Otorbi, arriba en la punta de ataque va a estar Arnau Danjuma.
12: Y sale con todo Hansi Flick, que sale con todo para tratar de consolidar el liderato de esta primera división. El técnico alemán, Elena Condis, muy buenas.
4: ¿Qué tal? Muy buenas con su once, diríamos, de gala. Es titular Lamine Yamal después de no entrenar ayer por un golpe. Y es titular Rodri por primera vez en 4 partidos. En total son 4 cambios respecto al 5-2 frente al Rayo Vallecano. El once del Barça suena así: Joan en portería, Eric lateral derecho, Xavi Espar se mantiene en el lateral izquierdo, los centrales Cubarsí y Gerard Martín, en el centro del campo Rodri, Pedri y Fermín, y arriba el tridente titular, el único que no sufre ningún cambio, Lamín por la derecha, Anthony Gordon por la izquierda y Rafinha, con 5 goles, se mantiene como 9.
12: El árbitro va a ser Díaz de Mera y en el VAR va a estar Alejandro Muñiz. Y ya digo, Paco, 34 grados de temperatura, mucho calor en Valencia para este partidazo que comienza a las 4 y cuarto de la tarde, 3 y cuarto en Canarias.
1: Nos hemos acostumbrado ya que la defensa del Barça solo juega a Cubarsí en su sitio, porque Eric es central y lo pone de lateral derecho, Espar es lateral derecho y lo pone de izquierdo, y Gerard Martín es lateral izquierdo y lo pone de central. Pero oye, ¿cómo le vas a toser a Flick si todo lo que decide le sale genial? Pues así se presenta hoy el Valencia-Barcelona, partidazo comentado por Minguella, por Senabri y por Cañizares, a los que iremos preguntándoles de todo. Quería preguntar primero si se reanuda la carrera de Fórmula 1 en Italia, o si hay alguna noticia que contar, Carlos.
14: Bueno, decirte que de momento no tenemos cuándo se va a reanudar. Se ha dado el orden de resalida, que espero que sea desde parado, que no haya temor. Hemos visto repetida, bueno, y la novedad es Leclerc. Le ha costado un poco, después de salir del coche, que ha salido muy rápido, está un pelín desorientado. De hecho, ha entrado el coche médico un poquito mareado, pero bueno, esperemos que no sea nada. Yo creo que ha debido tener algún latigazo de la violencia del golpe, porque ha golpeado de espaldas y eso te da un latigazo cervical, aunque tienen protectores
1: para... En segundo que tenemos gol en Eibar.
14: Sí.
15: ¡Gol de Guruceta para la Sociedad Deportiva Eibar! En una contra de libro atacaba el Granada. Recuperó la pelota Álvaro Rodríguez por banda derecha, carrera del madrileño, jugó con Iván Gil, le hizo la pared, ganó línea de fondo, balón atrás, allí llegaba cruzando el campo desde la otra banda Jon Guruceta con pierna derecha, hace el tercer tanto para la Sociedad Deportiva Eibar, minuto 13, segunda parte, marca Jon Guruceta, Eibar 3, Granada 0.
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1: Estaba el Granada tan feliz, iba líder al empezar esta jornada, 7 puntitos, tal, 3-0 le está cayendo.
5: Pero es que la segunda es la segunda. Se lo dije a alguien que trabaja en segunda este año y le hizo gracia. La segunda la inventaron Judas y Caín reunidos un día que estaban enfadados. Entonces es mala y traicionera como ella sola, la segunda división. Bueno, pues 3-0 gana el Eibar, que se pondría como líder. Rápidamente, decías de Leclerc que está un poco mareado, ¿no?
14: Sí, sí, sí. Se ha subido al coche médico un poquito mareado. Esperemos que se le vaya pasando con el paso de las horas y que no sea nada. Ten en cuenta que llevan un collarín muy aparatoso que hace que esto que llegaba a significar hace años romperte algo serio, pues ahora mismo no sucede. Así que esperemos que no sea nada. Todavía no sabemos cuándo se va a reanudar. Decimos esto Sainz, 21º, Fernando Alonso. Pero desde luego se ha quedado completamente mudo Monza. Y sí que sabemos la causa, o parece verse después de muchas repeticiones, que al intentar cubrirse de Piastri, pues ha pisado muy por fuera la zona de la parabólica y ahí está muy sucio y ha perdido el coche.
1: Vale, carrera parada con liderato para Russell. Enseguida la vuelta.
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5: ¿Quién cantaba esta canción? Gimme Hope, Joanna, Gimme Hope.
18: Inner Circle.
5: Eddie Jimmy Grant. Uy. Inner Circle.
19: Bustamante.
18: Sí. Dos primeras palabras, ¿qué?
5: A Córdoba.
1: Séptimo, quinta etapa, Enric Mas líder, Vuelta Ciclista a España, calor, mucho calor, mucha calor, que diría alguien de la zona. Y se supone, pregunto, si es llegada al sprint. Alberto Arau, línea de meta.
20: ¿Qué tal, Paco? Muy buenas tardes a todos los oyentes de Tiempo de Juego desde la línea de meta de Córdoba, donde hace un calor infernal, 40 grados de temperatura por donde transita ahora la carrera, uno menos aquí en Córdoba, 39 marca ahora mismo el Mercurio, es de lo que habla todo el mundo y a tu pregunta te digo que todo indica que o una llegada al sprint o cuidado porque hay un par de puertos de tercera categoría que pueden ser propicios para que llegue una fuga, pero lo que es seguro o lo que al menos cruzamos los dedos es porque Enric Mas no sufra ningún contratiempo, tenga un día más o menos tranquilo y se plante como líder sólido en la tercera y última semana de la Vuelta. Tiene todas las noticias sobre el calor y sobre esta etapa de la Vuelta Ciclista a España, Quique Iglesias. Hola, Quique, muy buenas.
21: A todos, ¿qué tal? Buenas tardes. Haber estudiado, dicen por aquí, cuando los ciclistas se quejan del calor. Y es que ayer levantaron la mano y le pidieron a la organización de recortar la etapa. Sí, 110 kilómetros, 79 menos. Y también dijeron de correr antes. Ah, por ahí no pasa. La organización que tiene los derechos de televisión vendidos y demás y tiene que correr por obligación a esta hora, entre las 3 y las 5 y media de la tarde. Vamos a ver cómo llegan por aquí. De momento no hay fuga.
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5: Yo te echo caso porque ayer vine y claro, es que incorporarse al trabajo es muy duro. Yo hoy ya estoy como, vamos, estoy un fenómeno.
22: ¿Se te ve?
5: ¿Qué? A ver si te voy a dar con la zapatilla, como decía mi abuela, ibas a quejarte de verdad.
22: Se te ve bien.
5: A ver si te voy a dar con la zapatilla.
22: La verdad que tienes una cara. ¿Cómo molaban los zapatillazos? Bueno, molan a posteriori. En el momento no, pero molaban mucho.
5: Hola, Pedro Martín. Tienes una camiseta que dice gracias Wolves. Wolverhampton fue el que se opuso al VAR en la liga inglesa.
23: Ay, madre mía.
5: Habéis empatado, que lo sepas. Estáis en segunda.
18: Sí, en segunda.
23: Si le hubiesen hecho caso. Claro, si le hubiesen hecho caso al Wolverhampton, no estaría en segunda.
5: Birmingham 2, claro. Wolverhampton 2, con un gol español. Fer López, que a mí me parecía un crack en el Celta,
1: en primera no le daban bola. Ahora en segunda parece que es titular, sí, por lo menos.
23: Y creo que está jugando muy bien, ¿eh?
0: Sí, el otro día hizo otro golazo.
1: Pues hay que repescarle. Bueno, pues abiertas las líneas con Italia para la Fórmula 1, con Valencia, por supuesto, para el fútbol, y con Córdoba para la Vuelta Ciclista también.
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2: No te he preguntado, lo tienes todo cerrado para la boda ya, ¿no? ¿O no? ¿O todavía tienes?
3: Que anda que no quedan cosas, ¿sí?, que cerrar, sí. Sí. Es que tengo un prometido que es un... Le cuesta arrancar un poco más, entonces tengo que estar persiguiéndole. ¿Has hecho ya tu parte? ¿Has hecho ya tu parte? Sí, ahora la hago y bueno.
2: ¿Quién actúa?
3: Faltan cosas.
2: ¿Karol G o Panorama?
3: Va a abrir. Bueno. Esto no se lo había contado a nadie, pero bueno, aquí entre tú y yo, que no se escucha a nadie, abre Karol G.
2: Sí.
3: Luego va Mike Towers. Y cerramos con Maluma, que en realidad es con quien me caso. Ah. Es Maluma, el amor de mi vida.
4: Maluma Baby.
2: Pero no te gustaba el
5: Casas
3: Ya, pues que Mario Casas está con Melisa Pinto, ¿qué hacemos?
4: Ha pillado, ¿no?
6: Maluma no tiene nada.
3: Sí, mujer e hijo.
4: Se está enterando ahora
3: no
4: la
3: le
4: mujer.
3: Importa, le da igual.
2: Vale, vale. Estamos hablando aquí del calor que dice Pedrito Martín, que es increíble que le hagan jugar a Valencia Barça a 34 grados, lo de la vuelta a 40 grados. En Nueva York, ¿cómo estáis? Ángel García, New York, hola.
7: Hola Paco, muy buenas. Pues te diría que no hace mucho calor. Está nublado ahora mismo y no sé, no tengo el móvil justo delante.
2: Lo digo yo, mira, 21 hombre, grados a las 9 y 28, 21 claro, grados.
4: Te lo has preparado, ¿eh?
7: 20 grados me marca a mí justo al lado de la Quinta Avenida.
2: Ah, pero vais a llegar a 25, o sea, nada, no estáis en ola de calor.
7: No, ni mucho menos.
2: Bueno, ¿viste? Antes de que fueras tú hace 10 días, hubo inundaciones allí, no sé qué diablos pasó. Debe haber unas tormentas de estas bestias que caen allí, pues ahí es todo bestia.
7: Pero llovió muchísimo y hubo riesgo de tormenta eléctrica incluso, y ya sabéis lo que significa eso, que aquí se para todo el deporte y demás, y sí que hubo riesgo de tormenta eléctrica incluso.
2: ¿A qué hora jugamos?
7: 8 de la tarde. Además, yo creo que va a ser real porque, bueno, lo normal es que Sabalenka, que empieza a las 5 y media, le dé tiempo a terminar su partido, si no se van al tercer set y tres sets largos además. Y Tommy Paul, que tiene una cosa buena, que
2: no, no empezó siendo... No me da buen rollo a mí Tommy Paul, ¿eh? O sea,
7: a mí me pasa lo mismo con Shelton en cuartos. Insisto, yo Shelton, motivado, crecido, sacando bien y con toda la grada metida en el partido, que ahí sí que van a estar, en una sesión de noche contra Alcaraz en cuartos, tengo miedo. A Paul menos, y te digo por qué. Porque es verdad que era, entre comillas, la bestia negra de Carlitos, le ganó 2 de los 3 primeros partidos, pero desde ahí se ha convertido en el talismán. Le ha ganado los 5 siguientes, le ha ganado los últimos 11 sets, pero sobre todo, cada vez que le gana en Grand Slam, los 3 últimos que le ha ganado, los 3 acabó ganando el título Carlos. Wimbledon 24, Roland Garros 25 y Australia 26, con lo cual es hasta una especie de talismán.
2: Ah, vale.
7: Si queremos ganar el Grand Slam hay que ganar a Paul.
2: Vale, vale, mola. ¿El resto del día vas a hacer algo? ¿Contar ratas?
7: Bueno... No, de momento no he encontrado ninguna, ¿eh? Estoy empezando a estar sorprendido, incluso agradecido. Las montañas de bolsas de basura siguen estando por cualquier esquina. Incluso ayer, delante de mi hotel, hay 4 seguidos. Y primer nivel, ¿eh? Marriott, Hilton, tal, tal. Bueno, pues ayer, te mando la foto ahora si quieres, igual había 30 bolsas de basura en la puerta del tamaño de Pau Gasol. O sea,
2: pues
7: no sé, es una cosa...
3: Pues están, sí, ahí, ¿no?, las bolsas, claro,
6: son... Tendrá que pasar el camión a por ellas. Tendrá que pasar el camión a por ellas a una hora.
4: Los lunes.
7: Ya, bueno, claro. pero que no sé, que yo vivo en un país donde las bolsas de basura se meten dentro de contenedores de basura.
4: Bueno, tú vives en una zona,
7: la calle.
4: Perdona, en una zona.
7: Relájate. He vivido en muchas zonas en esta vida.
4: En el centro.
2: No tantas. Bueno, a las 8, Alcaraz contra Tommy Paul. Hasta luego, Angelito, que tengas un gran día.
7: Abrazos, escucho.
2: Gran ciudad.
7: Muchísimas gracias, grandísima y muy alta.
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2: Orange. Pedrito, que sabe de todo, igual sabe esta historia que me he encontrado hoy. ¿Tú sabías que el 2 de octubre del 68, cuando quedaban 10 días para que empezaran los Juegos Olímpicos de México, que no sabía ni que había sido en octubre, la verdad, tenía 2 añitos y no...
5: Ah, muy tarde, sí.
2: 10 días antes hubo una matanza de estudiantes en sí. México. Yo no lo sabía.
6: Sí, sí.
2: Es más, lo que sabía de México era el Black Power, el puño alzado de los velocistas americanos. Pues hoy me entera, pues estaba leyendo una historia de Oriana Fallucci, que es una corresponsal de guerra italiana, que tiene una vida increíble, increíble. Y fue acribillada también ahí, sobrevivió, ¿eh? La cifra de muertos nadie la ha desvelado todavía. De 68 a 325 estudiantes muertos en una protesta porque había una ocupación militar de la Universidad de México. 10 días antes. pasa ahora mismo eso, yo creo que se suspenden unos. Bueno, es que ya ahora no pasa.
5: Claro,
2: afortunadamente. Afortunadamente.
5: En los siguientes Juegos Olímpicos fue la matanza de Múnich.
2: Sí.
5: Y se disputaron.
2: Sí, pero, de esa sí, sí he tenido conocimiento.
5: Sí, sí.
2: Pero flipó. O sea, entre 68 y 325. ¡Hala! Lo han dejado ahí.
5: ¿Te acuerdas que, por ejemplo, en el Mundial de México del 86, poco antes hubo un terremoto?
6: Correcto, también.
5: Terremoto gordo, ¿eh? Y en el Mundial de Chile del 62, también unos meses antes, hubo otro terremoto gordo también. Y al final la gente tiraba para adelante.
2: Casi mejor no organizar el Mundial.
5: Sí, sí.
2: En 2030. Bueno, Edia se ha enterado de otra cosa que nos ha llamado mucho la atención esta mañana. O sea, si lo publica la Gaceta de Tomelloso, pues está bien. Oye, una empresa que llega a Tomelloso y va a dar puestos de trabajo. Pero es una tecnológica, ¿es?
8: Sí, la tecnológica Ptolemy Bio. Estaba yo leyendo teletipos de la agencia EFE y la agencia EFE se ha hecho eco de un comunicado del gobierno, de la Generalitat de Cataluña. Y bueno, a mí además que estoy preocupado porque tengo hijos jóvenes y pienso en su futuro,
2: claro,
8: en
2: claro.
8: Las posibilidades que tengan de establecerse, empleo y demás, pues estas noticias siempre le dan a uno alegría. El titular dice así: la biotecnológica británica Ptolemy Bio se instala en Barcelona y creará 6 empleos.
2: Es que cuando
8: 6 empleos, lo cual, pues oye, 6 personas
2: seis
8: que van a dejar de estar en el paro.
3: 6 agraciados, claro. Sí, sí. Claro, sí.
6: Igual cobran un kilo cada uno y claro, son 6 empleados.
2: Que el gobierno haya hecho un comunicado para 6 empleos. Es que, claro, si lo dice.
3: Fíjate cómo está el tema, para que hagan un comunicado.
2: La Cámara de Comercio de Cartagena, bueno.
8: Lo primero que he pensado, digo, se habrá equivocado el señor de EFE, serán 6 millones de empleos, 600.000 empleos, y entonces me he ido a la página de la Generalitat. Y efectivamente, 6 empleos van a ser creados. Enhorabuena a los premiados.
3: Buscaremos a esos 6 para meterlos en la antena.
6: Yo he aprendido una cosa esta semana que no nos has preguntado, pero lo voy a decir, que es la heterocromía.
2: ¿Eso qué es?
6: Es tener un ojo de cada color. ¿Sabéis por qué me he enterado? Porque el hijo de Arteta, que está jugando en las categorías inferiores del Arsenal, en las fotos oficiales que se han hecho aparece con un ojo marrón y otro azul.
2: Pues es extrañísimo eso, ¿no?
6: Sí, debe ser que hay muy poca gente en el mundo que tiene un ojo de cada color. Heterocromía.
9: Bowie no lo tenía, Paco.
6: Claro, la madre tiene los ojos súper azules.
2: Sí, un ojo de cada color. Apagado.
6: Pero esto es, miedo. Ahora voy a mandar la foto, vais a flipar. Un ojo es súper marrón y el otro azul claro como la madre.
3: Hola.
6: Que la mujer de Arteta tiene los ojos azul claritos, preciosos. Joder, flip, heterocromía.
2: Bueno. Sí, no lo sabía.
6: Parece un husky.
3: Sí, te iba a decir. Esos los huskies se ven mucho,
6: es
3: los de los perros.
5: Pero es guapo, además, luego, ¿no?
6: Hombre,
5: ¿no?
6: El chaval es guapo, su padre es guapo, su madre es guapa. Pues,
5: está,
6: es guapo,
3: bueno, chaval. Cuidado que luego la
6: genética
3: es muy caprichosa. Sí. Se ve de todo.
2: Bueno, pues ya puesto a decir tonterías.
3: Podemos seguir, sí.
2: Os tengo que decir una frase que escuché el otro día en Los Siete Magníficos. Vaya. Que me hizo mucha gracia.
3: A ver, adelante.
8: Ya estás con el cine de culto otra vez.
2: Sí. Si Dios no nos quisiera trasquilados, no nos habría hecho borregos. Me pareció fantástico.
3: Me encanta.
2: Enseguida al consultorio, antes Leroy Merlin.
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2: 2 minutos y medio empieza la Fórmula 1. Vamos, la resalida de la Fórmula 1 después de ese accidente grave de Leclerc, que afortunadamente parece que está bien, aunque será trasladado a... iba a decir, a un centro penitenciario en vez de hospitalario.
6: Y que lo pague.
2: Para hacerle pruebas. No, tengo todavía más tonterías en la cabeza de este verano.
3: Alá, mira lo del ojo del hijo de Arteta.
6: Mira, esa foto que os he mandado, es tan guapo el chaval que parece inteligencia artificial, pero acabo de mandaros otra que es más real.
2: Bueno. Hoy vos.
3: ¡Madre mía!
8: Tiramos al grupo de WhatsApp de tiempo, al canal de WhatsApp de tiempo
2: segunda,
8: de
2: juego. Ah, sí, sí, ponlo, ponlo. Para que vea la gente.
3: La segunda es como más real, Dios mío, es
9: ¿pero esto
3: precioso.
9: Es de forma natural, sí o sí?
12: No, él lo hace. Él se toca un poco así fuerte, se aprieta y le sale azul.
9: Vamos a ver. Toli, es que hay lentillas y gente que se opera ya el iris para cambiárselo
3: de color. Sí, para cambiarse
9: el color.
3: Nosotros pero, hombre, metimos,
12: que tiene chaval 15 años.
3: Pero no.
2: Joder, hola,
9: no sé, bueno, flipo. Una lentilla te
3: qué
9: la puedes
3: chulada,
9: poner.
2: Ponerla, ponerla, por favor, en el canal de WhatsApp. Que tengo más tonterías. Por ejemplo, cuando va a despegar un avión, nos llama la atención que digan atenuamos las luces para el despegue.
3: Sí, sí.
2: Que digo, ¿qué pasa? Que es un despegue secreto, sí. Para que no nos vean.
3: Pero a mí me pasaba con lo de las ventanillas también, con lo de que tiene que estar la ventanilla
2: cuidado
3: para arriba.
2: Es secreto, ¿no?
3: Sí.
12: Para guardar para energía, ¿no?
3: Me sorprende. A mí
2: no, en realidad, ¿para qué? ¿Para qué enteré? Pues si tienes un accidente para que se vea las luces que te indican la salida del
3: avión.
2: Con lo cual tampoco es muy bonito, pero me molaba más lo de la opción.
6: Hay que ponerse lo peor.
2: Ahí roja en el Eibar, 3 Granada 0. ¿Quién se queda con 10?
13: Pues la Sociedad Deportiva Eibar, expulsado el central Yair, que llevaba sobre el terreno de juego un cuarto de hora.
2: Vaya.
13: Por darle una patada en la cara a Rodelas, el extremo del Granada, cuando disputaban un balón al borde del área del conjunto armero. La falta es clarísima, para mí la expulsión es muy evidente, imprudencia de Yair, que deja a su equipo con 10 cuando queda un cuarto de hora. Y va ganando 3-0.
2: Vamos a ver, es una imprudencia temeraria. Le puedes expulsar. Yo creo que afortunadamente no le ha golpeado. O sea, que ha dado el balón. Lo que pasa es que le ha puesto la bota a 1,70 de altura, a la altura de la cabeza al otro pobre. El otro, solo del susto, habrá entrado en taquicardias. Pero que si lo castiga con amarilla, tampoco hubiera sido la mayor barbaridad.
5: No, pero si el árbitro decide que es roja, pues roja está.
2: Sí, no, hombre, es que ha sido muy imprudente.
5: Esto es lo mejor, es que pite el árbitro.
2: Oye, que habéis cambiado la. Has cambiado la música del consultorio, ¿no? Pues sí. A ver, ponla. A ver si va a ser la de Shake It Off, baby. Pero no. ¿Por qué te ha dado este revival? ¿Te mola?
5: Sí,
2: muy claro, ya te molará. Claro,
5: sí, y aparte que, no sé, llevamos 25 años con la canción de Gloria Lasso y está muy bien. Pero ahora que cambia de vez en cuando, ¿no?
2: Realazo era
5: no, un homenaje. Sí, no, y aparte que la canción está muy chula.
2: Bueno, correos electrónicos que recibimos en tiempo de juego @cope.es y preguntas para Pedro Martín. Dos críticas. La primera es para Cañizares por meterse con Pedro Martín. Pues no sé qué. Es que os dejo solo y os peleáis todo. Y dice, de Pedro Martín, dice al final el oyente, un pionero en lo suyo, un tío que detrás de él todos los programas han ido metiendo ahora uno a uno las estadísticas, pero el primero fue el Pedro Martín, por eso me indignó tanto el menosprecio de Cañizares.
6: Creo que era sobre el balance de penaltis favor contra, era algo así, de expulsiones.
5: Sí, que yo dije unos datos de penaltis que no hacen ninguna interpretación, solamente di el dato.
2: Bueno, el caso es que este oyente reconoce que es verdad que Pedro Martín es una figura pionera. Y luego hay un palo para mí. Dice que el director de tipo de juego no esté en este estudio cuando ya llevan 3 jornadas de liga. Creo que eso no es ejemplo para sus trabajadores. Yo no tengo trabajadores, pero bueno. Igual digo para el director del partidazo, pero a este le doy menos importancia porque el director es Juanma y le tengo bastante menos estima que a González. Querido oyente, tienes toda la razón del mundo. Cuando se tiene toda la razón, pues se tiene toda la razón. Toda la razón, pero lo entenderás pronto. Y las preguntas para Pedro Martín. Debiste hablar de lo de los datos raros de la época negreira y dice el primero, ¿esas anomalías se están corrigiendo desde el año en el que se supone que finalizaron los pagos? Porque yo creo que no ha cambiado mucho, ya se genera una cultura de premio castigo según favorezcas o perjudicas a ciertos clubes.
5: Sí, si tú sigues el histórico de, por ejemplo, penaltis y expulsiones del Madrid y el Barça durante toda la historia de la Liga, sigue más o menos un movimiento plano, hay de vez en cuando algunas bajadas y subidas, y en la época de Negreira hubo una alteración de los datos que, digamos, que en las últimas temporadas se está recuperando la anterior.
2: Vale. ¿Cuál ha sido la jornada con más empates de la historia de la Liga?
5: Pues ha habido 2 jornadas con 8 empates. Una en la temporada 84-85, jornada 14, que fueron 8 empates en 9 partidos. El único partido que no acabó en empate fue Valladolid 3, Hércules 1. Y luego hubo otra en la 89-90, en la que ya había 10 partidos, que también hubo 8 empates en la jornada 20.
2: ¿Qué ocurriría si en la tanda de penaltis el lanzador se lesiona en la carrera? ¿Se le daría por fallado el penalti o podría ser sustituido por un compañero? ¿Lo tiene que tirar cojo perdido, por ejemplo?
5: No, si está lesionado puede sustituirlo, o sea, puede ocupar su puesto un compañero de los que no ha tirado penaltis, incluso si el equipo no ha hecho todos los cambios se puede hacer el cambio. Pero, si se lesiona ese, pues lanza otro.
2: Si en la misma tanda de penaltis el balón va al palo, golpea al portero y entra, entiendo que se tiene por fallado, será por fallado el penalti, ya que el balón volvía al campo y el rebote es posterior a la jugada. Pero, ¿y si el balón sale paralelo a la línea de gol y pega en la calcaña, en el calcañal del pie izquierdo y el portero y entra?
5: No, si el balón pega en el poste, pega en el portero, da igual la situación del portero y se mete para adentro, el penalti es válido.
2: Vale.
5: Por eso yo, por ejemplo, es uno de los argumentos que utilizo, que no sé por qué en el fútbol, cuando hay un tiro de un tío que pega en el larguero en el palo, luego le pegan la chepa al portero y se mete para adentro, se lo dan al portero en primera puerta. No tiene ningún sentido.
2: Vale, o sea, si da en el portero, aunque el portero está sobre la línea, no es gol.
5: No es gol, gol.
2: Ah, es gol.
5: Sí, no. Es que digamos que toda esa acción forma parte del penalti. Entonces, si el portero está adelantado, pega en él y se mete para adentro, es gol.
2: Ah, vale. Aunque esté adelantadísimo.
5: Sí.
2: Esta te la volveré a preguntar desde cuando. Se va a reanudar la Fórmula 1. Dame un segundo y ahora seguimos. Milán, Monza, Carlos.
14: Bueno, pues iban a saltar los semáforos, no. Pero han saltado con error. Así que error otra de semáforos, vuelta de formación extra. Salen los nuestros, decimos sexto. Sainz ha cambiado el neumático, ha puesto el neumático duro. Alonso también ha cambiado, ha puesto el blando. Y los de delante ponen el duro. Con las normas podrían no parar ya en lo que queda de carrera, que son todavía muchísimas.
2: Ahora volvemos al relanzamiento. Recuerdo los elogios de Simeone a Rafinha, y visto el nivel que está mostrando al inicio de temporada, quería preguntar, ¿por qué no se le ocurrió al Atlético un truque Julián Álvarez Rafinha? ¡Qué cachondo! ¿Puedes consultar, Pedro, las estadísticas de ambos en temporadas anteriores para ver quién gana en la comparación? Estadísticas de Rafinha y de Julián.
5: Sí, las dos últimas temporadas, que son las que ha estado Julián Álvarez en el Atlético Madrid, por Rafinha son 90 partidos con el Barça, 56 goles y 32 asistencias. Ha perdido, sobre todo la temporada pasada, se perdió varios partidos por lesión. Y Julián Álvarez son 106 partidos, es decir, 16 partidos más que Rafinha, pero aún así tiene menos goles, 49, y menos asistencias.
2: Los tres jugadores que más goles olímpicos han metido, o sea, de saque directo de córner.
5: Pues
2: de la liga, ¿eh?
5: En los últimos 30 años ha habido tres jugadores que han marcado dos goles de córner directo, que son Susaeta, De Pedro y Riquelme. Y para encontrar uno con más de dos hay que irse a la temporada 77-78, que el Andaburu, cuando jugaba en el Rayo, marcó tres goles todos en Vallecas, porque como Vallecas es más pequeño, para eso es más fácil marcar goles de córner directos, y marcó tres.
2: ¿Qué futbolista ha tardado más tiempo en volver a marcar en primera división desde su último gol en la categoría?
5: Pues entre un gol y otro, el que más tiempo pasó fue Zubieta, que es un jugador, recuerdo, de el Atleti Bilbao, que con la guerra civil se tuvo que marchar de España y se fue a Argentina, en México, por ahí. Y entonces, claro, entre el último gol antes de marcharse, que fue en el año 36, y el siguiente gol que marcó en el año 54, cuando ya volvió a España, pues pasaron casi 18 años.
2: ¡Hala! ¿Qué portero de primera división ha tardado más tiempo? Dice, ¿días naturales o años, No me respondas, Abel Resino. En volver a encajar un gol desde el último que le metieron en la categoría.
5: Pues Reina, que no tuvo que irse por la guerra civil, pero se fue durante mucho tiempo de España. Y claro, entre el último gol que recibió con el Villarreal en su primera etapa en el Villarreal.
2: Ah, Pepe Reina.
5: Pepe Reina, sí.
2: Pues está pasando en Reina.
5: Padre. Pepe Reina, en mayo de 2025, y el que recibió en su segunda etapa en el Villarreal en diciembre de 2022, pues pasaron más de 17 años. En la anterior pregunta también preguntaba que cuál es el jugador que ha pasado más partidos sin marcar entre un gol y otro, porque Zubieta es más tiempo, pero no más partidos. Y aprovecho para recordar a un jugador histórico de fútbol español que falleció siendo jugador de fútbol en activo, Tonono, que jugó 258 partidos entre los dos goles que marcó en primera división, uno en septiembre del 64 y otro en octubre del 73.
2: Pues te ha hecho currar, ¿eh? Sí. Todavía tiene otra más rara. Pero antes, se va a dar la resalida al Gran Premio de Fórmula 1 en Italia.
14: Ahí vemos, se retira el comisario con la bandera verde. Vamos a ver otra vez la salida, segundo intento. Ahí está Russell primero, motor salida, 1500 revoluciones, 3 semáforos rojo, 4, 5 semáforos rojo. Salida, resalida del Gran Premio de Italia. Ha salido bien George Russell. Y ojo que Gasly tiene el ataque de Max Verstappen, pero también Gasly va por fuera. Puede intentar adelantar. El que se ha puesto tercero es Colapinto, sorprendiendo a todos. Tercero el amigo Franco Colapinto, fiesta en Argentina. Pero Verstappen se está emparejando a él. Vemos también el que está aprovechando el lío es Lewis Hamilton, que ahora mismo está en la quinta posición. Primero Russell, segundo Gasly, tercero Colapinto, cuarto Verstappen, quinto Hamilton, sexto Norris. Mala salida de Piastri. Estamos viendo cómo Colapinto le mete el coche a su compañero. Cuidado que aquí suele haber chapa. Y el que se aprovecha de Colapinto es Verstappen, que acaba de pegarle una lijada tremenda. Sainz gana dos posiciones, salía decimosexto, ahora está decimocuarto. Y Fernando Alonso vigésimo primero, intentando adelantar a Valtteri Bottas. Pero ojo que excursión, se ha ido a por uvas Franco Colapinto.
5: Sí.
14: Se ha ido a por uvas Colapinto, ha ido a ver cómo estaban las escapatorias.
15: La fiesta en Argentina
14: sí.
15: Se acabó.
14: Y se acabó la fiesta, sí, pero es que no hay que hablar. Bueno, ya está, se ha pegado una excursión de órdago. Y ha vuelto, ¿eh? Ha vuelto, está decimoquinto. Pero bueno, mira, le duró la gloria, estaba en el podio.
15: Alonso va último. Oye, cuando dices
14: no, siempre... No, Alonso sí, Alonso... Bueno, de la acaba carrera, de pasar a Botas. Motores, acaba de pasar a Valtteri Botas.
15: Que cuando dices siempre al inicio de la carrera, motores a 10.500 revoluciones, yo supongo que son muchas, pero, por ejemplo, un cochecillo normal, ¿cuántas revoluciones tiene?
12: 7.000, 8.000,
14: ¿no? Un cochecillo normal de gasolina. 6.000. Estamos hablando 6.500, máximo.
15: Tampoco me impresiona tanto 10.500. Yo pensaba que mi coche tenía 110 revoluciones.
12: No, pero dependiendo del coche, tú cambias a 2.500,
15: 3.000. O sea, que si estoy atento, le
3: engancho a Gatli. En el semáforo
14: motivado, ahí, pie en acelerador. No, en tu diésel el tope son 4.500. Y vale, luego
15: no gano con la pinta.
14: Tengo que decirte que en esta Fórmula 1 el tope son unas 12.500 revoluciones, pues son motores turbo hibridados. En los viejos tiempos, con los motores V10, Honda llegaba a 21.000 revoluciones.
15: Eso sí, o sea, me parece.
14: Oír esos coches
5: en un coche de carrera
14: hacía daño. Y de hecho, tengo que decirte que están haciendo una exhibición que están rodando con... ayer lo hizo Barrichello y hoy lo ha hecho Vettel con un Ferrari de Schumacher de 2002. Y el público ayer se quedó en masa solo para ver la exhibición de Barrichello por el sonido del coche.
15: Porque no lo hagan en Madrid, que ya les ha molestado los ruidos a los vecinos.
14: Sí, sí, si le ponen los antiguos, que se escuchaba a 20 kilómetros. Bueno, Alonso, por cierto, acaba de pasar a Bottas y también a Stroll. 19º Alonso, Sainz, por supuesto, ha pasado por la pinta.
5: Está
14: 14º. ¿Te ha gustado lo de la fiesta, Pedrito?
5: Sí.
14: Y delante... Sí,
15: bueno, que ahora volvemos, que tenemos que terminar el consultorio. Está durando 15 minutos. Voy a terminar ya con el consultorio.
14: Bueno, vale. Ha salido de la clínica Leclerc para terminar la conexión.
15: Genial. ¿Qué portero en la historia de Primera División presenta el peor porcentaje o ratio en penaltis encajados frente a penaltis parados?
5: Sí, y dice el oyente que le quieren mucho a Sivera en Vitoria, pero efectivamente Sivera, 24 penaltis lanzados en Primera División, 24 goles.
15: En el partido Levante-Betis del pasado sábado 29 de agosto se marcaron un total de 4 goles de cabeza. ¿Querés saber si en un mismo partido se han marcado más goles de cabeza en primera?
5: Sí, yo tengo 2 de 5 goles de cabeza, uno antiguo de Atleti Salamanca de la temporada 83-84 y otro moderno. La temporada pasada en el Real Sociedad Oviedo también se marcaron 5 goles de cabeza.
15: La penúltima, me gustaría saber el jugador que tiene el récord de expulsiones en segundas partes en la historia de la Liga.
5: Bueno, pues el que tiene el récord de expulsiones en Primera División, que tiene Sergio Ramos, 21, 3 en las primeras partes y 18 en la segunda.
15: Y la última, ¿cuántas veces ha empezado Osasuna con 7 puntos de los primeros 9, como está ahora? ¿Y cómo acabó esa temporada?
5: Pues fueron 3 veces, con 2 victorias, un empate. Perdón.
3: La sintonía cambia, pero hay cosas que no cambian nunca.
15: Es pionero también en eso.
3: Es maravilloso.
5: Temporada 81-82, acabó décimo. 87-88, acabó quinto. 2004-2005, acabó décimo quinto.
15: Pero bueno, se salvó en todas. Pues hasta aquí el consultorio de Pedro Martín. Cualquier cosa que le quieran preguntar a él o decir a nosotros en tiempodejuego@cope.es.
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2: ¿Qué pasa ahora en el 3-0, en el Eibar 3 Granada 0, aunque esté terminando, pues está ya en el añadido, Óscar?
3: Pues que se igualan el número de jugadores, se queda con un futbolista menos en el Granada, en este caso por la lesión de Hormigo, una lesión en su rodilla derecha, en un ataque del conjunto granadino, ha pisado mal, ha intentado seguir sobre el terreno de juego, ha sido imposible, se ha ido a vestuarios, como quiera que Pacheta había hecho todos los cambios para el minuto 20 de esta segunda parte. Lo que queda de partido, que son 6 de los 7 minutos que dio de descuento el colegiado, lo va a jugar el Granada también con 10 futbolistas.
2: Pues se pone el líder el Eibar con 9 puntos, 8 tiene el Leganés y 7 tienen un montón de equipos, entre ellos el Castellón, que aún tiene que jugar. Si gana el Castellón, pues sería líder en solitario. El partido del Castellón es a las 6:30 y es contra el Albacete, que ahora mismo es penúltimo y que todavía no tiene ni un solo punto en el casillero. Contestador automático de tiempo de juego.
4: Buenas, pues yo sabía que iba a rendir a Aubameyang porque Paquito González dijo, cuando lo fichó, dijo, cuidado, que el Oviedo fichó también a Rondón. Cuidado con los fichajes, digo, ya lo bendijo.
2: Sí, sí, ayer me lo recordaban desde Asturias. Y dijiste que iba a ser como Rondón. No sabía ni si lo había dicho, pero
5: también te lo recuerdan desde Coruña.
6: Sí. Increíble. Sí.
2: Pues nada, increíble. Que me den las gracias por lo menos. Oye, le he dejado más en pichichi, gracias a mí. Contestador automático de tiempo de juego con notas de audio al WhatsApp 677-580-461. 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
2: 20 minutos en la cuenta atrás para el partido de la jornada para el Valencia-Barça. Promo del partido, ¿la tienes? Dale, Axel.
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2: Vaya dos, ¿eh? Vaya dos bicharracos, calidad. Y bien jóvenes y bien buenos, y ya lo ha dicho Javi Guerra, en las opciones de audio de Movistar, porque toda la primera división esta jornada se televisa en Movistar, pues está la opción de escuchar Cope, en la opción A2 o en A3, y te llega la imagen con el sonido de la narración de Oliveros, de Elena y de Hugo, y los comentarios de Cañizares, que le estamos peinando, allá está. Hola Santi, ¿qué tal?
10: ¿Qué tal?
11: Hey, Santi.
10: Buenas tardes. ¿Tú quieres? Pama, hombre, Paco.
2: Sí, ¿te acuerdas?
10: ¿A qué? Sí, hombre, sí. Joder, me sonaba tu voz, pero no me acordaba tu... Y al final sí. ¿Qué pasa, hombre? No, claro.
2: Intenté venir el 15 de agosto porque me apetecía mucho hacer la primera jornada de liga que había preparado usted, ¿sí?, repartida en 12 días. Pero había unos ocupas aquí y no me dejaron entrar.
10: Ya me he enterado, ya lo vi. Bueno. Ya sabes, es que cuando te vas mucho tiempo, pues estas cosas suelen pasar.
2: Y luego, este también país. Es verdad que tenía una apuesta con un amigo que se llama Pedro, a ver quién volvía más tarde de vacaciones.
10: Y la ha ganado.
2: Y la ha ganado, pero me ha costado, ¿eh? Porque el tío ha tardado en volver. Yo le decía, pero tío, que tienes una ciudad invadida. Dice, no, pero yo me quedo, te gano, yo me quedo aquí. Luego me voy a Andorra. Pero mira, al final he ganado yo, así que nada.
10: Felicidades.
2: ¿Cómo está Lucas?
10: Bueno, bien, está bien. No juego hasta el fin de semana. Pero jugará la semana que viene, teóricamente, porque no tiene nada, solamente que tuvo ahí un compromiso y se hizo daño en la rodilla, pero después de tratamiento y demás, lo normal es que esta semana entrene con normalidad y pueda estar disponible para el sábado. Bien.
2: Genial. Oye, luego te voy a preguntar otro, por otro portero. A mí el que me interesa, Lucas Cañizares, en el Tondela, que ayer, por cierto, ganamos ya por fin. Estepa Noevelen, que hemos fichado para el Valencia, ¿le has visto? ¿Le conoces?
10: No, le he visto y no le conozco. No puedo opinar, pero lo que menos nos preocupa en el Valencia es la portería, realmente, porque Dimitrievski, la verdad que cumple normalmente, ¿no? Y en ese sentido, pues no tenemos ningún problema. O sea, tenemos 1.550 problemas que no son la portería.
2: Vale.
10: Y hoy, además, es un buen día para que los 40,000+ que van a ir a Mestalla, ha aparecido ahí unas fotos, un pequeño vídeo de un tipo vestido así muy raro, con una mascarilla, una gorra, con dos mayordomos que le llevan la maleta, con un director general que le iba limpiando la caquita si en cualquier momento quería o necesitaba depositar. Y es un tal Kiat Lin, presidente del Valencia, que se le conoce porque persigue Pokémon aquí cuando viene a Europa. No se le conoce ninguna cosa más. Yo sé, un buen momento para que el valencianista hoy en Mestalla decida quién es el enemigo, quién es el rival de verdad, si el Barcelona o Kiat Lin. Si ganar 3 puntos, que es muy importante, o ganar la libertad y recuperar un poco lo que es el Valencia toda la vida. A ver si de una vez nos damos cuenta lo que venimos denunciando ya durante muchos años, que el enemigo no está en quedarse en primera, ganar 3 puntos hoy, que no me pinte un penalti, que si me lo pito, que el enemigo está en una dirección que nos está llevando a la vergüenza absoluta.
2: Ah, pues está mejor.
10: Ese es el problema. Sí, porque la gente está preocupada por si bajamos a segunda división. Y yo llevo diciendo ya muchos años que la categoría es lo que ya hemos perdido. Da igual que estemos en primera o en segunda, recuperemos la categoría de una vez.
2: Termina el partido de Eibar, Oscar.
3: Así es, Paco, con victoria del Eibar por 3-0, tercera consecutiva de la Sociedad Deportiva Eibar, primera derrota del Granada. Se adelantó el Eibar con gol de Iván Gil. Aduares, justo antes de ir al descanso, hizo un auténtico golazo, y Guruceta hizo el 3-0 en el minuto 13. A partir del 30 de la segunda parte, el Eibar jugó con uno menos por expulsión de Yair, pero no tuvo problema para defender con orden y colocarse líder en la clasificación.
2: 9 puntos líder, con 7 se queda a 2 puntos del líder el Granada. Está también para comentar el partido Dani Senabre. Hola, Dani, ¿cómo estás?
5: ¿Qué tal, Paco? Muy buenas. ¿Cómo estáis?
2: ¿Cómo te va la vida? Bien.
5: Te iba a hacer la misma broma que Cañete, pero se me ha adelantado.
2: Incide. Si le no, echa no, una no. cara que no veas.
5: Encantado de saludar al suplente de Erifrade y nada.
6: Ahí
5: que
6: está. Por fin alguien dice la verdad.
5: Yo estoy muy a favor de volver tarde de vacaciones. La verdad es que me he tomado mi tiempo, pero si pudiera me tomaría más tiempo todavía.
2: ¿Estás contento?
5: Partir de febrero, marzo, cuando ya la Champions empieza, ¿no? Empieza un poco.
10: También le llamáis trabajar a todo, ¿eh?
2: Sí, además. ¿Qué te pone de verdad el arranque? ¿Gordon, Spar?
5: Me pone mucho Gordon. Me gustan los dos, pero me pone especialmente Gordon. Y hoy la noticia o las miradas van a estar en Rodri. En la primera titular de Rodri. Para mí es la alineación casi perfecta, o perfecta, diría. Todo va a gustos, ¿eh? Pero para mí es el once de gala. Yo soy de los que... A mí me encanta Dani Olmo y fue de los mejores de España en el Mundial. Pero yo soy de los que prefiere a Fermín a Olmo. Tienes a Rodri, tienes a Pedri. Ese triángulo es maravilloso. Tienes a Gordon y a Lamine en las bandas y tienes a Rafinha. Luego atrás, pues alguno preferirá a Eric o no Eric, o Gerard Martín o no Gerard Martín o tal, o Koundé, me da igual. Pero de centro del campo para arriba, la de hoy para mí es la alineación perfecta del Barça de Flick.
2: Está también José María Minguella, ¿cómo no? Hola, Minguella, ¿qué tal?
11: Buenas tardes, amigos.
2: Hola, Mingui.
11: Bienvenidos.
2: ¿Cómo estás?
11: ¿Qué tal? Bueno, voy tirando.

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1: Y camino de la meta en Córdoba, la decimoquinta etapa de la Vuelta Ciclista a España. Situación de carrera, Alberto Arau.
2: Restan 27 kilómetros para el final y se acaba de formar un grupo de muchísima calidad de 5 ciclistas en cabeza de carrera, entre los que viaja Wout van Aert, que busca su segunda victoria. Aproximadamente a un minuto viene un pelotón reducido en el que viaja el líder Enric Mas.
1: Hasta aquí la ronda.
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4: Uy, el tercero.
5: Nada, metió el pie derecho Pedri, pero estaba con mucha dificultad y salió desviado el tiro final de Pedri. Pero sí, sí, lo buscaba por la parte derecha el Barça. Busca el tercero.
6: Madre mía, siete minutos.
4: Claro, es que tres en la revisión, más dos largos de refresquito, que sí. Habían sido tres.
7: Sí, no, o sea, si es
4: posible. Ah, bueno, y aquí te ponen un minuto por gol.
7: ¿Verdad? No. Aquí en España no se pone minuto gol por
4: seguro.
7: Gol. Sí, no, seguro.
4: O ayer, ¿no? En la primera parte... quitado, no.
7: Pero puede coincidir que a veces marcan pero cuatro goles y ya tiempo... cuatro minutos de añadido porque se ha perdido tiempo en otras cosas.
8: Se ha perdido otro minuto con Eric.
9: Atención a Eric también.
7: Claro.
5: Va a sacar desde la parte derecha Arnau para el Valencia con 0-2 en el marcador. Ahí está Arnau. La mete arriba para Otorbe. La pierde Otorbe. El balón que iba a llegar para Fermín. Patadón arriba de Gerard Martín. Despeja de cabeza Pepelu. Y el esférico de Rodri atrás de cabeza peinando para el guardameta Joan García. En corto para Kubasi. ¿Cómo te lo pasas, Minguella?
10: Me lo paso bien. Estoy bien, aquí, ¿verdad? Desde el primer momento te das cuenta de que el Barça va a ganar. No sabes por cuánto, pero bueno.
5: Gordon.
10: Me sorprende la poca... el público de Valencia. Yo que he estado allí muchas veces, el público... Que no acepta ese tipo de cosas y la verdad que me sorprende esta manera tan tranquila que está viendo lo que está viendo hoy y otros días.
7: Esto pasaba hace 40 años, estaba Mestalla encendido.
5: Para llamar
8: hace 20.
5: Sí. El esférico que va a llegar para Rodri para Jules Koundé con el esférico, carril del 8, y está el francés que la mete para Yamal. Recordemos que Eric García se ha lesionado con un golpe fortuito de su compañero Rodri. Balón de Paco Basile, la deja para Gerard Martín, todo el Valencia atrás, todo el Valencia, Hugo, atrás, siempre.
6: Sí, por detrás del balón, con ese sistema de 5-3-2, cuidado que ataca el Barça.
5: Pedri abriendo para Fermín centrando con el interior, no llega Rafinha, balón para Dimitrievski.
4: Que protesta.
5: Derribo de Kubasi.
6: Una falta en el centro del campo de Kubasi que y viene amarilla. La cartulina amarilla por trabar en falta a Danjuma en una contra que montaba el Valencia.
1: Amarilla para Kubasi. Hay descanso, final de la primera parte de Oviedo, Pablo.
11: Con bronca para el colegiado, para Sánchez Villalobos, por esa jugada que ha marcado la primera parte, la expulsión de Aritz Aldasoro, el futbolista del Real Oviedo. Lo tuvo que ver el VAR, le echó el colegiado, había comenzado mejor el Oviedo. A partir de ahí, evidentemente, da un paso atrás, el Burgos se hace con el partido. Pero de momento sin goles, final de los primeros 45 en el Tartiere, Oviedo 0, Burgos 0.
1: Con el empate los dos tendrían 5 puntos, volvemos a Mestalla. La estaba mirando, la semana del Barça es más o menos cómoda, el Feyenoord y el Levante. O sea, no es, de momento no tienen mucho bicho en el calendario.
5: Eso es, Feyenoord el próximo miércoles a partir de las 7 menos cuarto de la tarde. Y el próximo domingo también aquí en Valencia, también a las 4 y cuarto de la tarde, Levante-Barça. Juega Dienga, abriendo por la parte izquierda para Javi Guerra. Esférico que quería jugar el Valencia. Se ha perdido por el lateral y será fuera de banda a favor del equipo Che. Desde la izquierda.
12: Además de todas las virtudes que hemos destacado de Fermín, es muy listo, porque en las últimas jugadas, si os fijáis, está todo el rato basculando. Él juega teóricamente de media punta por el centro, pero está todo el rato basculando a la derecha porque sabe que ahí está Lamine y ahí es donde está el queso. Y está buscando conectar con Lamine.
5: Pero Danjuma, que se va a meter por la línea de fondo, ha tirado al primer palo, pero ha tapado muy bien Joan García. El tiro al primer palo. Balón de Ugrinich. Urinich, que intentará el centro, levanta la cabeza. Ha tapado finalmente Rodri y será córner a favor del Valencia.
4: Las pocas ocasiones en las que el Valencia pueda sacar petróleo, está apareciendo Joan García muy bien, ¿eh? La parada aquella a Danjuma, esta hora, también es una acción peligrosa. Sobre aquella bien. Que salió fuera del área
1: que estuvo súper atento
12: al principio,
9: minutos de partido.
8: Sí. Fíjate que el partido invita desde la

0: portería, estar medio dormido, porque ves dominando a tu equipo, ves el partido fácil.
1: El calor que
0: solo,
1: hace.
0: Solo un punta.
1: Greenwich.
0: Sin embargo, está muy bien.
1: Centra, segundo palo y bloca por alto sin problemas el guardameta de Sallent, Juan García. Que le deja rápidamente para Yamal. Ahí está Yamal, Yamal, Yamal. A la derecha tiene Fermín. Se va, sin embargo, hacia el otro costado para ver si llega Rafinha. Rafinha, pico del área. Se mete
2: penalti,
1: Rafinha,
2: claro.
1: Empujón al tema.
2: Pide córner, da córner. Para mí es penalti, claro. No lo protesta Rafinha. Igual ha tocado balón, pero vamos, le ha metido un viaje.
3: No ha hecho ni una falta al Valencia y a lo mejor esta primera que hace es penalti.
1: Sí. Mafeo sobre Rafinha, estaba dentro del área.
2: Me sorprende que Rafinha no la proteste.
4: No, protesta Rafinha, sí que se queja Flick mirando a su banquillo, como diciendo, ¿cómo puede ser?
2: Es que, no se queje. La distancia parece.
0: Ah, toca el balón.
1: Balón
2: saque de puerta.
0: Toca el balón.
1: Y dan puerta.
0: Sí, sí, es que verdad.
1: Y toca el balón, sí.
3: Sí, sí, es un toque de balón, luego ya chocan y luego manda la pelota a por línea de fondo Rafinha.
0: En directo parecía un penaltazo, pero sí, sí. Vamos, de torito.
1: Por lo tanto, bien resuelto Pedro Martín.
3: Bien resuelto. Le han tenido que ayudar porque él había pitado córner y ha señalado saque de puerta, pero la acción fundamental la ha pitado.
1: Dimitrievski lanzando largo por la parte derecha. No llega su compañero. El balón va a llegar para Gerard Martín, que abre hacia atrás para Joan García. Estamos en el minuto 50, 50 y medio de partido de la primera parte. 0-2, va ganando el Barça. Tiempo de juego, copia de Paco, de Pepe, de Lama, de Andrea, de Eri Frade. Balón que va a llegar para Yamal, autor del primer gol. La deja para Rodri. Rodri en corto por la izquierda para Pedri, abriendo más a la izquierda para el inglés, para Anthony Gordon. Anthony Gordon, que puede irse de un contrario, la mete filtrada para Yamal. Yamal, Yamal, Yamal para Anthony Gordon. Se le queda momentáneamente el balón atrás, de nuevo para Yamal, hacia el amago, con el pie. Ha salvado parada de balón mano Dimitrievski.
2: Buena parada.
1: Buena parada del guardameta macedonio, a tiro de Yamal con el pie izquierdo.
5: Y una jugada en la que interviene Gordon, que hoy parece que no está interviniendo tanto como otros
6: días.
5: Aún así lleva una asistencia de gol.
1: Ahí está Gordon para Yamal, Yamal por el centro. Para Rodrigo, Rodrigo para Rafinha. Balcón del área, le derriban, falta guapa. Clara. Falta guapa cerca del balcón del área de la portería de Dimitrievski.
7: Primera del Valencia, minuto 51.
0: Ese es Dien, ¿no? El que lo ha hecho, ¿no?
6: Bueno, está bien.
2: Sí, sí.
0: Es que tengo pocas oportunidades de preguntar por él, porque como no lo he visto y no la huele.
2: Pues mira, entre las cosas que hace mal, por ejemplo, Paco, lo decía antes Santi en uno de los goles, el Valencia acula demasiado y él es uno de los hombres que evidentemente en esos disparos de media distancia tendría que saltar, y él hunde con centrales en una defensa de 5. Tácticamente es un chico desordenado, viene de la Liga Egipcia. Nunca ha salido de allí y técnicamente me dicen que es bastante limitado con el balón en los pies.
0: Acabo de ver a Arnau, que con el Girona le plantaba cara al Barça, que no veas. Y ahora dirás cómo ha cambiado la película. Bueno, esto huele a 0-3, ¿eh?
1: La falta y se terminará la primera parte porque estamos ya 7 minutos prácticamente sobre los 45. Y ha sido lo añadido. Tirará Rafinha, está Fermín, está Yamal. Bajo los palos Dimitrievski formando la barrera. 0-2 en el marcador. La falta guapa, como digo, cerca del balcón del área. Va a tirar el Barça. Va a tirar Rafinha. Tira Rafinha, da en la barrera. Esto tiene que terminar. Balón para Fermín. La coloca Fermín, pero flojito. Y terminará la primera parte, creo. Vamos a ver qué dice el árbitro. Todavía no termina la primera mitad.
3: Que muy raro que no sea la barrera.
1: Sí, porque sí, sí.
0: Estaba mirando final, que había la mano o no de alguien.
1: Final de la primera parte. Valencia 0, Barça 2. Hugo, Elena, Hugo, HH.
4: La bronca de Mestalla bronca. Mientras se retiran los jugadores, Lamín con un gol, Fermín con otro, pero la noticia, Hugo, está en la grada, ¿eh?
2: Sí, pañuelos, la gente de pie harta, cansada de este bochorno. De, no solo de esta temporada, sino del caldo de cultivo que viene sembrando desde hace años ya la gestión de Meriton Holdings. Los jugadores que enfilan la bocana de vestuarios. Veo a Dimitrievski que hablaba con el colegiado. Al final, 0-2, gana el Barça en Mestalla.
0: El Barça líder en solitario, 12 puntos. Le saca 3 al Real Madrid y al Betis, 4 al Depor, y le saca 5 al Deportivo Alavés, Osasuna y Atlético de Madrid. El que gane de Alavés o Osasuna, si es que gana alguien, se pondría a 2 puntos del Barça segundo. Pero ya está líder en solitario el Barcelona. El Valencia se queda ahora mismo antepenúltimo con 1 punto. Si le siguen cayendo goles, puede acabar siendo colista. Y además le puede adelantar el Málaga, que todavía tiene que jugar. Málaga-Levantes a las 6:30. Hacemos resumen rápido de esta rara primera parte, con un ambiente cargadito. Tiros a puerta es 2-6 para el Barcelona. Los dos tiros del Valencia es Danjuma y dos buenas paradas de Joan García. En tiros fuera es 0-3. En llegadas al área 5-11. En corners 1-1, mira, eso está igualado. En faltas, una del Valencia, esta final, tres solo del Barcelona. O sea, muy poquita falta en toda la primera parte. Y la posesión, 76% para el Barcelona. Los mejores, Oli.
1: Yamal y Fermín en el Barça y la sufrida afición del Valencia por aguantar el bochorno de la temperatura y también del partido.
0: El árbitro Díaz de Mera.
3: Cuatro faltitas ha pitado en un partido facilón, pero las cosas que tenía que acertar, ha acertado, perfecto.
0: Mensaje sería:
6: si tuviera presupuesto infinito para mi equipo y un jugador del Barça que fichar, me llevaba a Fermín, antes que a Yamal, a Rafinha o incluso que a Koundé, Paquito. De Fermín ya sabíamos la garra, la llegada, ahora también regatea el tío. No importan los 60 goles que se hayan perdido en la temporada, importan los 2 o 3 de las semifinales de Champions. Veremos si eso lo marca Fermín. Hay otro que dice que cada vez que ve a Fermín le viene a la mente Harpo Marx, que le parece que se da en un aire.
3: Que se ha dejado, ¿no?
6: Y, sí. Dice, y no se me va de la cabeza. ¿No podría celebrar los goles tocando la bocina o el arpa o algo? Una pregunta, ¿cuántas faltas lleva Mafeo? Bueno, claro, cero, ¿eh? ¿Quién le ha visto y quién le ve? Mi hija es más dura que él contra el Barça y tiene 11 años. Soy valencianista, estoy totalmente en contra del IN, pero hará falta un comprador para que se vaya, que esto es una sociedad anónima. Dice otro que no hace falta que venga nadie de fuera para destrozar a un histórico. Al Sevilla se lo han cargado desde dentro y tampoco tenemos manera de echarlos. Y el último mensaje lo leemos, pero solo vale este. No vale que llegue ahora una avalancha de mensajes diciendo lo mismo. Dice este oyente: ahora que ha pasado el Mundial y la campaña tiene que haber finalizado y habrá excedentes de producto, ¿le puedo pedir una colonia a Cañizares? Me hace mucha más ilusión que un vídeo de Maldini o cualquier otro premio. ¿Te sobra alguna?
8: Pues ahí tendré que hablar yo con
6: si consumo, te sobra una, este es para este oyente.
8: Con el distribuidor. Venga, perfecto, voy a tramitarlo. Voy a tramitarlo porque es el único gracioso que escucha en toda la noche.
0: Ahora os pregunto por el segundo tiempo lo que queréis y lo que no. Cosas de hijos. La hija de Casquero está en el filial del Real Madrid femenino. Ha sido convocada por el primer equipo. Mira,
4: sí,
0: qué bien.
4: Juega hoy el Real Madrid a las 8:30 de la tarde en Valdebebas, en el Alfredo Di Stéfano, recibiendo al Eibar. Y ahí ha entrado Bibi Casquero.
0: El hijo de Koeman, el mito del Barcelona y entrenador hasta hace nada de la selección holandesa, es el futbolista. Es el máximo goleador de su equipo. ¿No? Eso me has puesto aquí.
9: Y es portero.
0: ¿Qué te parece?
9: Es el portero del Telstar, bueno, que es un equipo de la primera división holandesa. No es un crío, tiene 31 años ya el hijo de Koeman, pero hoy
0: ¿sí?
9: Ha marcado dos goles de penalti que han servido para empatar el partido. Pero es que ya el año pasado, en la última jornada, salvó a su equipo marcando un penalti. O sea que es el habitual tirador de penaltis del equipo.
5: Como Chilavert o Rogerio Zeller.
9: La pega bien, ¿eh?
0: Para que veáis. 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
2: Me voy a dar un gustazo a estas horas, son las 5 de la tarde y 18 minutos, una hora menos en Canarias, de hablar con el mejor deportista español de todos los tiempos, que se ha proclamado de todos los tiempos pasados y venideros. O sea, nadie va a ser 40 veces campeón del mundo, 20 en indoor y 20 en outdoor. Se ha proclamado hoy en Holanda campeón del mundo otra vez. ¿Otra vez, Tony Bow? Sí, otra vez, como así toda la vida. Tony Bow. Hola, Tony, campeón, muy buenas.
3: Hola, muy buenas.
2: Enhorabuena, ya no sé qué
3: muchas
2: decir.
3: Muchas gracias.
2: Me pondría de pie metafóricamente, te haría la ola, no sé, es una barbaridad. ¿Recuerdas cuándo fue el primer año que ganaste el Mundial de Trial?
3: Bueno, el primer año es inolvidable, la verdad que la celebración de hoy también está funcionando muy bien, pero la estamos disfrutando mucho, pero sí, la verdad que me acuerdo perfectamente del primer título.
2: Yo lo he mirado, 2007, ¿sabes que no existía el iPhone cuando ganaste el primer mundial? Te lo digo sin coña, lo está mirando, he mirado cosas que... Año 2007 y desde entonces... 20 veces campeón indoor, 20 veces campeón al aire libre. Es que es una salvajada, yo qué sé, tío. Y a lo mejor tú vas por la calle, si paseas por Barcelona, que tú eres de Barcelona, bueno, de Piera, igual no te piden muchos autógrafos, ¿no?
3: Bueno, tengo ese compromiso que digo siempre yo, que es bueno, ¿no? Porque te conoce poca gente, te conoce gente que te lo reconoce, lo que has conseguido, porque son muchos años. Pero sí, es un deporte minoritario, pero son muchos años, 20 años consecutivos. Es una pasada y muy grueso de lo que hemos conseguido.
2: Joder, es una barbaridad. Es que yo creo que nadie te va a superar siempre, pero no digo en España, en el mundo. O sea, es que es una cosa increíble. Hay deportes que a España nos han dado muchas alegrías, el hockey, patines, tal, ¿verdad? Que no tienen reconocimiento limpio, ¿verdad? Pero lo del trial, yo me acuerdo de Jordi Tarrés, que fue, lo he mirado también, 7 veces campeón del mundo. Luego vino el Lankin este, que ganó 12. Pero es que tú vas por 40. O sea, es que es increíble, tío.
3: Muy difícil de explicar, muy difícil, tantos años, muchas lesiones, muchos problemas, hemos superado todo tipo de liadas, ha sido espectacular. Agradecer al equipo porque sin ellos no habría sido posible. Al final es un deporte de motor y pues ellos también han tenido mucho que ver, pero muy contentos, orgullosos y disfrutando mucho estos últimos años.
2: Joder, ya me extraña, estoy disfrutando yo sin haberte conocido y te agradezco un montón que te pongas hoy, porque yo creo que te había oído solo en algunas declaraciones de estas que ponen de vez en cuando en las teles o en las radios, las ponemos, tal, pero nunca había tenido el placer de hablar contigo. Claro, es la modalidad de motociclismo que a lo mejor menos pasta mueve, comparada, yo que sé, con la velocidad, que mueve mucha pasta, o con el motocross, que también tiene una espectacularidad. Pero, ¿se vive bien siendo 40 veces campeón del mundo o tienes que seguir en esto para seguir viviendo?
3: No, la verdad que ya me podía haber retirado, lo hago por pasión, porque la verdad que he tenido la suerte de dedicarme a lo que más me gusta. Estoy en Honda HRC y la verdad que ellos, pues, Me han facilitado mucho la vida, pero sí, muy difícil estar 20 años consecutivos, es algo que me agradece mucho, hemos hecho un gran trabajo y bueno, pues entre el equipo, entre la gran faena que hemos hecho, hemos conseguido pues este récord histórico.
2: ¿Quieres seguir? O sea, ¿vas a seguir?
3: Vamos a ver, tengo una lesión del hombro muy complicada, este año pues hemos tirado como hemos podido, han sido muy bien los resultados, pero sí que con mucho dolor. Algunas carreras, momentos buenos, momentos malos. Hay que seguir consultando con el médico, pero sí, a ver, me gusta mucho lo que hago, por eso pues he durado tantos años y el objetivo es seguir.
2: Es una cifra tan redonda que si sigues tienes que seguir 5 más. No, no puedes dejarlo esto en 22. Ya tienes que seguir 5 más. Oye, ¿y los rivales no te dicen, oye tío, por qué no te quedas en casa ahí en Andorra donde estés viviendo ahora? Porque no te quedas ya por allí tranquilito.
3: Hace años que pasa esto y bueno, pues al final un deportista debe ser egoísta, hacer su carrera, sacar el máximo y sumar lo máximo posible.
2: Vale, oye, Tony, una pregunta que es que no lo sé, ¿eh? ¿Tú tienes el premio Príncipe de Asturias?
3: No lo tengo porque bueno, al final es un deporte minoritario, evidentemente que si fuera otro deporte, pues sí que lo tendría, pero como te digo, al final a mí lo que me llena es mi deporte, me llena el día a día, pasármelo bien. Y no los premios.
2: Sí, bueno, lo entiendo. Entiendo lo que tú dices, pero no entiendo que no lo tengas. El mejor deportista español de todos los tiempos, de muchas los pasados gracias. Y de los venideros. Tony, un placer, disfrútalo mucho, como si fuera la primera vez, como si fuera la decimosexta, la octava, yo qué sé, como te dé la gana, que te lo mereces. Enhorabuena.
3: Muchas gracias.
2: Un orgullo. Y gracias por ponerte. Un abrazo muy fuerte.
3: A vosotros.
2: Muchas gracias. Tony Bou, campeón del mundo. Una vez más, Iván, 40 de trial. Hoy es, autor. Es una salvajada.
4: Es muy del Barça y ha hecho... Yo le he entrevistado un par de veces y yo recuerdo que una era justo después de que acababa de hacer trial por dentro del Camp Nou. En un acto que creo que era privado, que era para él o para grabar unos vídeos o algo, pero con la moto haciendo virguerías por las gradas y por el césped del Camp Nou.
2: Pero yo alucino que tengamos un tío 40 veces campeón del mundo y no le conozca la peña. O sea, es que no me entra en la cabeza. Y luego otros con medio campeonato mundial ya se creen que son la última Coca-Cola del desierto. Bueno, en fin, volvemos al fútbol, que quiero preguntar si hay cambios a la vista para la segunda parte. ¿En el Valencia, Hugo, o en el Barça, Elena, se prepara algo?
5: Pues en el Valencia veo calentar a todos menos a Raba, que es una costumbre habitual en el futbolista del Valencia, y me da la sensación que entre Elliot y Sato van a estar los primeros cambios del Valencia.
6: En el Barça pelotean todos, me dicen que el golpe que ha sufrido Eric García cuenta como conmoción, es decir, que mantiene Flick los cinco cambios porque lo de Eric cuenta como conmoción, y todo apunta a que se ha vuelto a romper la nariz. Está pendiente de más pruebas, pero desde el vestuario dicen que apunta a fractura nasal, que es lo mismo, ya comentábamos en la primera parte, que sufrió en noviembre en Brujas y que tuvo que jugar con una máscara durante bastante tiempo.
2: Me estaba diciendo Pereiro, línea de meta en Córdoba, de la Vuelta Ciclista a España, que Tony Bou es un loco de la bicicleta, ¿no? Claro, ahí en Andorra se pegará unas palizas que no vea.
7: Sí, así es, Paco, monta mucho con Purito. Es más, le metió el mono de la moto a Purito. Purito se ha comprado una moto de trial y sale mucho con Tony Bou también. Y él, entre otras, hace la gran fóndola a Purito, que es una de las marchas más duras que se puede hacer.
2: Qué bicharraco el tío. A todo esto, la vuelta, ¿cómo está, Arauz? ¿Pasa algo?
8: Sí, a 9 kilómetros para el final. Está bonita la lucha por la etapa. Van por delante un grupo de 5 ciclistas en el que el favoritísimo es Wout van Aert, que ganó antes de ayer y quiere ganar otra vez en Córdoba en la línea de meta. A un minuto viene un grupo perseguidor en el que está el español Urko Berrade, y la mejor noticia es que a 1.52 viene el grupo reducido de favoritos con Enric Mas, que está bien arropadito por 3 compañeros.
2: Muy bien. Abrimos un sobre y empieza la segunda parte en Mestalla.
9: Oye, qué barbaridad. Tony lleva casi tantos mundiales como años, lleva saliendo Panini todos los veranos, ¿eh? Casi, casi. 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
10: Draft 23.
9: 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A ver cuántas de estas novedades salen en el sobre de hoy.
10: ¿Lo abro
9: adelante,
10: yo?
9: Mansi, sí.
10: Venga, a ver qué nos sale. Ayer Muñoz, de la Real, el primero.
11: ¡Hola!
10: Peque. Del Sevilla.
11: Has hecho daño, Peque.
10: Hombre, a Emerick Laporte, del Athletic Club.
2: Campeón del mundo.
9: Campeón del mundo.
10: Sí.
2: No 40 Draft veces, pero una.
10: 23. Mira. No está en el Madrid ya, pero Gonzalo.
11: ¡Hala!
10: Ahora en el Fulham.
9: Ese es un joven promesa.
10: Parrenechea, de la Real. Pau López, del Español. Otro del Español, Miguel Rubio. Vaya pedazo de sobre. Y Rafita del Málaga.
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2: Chimpón, Valencia, Oli.
12: Comenzará ahora mismo la segunda parte. Rafinha sacado para el Barça. ¿Hay cambios en el Barcelona con Dis?
6: No, no hay ningún cambio.
12: ¿Y en el Valencia, Hugo?
13: Sorprendentemente siguen los mismos.
12: Ahí está jugando el Xuscunte, que la deja para Kubasi, abriendo por la izquierda para Xavi Espar. Balón interior para Pedri por la parte izquierda para Gordon para Xavi Espar, siempre dominando el Valencia. Lo mejor Cañizares para el Valencia. El resultado, 0-2, poquito,
11: Bueno, es que cualquier resultado que sea perder y que no llame mucho la atención es lo que yo creo que el entrenador quiere, porque ¿qué se puede hacer, no? Compitiendo de esta forma contra este gran equipo es imposible. Compitiendo de otra forma, pues hay alguna posibilidad, pero de esta forma es imposible.
5: Tenemos cifra oficial de asistencia en Mestalla hoy. Somos 47.319.
2: Hay veces que un equipo, que un seguidor, perdón, está con su equipo de tal manera que prefiere perder 0-6 o 0-18 para que explote todo.
11: Sí, sí,
2: pero claro, pasa, durante el partido no se aguanta eso. O sea, es que en el yo fondo creo estás que esperando que marque el Valencia el 1-2.
11: Sí, eso está claro. Y, pero que yo creo que hoy mucha gente lo que tiene ganas es de ya de una vez de hacer un levantamiento público en contra, mucho mayor que el que ha habido hasta ahora. Y si para eso el equipo tiene que perder, no le importaría, porque entiende que el problema no es perder 3 puntos. El problema es mucho más grave.
12: Ha perdido la bola Jesús Vázquez y la gente le ha bucheado, Hugo.
5: Sí, estaba escuchando a Cañizares y a Paco. Yo es que tampoco sé que se le puede exigir si se le puede exigir mucho más a la afición del Valencia, porque decía Paco, hay veces que quieres que tu equipo pierda 0-18 y que explote todo. ¿Cuántas veces en estos 14 años de Meriton en Valencia o ha estallado
14: si
5: todo?
14: Llena el campo,
5: ha estallado, sí, pero ha habido se ha vaciado también el estadio.
11: Bueno, no se ha vaciado, se ha intentado vaciar, pero no se ha vaciado.
5: No, Mestalla ha estado vacío, Cañizares, no. Salvo por unos miles en un Valencia Celta. Bueno, yo lo he visto con mis propios ojos. Para mí eso era un vaciado casi total. Se ha hecho de todo y no ha pasado nada. ¿Qué va a hacer la afición?
11: Yo
5: entiendo
11: que
5: a la gente
11: que un vaciado absoluto y de forma reiterada llamaría mucho la atención y provocaría al menos el sonrojo de la dirección. La dirección, que ya te digo yo, que Peter Lin, yo no sé si sabe cómo está el equipo ahora mismo, si está viendo los partidos, si le importa lo más mínimo, porque yo creo que empezará a ponerse un poco las pilas y pensar en el mercado de diciembre cuando vea que el chiringuito se le cae abajo y que el año que viene no está en primera división. Pero mientras el equipo quede mucho, no esté en posición de descenso, no le ha importado lo más mínimo, que es lo que ha sucedido este verano.
2: Eso creo yo también. Va a empezar un partidazo en Inglaterra.
12: Pedro Rodríguez para Yamal, puede haber peligro, Paco, ahí está Yamal, se la pide Rafinha, Yamal la deja atrás para Gordon, tira Gordon, ¡fuera!
14: ¡Vaya, Gordon!
6: Le falta afinar la puntería a Gordon, ¿eh? Lleva 4 asistencias, pero se le resiste el gol y ha tenido ocasiones en los últimos.
2: Tocado justo cuando iba a disparar también.
14: 5:30, mini ronda.
2: Va a empezar en Inglaterra un partidazo, 2 entrenadores españoles y de jugadores como estamos en el Arsenal Chelsea Millán.
15: Solo tenemos un español, juega la portería del Arsenal, David Raya.
2: Vale, partidazo a la vista con el campeón del Arsenal defendiendo título frente al Chelsea, renovado Chelsea. A 25 kilómetros nacieron uno del otro, Tolosa de San Sebastián. Ya hemos hecho el recuento antes, además de Xabi Alonso y Arteta, Iraola, Emery, Imanol, Lopetegui, Lillo e Irureta son también de la zona. Todo, de ahí. Y repito, el tonto Joseba se nos hace periodista en vez de salir entrenador y forrarse en la Premier, que podíamos ir a ver gratis algunos partidos. No hay.
6: Nos arrimamos a la gente equivocada.
2: Tenemos en juego un partido de primera, Valencia Oli.
12: 4 minutos de juego de la segunda parte. Valencia 0, Barça 2.
2: 1 de segunda, Oviedo, Pablo.
16: En el 56, casi 57 de partido.
2: ¡Gol! ¡Gol!
12: Yamal Fermín, Rafinha, gol. En la boca de gol. Marca el tercero, Rafinha. Marca Rafael Díaz, el brasileño. Rafinha, Valencia 0, Barça 3, Rafinha.
17: Chuta y gol. 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
2: Balón perdido por Jesús Vázquez arriba y la contra del Barça, que marca su sexto gol Rafinha. Pichichi en solitario, uno más que Camello, dos más que Mbappé, etcétera, etcétera. Banquillo, Elena.
6: Y el pase de Fermín, que está en un momento espectacular, ha dado un pase magistral en el primer gol de Lamine, ha marcado el segundo, ahora asiste a Rafinha, que lleva 6 tantos en 4 partidos de liga, el brasileño. La banda calienta a Gabriel Jesús, entre otros, que tendrá seguramente minutos.
2: Fermín lleva un gol, 2 pases de gol, un pase de gol anulado,
10: y un tiro al palo.
4: Ese es un escándalo.
6: Tremendo.
2: Con la derecha y con la izquierda.
6: Por cierto, que la gente está preocupada, Paco, porque Lamine ha hecho el gesto del chupete en el gol. No es que vaya a ser padre Lamine, es que hoy es el cumple de su hermano pequeño, Keini.
2: Ah, nuestro ídolo. Digo que hemos interrumpido lo de Oviedo, pero es Oviedo 0, Burgos 0. Anda, ¿ya hay gol en Londres?
15: Sí, lo marca el Chelsea, ha marcado Rogers, era una falta. Al final el rechace le cae en la frontal del área y ahí aparece el muy caro fichaje del Chelsea, 135 millones de euros para marcar el primero en este derbi londinense. Arsenal 0, Chelsea 1, minuto 2.
2: Pero el gol ha sido el primer minuto.
15: Sí, sí, a minuto y 20 segundos.
2: 0-3, ¿dónde parará la cuenta? Pues no lo sabemos. Dale, Oli.
12: Ahí estaba jugando Arnau, la deja para Pepelu, abriendo por la parte izquierda, esférico que va a llegar para Ugrinich. La carrera por la banda izquierda, no ha llegado Jesús Vázquez. Y será fuera de banda para el Barça.
5: Y en los primeros cambios de Corberán, que son para verlos, ha llamado a César Tárrega, central, y a José Gallá, lateral izquierdo y capitán, que no ha elegido Corberán un mejor día para que debute esta temporada que aquí contra el Barça.
2: O sea, señala a la defensa por señalar a algún sitio.
5: Sí. Claro.
18: Y a un conocido como Gallá.
12: Sí. Ahí está jugando Rodri. Rodri para Rafinha. Rafinha ya ha podido marcar ahora el cuarto recientemente el Barça, pero no ha sido así. El balón de Rafinha. Rafinha para Rodri. 0-3 en el marcador en este minuto 7-8 de juego de esta segunda parte.
5: Llama también a Harvey Elliott, el futbolista cedido por el Liverpool, del que hablaban muy bien. Chico que fue en el último europeo sub-21, Mansilla elegido mejor jugador del torneo.
12: Buscando el cuarto. Y
2: bueno. No ha caído el cuarto, de milagro.
12: Ahí está el corto, Rafinha. Para Fermín, de nuevo el balón para Rafinha, la deja para Pedri, ahí está Pedri, el balón ha muerto, lo gana de nuevo el Barça, lo gana Fermín, que se va a preparar, busca enviar para Gordon en la frontal, enviando por la izquierda para Rodri, el centro de Rodri, despejado de nuevo para
2: Dame un
12: Ingres.
2: Segundo que va a terminar la etapa de la vuelta, ¡auz!
8: Restan 500 metros para el final, por delante el quinteto que te comentaba antes, Wood, Van Aert y Bonis, Ramses de Bruyne, Andreas Lenglet y Alessandro Romelu, favoritísimo Van Aert, pero cuidado Paco, porque aquí hay dos hombres muy rápidos, está el italiano Romelu, que es un sprinter, y Tibones Pereiro, que viene del ciclocross y que también le puede poner las cosas complicadas.
7: Sí, a ver, en teoría Van Aert es el más rápido, pero es verdad que le están dando toda la responsabilidad. Mira Nis.
8: 300 metros para el final, arranca el hombre del Lidl Trek, Tibones, el belga, con mucha fuerza, pero Van Aert le ha tomado bien la distancia, pegadito a la parte izquierda, en esta avenida de Córdoba, en el centro de la capital cordobesa. Tibones por delante, va a remontar Wood, Van Aert con el maillot verde del mejor de los puntos, Van Aert, la locomotora belga, victoria de etapa para Wood, Van Aert, por delante de Romelu y de Tibones, segunda victoria en tres días para el belga, y se viene abajo Quique Iglesias la línea de meta de Córdoba,
19: y es la quinta victoria para el equipo Visma, evidentemente uno de los mejores equipos del mundo. Está por llegar el pelotón en breve.
2: Pues se acabó lo que se daba. Mañana que tenemos descanso, etapa reina, ¿qué hay?
8: Sí, mañana hay descanso, mañana. Pasado mañana y el miércoles etapas en teoría intrascendentes, el jueves la crono, viernes llegada en alto, sábado llegada en alto y el domingo la llegada en Granada.
7: Lo mejor de mañana es que parece ser que en Sevilla las temperaturas bajan a 32, 33 grados y no habrá problemas con el protocolo de
19: ahora mismo en el termómetro aquí en la Plaza Constitución, 43 grados. Mañana descanso y el martes a palos de la frontera, que esto que está lejos, ¿eh?
2: ¿Habéis pasado cerca de Cabra o no?
19: No,
7: sí, ayer,
19: no.
7: ayer yo con coche cuando Pereiro venía, sí. Para aquí, sí. Sí. Ah, quise hacer la 14-15 y me salió rana. Pero vi el pueblo de Manolo.
2: Pero la tapa no, ¿no?
7: No, la tapa no.
2: Vale. ¿Han entrado los favoritos ya?
8: No, le falta aproximadamente un minuto y medio para que lleguen. Te decía antes que Enric Mas ha vivido una etapa tranquila, ha estado arropado por tres compañeros, así que nada, en menos de un minutito va a hacer entrada en línea de meta el equipo Movistar con Enric Mas, que va a salvar la jornada y va a llegar como líder con más de dos minutos de ventaja a la última semana de la vuelta.
2: Enseguida vuelvo con vosotros para que nos confirméis que no ha habido ataques finales, que supongo que no. Entre los buenos, ¿qué le pasa al Dibu Martínez, al ahora portero del Chelsea?
15: Que ha recibido una patada en la cara de Gabriel Magalhães en una acción de ataque del Arsenal, y bueno, el argentino, que también es un poquito exagerado, aprovechando de

0: del minuto 1 que va ganando su equipo para perder algo de tiempo. Arsenal 0, Chelsea 1, minuto 6.
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0: Dale, Oli.
2: Gordon va a sacar corner, el remate, Rodri. El balón en dos tiempos a Dimitrievski. Tremendo el remate de Rodri por la
3: bueno,
2: punta
3: bueno.
2: derecha.
3: Bueno, bueno. El palo, ¿no?
4: Al palo, palo. Yo creo que es palo, ¿eh?
2: La primera sí. Y después Dimitrievski. Tremendo el remate de Rodri.
4: Nos quedaba por contar el triple cambio de Corberán. Se han ido al vestuario Pepelu, Mafeo y Jesús Vázquez. Han entrado Tárrega Gallá y Harvey Elliott. Este último entre aplausos por la parroquia valencianista. Cambia el dibujo a 4-5-1.
3: Yo, Elliot, es que las veces que le he visto en el Liverpool, no, a mí nunca me ha llamado la atención. Sé que es una gran promesa, pero no debe ser muy grande cuando
4: el año pasado lo cedieron a Aston Villa, empezó jugando, pero luego tenía una cláusula que si jugaba un determinado número de partidos se lo tenían que quedar y dejó de ponerlo a Emery.
0: Sí, es un chico que tiene mucha calidad, que se gira bien, sobre todo es que debutó muy joven. En su momento fue el más joven en debutar en la Premier y a partir de ahí siempre ha habido muchas expectativas sobre él. Lo ficha ahora el Liverpool, pero no ha tenido suerte.
2: Ahora, por ejemplo, ha intentado un balón filtrado, pero no se ha entendido con Danjuma. Y el balón directamente para el Barça. Ha cortado Diakabi, recupera el Barça.
3: No sé qué ha pasado en Oviedo, pero Eri se ha llevado las manos a la cabeza. Oviedo, Pablo.
5: Que ha pegado un latigazo Pablo Sáenz, jugador del Oviedo, al palo desde la derecha con zurda al palo largo. Un remate fantástico del 20 del Oviedo. Con uno menos, el equipo de Calero ha tenido la más clara del partido. Pablo Sáenz al palo en el 64, Oviedo 0, Burgos 0.
3: Valencia, Oli.
2: Ahí está jugando el Barça por mediación del Suiz Koundé. La mete por la plata derecha para Yamal. Se la devuelve de primera para Koundé. Koundé que la deja para Gerard Martín, para Paco Basí, perdón. Esférico conducido con el pie derecho. La deja en corto para Pedri. Toma Pedri. El balón que va a llegar para Fermín. 0-3 en el marcador. Balón interior muy bueno para Gordon. Se va a meter Gordon. Ha salvado en el uno contra otro Dimitrievski.
6: Son los mejores momentos del Barça, los más fluidos en ataque. Y yo quiero decir de Rafinha que parece que no haya hecho nada o realmente no ha participado en todo el partido. Y alguien podrá decir, bueno, es que no ha tocado ni un balón o no ha tenido... Pero es que eso lo hemos visto a muchos nueves de verdad de toda la vida. Él hace el papel de nueve, los movimientos de nueve. ¿Cuántos partidos de Lewandowski estaba 50 minutos sin tocar el balón y luego la metió a Valencia?
2: Otorbi tiene campo por delante. Se va a meter Otorbi, ahí está Otorbi, hace la tijera al balón.
4: Vaya balón atrás, Dios mío. Dios mío, la potencia sin control.
2: Qué bueno lo que podía haber hecho y no ha hecho, Tremendo.
7: Me ha asustado.
2: El balón pasado no ha llegado a nadie. Ahora contragolpe del Barça. Rafinha la quería meter. El balón que va a llegar para Fermín. Está absolutamente roto el partido. 0-3 en el marcador. 0-3 ganando el Barça. Roto el partido, Cañete.
8: Es que no parece un partido de liga, porque realmente no. Los puntos están ya decididos hace tiempo. Entonces es como que está todo. Bueno, pues. Entre medio relajado, el que va ganando en algún momento a nivel defensivo, brotes de que paso vergüenza del Valencia, pero al mismo tiempo tampoco sé ubicarme en el terreno de juego, pues parece un partido, pues no sé, entre gente
7: parece
8: que se lo pasa. Claro, gente que va a jugar el domingo y gente que no.
7: Sí,
8: ¿no? De titulares y suplentes.
2: Rafinha
8: el titular está motivado para y el suplente está pues completando el entrenamiento.
2: Ha cortado Diakabi en corto. La deja para Urenich. El balón para el suizo, ahí está, se la pide por la parte derecha a Torbi. A ver si se la da o no se la da. Vamos a ver, opta por enviar definitivamente a Torbi. Torbi para Elliot, lleva la bola en inglés. Ahí está Elliot en el carril del 8 por la derecha para Torbi. Torbi que centró mal anteriormente, que hace un amago, que quiere irse de spar. La deja atrás para que juegue Elliot. Elliot para Dieng. Bien, con el esférico abriendo por la parte izquierda para Gallá. Lleva la bola Gallá. 0-3 en el marcador en este minuto 13 y medio de juego de esta segunda parte. Va ganando el Barça. Yamal.
3: Con el partido ventilado y con permiso de este partido, vamos a ir visitando los de las 6:30, porque ya hay alineaciones y novedades para contar cómo arrancan el Alavés, Osasuna y el Málaga Levante. En Vitoria, Alavés y Osasuna están invictos, como el Barcelona. Son los tres que quedan invictos. Yo creo que los demás han perdido todos algún partido ya. Y el que gane se pondría segundo si alguien gana. Pues están los dos con 7 puntos. Con los comentarios de Guillo Esquiano, ya están allí Roberto Arrillaga, como siempre, y Dani Blanquez. Hola Dani, muy buenas.
9: Hola Paco González, muy buenas tardes a todos los oyentes del tiempo de juego de la cadena COPE. Duelo de vecinos en Mendizorroza, que ahora mismo sí es un partido en posiciones europeas. Ojo porque

0: las lesiones obligan a hacer cambios en los dos once. Se lo pierden en el Alavés Tony Martínez y Miguel Rodríguez, el chaval lesionado de gravedad de la rodilla esta semana. Y en Osasuna están fuera Errando, Aymar y Rosier.
1: Déjame que cuente que hay gol en Londres.
2: Sí, empata el Arsenal, marca Calafiori. Primero un paradón del Dibu, luego al palo, y al final el italiano hace el empate. Minuto 12, Arsenal 1, Chelsea 1.
1: Y que el Depor también está invicto, que es el otro que lleva 4 partidos y no conoce la derrota. Decías, Dani.
0: Tenemos alineaciones confirmadas. Las tiene, como siempre, Mendizorroza. Roberto Arrillaga, hola.
3: Hola, ¿qué tal? Muy buenas tardes. Sí, alineaciones ya confirmadas, con dos bajas en el Deportivo a la vez, ya nombrado, sobre todo la que ha dejado más atravesado al equipo, la de Miguel Rodríguez esta semana. La rodilla derecha en un entrenamiento justo cuando terminaba ligamento cruzado anterior, se va a perder toda la temporada. Habrá dos cambios en ese once, con Sivera bajo palos, defensa de cinco.
1: Perdona que te interrumpa de nuevo, ¿qué pasa en Valencia?
4: Se ha lesionado Diakabi en un desplazamiento en largo, en un cambio de orientación a Otorbi. Se ha tirado al suelo, se echa la mano a la pierna derecha, cuádriceps, no sé si es cuádriceps o isquio, pero está Diakabi tendido sobre el terreno de juego, va a hacer doble cambio.
1: Que hoy los equipos tienen 6 cambios por el coscorrón de Eric García. ¿También cambió en el Barça?
5: Están preparados Bernal, Adeyemi, Christensen, todavía no se han efectuado los cambios.
1: Vale, completamos alineaciones de Vitoria.
3: Con Sivera bajo palos, Otto Koski y Tenaglia como los tres centrales, por las bandas Ángel Pérez y Abder Rebak. Centro del campo para Leñá, Blanco Ibáñez. Arriba Boyé y debuta como titular Mariano. En el Osasuna, con las bajas de Errando y Oroz, juega hoy con Herrera, Argivide, Boyomo, Catena y Bretones en defensa. Rubén García, Iker Muñoz, Moncayola, Moy Gómez en el centro del campo. Raúl García y Budimir arriba.
0: Pita Manolete, Sánchez Martínez con Gálvez Rascón en el VAR. Lo contamos desde las 6:30 de la tarde. Este Alavés Osasuna, duelo de invictos en el tiempo de juego de la cadena COPE.
1: Cambios en Valencia.
5: Sí, ha entrado Christensen por Cubarsí en el eje de la defensa. Bernal sustituye a Rodri. Y Adeyemi ha entrado en lugar de Gordon, que lleva 4 asistencias en 4 jornadas de liga.
4: Bueno, Valencia doble cambio por lesión. Se ha ido Diakabi, ha entrado el chaval Iker Córdoba, que la temporada pasada estuvo cedido en el Club Deportivo Mirandés. Ya ha entrado Sato y se ha retirado Javi Guerra. Por cierto, ovación para el campeón del mundo, para Rodri en el cambio.
1: Ah, muy bien. Córdoba es central.
4: Sí, central.
1: Vale, que digo que los cambios del Barça, el Cubarsí sería por la amarilla, más que nada. Y Rodri, que no lo te ponéis a Rodri.
6: Buena, pero solo buena. Quiero decir, todavía está lejos de ser el Rodri que vimos en el Mundial y que sabemos que puede ser, pero correcto, ha recuperado algún balón, ha participado, ha tenido esa acción desafortunada con Eric. Yo le pongo un 6.
1: El caso es que el Barça puede hacer un partido, claro, sobresaliente sin que esté sobresaliente Pedri y Rodri, por ejemplo. Sí.
6: Lo de Fermín es un escándalo, que empezó siendo un susurro el primer año de Flick, que algunos pedíamos y tal. Ahora es un grito escandaloso, que ya veremos cómo luego lo vuelves a poner. Quiero decir, la semana pasada, por ejemplo, fue suplente Fermín.
7: Yo creo que el momento de Rodri tendrá que ver cuando el Barça juegue partidos duros, con equilibrio en el juego, y que el Aymar marque las diferencias, porque es el hombre que unirá y coaccionará defensa con ataque, marcará los tiempos del partido. Es un jugador que va a brillar mucho más en los grandes partidos donde el Barça tenga dificultad para ganar que en partidos como hoy, que lo tiene todo el mundo
1: sí,
7: más
1: no, pero
7: o menos
1: te digo
7: fácil.
1: Rodri, y te digo Pedri. O sea,
7: y es... Pedri exactamente lo mismo, ¿no? Porque hoy lo tiene todo el mundo más o menos fácil. Lo normal es que brillen los hombres de arriba, que no tienen marca, que con un desmarque el defensa no te sigue, que haces goles, asistencias, aumentas números. Y ellos, pues, no tienen mucho partido que controlar porque el partido está ya controlado de por sí.
3: Se va Adeyemi, no ha llegado a Yamal. Parecía que había salido por la línea de banda, pero no. Se fue Adeyemi, no llegó a Yamal el balón que quería servir el jugador alemán.
1: Y el del Valencia se queda allí quieto, la banda protestando. Oye, le anularon el gol al Arsenal, ¿no?
2: Sí, por fuera de juego en el segundo remate de Konsa, así que no sube el gol al marcador. Minuto 15, Arsenal 0, Chelsea 1.
1: Llegaron ya Eric Mas y los demás a la línea de meta de Córdoba.
8: Sí, lo hizo el grupo de Enric Mas a 2 minutos y 44 segundos. Y la mejor noticia es que no ha pasado nada y que Enric Mas se va a plantar en la tercera semana de la vuelta con 2 minutos y 6 segundos sobre Félix Gall, que es segundo, y 2 minutos y 10 segundos sobre Primo Roglic, que es tercero.
1: Pues gracias a los tres, Pereguirín, Arauz y Kiki Iglesias. Un abrazo muy fuerte. Amarilla en Valencia.
5: A Fermín, clarísima, porque ha ido corriendo a agarrar a Dien, que iba hacia la portería de Suárez.
9: Sí. Hasta 10
3: ha agarrado y hasta que no ha parado.
5: Sí, sí.
3: Juega Pedri, Pedri para Yamal, puede haber peligro, ahí está Yamal, la mete precisamente para Fermín, ¡fuera!
9: Un milagro.
3: No ha llegado Rafinha y el balón fuera rozando el palo
5: podría
3: derecho.
5: Haber sido
6: esta ocasión nace
5: la tercera asistencia de Fermín otra vez para Rafinha.
6: Nace de otra salida rapidísima Joan García, ¿eh? Esta jugada.
3: Ha salido rozando el palo derecho, el palo más alejado de la portería del Valencia, que está en el fondo donde está la grada de animación. Iker Córdoba para Gallá, Gallá para Iker
1: Córdoba. Lo que he dicho de Rodri y de Pedri es que lo pienso de casi todo. O sea, no es el mejor Rafinha. Casi hemos visto al mejor Lamine, casi, no diría el mejor, porque recordamos otros partidos mejores. No hemos visto al mejor Gordon, pero hemos visto al mejor Fermín. Y con eso le da para golear y podía ser más los goles, ¿eh?
7: Sí. No, hoy no hacía falta ni el mejor Fermín para ganar el partido. O sea,
1: igual, honestamente.
6: Pero es que es una máquina, más allá de todos los problemas que tenga el Valencia, que se los dejo a Cañete y a Hugo y tal, pero aunque sea otro rival, es una máquina muy bien engrasada el Barça, que en otras jornadas...
9: Totalmente.
6: Las jornadas anteriores, tampoco creas que Pedri ha hecho nada excepcional, pero el Barça ha goleado y tal, porque bueno, porque un día está mejor Lamine, otro día está mejor Rafinha, otro día está mejor Fermín, otro día está...
7: No hay duda que tiene varias cosas el Barça. Primero, calidad individual, lo estás citando los nombres propios. Segundo, calidad colectiva, porque el equipo juega con una idea muy claro. Y tercero, un entrenador que saca el mejor rendimiento prácticamente de cada uno.
3: Correcto.
7: Este es el auténtico valor que tiene el Barça.
3: Sí, señor.
5: Y luego los cambios no alteran, ¿eh? Porque ahora si de repente sustituye a Fermín, tiene a Dani Olmo, que el otro día también estuvo brillante.
7: Adelina, cuando un equipo está bien trabajado, las rotaciones se notan muchísimo menos. Cuando sale la segunda opción y sabe perfectamente lo que tiene que hacer en el terreno de juego, sí, y el equipo juega de memoria, lo hace siempre mucho mejor que cuando depende simplemente de su talento individual.
3: Flick dice, no tengo delantero centro. Bueno, me da igual. Así no tengo a alguien de referencia, tengo a muchos, a un abanico de jugadores que van llegando.
1: Que todo lo que hace le sale bien. O sea, lateral derecho lo pone de lateral izquierdo, lateral izquierdo lo pone de central, al central lo pone de lateral derecho.
3: Sí, eso es.
1: Y todo sale bien, eso lo hace Jimmy Rinaletti y decimos, estaba borracho.
7: Es que dicho esto...
3: Parece Globetrotters, sí, Cañete.
7: Yo los partidos que he visto, que son el Elche y contra el Elche y contra el Valencia, les puede salir bien todo lo que invente. O sea, todo encaja, porque si no tienes rival, es todo mucho más sencillo. Sí, aunque no sea tu culpa, aunque no sea tu culpa. No es culpa del Barça que esté Valencia, ¿eh?
3: Yamal tira, perdona, muy desviado, muy alto. Ha tirado Yamal sobre la portería del Valencia.
4: Ha habido ovación ahora Iker Córdoba, el chaval, porque ha salido de zona y ha hecho una falta a Rafinha. Hablábamos que la primera falta en la primera mitad llegó en el minuto 50. Eso ovación a Iker Córdoba ahora, que por cierto me ha apuntado Iván Herraiz, Paco, que hasta juveniles fue central cantera Barça, Iker Córdoba.
5: Y luego Karim Adeyemi, que me contó el otro día, me hizo gracia. Bueno, sabéis que tiene un comportamiento un tanto extravagante fuera de los terrenos de juego. Era bastante conocido, él tiene una pareja rapera y les preocupaba un poco en el Barça su comportamiento, su actitud antes de ficharle. Tiene tanta ascendencia Hansi Flick sobre él que dijo, tranquilos, que yo voy a actuar un poco como su tutor en este primer año en el Barça. Y aquí está.
1: Espérate, Jimmy es un gato. Si le llega a tocar Neymar, a ver cómo doma eso. Jimmy es un gatito. No era
5: bueno,
1: Añez.
5: Bueno, un gatito, Paco. Si buscas ahí en la hemeroteca, un gatito no era Karim Adeyemi. Pero bueno, hay entrenadores.
1: Oye, que como lo vivimos en su momento, ya nos da... nos acostumbramos. Pero que es que Neymar se piraba a la fiesta de cumpleaños de su hermana.
6: Forzaba tarjetas.
1: 15 días en mitad del año porque sí. O sea, como si fuera por contrato.
6: Forzaba expulsiones y tarjetas para poder ir al
1: y si no
6: al
1: se
6: carnaval
1: inventaba
6: o al cumpleaños
1: que le dolía no sé qué hermano. que sí no, es que ha habido artistas que han compartido nuestra vida Emery, y no lo hemos sabido apreciar en su momento
7: Emery en
5: sí, pero
7: París
5: luego te lo pasas
7: decía...
5: también viendo a Neymar que te olvidabas
7: Neymar. Emery en el Paris Saint Germain decía que era imposible empezar un entrenamiento a la hora.
3: Mira,
7: era imposible.
3: Bueno, con Flick hay que estar a la hora puntual. Minguella,
5: si no multa, llaman a Dani Olmo.
10: Ya lo sabes cómo funciona esto. Cuando las cosas van bien, todos somos mejores.
1: Es verdad, todos somos guapos.
3: Sí. Es verdad. Josh Koundé con la bola.
11: Lo que es increíble es que Flick fracasara como fracasó en la selección alemana.
7: Venga, el fútbol de selecciones es distinto, Pedro.
11: Sí, es distinto, pero joder, es que fue terrible, ¿eh?
1: A ver, Klopp, le tengo unas ganas.
2: Creo que es el único entrenador en la historia de la selección alemana que no ha acabado el ciclo.
11: Claro.
6: Sí, es el único Urinich. Que ha sido destituido desde la historia de la fundación.
7: Es que es otro deporte, otro deporte. Clubes y selecciones son otro deporte.
3: Otorbi recibiendo a Elliot.
9: del inglés. El balón para Ugrinich, el suizo. Ahí está, se hace
12: un lío tremendo.
9: La lleva Pedri y el balón para De Jemi, se la ha quitado Elliot y será fuera de banda a favor del Barça. ¿Se mueve o no el banquillo del Barça, Elena Condis?
5: Bebe agua Dani Olmo porque lo necesita. Por cierto, esta semana recibió el homenaje como campeón del mundo en su pueblo natal, bueno, en su ciudad, en Terrassa. Un homenaje que no les ha hecho el Barça, que no les ha hecho el Camp Nou a sus 8 campeones del mundo.
1: Todavía.
9: Y sin embargo, Cuba,
1: en algún momento lo hará, ¿no?
9: Exacto.
10: Espera.
5: Estamos, yo creo que ya.
1: A 20 del 90, 0-3 ganarlas.
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1: Enseguida presentamos el partido de Málaga, Málaga-Levante, pero antes, alégrale la tarde a los valencianistas.
14: Pues espero que toda esta buena gente de Mestalla, por lo menos al descanso, pues haya comido su buen bocatita de jamón.
10: Ya te digo.
14: ¿Qué menos? Es que va a ser el único momento en el que...
10: Me consta que sí.
14: ¿Eh? Lo sabía yo, Hugo. Va a ser el único momento, decía, en el que por lo menos hayan disfrutado un poquito. El único momento del partido. 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
1: En Málaga, Málaga-Levante, con los comentarios de Casquero, un puntito tiene el Málaga, 4 el Levante, y con Diego Partida y Emilio Guerrero. Hola, Emilio, muy buenas.
16: Paco, ¿qué tal? Saludos y muy buenas tardes desde la Rosaleda. Partido chulo el que nos espera a partir de las 6:30 para un Málaga que busca su primera victoria en 8 años en su regreso a Primera División, y un Levante que después de la goleada al Betis busca también seguir sumando fuera de Valencia. Tiene las alineaciones de este partido nuestro compañero Diego Partida. Diego, ¿qué tal? Buenas tardes.
17: Buenas tardes, Emilio. Buenas tardes, Paco. 4 cambios en el Málaga, la entrada de Pablo Martínez, su primera titularidad además hoy ante su ex equipo. También ingresa José Salinas, Dani Lorenzo y Juan Cruz, de forma que Juanfran Funes se sitúa hoy en la Rosaleda con Alfonso Herrero bajo palos, línea de 4 en defensa, Rafita y Salinas en los laterales, Ángel Recio y Einar Galilea en la pareja de centrales. El doble pivote para Pablo Martínez y Dani Lorenzo, por delante Carlos Dotor y en bandas David Larrubia, Juan Cruz, arriba Chupe. Luis Castro repite 11 por tercera vez en el Levante Unión Deportiva, y además el Levante, como dato, no conoce la victoria en la Rosaleda. 8 precedentes entre ambos equipos en este escenario, con 6 victorias blanquiazules y 2 empates. Matthew Ryan bajo palos en los laterales, Nacho Pérez y Manu Sánchez en el eje de la Zagatela y Aisha Mandy en el pivote. Oriol Rey por delante como escuderos, Olasagasti y Enzo Bardelli en los costados, Roger Brugué y Thiago Fernández, y arriba para el gol Iván Romero.
16: Hay que decir que el Málaga va a lucir al principio del partido camisetas en apoyo a Yule Lobete, que cayó lesionado y se pierde todo lo que queda de temporada, y que hoy el Levante cumple 117 años, está de aniversario, estrena una equipación azul en homenaje a uno de sus fundadores, a José Ballester. El partido va a pitar Bestar Cervera, apoyado en el VAR por Valentín Pizarro. Se vayan a la Rosaleda, a unos 30.000 personas aquí en la Rosaleda, el partido que va a ser impresionante para el Málaga y para el Levante. Te lo cuento desde ahora, el tiempo de juego de la cadena COPE, 29 grados, mucha humedad, Paco, y como decimos en Málaga, mucha plasta, a ver cómo se desarrolla.
1: Mucha plasta.
16: Sí, plasta es cuando hace humedad y que te hinchas de sudar y que te cansas los dos pasos.
1: Vale, no sé, está bien definido, la verdad.
16: Te he escuchado decirlo de la calor, pues hoy te añado yo un nuevo pasito, la plasta, que hace plasta hoy.
1: Gracias, Emilio. O sea, que hoy cumplís años, Miguel Aguilar.
18: Sí, pues correcto.
1: Estás bien, ¿eh? 117 años, no se te ve mal.
18: No, tengo más pelo ahora
1: y sin título.
11: Es la fundación, la fundación del Levante Fútbol Club.
18: Ya estamos, el otro.
1: Que no es el...
11: Este Levante Unión Deportiva es la unión de dos equipos en 1939. Pero el Levante Fútbol Club se fundó hace 117 años.
18: 117, entonces.
1: La gente normal se quita años, el equipo de fútbol se los ponen, ¿eh? Se ponen.
11: Qué curioso.
1: Nosotros nacimos en 1814 porque se juntaron el abuelo del creador de no sé qué con la abuela que iba a la grada de no sé cuándo. Entonces se conocieron ese día, empezamos ese día.
18: Es que hubo pelea en la Comunidad Valenciana por ser el equipo decano y al final el Levante en los despachos lo ganó.
1: Se va el MVP del partido.
5: Desde luego, un gol y dos asistencias. Entra Dani Olmo, le aplauden también como campeón del mundo.
9: Gol en... Fermín y cambio también en el Valencia.
4: Sí, ha entrado Hugo Duro, ahora vemos quién se queda en el banquillo.
1: Gol en Londres, ¿eh?
2: Sí, empata el Arsenal, esta vez sí que ha valido, ha marcado Havertz, la cogió en la derecha, se metió hacia adentro y desde fuera del área con la zurda hace el gol de la igualada. Está el partido precioso, ida y vuelta constante, minuto 26, Arsenal 1, Chelsea 1.
1: Ha sido Hugo Duro por Otorbi, por el chaval.
4: Otorbi, sí, pasa Sato a la banda y Hugo Duro en la punta del ataque.
7: Es otra cosa que a mí me cuesta entender. Yo creo que Hugo Duro como jugador, como referencia y como estadística y como todo, en este Valencia tiene que ser titular todos los días.
1: Y en un equipo que tienes que pelear. O sea, contra un equipo que tienes que pelear, quiere decir que dices, no, claro, es que voy a jugar no sé qué, entonces prefiero a Sadik y a Danjuma.
7: Por carácter, por estadística, por incomodidad para la defensa, por todo. O sea, es que no lo entiendo, que no juegue, vamos.
10: Que no juega ya, ¿no?
7: Ya sé yo que no es el mejor jugador delantero del mundo, porque hay otros que no le pueden ni ver porque ha fallado goles algún día, bien, ya. Pero es que hay quien no los falla porque ni los tiene. No tiene ni la oportunidad, ¿no? Por ejemplo, hoy.
9: 30 minutos de juego de la segunda parte, 0-3, va ganando el Barça. El balón atrás de Tárrega, que le envía para el guardameta este, que lo deja para Iker Córdoba, abriendo para la parte izquierda para Gallá. Lleva la bola a Gallá. Y los minutos que habéis visto a Elliot, ¿ha tenido algo Hugo?
4: Pues muy poquito, debuta hoy. Me contaban desde el vestuario que estaba pasado de peso, que no había llegado en plenas condiciones físicas, pero que era un jugador con mucho talento. Bueno, vamos a ver, está jugando ahí en la media punta, sin trabajo defensivo, de pasador. Vamos a ver qué tal.
9: Vamos a ver, recibiendo Sato, ahí está el japonés, pero... Se anticipan muy bien Xavi Espar y el vía, el balón afuera de banda a favor del equipo del Valencia. Balón para el inglés, para Elliot, de nuevo para Sato. El japonés que está luchando por la línea de fondo, se detiene, ahí está Sato. Pero le quitaron el balón, concretamente Bernal, de nuevo luchando el japonés. Enviaba hacia arriba el jugador del Barça, Pedri, y recupera Gaya. Ahí está Gaya, centrando directamente y el pueblo... Reacciona con división de opiniones. Envía para Joan García.
1: No, yo creo que ha aplaudido con ironía por no reírse, porque nada está la cosa para reír, la verdad, más bien para llorar. Vamos a llegar a las 6 y enseguida a la ronda.
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1: 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Fútbol, primera división, cuarta jornada en juego. ¿Qué pasa?
9: Pedri, gol. ¡Gol! Muy sencillo, ha tirado muy fácil, se la mete Olmo, tira con la derecha, flojito pero ajustado al palo derecho de la portería del Valencia. Pedri marca para el Barça, minuto 31 y medio, Valencia 0, Barça 4, Pedri.
1: Pues así está, inaugurando la ronda con gol, que luego celebraremos. Pedri, el 0-4, después de Lamín, de Fermín, de Rafinha, marca Pedri. En media hora, Alavés, Osasuna y Málaga, Levante, y a las 9 de la noche, Español-Sevilla, segunda división. Finalizado hoy el Eibar 3, Granada 0. El Eibar se ha puesto líder de momento. Oviedo, terminando el partido.
20: Tocando ya el 87 de partido en el estadio Carlos Tartiere. Recordamos, el Oviedo con 10, pero dando la cara el Burgos, que domina. Oviedo 0, Burgos 0.
1: Media hora para el Castellón-Albacete. El Castellón, si gana, se pone líder y el Albacete tiene que empezar a puntuar, pues lleva 0 en el casillero. Y a las 9 de la noche, Almería-Cádiz. Fútbol internacional. En Inglaterra se jugó el Everton 2, United 2. Está en juego el partidazo del campeón Arsenal-Chelsea.
2: Está siendo un partidazo. De momento va empatado, pero... Cada jugada es una ocasión de peligro para un equipo e inmediatamente después para el otro. Superamos la media hora de juego ahora mismo. Arsenal 1, Chelsea 1.
1: En Italia hay un Juve Milán que suena bien. Luego hay que ver cómo juegan, porque los refuerzos que hacen estos para acercarse al Inter no le salen en los últimos años. 9 menos cuarto, Juve Milán en Turín. 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
19: Acaba de finalizar el único partido que teníamos en juego en el grupo primero, el Cultural y Deportiva Leonesa 1. Agrupación Deportiva Mérida, que terminó con 1 menos 0. Arrancan ahora a las 6:15, 5 partidos.
1: Antonelli gana en Fórmula 1 en Italia. La semana que viene se estrena el circuito de Madrid. El próximo fin de semana es el Gran Premio de España de Fórmula 1. Sigue líder Enric Mas.

0: Alcaraz en una hora, más o menos, jugará octavos de final del US Open, del Abierto de Estados Unidos, contra Tommy Paul, norteamericano. Van Aert, que es buenísimo, ha ganado la 15ª etapa en Córdoba, ganando al sprint un grupito de escapados. No hay cambios en la general, Enric Mas sigue cómodamente líder, 2-0-6 sobre Félix Gall, el austríaco. Mañana, descanso. Fórmula 1, Antonelli, que salía último, ha ganado, bueno, último no, pero como si lo fuera. Ha ganado el Gran Premio de Italia, por delante de Russell y de Verstappen. 13º terminó Sainz, Alonso abandonó. Semana que viene se estrena el circuito de Madrid, semiurbano, en el Gran Premio de España de Fórmula 1. En fútbol sala, final de la Supercopa. Está en marcha desde hace un cuarto de hora, no se puede poner nada menos cuartos las cosas. El Barça El Pozo en Barcelona, Albert Díez.
1: Hola Paco, muy buenas tardes a todos. Camino del Ecuador de esta primera parte, gana El Pozo de Murcia. Un golazo de Santa Cruz, la volea a la media vuelta. 9 minutos y medio de la primera parte, solo un gol aquí en el Palau en esta final de la Supercopa. El Pozo Murcia 1, Barcelona 0.
0: Y recordamos la salvajada histórica que ha hecho Tony Bou, campeón del mundo hoy de nuevo en trial. Lleva 40 campeonatos del mundo, 20 en títulos indoor y 20 al aire libre. Campeón del mundo de trial una vez más, el eterno Tony Bou. Hasta aquí la ronda.
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0: Amarilla oscura, pero oscura, oscura, para un jugador del Málaga.
3: Para Rafita.
4: Para Rafita, cometió la falta sobre Manu Sánchez.
3: Y ojo, la tiene el Levante, el disparo, la tiene que sacar como buenamente puede Pablo Martínez. Otra vez el disparo, lo intentaba en segunda ocasión Thiago Fernández, el más activo en ataque. Ahora pierde la pelota, ojo a la contra del Málaga. Escapa Chupe, abriendo la parte derecha, tiene una autopista por allí. La Rubia le dobla a Juan Cruz, la Rubia para Juan Cruz pisando área. Juan Cruz centro de primera, balón pasado. Providencial Nacho Pérez. Providencial el lateral zurdo del conjunto del Levante, el lateral diestro, mejor dicho, del Levante, solo para embocar Carlitos Doctor. Apareció con lo justito Nacho Pérez para enviar el balón a córner. La ha tenido el Málaga, saque de esquina para el Málaga.
0: Oye, es bastante más alegre, me parece, el juego de ataque del Málaga que el del Levante, aunque lo de Rafita, el lateral derecho del Málaga, ha sido una barrida un poco burra, ¿eh?
5: Sí, es, balón, ¿eh? Es una amarilla indiscutible, ya está.
0: Amarilla y advertencia.
5: No, pero
0: o sea, borrico.
5: ¿Pero qué vas a hacer? Llegas tarde y la rola.
0: No, ya tarde no, es que ha ido a... Este me ha ganado la carrera, me lo voy a llevar.
5: Claro, pues sí, claro, efectivamente.
0: No, no es llegas tarde.
5: No, pero voy a decir que llegas tarde, le pegas, ya está.
3: Bueno, se sacó el saque de esquina, un jugador del Málaga, Diego, que golpeó al de Levante, falta en ataque.
4: Efectivamente, falta en ataque sobre Blas Agasti.
0: Piden paso Elena y Hugo para cerrar conexiones con el 0-5 del Barça en Mestalla. ¿Quién arranca, Elena, con Dinsu Ballester?
6: Sí, ha hablado Hansi Flick y bueno, ha dicho que estaba muy satisfecho con el partido de su equipo, de Lamine, que esta mañana le ha dicho que podía jugar los 90 minutos y se ha visto que estaba en perfectas condiciones porque ha conectado con la presión y ha marcado 2 goles. De que necesitan un 9 a pesar de los 17 goles en 4 partidos, ha dicho Flick que era necesario, que está... viendo al equipo a un nivel increíble, que los campeones del mundo han llegado con mucha hambre y que Rodri es fantástico tenerlo por lo que aporta en el campo y también por su liderazgo en el vestuario. He visto salir a Eric García, estaba hablando por teléfono con el tabique nasal ligeramente desviado, mañana le van a hacer más pruebas, pero todo parece que tiene otra vez una fractura en la nariz. Y bueno, también ha destacado Flick, el suplente.
0: Hay gol en Mendizorroza. El central.
7: El Deportivo a la vez ha renacido Paquito. Mariano Díaz marca su 4º gol de la temporada. Recibe en la frontal del área tras un error de Osasuna en la salida de pelota. Le birla la cartera Catena. ¡Qué error del central de Osasuna! Enfila portería. Saca un latigazo abajo. También imposible para Herrera. Y otra celebración para Mikel Rodríguez. Marca Mariano. Marca el Deportivo Alavés en el 35. Alavés 2, Osasuna 0.

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1: ¿Ves cómo hay que volver al fútbol en largo? Balón largo a Lucas Boye, la baja, se da la vuelta, chupinazo, gol. Balón largo a Mariano, Catena canta por Soleares y le deja el balón muertecito a Mariano, que luego lo hace muy, muy bien. No le voy a enseñar yo nada a Ramis sobre centrales, pero antes Boyomo era central derecho y Catena central zurdo. Hoy los tiene cambiados, ¿no?
2: Sí, a mí me sorprende eso, ¿eh?
1: Que Ramis ha sido central, aparte, antes del entrenador, quiero decir. Pero bueno.
3: Es verdad que Catena, el fallo es gravísimo. Primero por dejarlo botar y luego por no atacarlo con el pie, un error de infantiles. Pero qué bien Mariano, ¿eh? Porque hace un buen control, se cruza por delante del defensa y luego define. Es decir, no es el gol más difícil que ha metido en su vida, pero había que meterlo. Dos buenas definiciones, aunque aquí regalado por un Catena que no es comprensible lo que ha hecho.
1: 2-0, bueno, sí, ¿había reaccionado algo Osasuna o nada?
2: No, prácticamente nada. Había tenido esos dos acercamientos de Budimir, pero después del gol del Alavés noqueado. De todas formas, Paco, el lado bueno de Catena se supone que es el derecho. O sea, que el error viene, está jugando ahora en su lado, que se supone que es el bueno.
1: No, pero él jugaba siempre en la izquierda. O sea, son los dos diestros, muy bien. Pero bueno, ahora vuelven los dos partidos en juego. Cerramos Mestalla. Elena, ¿te quedaba por decir algo más del lado del Barça?
4: No, simplemente eso, que mañana pendientes de las pruebas que le van a hacer a Eric y que Flick muy satisfecho con su equipo, 17 goles en 4 partidos. Lo próximo hoy a la Champions, el Feyenoord, que visita el Camp Nou, miércoles a las 18:45.
1: Al decir lo próximo a la Champions, me he acordado que Miguelito me informó por la mañana, y se me olvidó contarlo, que tanto Tchouaméni como Thiago Pitarch, como Hendrik, los tres han entrenado con el grupo, con el Real Madrid. Lo que no sé si con dos entrenamientos de grupo le da para entrar en convocatoria y menos para ser titular a ninguno de ellos en el Real Madrid Inter del martes. ¿Y del Valencia qué, Hugo?
5: Antes de Corberán, te cuento, Paco, que veréis imágenes seguramente a lo largo de la tarde, noche de hoy y el día de mañana, con el pitido final. Cientos de aficionados valencianistas se han agolpado a las puertas de la fachada principal con cánticos, como han hecho en el interior del estadio, contra el entrenador, contra los jugadores, contra la propiedad, contra la directiva. Ha durado en torno a 10-15 minutos y luego la policía los ha dispersado para poder hacer sitio a los autobuses de ambos equipos. Y en cuanto a la comparecencia pública del entrenador, de Carlos Corberán, la semana pasada dijo en Riazor que la primera parte del equipo había sido de vergüenza. Hoy ha querido ser condescendiente con los jugadores, ha dicho que no ha visto falta de actitud, sí un rival muy superior, que el primer gol tan pronto les ha hecho mucho daño, ha dicho que la situación nos deja tocados pero no nos deja hundidos, y preguntado por si se ha planteado dimitir como reza el cántico en Mestalla, ha dicho que tengo fuerza, convicción y responsabilidad para continuar.
1: Bueno, palabras que se lleva el viento, como se llevó hoy el Barça por delante a su esquema defensivo. Gracias, Huguito. Cerramos. Mira, ahora estoy diciendo mi grito. Tchouaméni, muy pocas opciones de entrar en la lista. Hendrik y Thiago parece que sí pueden entrar en la lista, que se dará a conocer mañana. 2-0 tenemos el partido en Vitoria, ganando el Deportivo Alavés, que sería segundo, 10 puntos a 2 del Barça, por delante del Madrid, del Atlético, etcétera, etcétera. Y 0-0 el Málaga Levante. ¿Alguien merece el gol? Últimos 4 minutos.
6: Pues el Málaga, si acaso, ha tenido una ocasión bastante clara a Chupe. Un buen pase interior de Carlos. Doctor dejó a Chupe en el mano a mano. Llegó forzado. Tiró demasiado pronto. Quizás podía haber intentado entrar un poquito más en el área. No tuvo problemas para detenerla Matthew Ryan. El Málaga es el que tiene el dominio de la pelota, aunque no está sufriendo Casquero demasiado el Levante.
7: Bueno, pero el Málaga sí que está siendo más efectivo a la hora de salir de la presión del Levante, y luego cuando puede transitar está generando mucho peligro con Chupe. Le veo mucho mejor en la primera mitad al Málaga que al Levante, que le está costando mucho salir desde su propio campo en acciones combinativas, y tan solo tras robo puede generar alguna situación de peligro.
1: Oye, ¿hubo refresquito en Vitoria al final o no?
2: Sí, sí, hemos tenido refresquito, pertigazo con 30 grados según el termómetro.
1: ¿Por qué está parado el partido en Castalia? El Castellón 0, Albacete 0.
8: Sí, Paco, ha estado casi 4 minutos parado por lesión en el Albacete. Lorenzo Aguado en un salto con sierra. Parece que se ha hecho una brecha en la cara, pero parece que está bien y va a poder continuar. En el 41, primera parte en Castalia sin goles. Castellón 0, Albacete 0.
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13: ¿Hay vida para Osasuna en Vitoria, Dani?
14: Muy poca, está muy tocado Osasuna, Guille. Prácticamente no se acerca a los últimos minutos por la portería de Sivera.
15: Sí, fíjate que estaba siendo un partido equilibrado, que se ha roto con el primer gol, pero Osasuna no ha tenido reacción ni al 1-0 y menos al 2-0. Había recibido un gol.
14: Va a la carga el Deportivo Alavés, mira la pelota. ¡Uy, qué buena era la intención de Pablo Ibáñez para Johnny! Que ahora se ha cambiado de banda aquí en la derecha. No le entendió el central que se había plantado dentro del área. Saque de portería para Osasuna.
15: Que Dani decía que había recibido un gol Osasuna en lo que iba de liga y hoy ha recibido dos y está noqueado realmente el equipo de Rames.
16: Por cierto, que los tres goles que lleva en contra Osasuna son con disparos desde fuera del área.
1: El área lo defiende. Que Herrera tiene que ir a Feder Óptico.
16: Bueno, pues tiene que estar un poco más atento, sí.
6: El área de añadido en Málaga.
1: ¿Cuánto, perdón?
6: 4 de añadido.
1: Vale, ¿y Vitoria cuánto queda para saberlo?
14: 43 y medio, minuto y medio. Espera que en el centro de Osasuna, muy pasado.
1: Vale, vale. Pues vamos al añadido de Málaga.
6: Estamos en el 45 y 25 segundos, llegaremos al 49. Balón para Nacho Pérez, para el lateral del conjunto del Levante. Jugando para Oriol Rey, raseando el cuero para Isa Mandy, el tuyo mía con Manu Sánchez. Tocando de nuevo para Oriol Rey. Oriol jugando para Olasagasti. La falta pudo ser de Pablo Martínez. Diego, tercera amarilla para el Málaga.
13: Tercera amarilla para el Málaga. Se la lleva uno de los jugadores más destacados de este primer acto, Pablo Martínez, tras cometer esa infracción sobre Olasagasti.
6: Pues es la tercera amarilla del partido, la tercera para el Málaga. La vieron Dani Lorenzo, Rafita y ahora Pablo Martínez. Estamos en el 46.
1: Pablo Martínez, ¿cuánto llevaba en el Levante?
17: Pues
1: toda la vida.
17: 6 temporadas, fácil, sí.
16: Yo creo que también estuvo cedido en algún sitio.
17: Sí, estuvo cedido. Pero vamos, que se ha ido libre porque el Levante no le quiso renovar, ¿eh?
6: Sí, me contaba Pedro Zamora que el entrenador Luis Castro contaba con él, pero el que no contaba con el jugador era el propio Levante. Finalmente ha aceptado la oferta del Málaga por 2 temporadas y hoy titular por primera vez con la camiseta blanca azul. La falta de Bardelli, jugando al centro para Thiago. Thiago la pone tocadita, el balón al segundo palo. La intentaba bajar Iván Romero, finalmente lo hace de segundo. Iván Romero, el balón para Adela, el centro, buscando el punto de penalti. Pasado, la va a proteger Juan Cruz, que se duerme. El balón para Nacho Pérez, jugando para Bardelli, piquito del área. Bardelli se lleva la pelota para Oriol Rey, el disparo de Oriol Rey arriba. Le pegó Oriol Rey con el interior de la bota izquierda. El balón arriba, 2 para el 49, empate a 0 en la Rosaleda. Javi Casquero la tuvo
1: anteriormente. Espera, que tengo una pregunta más interesante. ¿Por qué te gusta tanto Oriol Rey, Miguel?
17: Me parece el peor futbolista que he visto en primera división y parte de segunda.
1: El seguidor del Levante dice eso de su jugador.
17: Sí, sí.
9: Le pregunta y se aparta del micro. Es que eres una persona pésima. De verdad,
1: Casquero, tú que eras muy parecido a Oriol Rey. Que...
17: No. Lo único que tiene de bueno es la camiseta que pone O'Rey, por lo de...
9: No bueno,
7: está haciendo una función más de equilibrar el juego.
6: No te obviamente
7: no
6: Miguel,
7: ni Bardelli ni Olasagasti, claro.
1: ¿Cuánto añaden en Vitoria?
14: 4 minutos, estamos en el 46.
1: Entonces va a llegar primero el descanso de Málaga, Emilio.
6: El balón, digo que Miguel no tendrá calvofobia, ¿no, Miguel?
17: No, que va.
18: Algo de eso hay.
16: No, tiene miedo a las polillas.
9: El otro también.
10: tiene
6: el balón de la rubia.
10: Para sí mismo.
17: Eso sí.
6: Rafita, córner para el Málaga. Tercer saque, no, tercero no, cuarto saque de esquina para el Málaga. El tercero desde la parte derecha que va a tener el Málaga y el primero que no va a votar Pablo Martínez. Por cierto, cifra oficial de espectadores, Diego.
13: 29.264.
10: No tengo.
6: Pues el lleno oficial es 30.083, pues muy cerquita del lleno se ha quedado la Rosaleda. El saque de esquina lo va a votar Juan Cruz. Es que ir a adquirir una entrada en la Rosaleda, Paco, ya es un artículo de lujo, es prácticamente imposible. El córner pasado cerrado, despeja Oriol Rey, el balón repelido se lo va a quedar Martínez. Martínez para Doctor, escorado a la parte izquierda, levanta la cabeza Doctor. El balón jugando para Chupe, cerquita el banderín de córner, Chupe ante Oriol Rey, escapa Chupe, jugando de nuevo para Doctor, se le echó encima y Olas Agaste, el balón repelido se lo va a quedar
1: Pero
6: Ryan.
1: Qué bendición de afición o de apoyo para el equipo. Es que no distingues que sea partido de primera, de segunda, de primera federación. Si vuelve a Europa, no lo distingue, está siempre lleno. Siempre hay 29.000. Si sobra algún sitio, yo ni lo veo.
6: Paco, se acabó la primera parte y déjame que diga esto. Anteriormente ha entrado el oyente hablando de Zaragoza. Si algo sirvió el descenso del Málaga a Primera Federación, es precisamente para ver esto. La gente se unió más que nunca. La gente entendió que lo importante era arrimar el hombro y arropar al equipo. Y a partir de ahí, Paco, hemos ido viendo cómo la ilusión y la afición se ha ido entregando poco a poco a estos jugadores, sobre todo con ese sentimiento de pertenencia que tienen los canteranos. Se acabó la primera parte en la Rosaleda. Diego, abajo, jugadores al túnel de vestuarios.
13: Jugadores que se retiran al túnel de vestuarios, sobre todo los del Levante, conversando bastante de todo lo que ha pasado en este primer acto. Hay que ajustar cositas ahora ante el míster, ante Luis Castro.
1: 0-0, el Málaga tendría 2 puntos y el Levante tendría 5. El Málaga dejaría de ser último, ya lo ha dejado de ser porque al Valencia le cayeron más goles. Los mejores de la primera parte, ¿con quién nos quedamos?
6: Diego en el Málaga.
13: David Larrubia.
6: Yo en el Levante me quedo con Ryan, que ha sido el más determinante parando ese penalti a Chupe.
1: Sí, que haya estado la clave probablemente de la primera parte, el penalti no marcado por Chupe. Tiros a puerta es 2-1 para el Málaga, los dos de Chupe. El del Levante ha sido Thiago en el primer minuto, además fue peligroso. Tiros fuera es 2-3 para el Levante. Llegadas al área 7-3 para el Málaga. Corners 4-0 para el Málaga. Faltas 9-4, el doble del Málaga. Y el balón 63% también para el Málaga. El árbitro en la Rosaleda, ¿algo que decirle?
16: Bestar Cervera, primer partido en primera división. Ha tardado 7 minutos en pitar un penalti por manos de esos que se tienen que pitar ahora, porque si no, te llevan a la horca. Y bueno, pues bien. Un año estuvo solamente en segunda división, jovencito, 32 años.
1: Ha dicho que ha tardado 7 minutos en pitar un penalti. No que ha estado decidiendo 7 minutos, que
16: no,
1: 7 minutos,
16: claro, minutos ha pitado el penalti.
1: Vale. Victoria.
13: Última jugada de la primera parte, es un córner a favor de Osasuna desde la parte izquierda con 5 rematadores dentro del área. La bota Rubén García, primer palo, buscaba Raúl, ha metido la cabeza Johnny, va a ser córner. Menudo emparejamiento, Johnny el más pequeño con Raúl García de área, casi el más alto de Osasuna. Y así va a acabar la primera parte. Jugadores a vestuarios con este Deportivo Alavés 2, Osasuna 0, Roberto Arrillaga.
18: Aplausos de Mendizorroza a este Deportivo Alavés, que de momento ha conseguido 2 goles, son 10 puntos y ha conseguido también, bueno, pues superar las lesiones que ha tenido durante esta semana con muy buena actuación precisamente de los hombres que han sustituido.
1: Osasuna quedaría con 7 puntos, sería su primera derrota, quedarían invictos el Barça, el Deportivo Alavés y el Deportivo de La Coruña, después de 4 partidos. Con 7 puntos estaría séptimo clasificado, sería el que cerraría esa zona europea. El Alavés estaría segundo con 10 puntos.
9: Digo, se le ha ido la olla.
1: No, está en zona Champions, está
9: muy
1: segundo.
9: Bien.
1: Lo entrenó un amigo, pues voy a presumir un
9: Intachable.
1: Rato.
9: Intachable.
13: Un amigo.
1: 10 puntos el Alavés, 1 más que el Madrid y que el Betis, 3 más que el Atlético de Madrid y a 2 del Barcelona. ¿Esto puede ser un mano a mano Barça a la vez, Guillo Izquierdo?
19: Barça a la vez y el Depor en Champions también, que estarán escuchando en Coruña. A la vez y Depor en Champions la temporada que viene.
13: Roberto ya está aprendiendo alemán para irse a Dortmund.
18: ¡Kartoffeln!
1: ¡Kartoffeln!
13: ¡Cartonazo!
1: Los mejores de la primera parte, ¿con quién nos quedamos?
13: Qué difícil en Osasuna. Moy Gómez, en el Alavés. Roberto.
18: La delantera. Lucas Boyé, Mariano.
1: Tiros a puerta 3-2 para el Alavés, tiros fuera 1-1, en faltas 10-4. En corners 2-0, también para el Alavés, y el balón un poquito más de Osasuna, 55%. ¿El árbitro en Vitoria?
16: Pues Sánchez Martínez, pues todo lo contrario que el árbitro que está pitando en Málaga. Súper experiencia, normal el partido, bien.
1: Vale. Antes de los mensajes y de las firmas de Cajero y de Guillusquiano, me he puesto a ver lo de Cedrún con el West Ham, porque yo tenía un recuerdo de muchas paradas y ya, como se me va la pinza, Cedrún paró dos penaltis en competición europea, los dos el mismo día. En esa recopa del Zaragoza-West Ham llegó a semifinales y perdió con el Ajax. Cayeron eliminados, con el Ajax te ganó los dos partidos, bien ganado, tal, tal, tal. Pero bueno, y el Zaragoza en semifinales. La primera eliminatoria se cargaron a la Roma. Ahí paró los dos penaltis. ¿Sabes a qué dos jugadores le paró penalti? Es que son historia. Boniek. Boniek, si no fue Balón de Oro, poco le faltaría para serlo, no me acuerdo.
16: No fue Balón de Oro, pero fue algún Balón de Plata, Balón de Bronce.
1: Una bestialidad de delantero. Y yo no me acordaba de haber estado en la Roma antes de la Juve. Y Ancelotti. Fíjate a qué dos le paró penalti a Andoni Cedrún.
16: Pero él estaría en la Roma después de la Juve, ¿no?
1: 86. Ah, sí, después de la Juve.
16: Después de la Juve,
1: después de la Juve, sí.
16: Boniek, ¿quién otro me has dicho?
1: Ancelotti.
16: Joder.
1: Fíjate, Andoni, a qué dos bicharracos. Y era primera eliminatoria, tío. Sí, primera, 16 años de final. Es que entonces ganar una competición europea era...
16: Sí, porque a lo mejor luego en la tercera eliminatoria te tocaba el membrillo.
1: Un búlgaro. Le claro. Tocó. El membrillo le vino después.
16: Sí, pero bueno, que ojito con los búlgaros. En el año 86 los búlgaros eran complicados. Además es que cualquier equipo de cualquier sitio te podía eliminar.
1: Claro.
16: Porque primero no había la ley Bosman, con lo cual casi todos los jugadores buenos de cada país estaban en los equipos buenos de su país.
1: Sí.
16: Y te tocaba un equipo checo, bueno, en ese caso checoslovaco, y estabas muy fastidiado.
1: Mensaje de ese día.
10: Podría leer mensajes que hay sobre Quique Sánchez Flores, sobre Mariano, sobre un montón de cosas, pero es que hemos recibido un mensaje que me ha gustado tanto que esta tanda va a ser solo ese mensaje. Esto es como el pase de oro, pasa una vez cada mucho tiempo.
1: ¿Qué pasa? ¿Se te ha estropeado o qué?
10: No, mira, es que dice, soy Alejandro, y os comento, trabajo con mi mujer en nuestro asadero de pollos, y claro, estamos aquí metidos todos los fines de semana y escuchamos todos los partidos en tiempo de juego, y para no aburrirnos tanto en el trabajo tenemos un jueguito para salir de la rutina. El juego es que cada vez que decís o que suena el efecto del maquinillo de córner...
1: Ah, vale.
10: ¡Córner! Nos paramos los dos en medio del trabajo y estemos donde estemos, nos buscamos y nos damos un piquito. Así ella me deja escucharos todos los partidos y seguimos cuidando el amor en pareja. Invito a todos vosotros y a todos los oyentes a que jueguen y cuidemos el amor. Un abrazo grande desde Granada, el asadero Alendines. Alendín.
1: ¡Qué bueno! Pues nada, podemos darnos un beso aquí cada vez que digamos córner.
10: ¡Córner!
1: ¿A quién le vas a dar un beso?
16: No, que diga, para que se den,
10: Si lo pones 20 veces, lo mismo acaba la cosa.
1: Lo mismo les echan.
10: ¡Córner! Alejandro.
1: Ahora ya se están morreando.
10: La lengua.
20: El calor, los pollos, uff.
1: Nos vamos a ver hoy, Berlín.
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2: Tranquilos que todo se andará, ¿eh? La dirección rotativa de Tiempo de Juego es un invento que surgió ayer y eso puede volver en cualquier instante. Mándenos su contestador automático con notas de audio al WhatsApp 677-580-461. Llegamos a las 6:30, mini ronda, y empiezan las segundas partes de Málaga y de Vitoria. Empezamos la mini ronda con el fútbol en Inglaterra. En la Premier ha terminado el partido de la jornada, el Arsenal-Chelsea.
6: Sí, ha ganado el Arsenal 2-1 al Chelsea. Se adelantó muy pronto el equipo de Xabi Alonso. Al minuto y medio había marcado Rogers el primero del partido, pero después Havertz y Odegaard remontaron para los de Arteta, que firman 3-3, igualan al Manchester City en la cabeza de la Premier.
2: Solo Arsenal y City llevan 9 puntos, 3 victorias seguidas, ¿no?
6: Y tercero el Hull, un recién ascendido, 2 victorias y un empate.
2: Sí, eso me tiene flipado. Pero ya hay distancia, ¿eh? Julián. El Villa está con un puntito, el Tottenham con uno penúltimo, antepenúltimo. Bueno, en España, 0-5 ganó el Barça al Valencia. Recordamos en Vitoria, Dani.
7: Tiempo de descanso, jugadores en vestuarios, pelotean los suplentes del Deportivo Alavés. Alavés 2, Osasuna 0.
2: En Málaga, Emilio.
8: Tiempo de descanso, calientan todos los suplentes del Málaga, todo el Levante en su caseta. Marcador inicial al descanso, Málaga 0, Levante 0.
2: En segunda, en Castellón, Juan.
9: También Paco, tiempo, descanso en Castalia. De momento sin goles, un Castellón que busca la victoria para ser líder de segunda. Castellón 0, Albacete 0.
2: También descanso en la final de la Supercopa de Fútbol Sala, Albert Díez.
10: Descanso en el Palau, sigue mandando el Pozo, Murcia 2, Barcelona 1.
2: Primera Federación.
11: 5 partidos ahora mismo en juego en el grupo primero, 2 de ellos en el 56, Bilbao Athletic 1, Real Avilés 1, y en el 54, Extremadura 0, Racing de Ferrol 0. En el grupo segundo hay 3 encuentros en juego, en el 56, Alcorcón 0, Europa 0, y Hércules de Alicante 0, Atlético Madrileño 1, en el minuto 50, Real Murcia 1, Teruel 0.
2: ¿Cuándo jugáis vosotras?
11: A las 8:30 de la tarde, en una horita, en el Ruta.
2: ¿Contra?
11: La Unión Deportiva Logroñés.
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2: La pareja que se besa cada vez que suena...
17: ¡Grande!
2: Nos ha mandado foto, ¿eh? O sea, está acreditado. ¿Qué quiere decir Casquero del partido de Málaga, del 0-0, Málaga-Levante?
18: Bueno, que la primera mitad ha estado mejor el Málaga, con ese penalti también que ha fallado Chupe. Detalles de la rubia, cuando puede correr el Málaga

0: es un equipo que crea mucho peligro. Y por parte del Levante me ha faltado mucho en ataque. Tan solo un robo en la primera mitad, al inicio del partido de Thiago, que tuvo una ocasión clara. Por lo demás, muy poca aportación ofensiva. Por lo tanto, en esta segunda mitad me gustaría ver a Paco Cortés, a Radcot, que es un fichaje nuevo cedido del Alacio de 1,93, que creo que le puede dar opciones en salida de balón para jugar un poco más directo, y por derecha Víctor García. Y por parte del Málaga, cuidado las tarjetas de Rafita, y también tienen en medio campo a Dani Lorenzo, por lo tanto tiene a Rafa Rodríguez y Carlos Puga, que
1: yo creo que es Pablo entrar. Martínez el que ha visto amarilla, creo.
0: Tengo aquí marcado a...
2: Los dos, Pablo Martínez y Dani Lorenzo.
0: Los dos. Bueno, tiene a Izan también, que hoy Pablo Martínez entra por Izan, que es un fijo de Funes desde segunda división, incluso en el inicio de temporada, pero hoy ha entrado Pablo Martínez.
1: ¿Qué quiere decir Quillozca, no? Del 2-0 del Deportivo Alavés Osasuna.
3: Pues que ha sido un partido bastante equilibrado, pero que con dos chispazos el Alavés lo tiene muy a su favor, así que va a tener que reaccionar Osasuna, necesita... un gol para meterse en el partido. No ha habido mucha distancia en el juego, pero sí en la contundencia, que el Alavés la sigue teniendo, y como es un equipo que además defiende bien, creo que le va a ser complicado a Osasuna sacar algún punto hoy de victoria.
1: ¿Algún cambio a la vista para la segunda parte? Inalámbricos en Málaga, Diego.
4: Ninguno, Paco, continúan los 22 protagonistas, y decirte también que han llegado 200 aficionados levantinistas que están situados en la grada visitante.
1: ¿Y en Vitoria, Roberto?
5: No parece, están todos los suplentes aquí peloteando, pero no parece que vaya a haber cambios.
1: Andrea Peláez, Converti.
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1: Arrancaron los dos. Anda, está Antonio Banderas en Málaga.
8: Como siempre.
1: Fue al Bernabéu también.
4: Sí, al Bernabéu también.
9: En el Bernabéu estuvo presente también el último partido en casa.
10: Y la ha tenido Chupe, ocasión bastante clara del Málaga. La galopada por banda derecha de la Rubia, el centro de Rafita. Le pegó bastante mal Chupe, que estaba algo encimado por la zaga del Levante. El balón se fue arriba de la meta de Matthew Ryan. Primer minuto y medio de esta segunda parte con ese 0-0, y empieza el Málaga avisando de nuevo al equipo granota hoy con su segunda indumentaria en el día que cumple 117 años. Cuarta indumentaria. En el día que cumple
11: 4 partidos, 4 vestidos, ¿qué te parece?
10: Madre mía. Sí.
11: Eso de vamos.
8: Oye, ¿no le gusta repetir? Son coquetos.
6: Como las novias, que ahora cuando se casan tienen tres vestidos. Pues,
8: que no nos hubiesen puesto 3 partidos fuera de casa.
6: Claro.
8: Claro.
11: Yo fondo armario, ¿eh?
1: Pero, ¿y los taraos os compráis todas?
8: Yo solo me he comprado una este año. Pero para Reyes caerá otra, seguro.
6: ¿Y te gustan todas?
8: No, esta por ejemplo no me gusta mucho. Pero la tercera equipación, que es verde, me gusta mucho. Y la primera también me gusta bastante.
1: ¿A cuánto está esto? ¿A 100 pavos? ¿80?
8: Si eres socio accionista, 65-70. Y si no, a público general, creo que eran 80-85 euros por ahí.
1: Vamos, que un seguidor que quiera todo se gasta 300 pavos tranquilamente en las camisetas de...
6: ¿Y si las serigrafías, pues más?
8: No, eso no, que si no, se te va. O sea, si te pones Aguilar detrás, de los lavados se te acaba yendo.
1: ¿Ah, sí?
8: Si lo lavas mucho, la utilizas para hacer deporte y la lavas mucho, se te acaba yendo.
12: ¿Y si te pones Oriol Rey? ¿Qué pasa?
6: Y además, ¿no? eso siempre sale mal. Seguro que tenemos de un jugador, luego se va, sí,
8: de Pepelu. Yo me la iba a hacer de Pepelu en su día. Mira. No hay que casarse con nadie.
10: Ojo al saque de esquina para el Levante. Sola Sagasti, el que le va a poner el balón pasado. La llega a rematar, creo que ha sido Thiago. Demasiado picado el balón, ha sido Iván Romero. Demasiado picado el balón, se fue arriba. 3 minutos de juego de esta segunda parte. Ahora la ocasión para el Levante, que hacía mucho tiempo que no se acercaba, Javi, a la meta de Alfonso Herrero.
0: Además, el balón parado es una de las fortalezas de este Levante. Por lo tanto, bueno, vamos a ver si es capaz de crecer en el partido, porque de nuevo ha sido el Málaga el que a través de David Larrubia ha vuelto a generar una situación clara.
1: Va a empezar, empieza ya la segunda parte en Vitoria.
4: Empezó ya, después de estar 3 minutos esperando, Buti remata.

0: victoria de Osasuna. El martillo rojillo ante Budimir para de cabeza en el primer palo meter un frentazo al fondo de la portería. Marca Osasuna, donante de goles, Budimir en el primer minuto de la segunda, a la vez 2, Osasuna 1.
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2: Partido de nueves, ¿eh? Aquí todos los delanteros centros marcan. Ahora el de Osasuna. Oye, muchos seguidores de Osasuna, porque ha habido cierto griterío celebrando el gol, ¿no, Roberto?
3: Mucho seguidor. Hay mucho camiseta rojilla aquí en Mendizorroza. Siempre hay buena sintonía entre el público y están además por todo el campo, no solo en la zona destinada precisamente para los aficionados rojillos. Y no podía ser Paco Budimir. Aquí siempre marca. Y además mete a Osasuna en el partido.
4: El gol de Budimir de toda la vida, ¿eh? Por arriba es imparable, que bien le gana a los dos centrales, pero es que había peinado él para que la pelota le llegara a Moy Gómez y se ha ido rápidamente al área a colocarse donde sabía que podía llegar ese balón.
2: Oye, ¿has visto, Pedrito, la imagen que ha mandado antes Sevilla de un codazo en Segunda Federación? Pero un codazo de los que se veía en los años 70-80. ¿No lo has visto? Tienes que verla. Es partido Real Madrid Atlético Albacete, creo. Es un codazo, un tío, que, vamos, pues creo que fue amarilla solo.
5: Fue amarilla, sí, fue amarilla. Javi Navarro se llama curiosamente el que da el codazo, sí, el jugador del Albacete, y Gabri Valero es el jugador del Real Madrid que recibe el golpe.
2: Tenéis que verla, ¿la podemos poner en el canal de WhatsApp? O ahí
5: está
2: derecho.
5: Colgada ya en el canal de WhatsApp, ya. Sí.
2: Es que duele verla, ¿eh?
6: Sí. Da una impresión.
2: Málaga.
7: La tiene el Málaga, la tiene Salinas en la parte izquierda, jugando para Dani Lorenzo. Balón para Juan Cruz, intenta escapar el Málaga por ese perfil izquierdo, se repliega bien el conjunto del Levante. Pablo Martínez tocando para Doctor para Pablo Martínez, el tuyo y mía, tocando el Málaga en el centro del campo. Pablo Martínez para Dani Lorenzo. Abajo, Diego, ¿calienta alguien en el Málaga o en el Levante?
8: Sí, están los dos banquillos ya activos, ¿eh? Hay 5 jugadores por parte del Levante y hay otros 5 también por parte del Málaga.
7: Sigue tocando el Málaga, es Dani Lorenzo, lo intentará el Málaga por la otra parte, por la derecha. Avanza Recio, se anima Recio, disparo de Recio en 2 tiempos, balón para Ryan. Se animó el central del Málaga, detuvo en 2 tiempos Ryan. 6 de juego de esta segunda parte. Lo intenta el Málaga, aunque de momento Javi está bien pertrechado atrás el Levante.
9: Sí, bueno, está defendiendo muy replegado el Levante, por eso quizás le está faltando velocidad para poder salir a la contra.
7: Ojo, el disparo de Romero, demasiado centrado, rodilla abajo, perdona Javi, paró Alfonso Herrero.
9: Bueno, es que estaba produciendo poco el Levante y el Málaga se le ve muy, muy suelto, sobre todo en la Rosaleda. También es pronto para evaluar el rendimiento que puede dar el Málaga en la Primera División, porque ha visitado el Bernabéu y el Metropolitano, pero sí que en casa empata con el Super Depor. Estamos viendo el nivel que está dando el Depor y empató a 1. Por lo tanto, hoy también a mí me está gustando el partido del Málaga.
2: La verdad es que pone en la Liga, con los calendarios, que es normal que el Barça con el arranque de Liga haya sumado 4 y es normal que el Málaga haya sumado 1 como mucho.
9: Que las 2 visitas que le han puesto, le pasó al Levante también la temporada pasada. Igual se llevó por delante a Calero, pero claro, es que le tocó todo.
2: Yo que creo que lo hace la aposta, ¿eh? Que empiece a haber ya, no digo diferencias, sino que los grandes no fallen.
7: Perdona, Paco Romero, frontal del área, Romero. El balón que lo repele Einar Galilea, la ocasión era bastante clara. Se le cerró al jugador, al delantero del conjunto del Levante. Finalmente, la zaga del Málaga.
2: Tranquilo, si no vas a cantar ni un gol. Esto va a quedar 0-0, pero por más que llegue no... ¿De quién es el arranque de la segunda parte? Y hay cambios en el Castellón 0, Albacete 0. Juan.
10: Pues es del Albacete. Paco ha salido mejor, más enchufado y ha tenido la primera en las botas de Fran Gámez. Ocasión clarísima, pero no pudo batir a Matiz. Ha hecho 2 cambios. Se han ido Agus Medina y Javi Villar. Han entrado Albarracín, el delantero uruguayo, y también Pacheco en el medio del campo. 5, segunda parte sin goles. Castellón 0, Albacete 0.
2: ¿A qué equipo se ha ido?
0: ¡Qué golazo en Vitoria!
2: ¡Dale!
0: ¡Golazo escandaloso de Lucas Boyé! ¡Qué pelotazo metido el argentino por toda la escuadra de la portería de Osasuna! ¡Golazo tremendo! ¡Es un misil!
2: ¡Mucho mejor
0: es
2: que el otro!
0: ¡Uno de los goles de la jornada para el Deportivo Alavés! golazo de Lucas Boyé, que recibe en la frontal, que está de dulce, que no se lo piensa, que remata y la pone en la escuadra de la portería. Marca el Deportivo Alavés. Marca Lucas Boyé, 50 de partido, Alavés 3, Osasuna 1.
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2: El gol que más nos puede gustar a los cavernícolas. O sea, un zurriagazo desde
9: claro,
2: fuera.
9: Paco, pero
2: que
9: si coge es bonito altura, el fútbol, los goles de fuera del área, ya nadie tira portería.
2: Dirección.
9: Golazo.
2: Es un castañazo. ¿Cuántos lleva Lucas Boyé?
1: Tres.
2: Tres. Y Mariano ha dicho antes que tres, pero tres, Dani tres, decía
1: tres,
2: cuatro.
1: No, no, son tres también.
3: Tres, tres, tres. Porque le había dado uno de Miquel Rodríguez que no era suyo.
2: Vale, vale, vale. Banquillos, Roberto.
3: Pues imagínate cómo le ha sentado a Mendizorroza este golazo, porque no esperaba el lanzamiento. Se le iba yendo poco a poco a Herrera, que poco ha podido hacer. Otro gol que recibe desde fuera del área el portero de Osasuna. Y ahora todo Mendizorroza. Y aquí hay más de 18.000 espectadores disfrutando y votando aquí después de este 3-1.
8: Oye, pero se lo habéis copiado a la Real esto de celebrarlo de espaldas, ¿eh?
2: No, no, y la Real no, se lo copió al Bochum tiempo. En su claro, día. No, no. Esto, oye, Guille, pues igual tiene que cambiar la pareja que salta a por el Guaboyé, que sea Boyomo, porque Catena le ha vuelto a pillar lejos de sí. la posibilidad de taponar ese tiro.
4: Pero es un poco como lo del primer gol, ¿no? Ahí no hay gol, se lo inventa Lucas Boyé luego con un derechazo.
2: Ya, pero y, visto que pega esos misilazos, claro, tendrás claro, que poner más encima, ¿no? Que no se pueda girar así.
4: Efectivamente, fácil. Tiene un acierto brutal en el día de hoy, el Alavés en general y Lucas Boyé en particular. O ponerle un medio centro por delante para que no se pueda girar, pero claro, no te puedes imaginar que la va a poner en la escuadra como luego la puesta.
2: No, yo flipo porque el año pasado los goles eran de Tony Martínez o eran de nadie. O sea, sí, Mariano no existía, Boyé el pobre luchaba, pero no los enchufaba, quitando uno que le metía la vida.
9: Nadie se podía esperar ese disparo de Lucas Boyé, hasta era de muy lejos, Paco.
2: No, no, no.
9: Es que nadie se puede esperar. Que desde ahí la coloque en la escuadra. Una maravilla.
0: Ojo que va el Deportivo Alavés. Quiere más Ángel Pérez. Lateral del área en cara a Bretones. Sale por su pierna derecha. La pone. Toca Boyomo. Córner. La saca Boyomo. Cómo está creciendo el Deportivo Alavés en el partido.
4: No, y ahora le viene muy bien este gol. Porque había marcado Osasuna. Se podía venir un poco abajo. Y sin embargo otra vez la fiesta en las gradas. La gente llegando por las bandas. Centrando al área. Psicológico.
2: Uy, uy, uy. Peligro ahora también en Málaga a favor del Levante, córner.
7: Sí, el centro al segundo palo providencial recio. El balón se va directamente a saque de esquina. Y se prepara, Diego, el primer cambio en la fila del Málaga.
8: Está preparado Joaquín para ingresar el 11 malaguista. Y se viene también Izan Merino.
7: Bueno, pues será doble cambio en la fila del equipo blanquiazul. Uno seguro que se va al banquillo, será Juan Cruz. El saque de esquina a favor del Levante. Sube prácticamente todo el Levante. Se quedan tres jugadores en la frontal del área malaguista. Allá va el saque de esquina, pierna derecha, cerrado. Segundo palo buscado Iván Romero. La gana Iván Romero, lo han rechazado. ¡Vaya mano de Alfonso Herrero! Vaya mano de Alfonso Herrero, el zurriagazo de Nacho Pérez, centrado pero a quemarropa, reflejo felino de Alfonso Herrero, a saque de esquina, nuevo córner para el Levante.
9: El que la gana primero también es Iván Romero, ¿eh?
2: Sí, pero segundo palo. Un balón que vuela tan alto, claro. El marcador está abrazando a Romero sin mirar al balón, claro. Ataca al balón que cae desde muy arriba.
9: Que pierde de vista el balón, eso no puede hacer nunca.
7: La Sagasti, primer palo, despeja la zaga del Málaga, el balón repelido para Bardelli. Bardelli la pidió la Sagasti, el último andar la ha sido Bardelli, será banda para el Málaga.
2: Oye, ¿dónde se ha ido Carritos Álvarez?
6: Al Águilas, al América de México.
2: América, sí. A ver, estaba mirando si había jugado, no. Bueno, no hubiera jugado, se ha ido esta semana, no.
6: 6 millones, si no acababa contrato la temporada que viene.
8: Pues se marcha Pablo Martínez.
2: Vale, Pablo por Izan, o sea, Izan por Pablo, que tenía.
8: Y Marina, también Juan Cruz.
2: Y extremo por extremo. Joaquín por Juan Cruz.
7: Se queda el Málaga con el mismo dibujo. Joaquín en la banda izquierda por Juan Cruz. E Izan Merino por Pablo Martínez en ese centro del campo. No mueve el sistema Juan Francisco Funes. Estamos en el 13 y medio de esta segunda parte. Málaga 0, Levante 0.
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12: ¿Y a este qué le pasa? ¿Por qué no celebra el gol?
5: ¡Castellón, Juan!
10: ¡Gol del Castellón! Marca Ousmane Camara, gran jugada en banda izquierda del conjunto albinegro. ¡Qué recorte de Fran Castillo! Y el balón atrás para que lo meta a placer Ousmane Camara. Marca el Castellón, marca Camara. 11 de la segunda parte en Castalia. Castellón 1, Albacete 0.
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12: Este cámara que es un poco raro, porque marca el gol que abre el partido, que le está costando al Castellón. El gol que le pone el líder a su equipo y no lo ha celebrado. Luego se ha llevado la mano a la oreja o no sé qué, ahí como diciendo, no soy.
10: Sí, es un tipo raro, Paco. Es un
12: está peleado con la gente, le han dado caña. ¿O qué?
10: Sí, tendrá su celebración particular. Es un hombre raro, sí, sí.
12: Bueno, pues Castellón líder y Albacete penúltimo, cero puntos, como el Ceuta. En fin, así está la película. ¿Nos hemos perdido algo en Vitoria o en Málaga? En Vitoria
5: ha estado el partido 2 minutos parado por lo que parece que ha sido, Roberto, una tensión en la grada.
3: Sí, un desmayo de un aficionado aquí en la grada que tenemos justo aquí al lado. La gente le estaba diciendo al árbitro que parase el partido. Él no quería parar, ha parado 2 minutitos y antes de que se fuera, se ha ido por su propio pie, afortunadamente, el aficionado, él... partido se ha reanudado.
5: Va la falta a favor del Deportivo Alavés, la pone Antonio Blanco, el balón al corazón del área, queda en la frontal, intenta ganarla Pablo Ibáñez, sigue conduciendo la pelota por todo el balcón del área, se dirige a la parte izquierda, se le acaba el campo, se te acaba el campo, Pablo, y se le acabó. Se lanzaba Mariano para intentar llegar a la pelota, pero no lo consigue. Saque de portería para Osasuna.
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12: La segunda parte es del Levante en Málaga, ¿eh?
7: Sí, el saque de esquina lo repelió con los puños Alfonso Herrero y ahora se pide una tarjeta amarilla porque intentaba la contra Joaquín. La Rosaleda, Diego, que se quejaba porque, claro, el Málaga ha visto 3 cartulinas amarillas, ninguna Levante.
8: Efectivamente, la reclamaba Joaquín y ha habido cambio en el Levante. El primero de Luis Castro, que renueva la punta de ataque, se marcha Iván Romero y entra el delantero belga de 19 años, Yanis Kasonga Muswali.
7: Pues debuta el delantero belga de solo 19 años y 1,90 de estatura. Intenta salir el Málaga desde atrás, el balón para Doctor, sigue el 0-0, balón a ninguna parte, se la queda a Issa Mandi jugando para Oriol Rey, abriendo la parte derecha para la Sagasti. Madre mía lo que intentaba la Sagasti ahí de primera. El balón que le pilló fatal a Bardelli y la va a tener el Málaga sin ningún tipo de problema.
6: Allí, el chico que ha entrado. Pues de momento aún no se le ha visto demasiado, pero es la apuesta de la dirección deportiva para el ataque. El único por el que han invertido dinero, 3 millones de euros, viene de la segunda división belga del filial del Brujas.
12: Brujas, ¿no? Sí.
6: Y bueno, sobre todo lo hizo bien en la Youth League, así es que veremos. Muy jovencito, 19 años, 1,90. A ver qué tal.
12: Tienen mucha imaginación los directores deportivos, ven unas cosas.
9: Y se la juegan
6: el Big Data es el peor invento de la historia. O sea,
9: lo que tienen claro es que quieren un jugador de referencia tipo Spi, porque
7: chupe para la rubia, Dani Lorenzo interior del área, Dani Lorenzo para chupe, nada, Oriol Rey está siendo el stopper, uno de los mejores jugadores del Levante en el día de hoy. Escapa Musuayi que se lía, mete la punta en la bota recio, recupera la pelota el Málaga. La rubia, está un poquito cansado ya David, la rubia, aunque es el que trae más peligro. El balón demasiado largo, no puede Carlos, doctor, y se enfada la grada de la Rosaleda.
8: Se cabrea la Rosaleda, sí, porque no entiende que haya habido mayor precisión en ese envío. Había hueco para subir por la derecha.
7: Ese perfil... Aguilar muy bien, Oriol Rey, por
6: sí,
7: cierto.
6: Sí, sí, sí, partidazo. Ese perfil de delantero alto, sí, como el de Spi, Castro, sí. A Castro le gusta, porque Musuayi es 1,90. También han traído a Radkov, cedido de la Lazio, que mide 1,93.
12: Eso es lo que quería ver, Cajero.
9: Sí, aquí este con los pies en esta primera jugada.
6: Déjale, dale tiempo.
9: No ha estado bien.
6: Dale tiempo.
9: Pero bueno, hay que dejarle.
6: El balón de Oriol no ha sido bueno.
7: ¡Ojo, Raya! ¡Ojo, Raya! ¡Que se lía! A punto de llegar Chupe. Madre mía, hemos estado a punto de asistir a uno de los goles tontos de la jornada. Se confió Ryan, tenía encima Chupe. Y a punto ha estado el balón meterse dentro de su propia portería. ¿Recupera quién? Recupera Oriol Rey.
12: Era el gol que se metió Eric García con Joan García en el partido de Copa del Rey o de...
9: Sí, contra el Atlético Madrid.
12: Contra el Metropolitano, tal cual. Oye, he visto un caño y una buena ocasión del Alavés, ¿no?
0: Impresionante, espera, penalti a favor de Osasuna. Penalti a favor de Osasuna y amarilla para Derrebak. Recibe un agarrón ante Budimir dentro del área en el segundo palo. No lo ha dudado Sánchez Martínez.
11: Antes del penalti, el gol en Castellón.
10: Gol del Castellón, vaya golazo, vaya jugada coral del Castellón. Álvaro Martín para Cámara. Cámara se la deja suelo y suelo la pica por encima de Mariño. Vaya golazo del Castellón. Enloquece Castalia. Marca Israel Suero. 62 de partido. Castellón 2, Albacete 0.
11: Y vamos a juntar este gol con la posible celebración de otro gol, el de Osasuna, si marca el penalti. ¿Es penalti de verdad o es de los de Budimir?
1: Es de los de Budimir y medio verdad también.
4: Es igualito que el de Gené el otro día.
1: No, igualito no, el de Gené le llevaba agarrado bastante claramente.
6: Budimir pero es un especialista en sacar este.
4: Claro, es que lo que te iba a decir es que Budimir agarra primero, sí. Pero cuando el árbitro mira ya le está agarrando el defensa, sí. Porque le ha ganado la acción, esto lo hace muy bien.
9: Y un balón que no tiene ninguna opción de llegar, vamos.
12: Eso decía antes, dice, pero si me tiene agarrado eso. Él a mí.
9: Claro, sí, claro, te lo saca él. El además día, se engaña muy fácil a los árbitros.
1: El otro día Gené le llevaba agarrado de verdad.
4: Bueno, pero estirada la camiseta que está
9: claro, que a un tío, nada. Le estoy diciendo a Pedrito que a un tío de 1,90 tú le agarras de la camiseta, eso es una broma. No le tiras a este tío.
0: Bueno, va el penalti. Ha dicho Pedrito este mediodía que Sivera todavía no ha parado ningún penalti y Budimir en primera.
1: Es un especialista, falla penaltis, pero no mucho.
0: Pues hoy lo va a fallar, ya verás.
9: Yo ya lo he apuntado.
0: Budimir, 63 de partido. Ante Budimir, el verdugo desde los 11 metros, 17 a la espalda. Mira fríamente a Sivera. Budi, gol, gol, gol, gol, gol, gol, gol, gol, gol, gol de Osasuna. Budimir de penalti con pierna izquierda, otra vez rasito abajo, engaña Sivera, marca y recorta distancias, Club Atlético Osasuna, marca Budimir, 63 de partido, a la vez 3, Osasuna 2.
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12: Debe ser bastante desagradable ser defensa con Budimir, porque claro, te cuerpea, te encima, sí. Tal, te agarra, tal, y cuando tú le agarras, él se tira y toma, pues te
4: han pillado. Con esto de las camisetas extendidas, la jugada que te ha llamado la atención antes, Paco, que era de Ángel Pérez tirando un caño dentro del área.
12: También le han agarrado él.
4: También se ha visto una camiseta extendida, pero no tiene la picardía, los que no son delanteros centros, tira al suelo.
1: Es que Budimir tiene arte para esas cosas.
13: Entonces, cuando tienes arte para ciertas cosas, pues mira, el jugador en activo, ¿cómo más penaltis ha provocado?
9: Y los árbitros son juveniles.
12: Sí, arte booty.
9: Jodas,
12: le vamos a ver.
0: Bausasuna, va Moro, buen balón para Dubasín, que derriba a Berrebag y pita la falta en ataque, pelota para el Deportivo.
12: Ah, que entró Dubasín, no me enteré, ¿por quién?
3: Han entrado Moro, Dubasín y Roxon. Y se han ido Boyomo, Rubén García y Moy.
0: Debuta Roxon, llevó a el central que se coloca en la derecha en Osasuna. Roxon, el hijo de la...

0: marca, ¿eh?
1: Roxon.
0: Y además, el tío está fuerte. Hace honor a su nombre.
1: Roxon.
0: Roxon.
1: Pero es su primer partido, su primer minuto.
0: Sí, sí, sí. Primeros minutos con Osasuna.
2: Se tiene el dorsal 48.
1: ¿Y de dónde sale?
3: De Suecia.
4: Ha venido del Göteborg.
3: Sí.
4: Estoy viendo.
0: Tiene unas condiciones para un central tremendas. Se piden penalti ahora a favor del Deportivo de
2: Mejor.
0: Una mano, ¿eh?
2: Eso es.
0: Vaya jugada de Ángel Pérez. Es tremendo. La pone atrás buscando a Lucas Boye. No ha llegado la pelota al delantero argentino. Recupera Osasuna.
1: ¿Y por qué se pone el 48? Eso en España no pasaba, éramos medio serios, íbamos hasta el 30 y algo, pero...
5: Bueno, yo he visto 60 y tantos también, ¿eh?
1: Joder. ¿Hay cambios y amarilla o falta peligrosa en Málaga?
6: La falta era peligrosa, pero anteriormente había fuera de juego, así que ha quedado invalidada. Lo que hay ahora es amarilla, la primera para el Levante.
0: Amarilla para el Levante y ha habido doble cambio en el Málaga. Se han retirado precisamente los que tenían amarilla, Rafita y Dani Lorenzo. Ha ingresado Carlitos Puga y Ramón Enríquez.
6: La amarilla es para Adela, para el central en el minuto 69 de partido. La falta va a ser para el Málaga. Círculo central va a ser Izan Merino el que ponga el balón en movimiento. El envío para Joaquín, dice el árbitro que no vale, que se tiene que repetir la falta. Y de nuevo va a ser Izan Merino el que ponga el balón en movimiento desde ese círculo central. Estamos ya en el 25 de juego de esta segunda parte. Lo intenta el Levante ahora más que el Málaga. Está mucho más suelto conforme van avanzando los minutos, Javi. Está mejor el Levante, le cuesta más al Málaga.
7: Sí, le está costando más. Sobre todo generar el último tercio, finalizar jugadas. Y por ahí está creciendo el Levante, aunque para mí, sobre todo, le está faltando...
6: ¡Ojo, Puga, el tiro del área! ¡Puga, el pase de la muerte! ¡Balón rechazado! ¡Puga! ¡Se le echa encima de la raya! Pues lo intentó,
7: bueno, buena
6: el
7: jugada,
6: por la derecha, sí.
7: Lo que le estaba faltando quizás al Málaga, llegar a más situaciones de área donde puedan llegar posibles rematadores.
1: Va a ser un bonito 0-0. Son las 8 o las 7 en Canarias, ronda informativa de tiempo de juego.
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1: 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Fútbol, primera división, finalizado el Valencia 0, Barça 5, Barça líder en solitario. ¿Vitoria qué?

0: cabeza.
1: Es que no tenía gol, ¿eh, Paco?
0: Patrick inmaculado del delantero del Deportivo Alavés. En el segundo palo, remata al fondo de la portería. No llega Herrera. La esquina al palo corto. Marca Boyé en una tarde soñada para el argentino en Mendizorroza. 68 de partido. Alavés 4, Osasuna 2.
1: Seguimos la ronda en Málaga, Emilio.
2: La ha tenido el Málaga. Vaya jugadón de Joaquín. Se la entregó de cara a Doctor. Le pegó horrible Doctor el balón arriba. 27 de juego, segunda parte. Málaga 0, Levante 0.
1: Y en una hora en Barcelona, el Español Sevilla. Enseguida estamos presentando ese partido para mañana. Getafe Celta y Elche Real Sociedad. Segunda división. Finalizados Eibar 3, Granada 0 y Oviedo 0, Burgos 0. En Castalia se está poniendo líder en solitario el Castellón, Juan.
3: 23 de la segunda parte en Castalia, Castellón 2, Albacete 0.
1: En una hora, Almería, Cádiz, los dos con 3 puntitos. Queda para mañana el Sabadell, Córdoba. En fútbol internacional, hasta dentro de 45 minutos no hay nada gordo, que es el Juve Milán, salvo que me digas que hay algo que te esté interesando.
4: No me interesa nada.
1: Vale. En primera federación, Andrea.
5: 5 partidos, 2 en el grupo primero, terminando todos ellos en el 87, el Bilbao Athletic 2, Real Avilés 1, en el 85 el Extremadura 1, Racing de Ferrol 0, y en el grupo segundo, en todos en los últimos 10 minutos de partido, en el 87 Alcorcón 0, Europa 0, mismo minuto en el Hércules de Alicante 0, Atlético Madrileño 1, en el 81 Real Murcia 3, Teruel 0.
1: Fútbol sala, la final de la Supercopa, ¿cómo va, Albert?
6: Ecuador de la segunda parte, 10 minutos del segundo tiempo, ha ampliado diferencias el Pozo Murcia 3, Barcelona 1.
1: Habíamos anunciado para esta hora, para las 8, el probable comienzo del partido de Carlitos Alcaraz en los octavos de final del US Open. Nueva York, Ángel García.
7: Todo preparado ya, Paco, para que comiencen estos octavos de final entre Carlos Alcaraz y Tommy Paul. Ya estoy viendo en este túnel de vestuarios del Arturas a Tommy Paul calentando. En breve veremos también a Carlitos Alcaraz.

0: Y ahora mismo te pregunto, Pepe Prieto, que también tenemos que repasar la alineación del Sevilla, que todavía no hemos dicho. Ojo que viene la primera peligrosa del partido a favor del Real Club Deportivo Español. Cuatro de barrera, más el hombre que se tumba de espaldas, que se yuque, preparado para golpear, de zurda Javi Hernández o de diestra Espósito, coge la mitad de la portería, Odiseas, Blajodimos, pita el árbitro, va el Español, saca Odiseas, el disparo de Javi Hernández. Banda para el Español, el 11 del Sevilla.
1: Gil. Odiseas Blajodimos en portería con el Juan Iglesias, con Sangante, Quique Salas y Suazo en defensa. Tres en el centro del campo, Agumé, Koshorasvili, ya amonestado Iguridi, con Sierra, Robiure y Ejuque en la punta de ataque.
2: Estoy entusiasmado. Perdón,
0: ¿el qué?
2: Dale.
0: No, que había saque de banda, pero ya sacó la pelota del Sevilla.
2: Estoy entusiasmado con el uniforme del Español. Yo creo que lo han hecho por mí. Es que me está la mejor. La Argentina que yo más quería era esta. Fillol, Bertoni, Kempes, Ardiles, Tarantini, sí. Gallego, Galván, Pasarela. Es que me está quitando años de esto. Qué maravilla.
3: En su último año de segunda, que creo que la llevaba, que llevaba ya el pantalón negro.
2: Sí.
4: Alguna vez, ¿no? Azul muy oscuro.
5: No es la primera vez, pero el españolismo ha sido más de Brasil.
0: Claro, azul oscuro, casi negro.
4: Sí, ha habido alguna temporada que llevaba el pantalón muy oscuro.
0: ¿Qué quería decir Pepe Prieto? ¿Que no le dejan hablar?
6: Pues, a mí, que a mí.
0: No te dejan, no te dejan.
6: A mí
0: me
6: gustaba el pantalón azul, como la camiseta, apretadito. El de la final de.
0: ¿Apretadito el pantalón o la camiseta?
6: Apretadito el pantalón. De esos cortitos que tiraba el jugador y decía, este jugador.
2: Sí.
6: Ahora esto.
0: Marcando
6: cosas negras de Argentina.
4: Para que lo pueda ver en YouTube, que estas cosas ahora se pueden ver. La final de Argentina que gana Holanda en el Mundial de 78 va exactamente igual que
2: claro, el español. Por eso sí, me claro. Mola mucho. Podía citar al Hércules, pero claro, Argentina es más campeona del mundo, entonces suena un poco.
4: Bueno, Argentina va con las medias blancas, pero vamos, casi igual.
0: Menos mal que hoy se ha puesto los cascos, que iba a decir que en aquella final es la foto famosa del abrazo del alma, ¿no? En aquella final de Argentina 78, juraría.
4: El abrazo del alma, ¿qué es eso?
2: Yo sé de qué está hablando.
0: Poner el abrazo del alma. ¡Ojo que va Javi Hernández dentro del área del Sevilla!
6: Ha empezado mejor el Español. Vosotros seguís con lo vuestro, pero el Español está para arriba.
0: Va a correr el Sevilla, espérate, que va mejor el Español, el gafe y el contragafe, los estoy viendo a los dos. Ejuque de fuera hacia adentro, conduciendo de la izquierda para atrás para Agumé. Y Agumé va a tocar en corto para Koshorasvili, que se ha cargado muy prontito con una cartulina amarilla al futbolista del Sevilla. Viene el centro, el lateral de Juan Iglesias. No encuentra a Robiure, saca el Español.
4: Antes en la relación de jugadores escoceses se nos ha olvidado. Bueno, jugaban dos en Las Palmas hace poco.
2: Ah, pero sí,
4: McKenna, que era defensa, y McBurney, que es parecido, parecido a Robillure en el sentido de más o menos la misma calidad.
6: Yo creo que le metió un gol al Sevilla.
4: McBurney marcó tres goles.
2: Ya, pero no se puede decir que han triunfado como delanteros escoceses que han triunfado fuera.
4: No han triunfado, no, por eso. Bueno.
0: Yo tenía ahí un cruce Peter Martin con Jack Harper, aquel chaval del Málaga y del Alcorcón, pero es que era de Fuengirola.
4: Sí.
6: Y Jack Daniel, que también funcionaba bien.
4: Le encantaba a Paco Jack Harper el nombre.
0: Jack Harper, sí.
4: No sé qué ha sido de él, por cierto.
2: Oye,
0: ojo,
2: el abrazo
0: que va
2: del alma. Ah, perdón.
0: El balón parado a favor del Sevilla. Y ahora terminamos de resolver lo del abrazo del alma. Ese balón arriba que corta el Español desde atrás. Sacó Omar Gilal y cabeza se le queda. El Sevilla hablaba Paco González en la cofre.
2: No, la foto la he visto, pero no sabía que se llamaba el abrazo del alma. Es Tarantini y Fillol abrazados de rodillas en el suelo. Sí, después de ganar el Mundial. Y un espectador sin brazos abrazando con el alma, ya que no con los brazos a los dos jugadores campeones del mundo.
0: Es una foto de las icónicas de la historia de este deporte.
2: Si la foto se había visto, pero no sabía que se llamaba el abrazo del alma.
5: Pero eso fue después del mangazo que le metieron a Perú o como cuando
6: sí, fue justo.
2: No fue mangazo.
0: Ah, mi pregunta no era fue si mangazo, fue, final
2: fue
0: 78,
2: comprado. O sea, pagamos a Quiroga.
5: ¿Pagasteis bien?
2: Al portero de Perú.
5: Entonces es que lo hemos hecho todo, chato.
6: O sea, que el mangazo es cuando no pagas.
2: Claro, sí, o sea, fue pagado. Vale. El mangazo fue a Brasil. A Perú fue pagado.
5: Claro. A Brasil fue un mangazo serio. Sí.
7: Ahí se ibas con Argentina.
2: Esa Argentina me caía muy bien.
7: Es así, ¿no?
2: Es que yo la que no soporto es la de 5 o 6 años para acá. Es que no la soporto.
7: Ya.
6: Yo era muy de la de Maradona, era muy
0: la caída de Guridi, perdona Pepe Prieto, que se queda en el suelo. Gil, ¿qué le pasa?
1: Pues que ha caído después de discutir ese balón con Expósito. Nada. Lo que pasa es que los del Español pedían
2: de cara,
1: mano
2: cara.
1: En la acción ofensiva
6: y está pitándola. Y la ha pitado.
1: Y la ha pitado,
5: sí.
6: Yo creo que tampoco hay ningún contacto así un poco más raro de la cuenta, ¿eh?
5: No.
6: Este chico suma mucho al centro del campo del Sevilla. Desde que ha llegado, parece que no está, pero ayuda mucho en el centro del campo. Y me gusta, ¿eh?
0: ¿Quién, Guridi?
1: Pues
6: sí, Guridi.
0: Hoy está jugando.

0: media punta, porque otra vez juegan el doble pivote y hoy se puede desenganchar.
1: Yo creo que ahí es donde mejor funciona.
0: Para mí también, a mí es donde más me gustaba en el Alavés.
1: Correcto.
2: Yo le veo a Sevilla apañadito, a ver, no se puede echar
1: han hecho,
2: la vista atrás
1: han
2: en
1: hecho,
2: otro tiempo,
1: igual que
2: pero apañado sí.
1: Sí. Y Tomás, igual que otros años han hecho un desastre, han hecho una planificación deportiva con lo poco que tenía, las ventas han sido buenas, las compras han sido interesantes, se han quitado un activo importantísimo, se han quitado mucho dinero de muchos jugadores que no aportaban nada, y lo han hecho bien, y cuando se hacen las cosas mal se dicen, y cuando se hacen las cosas bien, yo creo que también hay que decirlo.
0: Saca la pelota desde atrás el Sevilla. Ojo que la quiere Guridi. Va a llegar antes Dimitrovic. Se queda la pelota el portero del Español.
2: Bueno, bien.
0: Ya se ha equilibrado. Ya empieza. Falta Kike Iglesias.
2: Estoy firmo el empate.
0: Pepe Prieto, te están haciendo la cama. No te fíes.
1: Eso así llevo toda la vida.
2: Y 0-0.
0: Bueno, yo firmo que toda la vida me hagan la cama, la verdad, ¿eh?
1: Sí, pero depende de quién te la haga.
0: Ya, eso. Bueno, no. Bueno, caballo regalado.
1: Gente muy desagradable en la vida,
0: Cocho se la queda.
2: Y en la cama.
1: Sí, por ejemplo, en la cama muchísimo.
3: El Alavés está echando mucho de menos a Guridi.
0: Ya te digo. Oye, hoy, por ejemplo, lo ha echado mucho de menos.
1: Qué malvado eres.
2: La segunda es mala gente.
1: Con Guridi iría primero.
2: Es mala gente.
1: Vamos. Qué malvado es.
0: Pepe Prieto, si hoy gana el Sevilla, se mete en Champions. Se está hablando poco de esto. Quitándole la cuarta plaza al Betis, Ese balón para Guridi.
1: Lo único que me conformo de este equipo es que sea competitivo. Que no sea el desastre que hemos tenido estos tres años. Que sea competitivo y...
3: Que no sea el Valencia, vamos.
1: Exacto.
0: ¿Pero tú qué pasa? ¿Que no puedes hablar sin pegarle un palo a algo?
1: Le atiza siempre pues, a todo.
3: La verdad que estoy que ahora mismo pegando palos, sí.
0: Estás que lo regalas, ¿eh?
3: No, pero es que me lo ha puesto fácil. Porque es que el Valencia ha hecho el ridículo hoy, lamentablemente.
0: Bueno, casi 10 de la primera, sigue el empate a 0 en el marcador y el saque de banda a favor del Sevilla. Robi Ure no ha llegado, pero por un pelo casi remata dentro del área pequeña de la portería del Español. La recuperación, sin embargo, va a ser del Sevilla para volver a quedarse la pelota de Sangante, que retrasa para Juan Iglesias. Ya la tiene el equipo de Luis García Plaza.
4: Si no fuera por el tema del pelo, Manolo González y Luis García serían dos clones, los dos de manga corta, los dos de oscuro, los dos con zapatillas blancas. Uno con pelo y el otro no.
2: ¿Por qué no quieres con Tabardo?
1: El pelo cuesta dinero.
0: Te digo. ¿Cuánto más o menos por ir haciéndome una idea para el verano?
1: El único que ha pagado ha sido Miguel Aguilar. Yo no sé ahora cómo están las tasas.
0: ¿A cuánto el folículo?
5: 3.600 folículos, 3.600 euros. A un euro el folículo.
1: A un eurito el folículo.
5: Y lo se me cayó, uno en verano, o sea que... Un folículo, pues sí, digo.
1: Lo que molaría es que fueras con 10 euros, pongo hoy 10. Claro, ponme 10 pavitos. Claro. Ponme 10 pavitos.
5: Financiado.
6: ¿Cuántos años lleva Rubén pagando,
0: verano de 2027.
7: ¡Gol en Almería! ¡Gol de la Unión Deportiva Almería! ¡Javi Muñoz! La contra del conjunto rojiblanco. Cipenga para la llegada en segunda línea de Javi Muñoz, de los jugadores del Getafe que lo pidió desde el primer día. Xavi García Pimienta en la primera hace dos minutos se la salvó Ezquieta, ahora no, con la zurda marca su primer tanto con la camiseta rojiblanca. Almería 1, Javi Muñoz, Cádiz 0.
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1: Nunca entendí cómo Bordalás, que es un técnico que aprecio, le dio tan poca bola a Javi Muñoz. Sí. Porque es que me encantaba en la Unión Deportiva Las Palmas y no me extraña que precisamente García Pimienta, que lo tuvo allí, lo haya pedido. Pumba, 1-0. Dale, Rubén.
0: Omar para el Español, la buscaba para Roberto. Córner a favor del Español.
4: El Español a lo suyo. Carril derecho completamente abierto para Omar y Calatrava diagonal hacia adentro para generar superioridades. Córner corregido.
1: A mí me da la sensación que estamos viendo un partido de dos equipos claramente mejorados con respecto al año pasado.
0: Una duda de reglamento, Peter Martín. Los corners ya sabemos que se pueden anular si no son, o sea, los que se han pitado. ¿Se podría anular este por un fuera de juego anterior? O sea, no por el error en la salida del balón.
3: Pero anulado porque por VAR.
0: Porque han dado corner y han pitado fuera de juego. Pero yo creo que el asistente no la había levantado antes de pitar córner. Entonces, ¿le han podido decir desde el VAR que fuera de juego y por lo tanto no de córner?
3: Hombre, él tiene que pitar lo primero que ha sucedido. Si es fuera de juego, tiene que pitar el fuera de juego. Lo que pasa es que a lo mejor no ha pitado fuera de juego, ¿eh?
0: Claro, no, es que es lo que te estoy diciendo. Que el asistente en el campo creo que no ha pitado fuera de juego. Entonces, sí, como ha sido córner, ¿te pueden corregir un córner por fuera de juego y no por error de equipo?
3: No, es decir, si el fuera de juego es anterior y el, sí, digamos que el asistente se ha guardado la bandera por no querer levantar,
0: sí,
3: puede levantarla posteriormente y anular el córner.
0: Sí, pero mi pregunta no es esa. Mi pregunta es si te la anulan desde el VAR porque tú no lo has visto.
3: ¿El qué? ¿El fuera de juego?
5: No te, no, pueden, decir, no te pueden decir desde el VAR, Rubén, que había un fuera de juego previo si el linier no ha levantado la,
3: claro,
5: banderín.
3: Solamente pues interviene cuando hay fuera de juego un
0: esa
3: gol.
0: Esa es mi pregunta. Que entonces puede que un día haya un córner y que sepamos que había sido fuera, ah, de juego no pitado.
5: O una, falta, que, o una falta previa.
0: Es que ¡ojo al español! ¡Cala fuera!
3: Es que lo complicamos todo mucho, tú.
0: Ya, pero sí, sí, esto hay que saberlo, es que, porque va a pasar.
3: No, no, pero vamos a ver.
2: El gol de Spi, el gol de Spi ayer.
0: ¿Para Cala?
3: Es como el tema, el tema de los penaltis.
0: Perdóname, perdóname, Peter Martín, ahora seguimos. Amarilla para Cala, Gil.
4: Sí, el chaval no se lo explica, yo tampoco, la gente tampoco. Pero
1: por levantar
4: que
1: la pierna, me parece. ¿Sí?
9: No, al rematar,
1: al rematar,
9: ha dado el balón y el defensa ha metido la cabeza. Bien hecho para que te pite el juego peligroso. Bien hecho desde el punto de vista defensivo. No sé si le ha dado de verdad la cabeza o el árbitro se ha asustado y ha dicho, venga, ya, pumba. Pero un tío que está rematando a puerta, ¿qué intención va a tener de hacer daño?
2: Pues escúchame, un árbitro que se asusta, un árbitro que se asusta no puede ser árbitro.
1: Y además creo que era posición.
2: Ya está.
9: Era fuera, no, no, se había pitado fuera de juego lo primero, ¿eh?
2: Claro, yo, pues, pues.
9: No veo para nada golpeo en la cabeza y. Sí, sí hay. Al final de
1: sí, golpeo, sí, el golpe, le da el golpe
9: en la cabeza.
1: Pero yo
9: en es serio, que ni ve al tío, es el jugador el que mete serio, la cabeza ahí.
1: Exacto. Yo en estas nunca sacaría una amarilla. No hay ninguna intención. El chico va a rematar. La defensa mete la cabeza, pues hay un contacto. No es lo, no, yo creo que no puede ser amarilla hasta aquí.
3: Prieto,
1: no,
3: queda igual que los árbitros ven cosas ahora mismo que las castigan siempre con tarjeta, sí, amarilla.
1: Pero es que pero por no precaución suya.
3: Que sí, porque que sí,
1: esto,
3: no, si yo te
1: esto, si aplica la norma, no hay intencionalidad ninguna.
3: Pero que ahora mismo ver a un tío volando, te sacan tarjeta, no, amarilla, seguro.
9: Que han quitado la intención del reglamento, que es justo lo que más importaba. Claro. ¿Empieza bien el segundo set Alcaraz?
10: Lo ha empezado rompiendo dos veces el servicio de Tommy Paul, aunque eso sí, el estadounidense también rompió una vez el suyo. Así que break arriba, Carlos Alcaraz, 6-4-3-1.
9: ¿Ves? Viendo a Alcaraz yo sonrío.
11: ¿Y? Normal. Ay, bueno. Tú y muchos. 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
12: ¡Dale, de una vez!
11: A ver estos muchachitos y estas muchachitas si han cuidado sus dientes en verano, ponle música para sonreír. A ver esas sonrisitas. Ah, oye, pues sí, qué blanquitos. Muy bien todos.

0: Más espabilado el español, Rubén.
1: Trata de espabilar, de hecho lo está haciendo ahora a través de Omar El Hilali, que recorta en el pico del área, arrancando por la derecha. Sin embargo, se la ha recuperado el Sevilla, que quiere correr. El español la buscaba. Y ahora, qué bonito.
2: Sí, señor.
1: Minuto 16.
2: Sí, señor.
1: Minuto que, Antonio Puerta. Sí.
2: Que no se pierdan las grandes tradiciones como esta. Siempre que sí, se señor. Ven las caras español y Sevilla. Ovación en el minuto 16 para la memoria de Antonio Puerta. Llegará la ovación en el 21 para homenajear un partido más en Cornellá a Dani Jarque.
3: Pues sí.
4: A veces parecemos hasta civilizados, ¿eh?
3: Estaba pensando lo mismo. Hay un número muy importante de tarados que nos rodean, muy importante. Pero yo creo que hay, todavía hay más gente normal.
4: Sí, pero no están 51-49, ¿eh? Tampoco te creas que...
3: Pero puede ser.
5: Si lo que le enseñamos a los chavales es que hay que aplaudir al que no está.
3: Hombre, por favor.
5: Y prestarle atención a la historia. Y no le decimos que le metan el dedo en la oreja a uno y le reímos la gracia cuando hacen las barbaridades que hacen, pues algo mejoraremos, digo yo.
3: Yo me parece, la pancarta y todo, me parece magnífico. Magnífico.
4: Acaba de empatar el Zamora y Andrea es una mujer menos infeliz de lo que era porque iba palmando en casa.
3: ¿Mangazo?
4: ¿Mangazo?
6: Ahora lo revisarán, a ver si lo...
7: Sí, lo revisan todos, sí, sí.
5: Oye, qué paciencia tienen los presidentes de Liga de Promoción, ¿no? Ya tenemos uno fuera. Ya se han cargado un entrenador.
4: Dicen que es por cambio de propiedad en sí. El Eldense.
5: No sé, pero
4: Barragán, que lo acaba de subir.
5: Pues van a batir un récord este año.
6: Sí, evidentemente, si fuera líder, me imagino que no lo despediría.
5: Claro, por eso te digo.
6: Pero claro, ya dos puntos, que pasa el Pisuerga por Valladolid, pues...
5: Pero cuatro partidos, ¿eh? Anda que han tenido paciencia.
1: Juega la pelota el Sevilla aquí en Barcelona. Ya la mueve a Gumé.
6: Lo que te decía Rubén antes, que el tema, por ejemplo, de los jugadores que entran en el área con los penaltis. ¿Tú te imaginas en el baloncesto mirando si un tío entra en la bombilla cuando tiene un tiro libre?
1: No.
6: Si es que nos estamos volviendo majaretas perdidos. Sí, majaretas perdidos.
1: Pero Peter Martin, que es... Total. Yo creo que es bueno que a veces, cuando pasan estas cosas, a la gente que ya se está perdiendo sí. En el reglamento...
6: No, pero si es que el reglamento...
1: Perdón, porque va a pasar un día que decíamos, oye, ¿no se podía corregir un córner cuando no era? Y sí. Tú digas, sí, pero dirás, ya, pues era fuera de juego antes. Ya, pero lo de antes no.
6: Eso claro,
1: no,
6: si es que el reglamento al final nos obliga a aprendernos cosas absurdas como las que estás planteando, cuando tendría que ser todo natural.
2: A día de hoy, Pedro, el Insta.
1: ¿Qué me vas a decir a mí? Aprenderle cosas absurdas y estudiarle eso.
4: Con lo bien que llevaba el domingo ha sido llegar Rubén.
6: Pero es que es verdad.
1: Ponte los cascos, que no me oyes.
6: Vamos a ver, están haciendo reglas pensando en el VAR. Y tienen que hacer las reglas no pensando en el VAR. Porque es que el mismo reglamento existe para un chico de segunda regional que pita hoy en Barcelona en Cornellá un partido. ¿Tú te crees que un chico de Cornellá, un árbitro, puede ver si un tío entra al área? Si está pisando o está volando.
3: Sí, pues sí.
6: Es que es absurdo. Tú tienes que hacer las normas pensando en el fútbol. Y luego las puedes ajustar en el VAR. Pero no, estos hacen las normas pensando en el VAR. Y luego búscate la vida que estás pitando un partido regional en Barcelona.
8: Rubén le tiene cogido el punto, entonces.
5: El otro día fui yo a ver un partido de infantiles.
6: Sí, y tú dile a ese árbitro que mira a ver si entran en el área.
1: Voy a ver un partido infantil. Sevilla, que niño. Va por la izquierda, que va el Yuque, que retrasa para Gumé, que levanta la cabeza y la pone. Robiure no llega. Saca el español.
4: Vaya baloncito envenenado de Núñez. Dios mío.
1: Sí. Uy, cómo corre Dolan ahora arriba. Era un 3-3. Se ha cerrado bien el Sevilla. Buen balance, pero se la lleva. Xavi Hernández quiere tocar para Roberto y Roberto devolver para Xavi. Le mete la pierna como puede. Sangante saca. Uy, pedían falta sobre Dolan.
2: Sí, pero tendrá que parar el juego y entonces veremos si hay amarilla o no. Claro, es que no se ha parado el juego.
1: Ojo, Yu, que si controla se podía quedar solo. Se cierra bien Omar. Bloque Dimitrovic. ¿Qué pasa?
3: Hay bronca.
5: Yo creo que no es amarilla.
4: Pide amarilla porque tiene amarilla Cochorabili, pero no da para amarilla.
5: No da para amarilla. Eso es lo que protestan.
1: ¿Han perdonado la segunda amarilla Cochorabili?
6: No.
1: No, vale, me lo puedes decir sin protestarme, es que te he preguntado nada más.
6: No.
3: Para echar a un tío hace falta mucha...
1: Parece como cuando truñen las vacas, que levantan así los cuernos y te pegan...
5: Pero es que tú también vas a buscar, sí. Si es que te gusta candelar. Si
1: saque
5: es que
1: de banda para el español. Vamos, camino
4: Rubén
1: del Ecuador.
4: Es Budimir. Primero le agarra a Pedro Martín sí. Y luego cuando no se revuelve se tira al suelo.
6: De todas maneras es que me voy calentando según pasando.
1: Sí.
3: Hombre, que es para calentarse.
6: Sí, sí.
1: Pero porque tú eres de preliminares, entonces tú vas, necesitas que te toquen un poquito.
6: Sí.
1: Saque de banda para el Español.
0: Y hay gente que se
5: dispara. Eso es lo que os estaba contando, que fui a ver un partido infantiles. ¿Sí? Y el chico le, en una acción le pide al árbitro que vaya a ver el VAR.
1: Perdóname, Pepe Prieto. Está Gumé en el suelo. Creía que le habían pitado falta a favor. La ha cogido con la mano y le han pitado una falta peligrosísima contra el Sevilla.
2: Y puede dar gracias si no ve tarjeta.
1: Sí. La ha recogido como si estuviera recogiendo fresa.
5: Es que es un error gordo de Gumé. No, sí, a pesar de que te... A pesar de que no sea falta, tú no puedes coger el balón.
6: No le saca amarilla porque no es una jugada que tenga peligro de gol ni nada de eso. Sí, es simplemente que se ha equivocado.
1: Minuto Dani Jarque.
2: El 21 de este primer tiempo. Esa ovación de Cornellà Prat para el eterno capitán blanquiazul.
4: Está diciendo a Gumé, joder, me están pagando el campo por haber cogido el balón con la mano.
5: Me están pegando por todos lados.
1: Pero, ¿has visto lo que os he dicho? Que,
4: no se lo explica el hombre.
1: Que le ha echado el brazo al lado del balón como diciendo, para mí. Lo ha rebañado.
4: Dile que si la cogen en áreas, bajan a sacar el hombro.
1: ¡Ojo, no llegue el gol del Español en el minuto, Dani Jarque! 21, casi 22 de la primera. Va el Español, Javi chuta. Saca el Sevilla.
4: O sea, el chutador de faltas es Javi.
1: Las dos, desde el perfil diestro, o sea, para los zurdos de
2: para
1: momento
2: zurdo, sí.
1: Sí. Yo creo que en la derecha será Espósito, ¿eh?
4: Sí, Espósito siempre.
2: Ahora,
4: sí.
2: ¿Cómo mola esto del fútbol moderno? Los dos encargados de ABP, del Español y del Sevilla.
1: ABP, acciones a balón parado, ¿eh?
2: Al lado de Manolo González y de Luis García. Sí, me estaba haciendo el pan en quita.
1: Sí, te he visto, te he visto.
2: Al lado de los entrenadores para diseñar la estrategia.
5: Y se sienta el entrenador y salen ellos.
1: ¡Ojo el Español! ¡Chuta sí. Javi! ¡Córner! No.
3: Bueno, es una serie, ¿eh?
1: ¿Puerta o falta ha pitado al final?
3: ¿Cómo?
1: Yo creo que Pepe Prieto va a terminar al final contando lo del infantil.
5: Que no, ya no lo
4: que. Que un niño pedido VAR en el partido de infantiles. Ecuador de la primera parte, 0-0 el Español Sevilla. Parece más espabiladillo el Español, pero tampoco hay gran cosa que contar. Reacciona el Cádiz al gol del Almería, Jordi.
1: ¡Gol!
4: Pues sí, reacciona.
1: ¡Gol del Cádiz! En su prácticamente primer remate a puerta. El córner lanzado desde la parte izquierda por Antoñito Cordero y el remate de cabeza de Javi Castro, que en su última aparición por aquí ascendió con el Málaga y hoy de cabeza pone el empate a uno en el marcador. 25 de la primera parte, marca Javi Castro para el Cádiz. Almería 1, Cádiz 1.
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4: Es su primera temporada en el Cádiz y ya es capitán el tío. Y encima capitán y goleador. De cabeza a la salida de un córner pone el empate a uno.
10: Prueba de veteranía o senectud. Confío mucho en Rubén y en Evia. Si yo digo, vamos a jugar
11: al rock and roll a la plaza del
10: pueblo. No. Bueno, los Fraggles, lo de vamos a jugar, tus problemas, déjalo. Muy ochentero todo. 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
4: Barcelona, Rubén.
1: 25 de la primera, se va a reanudar el juego con saque de puerta para el Sevilla. Ya está preparado Odisea Blajodimos para ponerla fuerte en largo. Pierna derecha. Fútbol directo del equipo de Luis García Plaza para saltar la primera línea de presión del Español. Arriba poderoso, corta Moscardo. Banda Diana. ¿Para quién? Para el Español.
2: Para el Real Club Deportivo Español. Por cierto, un Moscardo que había filtrado un buen balón para Javi Hernández. Se le fue por línea de fondo de una manera tonta. pero ha entrado en contacto con el balón después de un primer tramo de partido que absolutamente no había rascado bola.
1: Ahora la presión arriba de Roberto, no pita la falta al árbitro. Peligro para Cala. Corta Cocho.
2: Nada.
0: ¿Qué pedía la gente, mano? Uy, no, se la quedó
5: bien. El balón que le da, la jodimos a Quique Salas, es terrorífico.
2: Otra amarilla para Roby Ure. Por esa acción con Leandro Cabrera.
5: Madre mía,
3: que Roby Ure va al bulto, ¿eh?
6: Sí, va.
3: Sí, me gusta, ¿eh?
6: Es británico en ese sentido.
3: Sí, es británico, en serio. Pero, sí, ya he hecho antes otra también.
5: ¿Pero esto es amarilla?
6: Sí, pero es que los británicos no los entendemos aquí en España.
3: No, no los entendemos.
0: Bueno, no los entenderás tú, yo los entiendo.
5: Yo de vez en cuando.
0: Claro.
6: Ha soltado la mano derecha.
5: Pero de verdad que es amarilla.
4: Es una mano soltada no para golpear, sino para que no te quite la posición el otro tío. O sea, no, lo más que Cabrera también iba más agachado y le ha caído.
5: Me parece un regalo de amarilla.
0: ¿Para ti no era amarilla, Pepe Prieto?
5: Para mí no.
0: ¿Cuántas amarillas llevamos ya?
2: Tres.
0: Tres en 30 minutos.
2: Cocho y Roby Ure en el Sevilla, Calatrava en el Español.
0: No es un partido para tantas amarillas, ¿no?
3: Eso no es amarilla ni aquí, ni en el Reino Unido ese, ni en ningún lado.
4: El Reino Unido ese.
0: Claro,
3: o sea,
0: claro.
3: Mejor eso, hombre.
0: El árbitro,
5: ni con Bresi ni sin Bresi.
0: El árbitro viene del colegio
4: Riojés. Que te estoy viendo.
0: Tú estás muy rápido, ¿eh? Tú, ¿qué pasa? Has descansado mucho este verano y ya vienes aquí a reventarme a mí, ¿no?
4: Del colegio. Es que es perro.
5: Pero además es que Rubén, él se cree que nosotros leemos los papeles.
1: Pelota para el portero del Sevilla.
4: No, sí, en realidad se la quería clavar a Pedrito Martínez.
0: Claro, pero estaría mirando a otra cosa porque no tiene los cascos puestos.
4: Ahora sí.
6: No, se los tengo, sí.
4: Se los acaba de poner.
0: Bueno, muy bien. Oye, me he dado cuenta de que Guas es TikToker, ¿eh? Se pone el teléfono en vertical para salir en YouTube, ¿eh? Ahora está.
3: No, es que yo no sé lo que demonios se pone. Hay que tocar algo, pero no lo toca. Es otra cosa que no funciona, como el VAR esto.
1: ¡Saque de banda! Para
3: solo
1: el
3: funciona.
1: Español.
3: La jodimos este.
4: Claro. Cinco y media, estoy yo bueno. 9:30, 8 y media Canarias.
10: En juego Primera División Barcelona.
1: 28 de la primera en el RCD Stadium. De momento sin goles. Español 0, Sevilla 0.
10: Segunda División en Almería.
12: 30 de la primera parte, se adelantó para el Almería Javi Muñoz, empató para el Cádiz Javi Castro.
10: Primera Federación en Zamora.
14: Está el partido al descanso. Zamora 1, Unión Deportiva Logroñés 1.
10: Juve Milán en la Serie A.
15: Añaden 3 minutos en esta primera mitad, donde de momento no hemos visto goles. Mejor la Juve, pero con poco acierto. Juventus 0, Milán 0.
10: Alcaraz en el Abierto de Estados Unidos.
16: Que quiere romper el partido. Llegó a tener bola de 5-1. Está mandando 6-4, 4-1, segundo set.
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10: Barcelona, Rubén.
1: Va el Sevilla, la baja Cochoras Billy. Quiere entregar y entrega para Roby Ure, que va a retrasar para Miguel, cambiado de banda. Sierra devuelve para Cocho. Cocho arranca rodeado de cuatro rivales. Toca para Miguel. Ahí está el chaval, la pisa. Se ha dejado la pelota atrás, está a punto de perderla, pero luego puso el cuerpo para recuperarla. Miguel merodeando el balcón del área. Mete para Gume. ¡Qué control de Guridi! Va a sacar Omar. Banda para el Sevilla.
3: ¡Firma empate!
5: ¡Qué bien
1: firma
5: está
1: el empate!
5: Qué bien está.
1: ¿Y Pepe Prieto?
5: ¿El qué?
4: No, también. ¿No? Que si firmas también. Empate, están.
5: Claro, claro que firmo el empate. Claro. Por supuesto.
4: Oye, Agumé.
1: Vaya dos cagones.
4: El pase que ha metido ahí Agumé.
1: Muy bueno.
5: No, y está mucho Guridi, mejor. ¿Eh? Está mucho mejor este año, ¿eh? Las cosas como son.
4: Cogiéndola con la mano también.
1: Sí, se va muy bien estado.
3: Claro, hombre.
5: Es que solo te fijas, tienen un sesgo negativo. Siempre.
4: Uno dice. Si tú eras solo uno.
5: Varios.
1: Fuera de juego, pelota para el Español.
10: ¡Kisir!
0: Este partido, Gran Guas, ¿dónde estabas tú en 2007, en aquella final de Glasgow?
3: Allí.
0: ¿Estabas en el estadio?
3: Sí, también, claro.
0: Bueno, claro, estarías escribiendo la crónica para el AS, ¿no?
3: Además, sí, lo del agujo y todo está. Vamos, madre mía, lo que había ahí.
4: ¿Cómo quedó esa final?
0: Fue a los penaltis, yo creo.
5: ¿Preguntas
0: 0-0.
4: No, me acordaba.
3: No, 2-2.
0: 2-2.
4: Marcó Jonathan el empate, creo, ¿no?
5: Y en los penaltis.
3: Jonathan hizo el empate, sí.
0: ¿Paló portero del Sevilla?
3: Paló portero del Sevilla, sí. El mejor
2: Sevilla. Si no hubieran echado a Moisés Hurtado en esa final, el Español tendría una UEFA.
3: el tal Busaka me dijo a mí en unos mundial posterior que se equivocó, que no tuve temple tal y cual. Sí, sí, pero es tal cual, sí.
6: Valverde y Juan de Ramón.
5: Correcto,
3: sí, Valverde, señor. Y Juan de Ramón.
0: Vaya equipos, ¿eh? Antes de que todo cambiara para siempre en la historia del fútbol español, el año anterior, porque luego ya 2008, a partir de ahí empezamos a ganarlo todo. Cuero para el Español, la baja Lele Cabrera, fíjate que bien se ha escalonado para recibir la pelota en el centro del campo del Español, pero no le ha llegado bien la pelota de Moscardo, aunque sí acaba al final en los pies de Omar El Hilali.
3: Oye, Moscardo, era un español, para acabar con eso, porque me pongo muy cachondo y muy tierno, era un español extraordinario y el mejor Sevilla desde los Stukas.
5: Sí, sí, ese Sevilla fue glorioso.
0: Jugarían la Champions ahora mismo esos dos equipos.
3: Vamos.
5: Yo estoy convencido. Sin duda. Del Sevilla seguro y el del Español pues casi también. O sea,
4: está viendo variaciones. Palop, Javi Navarro, Dani Alves. Lo estoy diciendo según vienen aquí puesto. No es un orden bien. Javi Navarro, Dani Alves, Adriano, vaya dos laterales. Sí. Poulsen, Luis Fabiano, Canuté, Puerta, Martí, Dragutinovic, defensa, Maresca. Joder, era buen equipo.
5: Es que era
3: muy buen equipazo, hombre.
5: Muy buen equipo. Fíjate los de arriba, Canuté, Luis Fabiano.
4: El Español, Gorka, Iraizo de portero. David García, Zabaleta. De la Peña, Luis García, Riera, Rufete, Torrejón, Jarque, Moisés y Tamudo. También buen equipo, pero muy más buen nombre en Sevilla.
3: Buen equipo, porque aquel Sevilla asustaba, hombre, aquello era...
5: Y además la final fue dignísima, fue un partidazo.
3: Muy buen partido.
5: Y, sí, todo el mundo estaba encantado de qué nivel habían mostrado los dos equipos españoles.
4: Salió Jesús Nava. También.
0: Joder, claro, me acaba de dejar el lado que Puerta y Jarque jugaron de titular los dos aquella final.
3: Sí, hombre. Sí, sí.
0: Fíjate, no lo recordaba eso.
4: Pandiani por Rufete, Navas por Maresca. Viendo los cambios.
0: Kerzakov
4: por Fabiano, Luis Fabiano.
3: Kerzakov,
4: María Cruz por Taumudo. Renato por Adriano. Renato.
5: Sevilla tenía un equipo que fue la construcción del equipo glorioso del Sevilla, que era una apisonadora.
0: Has dicho Dragutinovic. Y me ha desbloqueado un recuerdo que contó un día uno de los morancos, no me acuerdo quién de los dos, que le metió un truco un día al entrar a un vestuario de Dragutinovic.
5: Tiene su historia.
0: Sí, lo sé, pero que me acabo de acordar ahora de escuchar el nombre de Dragutinovic.
5: El moranco le vaciló y él pensaba que el otro iba a entender el humor sevillano y le dijo algo que en su país no estaba bien visto y fue para se bajó de la camilla y lo tumbó de un crochet de derecha.
6: César Carabal.
5: Sí,
0: César era, sí señor. Un abrazo muy fuerte para los
5: Él
0: morancos.
5: Entraba en nuestro vestuario y, oye, y claro, todo el mundo lo conoces y sabes sus bromas y tal. Pero este no entendía muy bien el idioma y...
0: Bueno, que hay saque de banda.
5: El ojito se le quedó.
0: Mira cómo se ríe, ¿eh? Saque de banda para el Sevilla. La puso ya en movimiento, la quería. Arriba, Robi Ure. Convertido en el extremo zurdo del equipo de Luis García Plaza. Quiere arrancar. Vaya recorte. Ojo que sienta su par. La pone para Guridi. Saca el Español.
4: Atención que tenemos gol en Almería.
12: Gol de Miguel de la Fuente para la Unión Deportiva Almería. Robo en el círculo central de Cipenga, que pone la moto. Abre en banda derecha para entrar en el área como cuchillo en mantequilla. Miguel de la Fuente, que estaba un poquito seco desde las últimas jornadas de la pasada temporada, para estrenarse en esta campaña. Marca Miguel de la Fuente. Se adelanta de nuevo la Unión Deportiva Almería. Almería 2, Cádiz 1.
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4: Donde no hay goles es en Barcelona.
0: Donde sí hay córner en Barcelona, pero es verdad que no hay goles. Y tiros a puerta, Aguilar.
18: Uno del Español, Javi Hernández.
0: Uno del Español, cero del Sevilla. Tiempo de juego, cadena COPE. 35 de la primera, 10 para el descanso. Va el córner, va el Sevilla. La saca en corto al final.
5: Mejor este tramo. Mejor este tramo el Sevilla, ¿eh? Mejor.
0: ¡Ojo,
5: este tramo!
0: Miguel, la pone. No, remata arriba, sangante, puerta para el Español.
5: Igual que el Español ha estado los primeros 25 minutos mejor, en este tramito final está un poquito más acertado el Sevilla.
3: Es un empatito una casa.
0: Oye, ¿no han parado para beber?
2: Tampoco está el día para eso. No, digo yo,
3: Sería.
2: Uy, Unai.
0: Uy, uy, uy, Unai Núñez la sacó finalmente liándose, la terminó perdiendo. La recuperación del Sevilla en el centro del campo. Basuazo que entrega para Miguel, que la pone balón al segundo palo. Ahí no hay nadie, por eso no encuentra rematador ese buen centro de zurda de Miguel. La salva en el otro lado de Yuke, porque sí, se han cambiado de banda los extremos. ¿Te gusta más así, Yuke derecha, Miguel izquierda, los dos a pierna natural?
5: A mí, cuando hay un rematador nato, me gusta más a pierna natural. Pero es que estos dos lo pueden hacer bien en los dos perfiles, ¿eh? Y Miguel Sierra me está gustando muchísimo.
0: Yo creo que ha pensado Luis García Plaza, como no están ninguno yéndose hacia adentro y buscando un disparo, a ver si poniéndolos a pierna natural encuentran un centro lateral.
5: Claro, cuando tienes un buen delantero, un rematador,
3: búscalo.
5: Pierna natural es mejor.
6: Ya que hemos nombrado a Valverde, recordar que hoy llega Manolo González a los 100 partidos. Valverde se quedó en 99. Valverde es el décimo entrenador con más partidos, y Manolo González ya es el noveno con más partidos en la historia del Español.
2: Con lo que ha sido el banquillo del Español en los últimos años, tiene un meritazo enorme.
3: Vamos.
2: Llegar a los 100.
3: Yo creo que llegar en 100 entre 14 o 15 tíos.
0: ¿Quién es el entrenador del Español con más partidos de la historia?
6: Patricio Caicedo con 316 y luego Santa María.
3: Patricio Caicedo, qué gloria esté, sí.
6: Patricio Caicedo es un entrenador que cogió el Español antes de la Guerra Civil. Sí. Y después de la Guerra Civil también estuvo bastante sano.
0: Arrancaba el Sevilla, Quique Salas. Madre mía, eres una biblioteca abierta, ¿eh?
5: Andante, sí. Qué pena que tengas ese problemilla con el VAR, porque sí,
6: es un sabio. Tú también lo tienes con el VAR, ¿o no?
3: Toda persona honesta.
0: Hay más de uno que tiene un problema con el VAR.
3: Claro, tengo muchísimos problemas con el VAR.
0: Sí, Pepe Prieto la verdad es que no tiene un problema con el VAR, de verdad.
2: Ni que fuera pecado tener problemas con el VAR.
3: No. Por favor. Ay, Gil.
0: Arranca el Español. Si quieres por fuera, mira qué balón para Omar.
3: Mira.
0: Corta el Sevilla. Hablaba Pedro Martín en la COPE.
6: No, que suele pasar que en las primeras jornadas se utiliza poco el VAR. Todo cambia a partir de un gran partido en el que el árbitro de turno tiene que ir al VAR para justificarse, y entonces a partir de ahí se viene la ruina. De momento, las cuatro primeras jornadas han utilizado poco el VAR, afortunadamente.
0: ¿Cuál ha sido la ruina de esta temporada?
6: No, que digo que todavía no se ha jugado un partido.
0: Todavía no ha sido.
6: Claro, imagínate, jornada 6 o 7 que se juega el Madrid-Aleti, ¿no? El Atlético Madrid-Real Madrid.
0: Tengo un palpito, Peter Martín. Sí. Real Madrid-Rayo, 9 de la noche el sábado.
6: ¿Qué pasa?
0: No sé por qué. Que de vez en cuando.
6: No, yo creo que ahí se aguantan todavía. Pero cuando llega un partido gordo, ahí claudican. Porque es una herramienta muy tentadora.
3: Pero, querido, el numerito de Leópolis es que parece que venga Rubén Martín, parece que venga de Andorra.
0: Esa no fue mala,
3: Donde no estuvo Sánchez, vamos. Esa no fue mala. El arbitraje de la Cartuja es una cosa maravillosa. O sea, es que lo vio mal hasta el socio número uno del Barça.
0: Estuvo perfecto Hernández Fernández.
3: Ah, magnífico. Y sobre todo el del VAR. El del VAR es un fenómeno que se arbitra. Naturalmente.
4: El derbi.
3: Rebobinaron hasta encontrar a uno fuera de juego. Que fue una cosa extraordinaria.
4: El derbi es en el Metropolitano,
6: ¿no? Sí, creo que
0: sí. El derbi es en el Metropolitano, sí.
4: Yo, ahí sí que pagaría 2 euros porque Mourinho abrazara a Julián López, a Julián Álvarez.
0: Mira cómo Cerezo.
6: No, al final es que te sale Julián López.
4: Sí, no, pero tú imagínate con lo que ya le quieren poco a Julián, que vaya Mourinho y le
19: vaya Mourinho y le. O que diga en la previa que lo admira mucho. Ya está.
0: Bueno, que hay falta a favor del Sevilla, falta lateral. Va Cochorasvili, saca el Español. ¿Te imaginas que le dice Mourinho como hizo el Cholo con Vinicius? A ti te van a echar el año que viene, dirá Julián. No querrá Dios.
6: ¡Uy!
0: ¡Uy va! ¡Otra amarilla, Gil!
2: Para Sierra, llegó tarde, derribó a Calatrava. Para mí, esta tarjeta bien sacada.
0: Bueno, es que ni la ha protestado, ¿eh?
3: Eso sí.
6: Y es que ha llegado muy tarde y la ha pegado fuerte.
0: A Moscardo, sí,
5: amarilla. Y además, Moscardo, está bien la falta.
6: Sí, es que el jugador de Sevilla sabe que no va a llegar y que va a rascar.
5: Exacto,
3: pero va a haber lío algo.
5: Y hay un contraataque, cortas el contraataque, es un
6: otra
5: interior,
6: cosa mariposa.
5: Me parece.
2: Oye, llevan una tardecita, todo el banquillo del Sevilla con el cuarto árbitro, Álvaro Rodríguez, sí. Sale uno, ñiqui, sale Luis, ñiqui, sale otro, ñiqui.
0: Especialista en ñiqui de la cadena COPE, Pedro Martín, buenas tardes.
3: Pero a mí me parece bien que los molesten. Me parece muy bien que los molesten.
0: A la gente que molesta te cae bien.
2: Pero a que me habéis entendido.
0: Sí.
5: Yo
0: sí,
5: creo que hay muy pocas cosas tan desagradables como un cuarto árbitro o un árbitro, ¿cómo se llama?
0: Sí, hay una peor. Un entrenador que le haga ñiqui a la.
5: No hay nada menos que un. Esos son tiquismiquis. Que le moleste mucho, que todo el mundo.
4: Bueno, ñiquis, estamos en el 40 de la primera parte.
3: Y no ha pasado nada.
4: Empate a cero.
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4: Oye, Dimitrovic ha estado rápido como un carruaje de caballos sin ruedas. Sí.
0: Vaya doble recorte que ha hecho para sacar el balón. Sí, sí.
4: El recorte se le ha ido largo y yo digo, no llega, no llega.
3: Oye, es la jugada del partido.
0: Debe haber cosas más lentas, pero es una buena imagen. Igual
2: veníamos con un... Veníamos con un run de que Dimitrovic no es el del año pasado y esta jugada... va a alimentar ese run-run.
4: Hay de nuevo gol en Almería.
3: Oye, para.
12: ¡Gol de la Unión Deportiva Almería! Nueva contra del equipo rojiblanco. Cipenga, tercera asistencia para Kelevo Batistao. Con la zurda, cruzado por bajo. Bata Izquieta que ya no puede hacer nada a pesar de las 8 paradas que lleva en esta primera parte. Almería 3, marca Leo Batistao. Cádiz 1.
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4: No sé qué ha hecho la Almería para no llevar ya 9 puntos, porque tiene un equiparro, tiene un plantillón. A los que están jugando hay que añadir a Sergio Arribas. En el banquillo están Embarba, Miquel Vesga, Alex Sola, Morcillo, Jorge Pulido, Nicolás Melavet, Alex Muñoz, Chumi, Chirino. O sea, es que conoces a todos los del banquillo del Almería.
3: Tiene mejor equipo con el Español que el Sevilla.
4: Que algunos de primera puede que sí, ¿eh? Lo digo sin coña, ¿eh?
3: Que Vesga, arriba, madre mía, por arriba.
19: Se lo han gastado, bien gastado, y es uno de los candidatos. Yo creo el mayor para ascender.
0: Nueva York, hay noticia.
16: Set Carlos Alcaraz, 6-4, 6-3, gran servicio para cerrarlo. Lo pudo incluso cerrar un poquito antes, pero de momento el murciano, controlando totalmente el partido, cierra el puño a un solo set de los cuartos de final.
3: Esto está en el bote.
4: Creo que está guapo con el pelazo ese ahora, ¿verdad?
16: Sí, sí.
3: Oye, ¿cuántos?
16: El estilo Ferran Torres que ha marcado.
3: ¿Cuántos Grand Slams has ganado, García?
16: ¿Sumamos todos?
3: Sí.
16: Los de Muguruza, los de Nadal, los de Alcaraz.
3: Todos, hombres, mujeres, niños, todos.
16: Pues debo andar por 25 más o menos.
0: Tiene un camino difícil Alcaraz, ¿no? Este año.
16: Él sí, el Zverev de barato como siempre, pero él sí. Pero bueno, la yo final, le veo un nivel de verdad de campeón, ¿eh?
3: La final me han dicho que es contra Manolo Lanzis, al cual apareció el otro día. Sí, sí, gran hombre, Manolo Lanzis.
16: Y Santana en los juegos impares. En paz descanse.
3: Ya lo creo. Manolito Lanzis ganó ahí, Forest Hills.
16: Cierto.
4: No, no ganó ahí. Se jugaba en otro sitio, en el Orange.
16: Eso es, en Forest Hills, lo que
3: Forest
16: dice
3: Hills, Forest Hills, Hills, claro.
6: En tierra.
3: Sí, sí.
6: Tierra,
16: diría que era el 76, Guas, me parece.
3: Por ahí andará. El año no me acuerdo, pero me acuerdo como si fuera ahora, lo mismo. Sí, sí.
4: Último minuto de la primera parte. ¿Cuánto le añadimos a Barcelona?
3: Nada, por Dios.
6: Vale, nada, pero os va a añadir algo, seguro, ya verás. Algo cae, uno o dos minutos.
4: Claro. ¿Cuánto poquito añade porque no ha habido, no en habido el Almería 3, Cádiz 1?
0: ¡Gría! 5 minutos, llevamos ya uno consumido.
4: Dale, Rubén.
0: Pues si le añaden uno, le queda uno y medio a este final de la primera parte, que se ha pasado rapidísimo, porque está el partido, bueno, con un tiro a puerta, pues imagínate, ¿eh? Orfebrería, un tiro a puerta del Español, 0 del Sevilla.
16: Ahí va la pila.
3: Sí, sí.
19: A mí me da la sensación que es el partido, están cometiendo muy poquitos errores los dos equipos.
0: Pepe Prieto.
19: No, es verdad.
0: Qué dificultad al decir eso, ¿eh?
19: No, pero es que estos equipos el año pasado cometían todo el tiempo muchos errores.
3: Es verdad, eso está muy bien visto.
19: Y da la sensación que los dos son más sólidos este año.
0: Oye, Gil, es Moscardo, ¿verdad? Yo me fío de ti, no Moscardo.
16: Moscardo, sí, sí.
0: Llana.
16: Más uno.
0: Más uno hasta el 46. ¿Moscardo existe como palabra en la RAE? O sea, ¿es algo? Arranca el Español. Va por la izquierda. Vuelve Javi Hernández. Se gira entre tres. Retrasa la pelota para Cala. Está a punto de perderla. Quique Salas la rebaña. Pero había falta a favor del Español.
4: Existe Moscardón.
3: Pero Moscardón.
0: Claro, Moscardón sí sé que existe, Moscardón. Pero Moscardo no, ¿no?
4: Y Moscarda.
0: Moscarda sí existe.
20: Especie de mosca de unos 8 milímetros de largo.
4: Joder.
0: Claro.
15: Dice más cosas, pero por
4: no. No, digo, es que me llama la atención que tenga nombre algo que me da 8 milímetros. ¿Cómo distingues 8 milímetros de 9 y medio? Es que no.
2: Con un pie de rey.
15: Se alimenta de carne muerta.
4: ¡Oh, qué bonito!
0: ¡Ay, hay balón! Pató. ¡Hay gente parado! Pató. Bueno, pues ya sabemos que existe moscarda, pero no moscardo en la RAE. Y sí existe moscardón. Va el balón parado a favor del Español en la que puede ser la última de la primera parte. Javi Hernández la pone de zurda. Balón arriba. Puño del portero del Sevilla de Odiseas Blajodimos. Offside. Pero había fuera de juego. Sí, porque levanta la bandera el asistente y está levantando
19: indirecto. Sí, es que, ¿no? Es que fuera de juego.
0: Vale.
19: Del primero pues que sí. Entra, del primer jugador que entra, luego hace un amago de salir, pero ya está en posición incorrecta.
2: La gente se va antes del pitido. Al lavabo, a refrescarse o a por el bocadillo.
0: ¿Sabes lo que pasa, Gil? Que claro. Venimos de un mundial en Estados Unidos en el que irse pronto era en el minuto 12. Para irse a por el perrito, ¿sabes? Ahora la gente está en el 44.
2: Compro.
0: ¡Hala! ¡Se ha acabado! ¡A beber! ¡Empate a cero, Gil!
2: Sí, señor. Se retiran Español y Sevilla. 0-0 el resultado inicial. Algún jugador como Suazo que se quedaba en la proximidad del colegiado Sesma Espinosa. Ahora va Roberto también a hablar con el árbitro. Posiblemente sobre esa última acción. Y ese fuera de juego que ha pitado el colegiado, jugadores a vestuarios sin mayores incidencias.
4: Con el empate, el Español tendría 4 puntos y el Sevilla tendría 7, empatando con Osasuna y Atlético de Madrid por la sexta plaza. Bueno, queda toda la segunda parte, yo espero que aquí sí haya algún golillo, la verdad.
19: Y va a haber cambios.
4: En el repaso de los grandes éxitos del fin de semana, el mundo del deporte, sabemos lo de Tony Bow, Alcaraz, tal, tal. No hemos preguntado a Armenteros qué tal le fue el torneo de golf ayer. ¿Dónde jugabais?
20: En...
4: No, ni se acuerda.
20: Sí, joder, en Huelva. En...
4: Vale, este... con eso me vale.
20: No sé, no, pero es que, joder, no me acuerdo ahora. Si...
4: ¿Eras pareja de...?
20: De Ignacio Vicen, compañero de cadena, sí.
4: Vale. ¿Y cuántos participantes tenía eso?
20: 10, eran los 10 finalistas.
4: ¿Y qué quedasteis?
20: Sexto. Jugamos bastante mal, sobre todo yo.
4: ¿Os paga el LIB algo por...?
20: No, el LIB nos va a fichar.
4: Resumen de la primera parte, los mejores en el 0-0 de Barcelona.
0: A ver, Gil, en el Español.
2: Pues estoy entre Calatrava y Javi Hernández. Me voy a quedar con Javi Hernández, que ha estado bullicioso.
0: ¿Quién te gusta en el Sevilla, Pepe Prieto?
19: Agumé.
4: Tiros a puerta 1-0, Javi Hernández en el minuto 3. Tiros fuera 1-1, Calatrava y el chaval Sierra. Sí. ¿A Sierra le llamamos Sierra o le llamamos Miguel? ¿Cómo
19: le ponen la espalda? Le dicen Sierra.
4: En la espalda pone Sierra, vale.
19: Sí.
4: Vamos, es que casi no han tirado, por eso no hay nada. Llega la salida 7-7, faltas 7-10, tres más del Sevilla, córner solo uno, lo sacó el Sevilla y el balón muy dividido, 51%, un pelín más del Sevilla. Descanso en Almería.
12: Así es, llegamos con la victoria momentánea del Almería por 3-1. El Cádiz marcó en su único remate a puerta. El Almería, 12 remates a puerta, 3 goles. Se puede decir que lo mejor de Cádiz, para el Cádiz, el resultado.
4: Después de decir el banquillo de la Almería, me dice mi hijo, mira ahora el de la Juve. Pinsoglio, Gravara, Joid Kelly, Pañuco, Rugani, Kuhn-Meiners, ese por lo menos es conocido, Obusu, Boga, Voltemade, que se lo ha cedido el Newcastle, y Zegrova. Es que igual tiene la Almería mejor banquillo que la Juve, ¿eh?
15: No, hombre, no.
4: ¿No? Sí, la Juve, lo que ha sido la Juve, lo que es.
15: Es cierto que para lo que es la Juve, si comparas un equipo de segunda división española con lo que es la Juve, ahí igual te saldría ganando la Almería, pero jugador por jugador.
4: A mí la Juve, el Milan y el United me parece un desprecio de dinero permanente de los últimos 5 años. Se gastan un montón de pasta en fichar.
19: Y nunca acierta nunca.
4: No, más que no acertar, si a lo mejor han acertado, a lo mejor alguno sale bueno, pero no te ilusiona nada. Nada.
21: A mí me da pena, Paco, porque son cosas de nuestra juventud, que dicen, pues la Juve, el Manchester United, venga, que tú lo quieras.
4: Sí, no, pero si estuvieran tiesos, yo qué sé, el Burdeos,
19: claro,
4: el Girondins,
19: claro,
4: sí, de Burdeos, no, pero la tieso va y no, desaparece, no, bueno. Pero es que estos se gastan dinero y no aciertan nunca en algo que te ilusione. Y es que ya no digo nada importante. Bueno.
19: Es que hacerlo bien, cuando lo hace parece sencillo, pero la fórmula no siempre sale en todos los sitios. Y hay equipos que tú ves que les cuesta, pero que están en la línea, por ejemplo el Nápoles. Que ha tenido, están haciendo las cosas bien, ven los equipos y tal. Y hay otros que lo ves que hagan lo que hagan, van puesta abajo, y año tras año van a peor. Es que es una cosa.
4: No, pero y lo puedo pensar también del Chelsea. O sea, el Chelsea verá que ficha de vez en cuando alguno bueno, Cole Palmer, no sé qué, pero el equipo se gasta cada año 300 kilos.
19: Pero el Chelsea, por ejemplo, hace 2 años con Maresca tuvo un año espectacular.
21: espectacular. Bueno,
4: ha ganado un mundial de clubes, yo creo que lo único que ha ganado, ¿no?
21: El primero. Oye, ¿cómo se llamaba aquella pareja cuando venían ahí? Yo los veía en el Bernabéu, un partido Copa Europa tremendo. Cole era un delantero, ¿y el otro cómo era? Del Manchester United.
11: York, dice Mansilla.
4: Dwight York.
5: Ras.
4: No, era Liverpool.
21: York y Fernández,
5: Liverpool, saco. Correcto.
21: Daba miedo aquello. Joder, qué tío.
4: No, pero que ha tenido...
21: Y el Milán, no te cuento.
4: Ryan Giggs, Beckham, Scholes, Mickey Mouse, claro, de la cantera.
5: Equipos que daban miedo.
21: Bueno, aquellos partidos con Ronaldo, que hizo Ronaldo ahí tres goles, creo, una vez. Ronaldo, el brasileño, me refiero. En la Manchester era terrible.
4: No te pregunto por el árbitro, ¿es más Pinosa, qué tal?
6: Pues alguna tarjeta de más. Recuerdo que este árbitro vivió una cosa curiosa en la primera jornada. Pitó dos partidos de la primera jornada. Porque como la primera jornada se disputó en no sé cuántos días, pues pitó uno de los primeros partidos y luego le dieron otro de los que se juegan los últimos. Desde entonces no pitaba, está correcto, pero las tarjetitas, pues si te las ahorras, pues te las puso.
4: Mensaje sería.
11: Lleva razón Rubén, sí que se ha pasado rápido este tormento comparable a una tortura mortal china, sí. Soy de las personas que veo más fútbol que Maldini, de todas las categorías, femenino y masculino. Pues voy a quitar el español Sevilla en la segunda parte. Dice otro que Jack Harper, del que habéis hablado, actualmente se encuentra trabajando como investigador privado. O si no debería, con ese nombre. Y Alberto, desde Talavera de la Reina, dice que le gustaría saber si este año vamos a tener el horario de fin de semana habitual como la temporada pasada, empezando a la 1 y a las 12 y esas
4: claro,
11: cosas.
4: Claro, el próximo fin de sábado a la 1 y domingo a las 12.
21: Ya empiezo, claro.
4: Ah, esa era la última.
11: Sí, ya está.
4: ¿O te estabas ahogando?
11: Las dos.
4: La una en Canarias.
0: No salgas de ahí.
4: Al descanso 0-0 en Barcelona, 3-1 en Almería.
14: Vamos a intentar salvar a Evia del ahogamiento contándole una buena noticia, hombre. Que sí, claro, es que él se ha puesto a pensar en las facturas, que las tiene ahí encima de la mesa y ha dicho, madre mía, si las tengo que pagar.
7: Le he dado un amarillo ahí.
14: Mira que llevo tiempo diciéndole, Evia... Niva, Evia, Niva, Evia, Niva. Y Evia, ¿pero Niva con B o con V? Y le digo, pero vamos a ver.
4: Con B de borrico.
14: ¡Con B de!
4: ¡Buena vibra!
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9: Hola, buenas. Estáis hablando de las temperaturas. ¿Qué hace ahora? Es inhumano jugar ahora. Estuve ayer para pasar el día en Gandía y ayer el agua de Gandía, no te digo yo que quemara, pero estaba caliente. Mira que las temperaturas ahí suelen estar altas, pero en septiembre el agua estaba caliente, no te refrescaba para nada. Era horrible.
10: Agua caliente, qué gusto. Yo es que en el Cantábrico me metí a botella 15 años, ya nunca más. Gracias por mandarnos su contestador automático con notas de audio al WhatsApp, 677-580-461. Yo cuando los partidos se ponen así cerrados, quiero decir feos, bueno, feos, 0-0 y tal, me da por mirar tonterías. ¿Sabéis cómo se llama el lateral izquierdo de la Almería?
11: ¡Almería!
10: Lelo. Se llama Lelo. Entonces estaba pensando si, Rubén, ¿hemos hecho alguna vez 11 de insultos? O de,
12: no, pero te propongo a Bobo.
10: Bobo era Vieri, ¿no?
12: No, pero, no, tienen que ser nombres, no valen apodos. Había
13: un central del Palermo que se llamaba Bobo.
12: Eso es.
10: Vale, pues en defensa tenemos Bobo y Lelo. Si alguien se sabe más insultos, que nos lo diga. Son las 10, las 9 en Canarias, una llamada a la ilusión.
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10: Primero hemos tenido de todo. Una goleada del Barça fuera de casa, 0-5 al Valencia. Una goleada en casa del Alavés, 5-2 a Osasuna. Un partido sin goles, Málaga 0, Levante 0. Y también está sin goles el Español, Sevilla. Ahora miramos si hay cambios o no. En segunda nadie ha ganado fuera hoy. Eibar 3, Granada 0, Oviedo 0, Burgos 0, Castellón 2, Albacete 0. Y ahora va 3-1 el Almería ganándole al Cádiz. Y ahora preguntaremos por cambios. ¿Cómo lleva Alcaraz lo suyo en el tercer set de Nueva York?
16: Pues muy bien, aunque se le acaban de escapar tres bolas de break, tiene ahora una más para ponerse también break arriba en este tercer set y acabar de cerrar el partido. De momento, 6-4, 6-3, 1 iguales y bola de break para Carlos Alcaraz ante Tommy Paul.
10: Y el Juve Milán sigue a roscos, ¿no?
13: Sí, sigue 0-0, la Juve lo sigue intentando bastante más que el Milán, que yo creo que ahora mismo te podría firmar el empate e irse a casa. Juventus 0, Milán 0, minuto 56.
10: Había visto al descanso, iban tres tiros a la puerta de la Juve, 0 del Milán.
13: Sí, sí, no, si es que el Milán no propone absolutamente nada. Ahora marcará, pero de momento no está generando nada.
10: Vale. Id pensando si queréis algún cambio, Guas en el Español o tu Pepe Prieto en el Sevilla, por lo de las tarjetas, tal vez, no lo sé. 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
10: ¿Se prepara algún cambio, Gil, allí en Barcelona?
16: No, a priori no. Han estado peloteando 5 o 6 suplentes del Español, pero sin más, para pasar el rato, y en el Sevilla nada de nada. O sea que en principio no debería haber cambios.
10: ¿Quieres tocar algo en el Sevilla, Pepe?
11: Me preocupa un poco las amarillas. Me preocupa que Agumé y Cochorapili tengan los dos amarillas. Creo que va a meter a Fofana inmediatamente. Si no es ahora, lo va a meter a los 10
10: minutos. Pero Agumé también tiene, es que yo había apuntado siempre.
11: La de la mano, la de la mano del suelo.
16: No, se la perdonó. Cocho, Sierra.
11: Ah, vale, no le sacó la de la mano, vale.
16: No se la llevó.
11: Cocho y Sierra. Pues yo creo que va a sacar a Cochorapili del campo y va a meter a Fofana. Y luego yo creo que vamos a ver a Lucas Stasis jugar y a Correia. Los nuevos van a jugar los tres porque él está muy contento con el mercado, lleva muy poquitos días entrenando, pero creo que le pueden dar un salto de calidad al equipo en esta segunda parte.
10: Hay tantos Fofanas o Fofanas como Traoré y tal, que yo, este le conozco, Mansilla, digo Millán, a este Fofana que estaba en el Milán.
13: Bueno, lo conoces de Mónaco, Milan, ¿verdad? Sí, centrocampista. Es que, a ver, la verdad es que juegan todos de centrocampista, perfil un poco parecido. Las últimas temporadas en el Milan ha tenido minutos, llegaba con más cartel, pero con el fichaje de Modric, Yassari y tal, pues no ha terminado de despegar. Pero yo creo que es un jugador ahora mismo que está por encima del nivel del Sevilla.
11: Sí, este es un jugador que ha tenido muchas ofertas, que estaba cerrado en Francia, se cae el fichaje, el Sevilla está atento. Y se lo roba a, por ejemplo, el Betis estaba interesado en él. Y en cambio el cartel de la historia del Sevilla le ha gustado y yo creo que va a ser importante en el equipo.
10: Vale. El español Guas, ¿quieres tocar algo?
15: ¿Cómo está el hombrecillo Brian Zaragoza, que dice Gil?
16: Para minutos, si el partido está propicio.
15: Pues

0: estoy muy, muy contento con cómo esperaba que fuera la temporada y lo que me estoy encontrando. Entonces estoy bastante satisfecho con el equipo.
1: Gracias, Pepe. Gracias, Guas. Gracias a Gil. Volveremos enseguida con ellos porque sigue tiempo de juego hasta la 1:30 de la madrugada cuando termine el tertulión. Enseguida con Joseba.
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2: Las 11 y 9, las 19 en Canarias. ¿Qué tal? ¿Cómo están? Muy buenas noches. Abrimos la última parte de Tiempo de Juego y volvemos a la configuración original del programa porque los horarios ya son los habituales, los que nos acompañarán pues hasta la penúltima jornada de Liga, más o menos. Es decir, domingo a las 9 de la noche, el último partido dominical, con lo cual nosotros arrancamos hacia las 11, algún minutillo más, esta última parte de Tiempo de Juego, que en primera instancia nos lleva, como siempre, hasta las 12 y a la medianoche abriremos el tertulión de los domingos. El tertulión en el que hablaremos, por supuesto, del FC Barcelona, que es el único equipo que mantiene el pleno de puntos en las jornadas que se han disputado hasta el momento. 12 de 12 después de sumar una contundente victoria, vaya dos victorias a domicilio del Barça, 0-5 contra el Elche, 0-5 hoy contra el Valencia, así que las tierras levantinas se le están dando perfectamente bien al equipo de Hansi Dieter Flick. El último partido en terminar ha sido el que se ha jugado en el estadio de Cornellà y que ha supuesto el empate a uno entre el Español y el Sevilla, así que vamos a ir rápidamente hasta allí porque todavía está en la cabina Rubén Martín. Hola Rubén, ¿qué tal? Muy buenas.
3: ¿Qué tal, Joseba? Buenas noches.
2: Con un desenlace de partido realmente esquizofrénico y que ha estado a punto de cambiar de un lado hacia otro.
3: Sí, porque no había casi tiros a puerta, pero ha tenido mucha polémica porque han expulsado a un jugador del Sevilla en una roja directa cuando...

0: todo el mundo decía que ha tocado primero el balón y en la revisión se veía sangrante, le han echado roja directa. Y luego una revisión de VAR del árbitro muy polémica también por un gol anulado contra el Sevilla, un gol a favor del Español por un gol en fuera de juego posicional, y en el minuto 98 ha empatado el Español, o sea que ha tenido de todo, ha sido un final de locura, es verdad.
1: Supongo, José Luis Gil, hola José, ¿qué tal? Muy buenas, en la zona amistad.
2: ¿Qué tal, Joseba? Muy buenas.
1: Que escuchando lo que nos ha contado Rubén, ahí me imagino que todo el mundo sale contento del partido.
2: O disgustado, porque las decisiones arbitrales tienen o dan motivos para que tanto Manolo González como Luis García Plaza muestren su encono o su disconformidad en rueda de prensa. De momento la cosa promete, pero hombre, yo creo que sí, que el Sevilla con ese punto, jugando con un hombre menos, tiene muchos motivos para irse contento. Y hombre, entre un punto y cero que parecía que tenía el Español, pues hombre, del mal el menos, los blanquiazules rescatan ese punto. Que puede saber a poco si tenemos en cuenta que han jugado con un hombre más, pero que tal y como estaba la cosa podía haber sido perfectamente un cero.
1: Muy bien, pues enseguida volvemos hasta el estadio de Cornellá para saber qué dicen los protagonistas después de ese empate a uno, ese empate tardío para el Español, pero que al final acaba, ha supuesto el reparto de puntos para el Español y para el Sevilla. Sepan además que anteriormente se ha jugado el Málaga 0 Levante 0, empate sin goles en la Rosaleda, el Málaga sigue sin ganar en su vuelta a primera, dos empates y dos derrotas para el equipo de la Costa del Sol. Y antes, el sorprendente Alavés ha ganado 5-2 a Osasuna. Un hat-trick de Lucas Boyé coloca al Alavés de Quique Sánchez Flores en segunda posición a dos puntos del Barça. Todavía no conoce la derrota como Deport y Barça. Sorprendente, ¿eh? El Alavés y el Deportivo de La Coruña, sin duda alguna. Es el mejor arranque de la historia del equipo vasco, del equipo Babazorro en la primera división. Y a primera hora de la tarde se ha jugado el Valencia 0 Barça 5, el Barça que ha pasado por encima del Valencia en Mestalla. El conjunto de Hans-Dieter Flick es líder en solitario, 12 de 12. Rafinha sigue como pichichi con 6 goles y Lamine y Fermín ya suman 4 en 4 jornadas. La noticia es para los Chess, ha estado en la grada, la afición se ha dedicado a protestar todo el partido contra la propiedad, el equipo y el entrenador por la situación crítica que viven ahora mismo como institución. El Valencia es último con un punto de 12 posibles. Mañana en primera división, para completar esta jornada número 4, se juegan dos partidos, a las 7 de la tarde el Getafe-Celta y a las 9 y media de la noche el Elche-Real Sociedad. En segunda división, en la jornada 4 hemos tenido el Eibar 3 Granada 0, Oviedo 0 Burgos 0, Castellón 2 Albacete 0 y Almería 3 Cádiz 2. Mañana en segunda se juega a las 8 y media el Sabadell-Córdoba. En tenis, octavos de final del Open de Estados Unidos, ha ganado Carlos Alcaraz. Victoria cómoda del murciano contra Tommy Paul en tres sets, 6-4, 6-3 y 6-4. Se va a medir en cuartos de final ante el ganador Shelton Chichipas, que se disputa la próxima madrugada. En el mundo del motor, Fórmula 1, Antonelli se ha hecho con la victoria en Monza. Russell y Verstappen ha completado el podio, Carlos Sainz ha sido 13º y Fernando Alonso no ha terminado la carrera. Y en ciclismo, Wout van Aert ha sido el vencedor de la etapa 15ª de la Vuelta Ciclista a España. Enric Mas sigue como líder con 2 minutos y 6 segundos sobre Félix Gall y Primoz Roglic. Mañana es la última jornada de descanso de la Vuelta. Y un apunte más, en la Supercopa de Fútbol Sala ha ganado el Pozo 5-4 al Fútbol Club Barcelona. Pues vamos a contarles y analizar lo que ha sido el partido del líder del Fútbol Club Barcelona, que ha ganado 0-5 en Mestalla. Elena Condisola, Elena, ¿qué tal? Muy buenas.
3: ¿Qué tal, Joseba? Te saludo desde el tren, que todavía no hemos llegado a Barcelona, pero bueno, la satisfacción de Hansi Flick después del partido. El Barça líder en solitario en Liga, pleno de victorias, gobierna con autoridad, 17 goles en 4 partidos, que se dice rápido, lo decía Pedri en Movistar Plus después del encuentro, que muchos querían o pedían a un delantero que garantice 40 goles, que tranquilos, que no les van a faltar porque está muy repartido. Rafinha lleva 6, Lamine 4, Fermín 4, Adeyemi 1 y el propio Pedri hoy se ha estrenado también con un tanto. La noticia negativa, Eric García con el tabique nasal desviado por un golpe de Rodri, un cabezazo sin querer, otra vez tendrá que lucir la máscara, es baja en Champions porque estaba sancionado. Y después es que todos son buenas sensaciones en el centro del campo donde está máscara la titularidad. Rodri se ha estrenado en el 11 con Pedri, que ha dicho al final del partido que se siente muy cómodo con Rodri, que se van a entender muy bien. Y Flick ha destacado la ambición de todos, el hambre que tienen, sobre todo de los campeones del mundo. Y ha debutado, por ejemplo, el 9, que llegó a ultimísima hora del mercado, Gabriel Jesús, que está dejando muy buenas sensaciones en estos primeros entrenamientos.
1: Muy bien, pues analizamos el partido con Dani Senabre. Hola Dani, ¿qué tal? Muy buenas.
4: ¿Qué tal? Muy buenas a todos.
1: Lo ha comentado Elena y lo habéis comentado antes con Paco en la retransmisión en tiempo de juego. El Barça sin Lewandowski y sin Ferran perdía no sé cuántas decenas de goles y resulta que no está ni uno ni otro y el guarismo goleador es un auténtico escándalo ahora mismo.
4: Es una maravilla, ¿no? Está por ver que se aguante así todo el año. Pero desde luego, si mantienen el nivel futbolistas como Fermín, por ejemplo, que ya lleva 2 años a un nivel altísimo, pero que se está destapando, o sea, casi con todo lo cruel que ha sido para él no ir al Mundial, igual hasta le ha venido bien desde el punto de vista de la temporada que le queda por delante en el Barça. Fermín era un susurro al principio, era un comentario luego, y ahora ya es un grito de estos que no se puede silenciar. O sea, a mí me encanta Dani Olmo, luego ha salido y ha metido 2 asistencias de gol Dani Olmo, pero claro, el nivel al que está Fermín es incontestable, y con eso casi da igual que no tengas 9.
1: No sé si será una situación que se seguirá reproduciendo, pero fuera de casa, hombre, es verdad que el nivel de los equipos en los que se ha enfrentado el Barça hasta el momento no es el nivel top de la Liga, pero no. Es que fuera de casa está arrollando, ha metido 10 goles en 2 partidos, y los de casa sí que le han costado más. Contra el Atlético hasta que sentenció hubo cierta incertidumbre, y contra el Rayo pues también hubo más igualdad que los 2 partidos de fuera.
4: Sí, a mí contra el Rayo me gustó mucho el Barça, pero es verdad que le metieron un par de goles, pero en cualquier caso es una máquina que funciona tan bien que juegan de memoria. Eso no quiere decir que ganen siempre, eso no quiere decir que vayan a levantar tropecientos títulos este año, pero sí que es muy difícil que si el Barça pierde o empata sea porque no ha planteado bien el partido o no ha sido valiente o consecuente o comprometido con su idea. Todo esto es innegociable, entonces tienes mucho camino hecho. Cuando ya tienes eso, luego puedes estar impreciso, se te puede lesionar a alguien, puedes estar bajo de forma, tal. Pero cuando tú tienes el plan de partido clarísimo, tienes la confianza en un entrenador, llevas 2 años y vas camino del tercero con el mismo proyecto, es muy difícil equivocarte. Por eso decíamos, yo no pondría, cuando las primeras semanas decíamos, es que el titular de la Liga es que el Barça y el Madrid han empezado muy bien y están muy por encima del resto. Yo no pondría al Barça y el Madrid en el mismo saco por esto. No porque no me guste el Madrid de Mourinho, me gusta cosas que veo del Madrid de Mourinho, pero no se pueden meter en el mismo saco porque el Barça simplemente lleva 3 años caminando por el mismo camino, con lo cual pues ya la distancia recorrida pues es más larga y la ha llevado más lejos.
1: Paco está insistiendo mucho a lo largo del fin de semana que el fútbol más de jugadores es una cuestión de juego y de cómo se acoplen esos jugadores al juego que quiere cada entrenador. Claro, si en ese engranaje metes a un tipo como a Rodri, pues encima claro, es muy evidente que va a funcionar. Claro.
4: Sí, es que no te hacía ni falta, además. Sí, estabas bastante bien calzado.
1: Lo digo básicamente porque hoy ha sido titular ya, o sea, ya sí, los galones ya se han notado.
4: Sí, y no hemos visto el mejor Rodri del Mundial y tal, pero hemos visto muy buen Rodri y con una sensación de que esto va a crecer, como no puede ser de otra forma, tratándose del pedazo de futbolista que ha fichado el Barça. Yo estoy muy con lo que ha dicho Paco y muy con lo que decimos siempre. Es un tema, es que la gran prueba de esto es quién entrenaba antes al Barça. Xavi Hernández o Koeman o Setién o incluso Ernesto Valverde, que también hizo muchas cosas bien, pero muchas no le salieron. Todos ellos tienen muchas cualidades y tal, pero bueno, con la idea eran flexibles. Incluso Xavi, que supone que era el gran representante del Barça, Guardiola y tal. Bueno, si había que defender, jugar 0-0, pasársela el balón horizontalmente 2 horas y tal, lo hacían. Especulaban y tal. Este no. Este tiene la idea clarísima y por eso casi da igual que juegue Spart o Cancelo, que juegue Gordon o Adeyemi o que juegue Fermín o Dani Olmo, porque la maquinaria es lo que importa y la maquinaria de momento funciona de fábula.
1: Se ha producido un hecho que a mí me suele resultar, Dani, inquietante en este estudio, es que Pedro Martín levante el dedo.
4: Como ojo, diciendo,
1: sí, con lo cual.
4: Qué educación.
1: Es que sí, además, sí, cuando lo hace tan educadamente es que.
4: Algo importante.
1: La bala la tiene bien preparada y el cañonazo lo tiene ya bien preparado.
5: No. Y quería hacer una. O sea, le he escuchado a Dani esta tarde hablar cuando estaba hablando del Barça, comparado con los anteriores Barça de Flick, que el primero era más chisposo, más fresco, más. Más imperfecto seguramente porque recibía goles, muchos goles, pero la verdad es que eran muy, muy guay los partidos porque eran de acá para allá. El del año pasado fue menos emocionante, igual de seguro en Liga porque al final más o menos la puntuación fue la misma. Acusó eso luego en la Copa Europa para no pasar tantas rondas como la primera. Y yo creo que en esta tercera temporada está recuperando un poco la frescura y además está el equipo mucho más compacto. entre otras cosas porque juega sin delantero centro. El delantero centro te da muchas cosas, pero si tú ese delantero centro que no lo tienes, lo utilizas para apoyar más el centro del campo, le puede venir, yo creo que muy bien al Barça, para tener un juego más compacto y recuperar la frescura de la primera temporada. Esas son las impresiones que me dan a mí en las cuatro primeras jornadas. Es cierto que a lo mejor en algún

0: los partidos echas de menos el delantero centro. Porque claro, si tú tienes un tío como Lewandowski que te mete 40 goles todas las temporadas, pues al final lo puedes echar de menos en determinado momento. Pero a mí las sensaciones que me dan las primeras jornadas de esta liga es que el Barcelona puede aprovechar la ausencia del delantero centro para tener un juego más compacto e igual de fresco que la primera temporada.
1: Firmo debajo. El primer año fue locura y rock and roll y heavy metal. El segundo fue un poco más gris, pero siendo bueno también. Y este, de momento, que acaba de empezar, pero parece que puede ser el cóctel perfecto de las dos cosas.
2: Muy bien. Dani, que tengas una feliz semana. Hablaremos. Gracias. Un abrazo.
1: Un abrazo fuerte.
2: No despido a Elena Conis porque estaba metida en el tren y la comunicación es bastante complicada. Luego le escucharemos en el tertulión. Es todo felicidad, todo tranquilidad en el FC Barcelona. Es una situación absolutamente contraria, antagónica a la que se está viviendo en Valencia, cuyos aficionados, los aficionados del Valencia, despedían hoy a su equipo y protestaban en los exteriores de Mestalla. Y es que el Valencia ahora mismo es el colista de la primera división. Después de 4 jornadas ha sumado 1 de 12, tan solo un punto. Huguito Ballester, Valencia. Hola, Hugo, ¿qué tal? Muy buenas.
3: ¿Qué tal, Joseba? Muy buenas.
2: Pero es que esta película, y la hemos visto y la hemos contado tantas veces, ¿verdad? Que se siga repitiendo es ya... Es más hiriente todavía, ¿eh?
3: Prácticamente desde hace 12 años, que se dice pronto, que es cuando llegó, irrumpió Meriton Holding en nuestras vidas para hacerse con la mayoría accionarial del Valencia Club de Fútbol en la figura de Peter Lim. Es cierto que ha habido un par de oasis en el desierto, sobre todo con la gestión de Mateo Alemán en los despachos y con Marcelino García Toral en el banquillo, pero todo lo demás, otra temporada en uno Espíritu Santo que metió al equipo en Liga de Campeones, pero el resto han sido ese deambular por la competición, ese no tener una plantilla en condiciones y sobre todo lo más importante, no honrar un escudo, una afición, una masa social, un sentimiento que tiene más de 100 años de vida y que evidentemente pues ha pasado de ser a principios de siglo en uno de los clubes más importantes de Europa a lo que estamos viviendo ahora mismo en 2026, que es la continuación, como decías, de una pesadilla que no termina nunca. Y lo que hemos escuchado es, una vez más, el grito desesperado de la frustración de una afición, la del Valencia, que hoy, otra vez, 47.000 espectadores con alerta amarilla, con 35 grados a la sombra, tratando de arrimar el hombro para ver si se ocurría un milagro, que desde el minuto uno pues se ha visto que en lo deportivo pues no había color, porque la diferencia es abismal. El Valencia no tiene mimbres una temporada más por la negligente gestión de sus dirigentes, de sus directores generales, de no querer confeccionar una plantilla, y del máximo accionista por no dotar de herramientas económicas y financieras para que el Valencia tenga resortes para pensar en algo mejor. Y la realidad es esta, que no hay comunión entre el vestuario y el cuerpo técnico, no hay comunión entre la grada y la plantilla y el equipo, y evidentemente hay una desazón y hay un odio hacia la ejecutiva, porque se está viendo cómo se está muriendo el club, y ya son 3 de las últimas 4 temporadas peleando por eludir el descenso, y en una de esas pues el Valencia, como dices, ha tenido un comienzo de liga horrible, con un punto de 12 posibles, un gol en 4 partidos, es colista en primera división y pintan basto, sinceramente.
2: Sí, sí, la verdad es que no es muy halagüeña la situación que está viviendo el Valencia y el porvenir que se le supone a este Valencia.
0: A mí me ha decepcionado un poco el público hoy, porque hoy había una concentración de gente fuera del estadio para no entrar, y eran 19 primeros minutos, eran...
3: Eso es.
0: Es decir, y es que solamente han faltado los del fondo... De la portería del Valencia. El resto de los aficionados estaban en el campo. Entonces, si solamente faltan esos, al presidente dueño del Valencia, que está en Singapur, es que le va a dar igual. Si hubiera una imagen realmente del estadio de Mestalla vacío, por lo menos en los primeros minutos del partido, esa imagen llegaba a todo el mundo. Pero es que lo de hoy...
2: Yo creo que ni eso les inquieta.
0: Es que yo creo que al final la gente que va a Mestalla... De verdad, tienen que implicarse un poco más. Ya sé que es muy difícil, porque el dueño es el dueño y va a hacer con el club lo que le dé la gana.
3: Yo creo que son muchos años ya implicándose.
0: Sí, pero
2: yo también.
3: Sin tener más allá de su voz y de su energía y de su acción, mayor capacidad para poder sacarlos de aquí. Yo creo que la gente está hastiada, está cansada, sí, está agotada. Y aún así, Pedro, entendiendo lo que quieres decir, sí que ha habido imágenes potentes de Mestalla. Aunque fueran partidos intrascendentes, como un Valencia-Celta para terminar un campeonato liguero, donde sí que ha habido un vaciado técnico. Lo que pasa es que ya ha habido manifestaciones con más de 30.000 aficionados valencianistas en las calles de la ciudad, con marchas cívicas, ha habido acciones, ha habido plataformas, ha habido de todo, y al final lo único que se ha visto es que a nivel político se le ha concedido unos beneficios al máximo accionista para que pudiera proseguir con su obra, entre comillas, y bueno, y también lo que pasó hace tantos años en el proceso de venta, que ya lo hemos comentado, y que evidentemente pues de aquellos barros estos lodos. Déjame decir que ya lo hemos apuntado, que era el primer partido oficial que Kiat Lim, desde que fuera nombrado en marzo del año pasado presidente del Valencia Club de Fútbol, el hijo del máximo accionista, presidía en el palco de autoridades un palco. Una imagen que también me ha llamado la atención, ya para terminar, Joseba, un poco como metáfora del desencanto, ¿no? La ejecutiva del Barça, que es cierto que hacía mucho calor, pero en traje y corbata, y la del Valencia en mangas de camisa. También me ha llamado la atención en cuanto al decoro en el palco y el protocolo.
2: A ver si toma nota de lo que ha visto hoy en Mestalla, que falta le hace al Valencia. Un abrazo, Quito, que vaya bien.
3: Un abrazo, Joseba.
2: Una semana, chao. Y tengo aquí esperando al querido Luis Millán, que he tenido que adelantar a Elena porque lleva en el tren, Luis. Ya lo siento. ¿Qué tal, Millán?
4: No te preocupes. ¿Qué tal, Joseba? Buenas noches.
2: Hacemos un rápido repaso a la situación de las ligas, de las principales ligas internacionales, empezando por la liga inglesa. Me está gustando mucho el comienzo del Arsenal, que ha ganado hoy al Chelsea y está liderando la Premier.
4: Partidazo, además, un encuentro que se le puso en contra muy pronto con un gol de Rogers para el Chelsea al minuto y medio de partido, pero un Arsenal muy maduro, mucho más que en temporadas anteriores, sabiendo leer muy bien los tiempos del partido, y al final ha remontado con goles de Havertz y Odegaard. Son 9 puntos, 3-3, y colíderes con un Manchester City que le ganó solo por la mínima al Coventry, a un recién ascendido, con un gol de Haaland, 1-0. El Liverpool también venció al Ipswich.
2: El primer partido que gana, ¿no?
4: Primera victoria de Iraola, sí. Además, con un fútbol no muy brillante, en los primeros 10 minutos lo había resuelto con 2 goles de Alexander Isak, el próximo rival del Atlético de Madrid en Champions. Y el Aston Villa, pues que no termina de despegar con una Emery esta temporada. Bueno, un poco parecida a la anterior. Es cierto que luego logró remontar el vuelo, pero empató de nuevo a 0 con el Hull City. Lleva solo un puntito, fue su primer punto. Y el Fulham de Arbeloa, que todavía no ha logrado sumar ni eso. 3 partidos, 3 derrotas.
2: En Italia hemos tenido, no sabía que se llamaba así, es que lo he mirado, y el Derby di Campioni.
4: Inter-Nápoles.
2: Inter-Milán.
4: Ah, Milan-Juve. Ah, vale, es que como hemos tenido buenos partidazos.
2: Sí, pero sí. El último que se ha jugado ha sido el Juve-Milán, que es el Derby di Campioni, que se le llama. Bueno, claro, es que todos los partidos, si les queremos poner el Derby,
4: le ponen nombre. Sí, el Milan-Juve, que ha sido empate a 1, ambos habían ganado los 2 primeros partidos. Con este empate se quedan con 7 puntos, que no está nada mal. 9 solo tienen el Inter, que le ganó 3-2 al Nápoles, un partido que empezó perdiendo 0-2 y acabó remontando con 2 goles de Lautaro y 1 de Turán. El segundo de Lautaro, ya en el tiempo de descuento. 9 puntos también lleva la Roma, que me está gustando mucho este inicio de temporada de la Roma. También tuvo que remontar con un gol de Mario Hermoso del Español en el 89 y de Soule en el 93 para ganar al Atalanta y sumar también 3-3. Y hablábamos ahora del lío del Valencia. El único equipo que puede igualar las 3 victorias en los 3 primeros partidos es la Lazio, que juega fuera de casa, pero que tiene poco más de 3.000 socios esta temporada por protestas contra el presidente, por desencuentros. Y su primer partido en casa lo ganó. Entonces, muchas veces no sabes. Tú intentas protestar y te sale rana.
2: Y te sale rana.
4: Igual hace la Lazio la mejor temporada de los últimos años. Vete a saber.
2: Y las otras dos ligas, cuidado, que vienen curvas. El Bayern de Múnich está en puesto de Conference en Alemania.
4: Sí, es sexto ahora mismo con 4 puntos porque pinchó con el Schalke. No logró sumar más que un puntito. Schalke 0. El Schalke, pese a su historia, es un recién ascendido. Bayern de Múnich 0. Reservó Company, por ejemplo, a Harry Kane y a Olise. Imagino que pensando en la Champions y también porque venían de partido de Copa, pero ahora mismo solo 4 puntos, son 2 partidos, ¿eh? No es como en el resto de ligas que son 3, ya una victoria y un empate. Y el Dortmund, que sí que cumplió, el próximo rival del Villarreal en la Champions, le ganó al Hoffenheim 2-3, tuvo que remontar un partido que empezó perdiendo 2-0 y ahora mismo sí que ha hecho pleno porque lleva 2-2.
2: Y por último, y esto Lo de Alemania puede ser una anécdota. Ya, anécdota menos en Francia, porque vemos que el PSG está a 7 puntos en la cabeza y luego hay que remontarlo, que puede hacerlo, evidentemente.
4: Tenía un partido relativamente clave, porque el Mónaco puede ser uno de esos equipos que le pelee la hegemonía al Paris Saint-Germain. Además ha empezado muy bien con Philippe Luis, empezó ganando el Paris Saint-Germain con un gol de Marquinhos, pero luego terminó remontando el Mónaco 1-2, el Mónaco pleno de victorias, 3-3, 9 puntos, y el Paris Saint-Germain que todavía no ha logrado ganar. Había firmado 2 empates en las 2 primeras jornadas y a la tercera llegó la derrota, solo 2 puntitos, es ahora 14º en la Liga Francesa. Obviamente queda mucho y seguro que el Paris Saint-Germain, cuando coja una racha de estas que gana 4 o 5 partidos, se vuelve a meter en la parte alta de la clasificación, pero ahora mismo con solo 3 jornadas ya tiene 7 de desventaja respecto al Mónaco.
2: Muy bien, empiezan las competiciones europeas, así que feliz semana de fútbol, Millán, gracias.
4: Igualmente, un abrazo, chao.
2: Las 11:30, 10:30 en Canarias, llegados a este punto.
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2: Vamos a saber qué ha pasado en España y en el mundo al margen del deporte. Está preparado Fernando Díez. Hola, Fernando, ¿qué tal?
7: Muy buenas, Joseba. Los bomberos han cortado la cabeza de un fuego que esta tarde en las inmediaciones del monte La Calabaza, en Aranda de Duero, ha provocado el desalojo de varias viviendas y el corte de una de las carreteras autonómicas que recorre esa zona de Burgos. Eso ha permitido que su índice de gravedad se reduzca hasta el nivel 1. Esta semana es la vuelta al cole. Los jóvenes ceutíes lo hacen el martes. Precisamente en su nombre, una nueva manifestación ha recorrido las calles de su ciudad este domingo bajo el lema "Con los niños no se juega". También este fin de semana el gobierno ha continuado anunciando la apertura de carpas por Ceuta para alojar a migrantes. Algunos vecinos denuncian que casi no pueden entrar en sus barrios. Es el caso de Rafael García, presidente de la Asociación de Vecinos Loma Colmenar.
8: Y tú te has dado una vuelta por la barriada, no podemos ni entrar porque los pisamos. Están durmiendo en un campamento en la misma puerta de los vecinos. Sí. Eso se puede permitir.
7: A las quejas de las asociaciones vecinales que no han quedado satisfechas, el ministro de Política Territorial, Ángel Víctor Torres, responde que criticar su gestión carece de sentido.
9: Porque no se puede criticar que estén en las playas, que estén durmiendo en las aceras del Príncipe, que estén durmiendo en la cercanía de Bensur, y a la vez se critique que se abran espacios desde el consenso.
7: Han terminado las conversaciones que los enviados de Donald Trump han mantenido este fin de semana con los jefes de gobierno de Rusia y Ucrania con el fin de llegar a un acuerdo de paz. Esta es la conclusión que ha alcanzado el presidente ucraniano Volodymyr Zelensky.
10: Queremos que la guerra termine de tal manera que Ucrania nunca vuelva a estar amenazada.
7: Y esta es la conclusión a la que ha llegado uno de los enviados norteamericanos, Jared Kushner.
11: Lo vemos como un problema muy, muy difícil y complejo, pero es también un problema muy importante que debe ser resuelto. No solo averiguar cómo poner fin a la guerra actual, sino también cómo crear las condiciones adecuadas para una paz duradera.
7: Y de vuelta a España, desde las 9 de la mañana del lunes, declaran ante el juez Calama Julio Martínez Sola, presidente de Plus Ultra, y Roberto Rosselli, exdirector general de la aerolínea. Ambos han reconocido el pago de comisiones durante el rescate de la compañía en 2021, un rescate y una investigación en la que el expresidente del gobierno, José Luis Rodríguez Zapatero, aparece como principal señalado. Es 6 de septiembre, aunque ya quede poquito, y nos vamos a ir al mismo día del mismo mes, pero de 1985, porque es el momento en el que salió a la luz que Michael Jackson compró por 47 millones de euros el sello que a su vez poseía los derechos de casi todas las canciones de los Beatles, de unas 250. Quien lo consideró una traición fue precisamente uno de ellos, Paul McCartney, que intentó hacer lo propio varias veces sin éxito. Es una larga historia, muy interesante, y que arroja mucha luz sobre cómo funcionaba entonces la industria de las discográficas y los artistas, pero en definitiva rompió también la relación entre ambos, que no se volvieron a hablar, pese a haber escrito juntos años antes grandes canciones como Say, Say, Say.
2: Un buen clásico, sí señor. Fernando, que tengas una feliz semana. Gracias,
4: igualmente.
2: Que vaya bien. Chao, adiós.
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2: 26 minutos nos quedan para llegar a las 12, las 11 en las Islas Canarias, hora en la que, como siempre, abriremos el tertulión de los domingos, en la que analizaremos la victoria del liderato del Barça y analizaremos también las secuelas que ha dejado en el Madrid, en el Atlético de Madrid, las derrotas, en las derrotas que han sufrido los dos equipos más importantes de la Comunidad de Madrid antes de afrontar su estreno en la Liga de Campeones. Así que hacemos un avance de todo ello. Miguel Ángel Díaz, hola Miguelito, ¿qué tal? Muy buenas.
3: Hola Joseba, ¿qué tal? Buenas noches.
2: ¿Se ha olvidado ya la derrota de Sevilla y se piensa 100% en el partido contra el Inter del martes?
3: No queda otra. Hoy el equipo ha vuelto al trabajo después de descansar ayer. A ver cómo resuelve Mourinho el asunto del centro del campo, porque recordemos que hay tres jugadores que por sanción no van a poder jugar contra el Inter. El caso de jugadores importantes como Güler, como Bernardo Silva y como Camavinga. Tchouaméni se ha entrenado con el equipo, pero en principio tiene difícil entrar en la convocatoria. No juega desde el partido de semifinales del Mundial contra España. Los que sí pueden entrar en la lista, aunque yo creo que no para ser titulares, serán Endrick y Thiago Pitar, que puede ser una alternativa, al menos para tener unos minutos en el centro del campo. La situación, bueno, pues ya escuchamos a Mourinho, ¿no? No criticar directamente esas decisiones de Hernández en el último tramo del partido, pero sí ya mostrar alguna discrepancia por cómo había dirigido el encuentro, porque los jugadores del Betis no fueron amonestados en la primera parte, por esa amarilla que vio Güler en los primeros 45 minutos y que para él fue suficiente para ser sustituido cuando estaba siendo el mejor. De momento Mourinho no responde a la pregunta de si hay intocables en el equipo, pero es evidente que jugadores como Courtois, Hausen, Valverde o los tres de arriba inician todos los partidos. Y como digo, a ver quién juega con Valverde el próximo martes ante el Inter. Podría jugar ahí Trent Alexander-Arnold, que lleva tiempo sin jugar en esa demarcación, pero que lo ha hecho en algunos momentos en la pretemporada. Se ha designado también el árbitro, que va a ser Michael Oliver. Va a ser la sexta vez que el inglés dirija al Real Madrid. Curiosamente, las dos veces que ha pitado en el Bernabéu, cayó derrotado el conjunto local. En la temporada 17-18 ante la Juventus, la pasada ante el Bayern de Múnich. El objetivo, Joseba, es meterse este año sin el top 8, porque en las dos primeras ediciones el Real Madrid no lo consiguió y cayó eliminado en cuartos de final.
2: Muy bien, pues así está el Real Madrid. Roberto Morales, hola Robert, ¿qué tal? Muy buenas.
4: Hola, buenas noches.
2: ¿Cuál es tu apuesta para el centro del campo?
4: Pues está difícil, la verdad.
2: Sí,
4: está
2: difícil. No es fácil.
4: Yo, es que escuchando a Mourinho lo que ha dicho Tchouaméni, que hasta el 100% no va a jugar, nos hace descartar al centrocampista francés. Yo, si mañana entrena bien, la verdad es que le pondría, porque yo creo que ha pasado un largo periodo ya para poder recuperarse de lo que sufría en el Mundial. Pero si no llega a tiempo Tchouaméni, pues o pones ahí a Bellingham, retrasando la demarcación de Jude Bellingham, o adelantas algún defensa. Y ahí hay dos opciones. Trent Alexander-Arnold, que sería una opción natural, o Hausen, que es un futbolista que tiene muy buen pie y que puede ser en esa demarcación, que yo no lo veo. Poli Rincón ha insistido mucho.
2: Sí, sí, sí, lleva con eso.
4: Será el hombre más feliz del mundo si Mourinho convierte a Hausen en el nuevo Pepe. Pero la verdad es que tiene un marrón que solventar Mourinho.
2: Sí, sí, la verdad es que sí. Y el Madrid, que se tiene que poner en modo Champions, ha tenido dos partidos muy plácidos contra la Real y el Málaga en el estadio Santiago Bernabéu. Ahora ya empiezan las curvas y ahora empieza el verdadero termómetro de este Real Madrid en Mourinho, ¿eh?
4: Bueno, hasta ahora ha habido dos caras del Real Madrid. En el Bernabéu es muy fiable. Es un equipo que encierra al rival en su campo, que demuestra la pegada que tiene, juega con mucha velocidad, futbolistas muy enganchados que han ido enganchando también a la afición del Bernabéu, que comenzó la temporada todavía con algún rencor del pasado, algún silbido a Vinicius y demás. Yo creo que ese rencor, entre comillas, que se podía tener a jugadores como Bellingham ha desaparecido, viendo el inicio de temporada del futbolista inglés, y a base de goles les han enganchado al Bernabéu. Fuera de casa ya es otro tema que tiene que solucionar Mourinho en breve, pero en el Bernabéu muy fiable este Real Madrid, que yo creo que lógicamente es muy favorito ante el Inter de Milán. Más allá de las bajas que va a sufrir el centro del campo, yo creo que tiene que olvidar pronto el golpe que se ha dado en Sevilla, en la Cartuja ante el Betis, que puede llegar por muchas circunstancias en un partido que parece mentira, que con 20 remates y 8 a puerta el Real Madrid cayese derrotado, pero así ocurrió, ¿no? Es la primera lección que tiene que aprender este Real Madrid Mourinho para ser menos endeble en acciones defensivas de lo que está siendo.
2: Pues eso será el martes a las 9 de la noche, ese Real Madrid-Inter de Milán. ¿Algo más, Miguel?
3: Bueno, el Real Madrid evidentemente le va buscando un sustituto a Courtois. que tiene 34 años y que termina contrato el próximo verano, que yo creo que renovará. Y se le ha escapado al Real Madrid un portero belga de un perfil parecido a Courtois, un portero de 18 años que se llama Luca Brugmans, que jugaba o que está jugando cedido ya porque pertenece al Liverpool, le han fichado por 30 millones. Y como digo, pues Brugmans, un portero que estaba siguiendo al Real Madrid, al final el Liverpool se ha llevado el gato al agua y va a jugar todavía cedido en este conjunto belga. Así que, como digo, el Real Madrid que va peinando el mercado para buscarle un sustituto a Courtois, uno de los que buscaba se le ha escapado porque el Liverpool le ha fichado.
2: Muy bien. Miguelito, luego te escuchamos en el tertulión. Hasta luego, Miguel, gracias.
3: Chao, hasta luego.
2: Feliz semana, Robert, gracias.
4: Ahora se escucha, un abrazo.
2: Gracias. El Atlético de Madrid, después del varapalo de ayer en San Mamés, 3-0, vamos a ver cómo afronta su debut en la Liga de Campeones, enfrentándose ni más ni menos que al Liverpool, que tampoco ha tenido un buen arranque de temporada. Antoñito Ruiz, ¿qué tal? Muy buenas.
1: Hola, Joseba, ¿qué tal? Buenas noches.
2: ¿Y cómo estás, Aleti?
1: Bueno, es la primera derrota en la cuarta jornada, pero además la película, como sucede, obliga a cambiar de chip y no quedarse mucho rato. Sí se va a prestar atención a lo que deja entrever el equipo en la derrota de San Mamés, y es que hay ajustes defensivos importantes por hacer. Veremos a ver en lo sucesivo y si empieza en Liverpool el Cholo, si mete al Cuti Romero de principio con Pubil y con Janko, con tres centrales, o mantiene la línea de cuatro atrás. Quedan dos entrenamientos para el partido de Liverpool mañana por la mañana y el martes en Anfield por la tarde. Vamos a ver qué pasa, qué ocurre en la cabeza del Cholo para ver si mete cambios o no. Y desde luego la derrota de Bilbao dolió, porque sucede después de un buen primer tiempo con dos palos y una tercera ocasión de gol, en un minuto se va el partido.
2: Sí, señor. Está Juan Gato, la Gatuno, ¿qué tal? Muy buenas.
5: ¿Qué tal, Joseba?
2: Pues precisamente te iba a preguntar por eso, ¿no? Que es un tanto inquietante lo que le pasó ayer al Atlético de Madrid, que cuando se dio cuenta de que había empezado la segunda parte llevaba dos goles en el zurrón ya.
5: Pues sí, es que esa desconexión es...
2: Esa desconexión fue le costó, sí, el partido, y ya a partir de ahí no pudo reaccionar.
5: Ponle el calificativo que quieras, injustificable, incomprensible, porque no le puede ocurrir a un equipo que ahora te encuentras después de cuatro jornadas a cinco puntos del líder. Yo no sé si en algún arranque había tenido, lo sabrá Pedrito, algún arranque similar del Atlético de Madrid así, y que estás ya a cinco puntos. Es verdad que hay muchos equipos que están también cogiendo esa onda, mira el Villarreal como está, o el Madrid también, pero bueno, tú no tienes que mirar alrededor, tienes que mirar a ti mismo. Y es verdad que este Atlético de Madrid ha empezado con varios hándicap, entre ellos no tiene nueve, está jugando y ha sabido sobrepasar este umbral sin ese nueve, con la aportación de Canguilí, de Baena y demás. Pero ayer, por ejemplo, que tuvo una gran primera parte, pues no tuvo la contundencia, a lo mejor el acierto que se esperaba, y eso también le lastró. En Champions estas cosas sí que o sea, aquí no hay perdón de Dios en la Champions. O sea, si empiezas así, puedes tener más problemas todavía. Y creo que el Liverpool es un equipo que ha empezado de manera similar que el Atlético de Madrid, pero va a medir muy mucho el momento que tiene este Atlético de Madrid.
2: Pues ante
6: el año pasado el Atlético de Madrid en la jornada 4 estaba a 7 puntos del Madrid, estaba peor todavía. Y en la quinta se puso a 9. Uh-huh. Es que ha empezado mal, pero lo que me llama la atención sobre todo son los goles en contra, que
5: sí,
6: que no tiene nada que ver con el Cholo de Simeone de las 10 primeras temporadas. Las dos otras últimas tienen problemas.
5: Lo que decía Antonio de esos ajustes que tiene que hacer el Cholo, tiene que empezar desde atrás. Siempre ha cosido el equipo Simeone desde atrás, y es verdad que ahora ofrece una vulnerabilidad mayor, pero también que lo compensa con el potencial que tiene en ataque, pero eso lo tienes que coser, porque al final te genera una sangría que la tienes que suturar de alguna manera.
2: Sí, sí, claro. Y luego encima la alternativa arriba todavía no la tienes clara, porque Julián, yo no sé si se recuperará, si lo recuperará para la causa, pero si lo recuperan les va a costar, ¿eh?
5: Porque te lo he dicho, me parece que le falta un faro al Atlético de Madrid ahí arriba.
2: Sí, pero la figura de Julián me parece
1: un faro y un 9, un faro y un 9, porque es que no tiene ni 9. O sea, Jonathan David ayer fue una contrariedad, que tuvo una contractura cervical y no estaba disponible, aunque estaba en el banquillo. Sorlo me dicen que todavía le quedan unos días, o sea que no va a estar para Liverpool. Y Julián, y que la verdad se le vio una actitud diferente y fue el protagonista de la única ocasión de tiro a puerta que tuvo el Atlético de Madrid, pero hay que esperar un poco que vaya encontrando esa puesta a punto, así que el Atlético se puede decir que sigue sin nueve.
2: Sí, sí, sin duda alguna. A ver qué pasa contra el Liverpool. Luego te escuchamos en el tertulión. Hasta luego, Antoñito, gracias.
1: Dale, hasta luego.
2: Buena semana, feliz semana, Gato, gracias.
5: Buenas noches.
2: En la ciudad donde seguro se están frotando los ojos viendo lo que está haciendo su equipo es la ciudad de Vitoria, Gasteiz, la capital alavesa, porque vaya arranque de temporada, el mejor de su historia para el conjunto babazorro. ¿Qué tendrá ese señor que se llama Quique Sánchez Flores y que es el inquilino del banquillo? Hoy además con 5 goles, 5 ha metido. Roberto Arrillaga, Vitoria, Gabón, muy buenas.
7: Gabón, Joseba, muy buenas noches.
2: Estáis alucinando allí, claro.
7: Días de vino y rosas.
2: Hombre, y tanto.
7: En el Deportivo a la vez.
2: Y tanto que sí.
7: Sí.
2: Vino y flores, sí, sí. Vino y flores, fíjate.
7: Y flores, oh, en efecto, ¿no?
2: Qué ingenio,
7: porque, va en todas las ruedas de prensa con una sonrisa que Sánchez Flores, porque está encantado con el grupo, con este Deportivo a la vez, que más allá de la calidad que pueda tener, lo que ha demostrado en estos días, meses, incluso que ha estado Quique Sánchez Flores, porque ha cambiado muy poquito el equipo respecto de que del equipo que cogió el propio técnico tras la salida de Coudet, es que es un equipo muy unido, ¿eh? Hoy el final del partido, yo me quedo con esa imagen también, Mikel Rodríguez, el jugador que esta semana se lesionaba de larga duración, una rotura del ligamento cruzado anterior de la pierna derecha, le dedicaban la victoria, lo sacaban al terreno de juego, el chaval estaba emocionadísimo, ¿no? Y le dedicaban los goles, ¿no? Que ha habido muchos para dedicarles en la jornada de hoy. Y fíjate que se esperaba un partido un poco más, menos vistoso, ¿no? Al menos porque ambos equipos llegaban invictos, con 7 puntos, solo habían recibido un gol, ¿no? En las últimas 3 jornadas, y el partido ha empezado así, pero fíjate, hemos acabado con un 5-2, el Osasuna ha concedido demasiado, muchísimo, el Alavés ha tenido una pegada increíble, especialmente con un hombre, ¿no? Que es Lucas Boyen, que ha marcado un hat-trick, ha metido 3 goles, él luego le quitaba, probablemente porque no es su especialidad la de marcar goles, hace muy bien otras cosas, pero no acumula goles durante las temporadas, pero es que ya lleva 4, con Mariano, que ha metido otro hoy, 3, en definitiva es que está saliendo absolutamente todo. Y lo que te digo, día de vino y rosas, día de pantallazos, porque Quique Sánchez Flores siempre que va en lo alto de la tabla clasificatoria, sus amigos le mandan la clasificación, claro, aunque claro, no quiere verla. Y un mensaje que ha querido mandar a la afición, ¿no? Vamos a intentar acostumbrarnos a esto, que perderemos más partidos y que, decía, ¿no? Y que seguro no nos saldrán las cosas, pero ¿por qué no acostumbrarnos a estar tranquilos en Primera División, ¿no?
2: Pues sí, señor, sí, sí. Que aprovechen los seguidores de la vez, porque luego siempre vienen curvas, así que se acuerden de este momento y sobre todo que sepan degustarlo. A disfrutarlo, Roberto. Gracias, hasta mañana, Agur.
7: Agur, Roberto.
2: Y al que le está costando sumar su primera victoria es al Málaga. Emilio Guerrero, ¿qué tal, Málaga? Muy buenas.
8: Joseba, ¿qué tal? Muy buenas.
2: Está sumando ahí como hormiguitas poco a poco, pero ¿qué? Esa primera victoria no llega todavía.
8: Sí, le falta frescura al Málaga en el último tramo del campo. La verdad es que ha sido un empate a cero bastante entretenido el que hemos tenido en la Rosaleda. El Levante, por cierto, encadena ya su tercer partido sin perder y, como tú bien dices, al Málaga se le resiste esa primera victoria en Primera División. Y hoy se le había puesto la cosa bastante franca, porque ya en el minuto 6 tuvo Chupe un penalti, pero la verdad es que le aguantó muy bien Ryan. El penalti fue fuerte, fue al centro, pero estuvo ahí bastante certero Ryan, que despejó prácticamente de puños ese lanzamiento de Chupe, que hubiera cambiado el sino del partido. Es cierto que el Málaga llevó la iniciativa, el Levante estuvo esperando en su campo, pero la segunda parte, la ocasión más clara, fue precisamente para el Levante, un disparo a quemarropa de Brugué que detuvo perfectamente Alfonso Herrero. Hay mucha preocupación en el Málaga porque solo ha marcado un gol y fue precisamente de penalti de Chupe, y porque le falta esa frescura, ¿no? No estamos viendo la mejor versión de Chupe, a la Rubia le cuesta en el último tramo, el último pasecito de Dani Lorenzo, le está costando al Málaga tener esa frescura. Ojo que no se descarta incluso que se fiche a un futbolista, porque Julen Lobete, el futbolista donostiarra, se ha lesionado de larga duración, se pierde todo lo que queda de temporada, y aunque reconoce Funes que es complicado buscar un sustituto a estas alturas, no se descarta esa vía en el Málaga. Por cierto, en el Levante me ha llamado mucho la atención que hay enfado por el trato del colegiado, por Bestar Cervera. Llamaba la atención que una vez que terminaba el partido, ahí Samán, Fernández iba por el colegiado. Según su entrenador Luis Castro, lo que le decía es que le había pitado una falta a él cuando le habían pegado un golpe en el cuello. Eso le acarreó la tarjeta amarilla. Previamente la vio Luis Castro, que ha acusado a Bestar Cervera de ser un árbitro poco dialogante. Quedará para la historia el debut de Mushuayi y de Requena en el Levante y el del internacional sueco Jens Kajuste en la fila del Málaga, Josep.
2: Muy bien, gracias Emilio, un abrazo hasta mañana.
8: Un abrazo, buenas noches.
2: Además del fútbol, a otra cosa, a otros deportes. Angelito García, Nueva York. Hola Angelito, ¿qué tal? Muy buenas.
9: Hola Joseba, muy buenas.
2: Ya tenemos a Carlos Alcaraz en los cuartos del Open de Estados Unidos después de un partido muy convincente. Ha sido muy superior a Tommy Paul, pero yo creo que lo mejor de todo es que físicamente, en la primera prueba en la que le podíamos ver con demasiada intensidad, ha respondido a la perfección, ¿no?
9: Sobresaliente, tirando a matrícula o no.
2: Sí,
9: hoy
2: sí.
9: Ha dicho Carlos Alcaraz, he venido a ganar el US Open. Es la primera prueba seria, le he visto muy superior, muy dominante, sobre todo con la derecha. Joseba, te contaba que después del último partido no había acabado muy contento y se había ido a trabajar la derecha nada más terminar el partido, a entrenar y a pegar unas buenas derechas para irse con buenas sensaciones. Bueno, pues hoy, vamos, si las ha tenido, ha volado esa derecha, a más de 160 kilómetros por hora ha pegado una cruzada que ni se ha visto la bola. Por ponerle un pero serían las bolas de break, que ha acertado solo 4 de 14, pero es que es imposible ponerle un pero con lo bien que está jugando. Ya es el tenista en el US Open con mejor porcentaje de victorias, 28 victorias, 3 derrotas, por encima del 90%, algo que ni Sampras, ni Federer, ni Djokovic, ni Connors hicieron en toda su carrera, y ya sabes el dato que estoy diciendo, que si gana Tommy Paul gana el torneo. Lo hizo en Wimbledon 24, lo hizo en Roland Garros 25, lo hizo en Australia 26 y esperemos que lo haga en el US Open también 26. Veremos, hay que ver esta noche qué pasa con el Shelton Tsitsipas y a partir de ahí el martes ese sería el rival de Carlitos.
2: Muy bien, ese partido se juega hacia la una de la madrugada, ¿no? La nuestra.
9: Sí, a la una empieza el Shelton Tsitsipas. Oye, y por cierto, escucha, porque Carlos, que sabes que siempre se lo pasa muy bien, sonríe mucho, ha hecho una celebración ahí con una especie de serpiente que siempre tiene de vacile con sus dos hermanos pequeños que están por aquí, pero escucha, porque esta vez le han pedido unas palabras para el público hispano y español que había en la grada y mira qué guiño les ha hecho Carlitos.
10: Un placer, ¿no?, jugar enfrente de todos vosotros. Es increíble, ¿no?, el cariño que recibo, ¿no?, toda la gente, bueno, mucha gente de España, hispanohablante, que está aquí, ¿no?, para ver los partidos, para verme, para animarme, lo cual lo agradezco un montón. Espero que estéis en la siguiente ronda, así que nada, muchísimas gracias por el apoyo y nos vemos en la siguiente.
2: Toma ya, mira qué contento estaba y razones y motivos tenía para ello. Luego ampliamos, Angelito, gracias.
9: Un abrazo, Joseba.
2: Nos vamos a la vuelta.
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2: La vuelta que después de la jornada de descanso de mañana entrará ya en las 6 últimas etapas. Hay que decidir quién se lleva esta vuelta que por ahora la tiene bien encaminada Enric Mas. Hoy hemos tenido otra etapa tórrida. Querido Quique Iglesias, hola Quique, ¿qué tal? Muy buenas.
12: Desde Sevilla, ¿qué tal? Muy buenas.
2: Estoy rodeado ahora mismo por gente que idolatra y que venera la figura de Tadej Pogačar y motivos tienen para ello, evidentemente, porque ahí está todo el currículum que está acumulando. Pero hay otro tipo de ciclistas como Wout van Aert que a mí me provocan una admiración tremenda, ¿eh? Porque este tío que ha ganado cosas muy importantes podía venir a la vuelta a pasar el rato, ya consiguió su etapita y decir, bueno, ya ha cumplido y está, pero sigue R que R demostrando que es un ciclista como la Copa de un Pino, ¿eh?
12: Y dan gloria y honor a la carrera.
2: Hombre, y tanto.
12: Y te definen de que aquí no se regala ni una sola etapa, como ha pasado a veces durante mucho tiempo, ¿no? Que había etapas en las que ganaban corredores que no tenían esa calidad. Y Van Aert propició que Brennan, su compañero, ganara 3 etapas porque le hizo las llegadas y ha dicho, ahora me toca a mí, y ganó el otro día y ha ganado hoy, escapándose camino de Córdoba y a lo campeón. Este, apúntale para Montreal, porque sin Pogačar, Van Aert es una de las grandes opciones que tiene para ganar el oro en el Mundial dentro de un par o 3 de semanas, ¿no? ¿No? Ha ganado en Córdoba a casi 40 grados, muchas críticas sobre el calor. Ha llegado sin problemas un Enric Mas que mañana va a dar rueda de prensa a las 10 de la mañana. Después va a ser incluido en la lista de Valverde para el Mundial. Una rueda de prensa también de Alejandro en el hotel de Movistar, de Alejandro Valverde, el seleccionador. Un Enric Mas que hablaba hoy, después de la etapa, del calor y de lo que supone para un ciclista correr a estas alturas de temperatura.
13: Hace mucha calor y bueno, hay momentos que se agradece eso, que la organización y un conjunto de cosas detrás que se tienen que poner de acuerdo, que nos tenemos que poner de acuerdo y hay que entender un poco a todo el mundo, ¿no? Nosotros también vivimos de la audiencia y tenemos que entender que la hora es la hora. Algunos días como hoy se tendrán que tomar estas medidas, pero la mayoría de días, como hemos hecho hasta ahora, hemos corrido sin problema.
2: Bueno, pues está contento Henry Mas, que está pendiente de todas las cosas antes de afrontar la última semana. ¿Dónde pernoctáis? ¿Dónde pasáis el día de mañana, Kike?
12: No, en Sevilla, 4 noches en Sevilla.
2: Ah, 4 noches seguidas en Sevilla.
12: Sí, no está nada mal. Mañana al descanso y luego nos iremos a Palos de la Frontera, volveremos a Sevilla y bueno, pues la etapa del miércoles acaba aquí en Sevilla y luego la crono tan decisiva en el puerto de Santa María.
2: Muy bien, pues luego lo ampliamos. Hasta luego, Kike, gracias.
12: Adiós, adiós.
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2: Y antes del tertulión está Carmichael en Italia. Gran Premio de Italia en el circuito de Monza. Hola Carmichael, ¿qué tal? Muy buenas.
15: ¿Qué tal? Muy buenas, Joseba. Vaya fiesta hemos vivido.
2: Sí, solo
15: esta vez de Antonelli.
2: Solo nos faltaba que Antonelli corriera para Ferrari. Ya hubiera sido ya el sumo en total.
15: Es que ha sido raro, ¿eh? Ha sido muy raro porque estaban llorando con el accidente de Leclerc. Estaban muy deprimidos porque no veían llegar al podio a Hamilton, que ha terminado sexto. Y sin embargo, claro, de repente han dicho, ah, bueno, pero tenemos a Antonelli. Y entonces han empezado a aplaudir. Tengo amigos ferraristas que no han hecho la clásica invasión de la pista, porque no ha ganado Ferrari, pero sí que hemos visto imágenes muy bonitas de todo el público en la recta gritando Kimi, Kimi, Kimi, de él enfundado en una bandera de Italia sin camiseta, entregando gorras de Mercedes, que la verdad es que está muy bien, porque la foto parece un César que está coronado, o sea, una cosa tremenda. Y la verdad es que sí, que todo el mundo se ha ido muy contento. Gran remontada, de 19º a la victoria. También es cierto que con tanto yo-yo eran adelantamientos demasiado fáciles. Una superioridad mecánica exagerada. No llegaba ni siquiera a los puntos de frenada. Eso nos ha faltado un poco. Y sin embargo hemos tenido un momento de altísima tensión cuando en su cacería de Russell pues ha llegado a colarse en la primera curva, se ha ido a la grava. Pero bueno, luego ha vuelto con otro ritmo excepcional. Tenía mejores ruedas que Russell. Y George Russell quería haber parado con el Virtual Safety, no lo hicieron, sí lo hicieron al final con Antonelli, le beneficiaron muchísimo y eso fue clave en la victoria.
2: Sí, señor. Eso en cuanto a la carrera, genéricamente, de los nuestros, bueno, ha sido un espanto para Fernando Alonso un fin de semana más. Y Carlos, pues bueno, como las perspectivas eran tan bajas, pues al final no ha estado tan mal, ¿no?
15: Sí, yo creo que podemos resumir que Fernando estaba haciendo una carrera bastante, bastante decente con la escasísima velocidad punta hasta el Cadillac, que es el peor coche de la parrilla, se la devolvía cada vez que adelantaba. Estaba 17º, se cuela en Lesmo, rompe el suelo y, bueno, con daños fuertes en el suelo aerodinámicos, pues deciden parar y abandonar la carrera. Día negro para Aston Martin, Stroll también abandonó. Y Carlos Sainz, pues la verdad es que ha tenido un buen ritmo en algún momento de la carrera y ha terminado delante de Lawson. La verdad es que estaba muy, muy satisfecho. Y yo le he preguntado por lo que viene la semana que viene. Espera que si hay algún problemilla de accidentes o de seguridad, los organizadores tomen nota, pero dice que con gusto va a currar más que nunca. Le escuchamos.
16: El car killer de momento es para F3. Habrá que ver si es un car killer de F1s o no. Lo que está claro es que es un circuito muy complicado, muy espectacular. Todos lo hemos dicho en el simulador, que nos ha sorprendido a todos lo complicado que es y lo difícil que será. Por lo tanto, yo creo, por lo menos en esa parte, será un circuito con carácter, con dificultad, y no un circuito más que se añade al calendario porque sí.
17: De cara a esta semana en tu casa, ¿tienes nervios? ¿Qué sensación tienes por dentro?
16: Tengo ganas de que llegue el viernes, digamos, y subirme al coche, porque creo que todo lo anterior voy a traer muchos eventos promocionales, atender a sponsors y a medios, pero voy a intentar incluso esa parte, intentar disfrutarla al máximo porque es la parte que me toca en casa y la parte que tengo que hacer un esfuerzo extra por mi país y por mi ciudad.
2: Será uno de los grandes temas deportivos de esta próxima semana, el gran premio que se disputará por primera vez en Madrid, en el nuevo circuito de Mazarín. Hablaremos de todo ello. Gracias, Carmichael. Un abrazo, hasta mañana.
15: Un abrazo, adiós.
2: Álvaro Madrid, ¿qué están diciendo los oyentes en las redes sociales? Muy buena.
18: ¿Qué tal, Joseba? Buenas noches. Bueno, recordamos que los oyentes nos pueden escribir por WhatsApp al 637-230010 y a las redes sociales del programa. Pau nos escribe, el Barça es un equipo perfectamente engrasado, juega bien y golea. Este año hay que ir a por la Champions. Rubén habla de la desconexión del Atlético de Madrid. Con partidos así, no podemos aspirar a pelear la Liga. Seguiremos siendo eternos terceros. Javi, un valencianista. Estoy muy enfadado con la situación del Valencia. Es un equipo sin pulso, ni en el campo ni en los despachos. Y Xavi, desde Vitoria, nos escribe: ya sabemos que sois buenos amigos de Quique Sánchez Flores y soléis hablar bien de él, pero el partido de hoy es para quitarse el sombrero. Pinta muy bien este Alavés.
2: Bueno, a mí me pinta más a churro y a suerte que a mérito deportivo del Alavés, la verdad. Y es que te digo.
6: Le traba todo al bolle ese hoy, ¿eh?
18: Sí, sí.
2: ¿Qué quieres, vaquero? Que tiene. Ah, vale, que resuma Gil las comparecencias después del Sevilla, del Español 1 Sevilla 1. Gil en Cornellá, Gil.
19: Nada, no ha habido mucha sangre, ni por parte de Luis García Plaza ni de Manolo González respecto al arbitraje. Eso sí, el técnico del Sevilla ha dicho que todo el mundo piensa que no era roja la expulsión de Sangante. Ha hablado de partidazo de su equipo con un futbolista menos y eso sí, ha reconocido que no se puede defender de la manera que han defendido la jugada del 1-1 y que con el mercado cerrado, evidentemente, empieza otra liga. Manolo González ha hablado de un partido complicado, con un primer tramo bueno, el segundo no tanto, y de aspectos del juego que hay que mejorar, sobre todo de manera urgente a nivel ofensivo. Bastante autocrítico el técnico del Español, que eso sí, también ha dejado su perla. Todo el mundo ha visto que la jugada del 1-0 no se entiende, el gol de Omar, por qué lo anulan. Y ha pedido una vez más criterios unificados en lo que queda de liga.
2: Muy bien, pues esas son las conclusiones del Español 1 Sevilla 1. Gracias, José, hasta mañana.
19: Hasta mañana, chao.
2: Casi las 12, las 11 en Canarias, el Tertulión.
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2: Las 12 y 4, hora menos en Canarias, abrimos el tertulión de los domingos. Claro que sí, tú al menos estás, otros no están. Claro,
3: yo cuando vengo estoy de verdad.
2: Claro que sí. Por eso de estoy, no estoy, llego, ahora vengo, ya llego, ya no llego.
3: Salgo a jugar en el minuto 5.
2: Claro. O mañana en el 10, o si no llego antes, o llego. Así no podemos ir a ninguna parte. No. ¿Qué tal estás? ¿Qué tal te has sentado la entrevista?
3: No, contigo, pero bien,
2: por lo menos. Por no haber sido entrenador.
3: Claro, tío.
2: Ya te he oído ya.
3: El 2% de la población española es de Guipúzcoa. El 20% de los entrenadores de la Premier son de Guipúzcoa.
2: Sí, señor.
3: Y tú, en vez de hacer lo que han hecho todos, no te haces entrenador.
2: No, la verdad es que no. Estamos en otros menesteres futbolísticos. Ya hablaremos de todo eso. Ya hablaremos de todo eso. ¿Has hablado ya con todos los integrantes de Sertulión o todavía no has hablado?
3: Con nadie.
2: ¿Con nadie?
3: Con nadie.
2: Ah, pues vete saludándoles. Manolo Lama, hola Manuel.
4: Hombre, ¿qué tal, Eri? ¿Cómo estás, querido Paco?
2: Aquí está Paco González. ¿Te acuerdas de él?
4: No, es que le llamaba Eri porque yo era un tío que yo conocí hace 40 años, pero pensaba que ya sabes que...
3: No me hacen gracia esta bromita sobre mi vacación.
4: Pues nada, aquí estamos, Paco, como siempre. Mourinho perdió, pues si no lo sabes, perdió 1-0, sí, se escurrió un poquillo ahí, le ha sacado un poquito la patita, le ha pegado un palo a los del Betis, todo sigue igual. Miguelito es amigo de Mourinho ahora,
2: ya.
4: Juanma llega tarde, pues lo de siempre, lo sé.
2: Bueno, está aquí Gonzalo Miro. Hola, Gonzalo, es muy buena.
5: Buenas noches.
4: Paco, bueno, Gonzalo, Paco, por si no lo sabes, ha trepado. Ahora tiene otro cargo más importante en la tele. Esto es una cosa ya.
2: Bueno, espérate, Manolo. Espérate,
5: y lo que queda.
2: Que no sabemos.
5: Y lo que queda.
2: Media,
5: ¿a dónde puede llegar esto, Manolo?
4: Hasta que no le vea